Audiencia, como se dice en la jerga, en la vieja jerga de la radiodifusión. Amigas y amigos de BCN Radio, amigas y amigos de Jazz Record, ahí del otro lado de la red, Andrés Monserrate, en otro episodio de Jazz Record aquí en BCN Radio, decíamos, la radio de la Biblioteca del Congreso de la Nación. Y lo que arrancamos escuchando es un clásico que se llama When I Fall in Love. Es una canción escrita por Victor Young allá por 1952, que ha integrado bandas de sonido de películas, de obras teatrales, de musicales, de series televisivas, y la escuchamos en la versión de la maravillosa trompeta y él como artista de Chris Botti. Este originario de Oregon, nacido en 1962, tiene diversidad de álbumes editados y ha trabajado en su carrera, siendo muy joven, por cierto, con, qué sé yo, personajes como Paul Simon, Natalie Merchant, el mismísimo Roger Daltrey de los Who, Natalie Cole, Bette Midler, Aretha Franklin. Un grande, Chris Botti, que hizo When I Fall in Love. Y ahora vamos a escuchar seguidamente a Perry Como, este cantante, este frontman, que bueno, como yo digo siempre, a los cantantes de la generación de Sinatra y de Tony Bennett se les hacía muy difícil lograr cierta relevancia con esos personajes, ¿no? Pero bueno, un excelente vocalista, Perry Como, que lo escuchamos en The Way We Are.

Perry Como hizo The Way We Are. Bueno, muchos recordarán esta canción interpretada por Barbara Streisand en un film de hace muchos años que fue un clásico, Nuestros Años Felices. Estamos haciendo Jazz Record aquí en la BCN Radio, en el estudio Emilio.

Corbier, me están acompañando en la operación técnica, en los controles, Nicolás Campoamor y Lucas Tomasetti, y nuestras redes sociales son en Facebook Jazz Record, en nuestro Instagram es @recordjazz y nuestro ex o Twitter es @bcnjazzrecord. Ahí nos pueden dejar pedidos, comentarios, sugerencias, saludos y lo que prefieran. Vamos a escuchar a continuación al gran Cannonball Adderley haciendo One for Daddy O. Oh.

Ahí volvemos a escuchar la banda de Cannonball Adderley. Por cierto, un álbum editado en 1958 para el sello Blue Note, que integró en esa formación, la de Cannonball Adderley, realmente un seleccionado, como digo siempre, realmente impresionante. Lo acompañaron al gran Adderley nada menos que Miles Davis, Hank Jones, Art Blakey, Sam Jones, el que hacía bajo, pero realmente una especie de los Jazz Messenger cuando todavía no estaban en formación. Antes de ir a una pausa, vamos a escuchar a otro saxofonista de culto, realmente un monstruo sagrado del jazz, que es Dexter Gordon, este hombre de Filadelfia, uno de los maestros del hard bop y del bebop, haciendo el clásico Cheesecake.

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Bueno, volvemos de la pausa que hacemos aquí en BCN Radio, en Jazz Record, y volvíamos con alguien, como decimos siempre, que es de esos artistas que no necesitan presentación. Lo citábamos recién cuando escuchábamos a Perry Como. El gran Tony Bennett, inmortal, siempre presente, hizo su clásico Dejé mi corazón en San Francisco, I Let My Heart in San Francisco. Es el turno de escuchar a Ben Webster, uno de los grandes también de la era del bebop, haciendo I'll Wind.

0: Nos dejaba ahí Ben Webster y su banda. Este originario de Kansas fue un saxofonista, como decíamos, también de la era del bebop y del hard bop, que integró varias bandas y varias formaciones, al principio como sesionista y después como miembro estable, por ejemplo con la de Cab Calloway, la de Benny Carter, con Fletcher Henderson también llegó a tocar en algunos momentos, y hasta integró en su banda al mismísimo Count Basie. Lo escuchamos, decíamos recién, a Ben Webster haciendo I'll Wind. Y ahora escucharemos a uno de los enfants terribles, así, de la nueva generación de músicos de jazz, el pianista de jazz Bob, y que también ha hecho algún, como dicen los españoles, algún cameo, así, en alguna serie de televisión, el británico Jamie Cullum, un talentosísimo tecladista, que lo escuchamos haciendo I Get a Kick Out.
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Jamie Callum sonó, que bueno, es bueno, al menos para los que disfrutamos del jazz, pero cuando a veces son esos tríos, como en el caso de la banda esta de Jamie Callum, que es solamente el piano, la base rítmica del contrabajo y la batería o la parte de percusión, como tenía en su momento el trío de Oscar Peterson. Estamos casi sobre el final del programa y damos paso ahora a alguien que, bueno, físicamente desapareció, pero que está permanente porque es una de las, digamos, uno de los referentes del jazz fusión de los 70, con decir que se ganó 20 Grammys en su momento, con decir que tocó con Herbie Hancock, con Keith Jarrett, con Paco de Lucía, con Gary Burton y con el mismísimo Miles Davis. También estamos hablando de Armando Antonio Corea, o también conocido como Chick Corea, que hace de uno de sus clásicos, Love Castle.

Chicorea sonaba recién ahí para todos nosotros y todas nosotras, digámosle así. Realmente un monstruo lo que fue Corea y su trabajo, lo que incluyó ritmos latinos, cantantes a modo de experimentación, fusión, no solo con el rock, sino con otros ritmos. Como yo comenté más de una vez, tuve la suerte de verlo hace unos años acá en Buenos Aires y realmente era un monstruo sagrado del jazz actual, ¿no? Estamos, decíamos, ya casi sobre el final del programa. Hoy vamos a tener el cine y el jazz en nuestro micro final de programación. Pero antes de ir a ese micro, escuchamos a David Brubeck, aquel que alguna vez estudió veterinaria, estudió zoología, y uno de sus profesores le dijo en la Universidad del Pacífico: Dave, tu destino está en la facultad que está enfrente, que era el Conservatorio de Música. Y realmente se lo debe de haber agradecido mucho, porque fue uno de los grandes Brubeck del jazz. Dave Brubeck haciendo In Your Sweet Way.

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1: Bueno, tenemos cine y jazz, como dice en nuestra presentación. Hoy vamos a compartir una de las canciones que integran la banda de sonido de, por supuesto, una de las películas, o mejor dicho, uno de los directores y sus películas que generalmente integran piezas musicales de jazz, y me estoy refiriendo a Woody Allen. La película es Café Society, de 2016, que tuvo como protagonistas a Jenny Berling, a Steve Carell, Jesse Eisenberg, Kristen Stewart, Corey Stoll, Jay Eisenberg. Es una típica presentación en tono de comedia romántica, por supuesto situado en Nueva York y en alguna otra ciudad, como por ejemplo en la zona de Nueva Jersey, de las idas y vueltas entre las relaciones familiares y de pareja de las que plantea Woody Allen en sus películas, a veces con gran éxito y otras veces no tanto. Por ejemplo, hay algunas escenas en las que uno de los protagonistas se vincula con uno de sus familiares, que es un mafioso y que para el cual quiere trabajar, pero después termina yéndose a Chicago y ahí termina trabajando para otro personaje similar. Pero bueno, más allá de las idas y vueltas de las relaciones de pareja y de lo que plantean las típicas películas de Woody Allen, la banda de sonido, que incluye varias estrellas y sobre todo a un grande del jazz actual, que es Vince Giordano, y su banda, que se llama los Nighthawks o la Nighthawk Orquesta, que por otra parte les adelanto que quien suscribe en algunos días más va a tener la suerte de estar en Nueva York y tengo una reserva hecha para escuchar a Vince Giordano en uno de los clubes de jazz, así que ya dejaremos alguna mención en las redes sociales de esto. Pero decía, este enorme del músico del jazz actual, que es Vicente James Giordano, Vince Giordano, es arreglador, toca saxo, bajo, varios instrumentos de viento como la tuba, el contrabajo. Ha integrado, bueno, por supuesto la película que estábamos citando recién, pero también, por ejemplo, hizo la banda de sonido de Cotton Club, de Francis Ford Coppola. Trabajó, por ejemplo, para Sam Penn, cuando protagonizó Sweetie Bajo. Hizo la música de Good Shepherd y de Public Enemies. En fin, es un tipo que con una banda tiene una formación muy muy fuerte y tiene realmente, originario de la zona de Brooklyn, ganados premios de la cadena HBO y ha sido nominado al Grammy en varias ocasiones. Pero bueno, como decimos siempre, vamos a escuchar a los artistas y en este caso de esta película de Café Society, la pieza musical, la canción que hacen Vince Giordano y su banda, The Lady is a Tramp.

0: Ben Giordano y su banda, los Nighthawkhead, hicieron The Lady Is a Trempin, la banda de sonido de esta película Café Society. Dos perlitas de esta película. Estuvo entre los primeros seleccionados del elenco Bruce Willis, pero con disidencias con la producción y dicen ahí las lenguas malas con el mismísimo Woody Allen, que fue separado del elenco, y que también es la primera película de las, en ese momento, 47 películas que llevaba filmadas y dirigidas Woody Allen, la primera que se filmó con equipamiento digital y no con film tradicional o analógico. Yo me estoy despidiendo, les agradezco a todas y todos la escucha de nuestro programa, le agradezco a Nicolás Campo Amor y Lucas Tomasetti la operación técnica ahí al mando, en los controles. Los espero y las espero para la próxima emisión de Jazz Record aquí en BCN Radio, la radio de la Biblioteca del Congreso de la Nación. Chau y muchas gracias.
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Buenas noches a todos y a todas. Bienvenidos a Mil Caminos. En nuestra tercera edición de lo que va de este año, estamos saliendo al aire por la 98.7 todos los lunes a partir de las 10 de la noche. Y por una hora vamos a compartir historias y relatos, quizás alguna que otra biografía también en los programas que vienen. Esta noche vamos a estar hablando y compartiendo y por ahí también formándonos un poco de qué trata una de las obras literarias más representativas, o por lo menos la que se considera más representativa de nuestro país, obra que fue motivo de debate en su momento cuando la República o la Nación buscaba esa obra que la represente o que cuente que nuestra historia, ¿no?, lo más fiel posible. Se batió con una obra de otro autor también argentino muy importante, Domingo Faustino Sarmiento. Se trataba de elegir, se consideraba que El Facundo podría llegar a ser la obra que nos represente, por así decirlo, pero no, nos quedamos con esta, con una obra impresa que aparece en su versión original en el año 1872, del cual es el autor el señor José Hernández. Estoy hablando del Martín Fierro, una obra que pareciera que nunca pasa de moda. Muchas de sus frases que incluye la obra, se siguen escuchando y se siguen usando en el dialecto coloquial de los argentinos principalmente. Una obra muy representada y de distintas maneras, tanto en el teatro como en la televisión, a partir de canciones. Y justo que hablamos de canciones, vamos a escuchar tres canciones que forman parte de un disco doble y un DVD de una representación que se hace de Martín Fierro en el año 2022 en la Usina del Arte en Buenos Aires, denominada Martín Fierro, una ópera del rock. Bueno, vamos a escuchar una de estas canciones y volvemos en unos minutos.

Martín Fierro. José Hernández, 1872. No es la historia de un gaucho. ¿Qué dice este tipo? ¿Está completamente loco? ¿No es la historia de un gaucho? Pero a eso me refiero, porque a esta historia la conocemos todos. Prácticamente es nuestra historia. Pero ¿cuántos la leyeron? En serio. Porque no es la historia de un gaucho. Es la historia de un tipo que se autopercibía cantante. Aquí me pongo a cantar al compás de la vihuela. En tal caso, un cantor en la piel de un gaucho.

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Martín Fierro.

0: ¿Le dije o no le dije? Y vaya que podía cantar, ¿no?
1: Como acabamos de escuchar en la canción, hacen referencia, o por lo menos esta gente interpreta la obra del Martín Fierro, obra máxima, obra cumbre de José Hernández. Lo interpretan a partir de la idea del Martín Fierro, del personaje de este poema narrativo, como principalmente un cantante, ¿no? Un cantante metido en la piel de un gaucho, ¿no? Ya desde el primer verso, cuando comenzamos a leer Martín Fierro, él nos dice claramente: aquí me pongo a cantar al compás de la vihuela. Así inicia uno de los cantos principales de la obra, el primero. Y ahí sigue relatando y sigue puliéndose, viendo la necesidad siempre de volcar esas penas, las penas que acosaban al gaucho, por así decirlo. La historia del Martín Fierro relata la persecución y la huida de un gaucho de las pampas porteñas. Un gaucho que es perseguido, acusado. En esos años había algo que se llamaba ley de vagancia, ley que perseguía por ahí a los ociosos y los condenaba por lo general a un tiempo a pasar en la frontera, donde debían custodiar y frenar lo que decían el avance del indio sobre lo que eran los nuevos territorios colonizados por las personas que decidían ir a vivir y empezar a poblar esa zona. Volviendo a lo del cantante o cantor, acá tengo un libro que cuenta con una de las versiones más completas de José Hernández, no, de este Martín Fierro, donde nos dice que la guitarra fue siempre buena compañera del gaucho. Al son de sus acordes nacían los cantos, improvisados o guardados en la memoria colectiva, que hablaban de penas, amores y hazañas. Cuentan las crónicas que por aquellos años de edición, hablamos de 1872, el Martín Fierro entraba, fue un éxito, se vendió, digamos, tuvo muchas impresiones.

El libro recorrió, se hizo muy, muy popular y era común en las pulperías del campo encontrar en una de sus esquinas colgada y atada una versión del Martín Fierro, el cual la gente que se acercaba a compartir y a pasar el rato solían leer, ¿no? Al que sabía leer, claro, también, pero por lo general se recitaban de memoria y eran así como llegaban a o eran difundidos a través de toda la población. Bueno, vamos a esa segunda canción del ópera rock del año 2022 y volvemos en unos minutos.

0: La frontera, como siempre, es el lugar imaginario creado por los hombres que por alguna razón necesitan de fronteras para manejar sus dominios y tener una especie de control sobre los distintos espacios geográficos. En esos años todavía el alambrado no estaba muy difundido ni era muy utilizado en las Pampas, ni en otras partes del país tampoco. Recién se comenzaban a utilizar estos cercos para delimitar áreas, para proteger el ganado, para controlar. Principalmente siempre una idea del límite, ¿no? Se utilizaba. El gaucho era un personaje en sí libre, muy vaquiano en su profesión, una persona que por lo general muchos de ellos se manejaban. Como se puede decir, eran el peón golondrina, ¿no? Que determinados trabajos, según la estancia, viajaban hasta ahí, se quedaban un tiempo y volvían a irse a otro lugar. Muchos de ellos se acerenciaban, muchos de ellos conseguían un pedacito de tierra y ahí armaban su casa y también formaban su familia. El gaucho Martín Fierro fue uno de estos gauchos que, por así decir, comenzaron con el sedentarismo, ¿no? Empezaban a quedarse en un lugar y a tratar de darle forma, digamos, a su vida ahí. Y se resalta en este poema narrativo la desconfianza y el recelo que se nota en las andanzas y por los dichos de este cantor. El recelo hacia la política y hacia la autoridad en general. Justamente él fue víctima de uno de estos atropellos, ¿no? De los jueces de aquellos momentos, jueces de partido que hacían casi de alcalde. Es un gaucho a diferencia de otros de nuestra literatura, donde principalmente es un gaucho descontento y desconfiado de todo lo que sea la autoridad. Sobre todo la imposición y sobre todo el avasallamiento que se daba con respecto a las libertades individuales de muchos de estos pobladores. Pobladores que en su gran mayoría eran poco instruidos, digamos, ¿no? Estamos hablando de personas rurales, así que no tenían recursos ni cómo sostenerse para luchar contra la ley imperante. Lo que hacían muchos de ellos eran mantenerse en la clandestinidad, se volvían bandidos, por así decirlo, y era la única manera de mantener su libertad. Bueno, vamos a la tercera canción de este ópera de rock de Martín Fierro y volvemos en unos minutos.
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José Hernández, autor del Martín Fierro, como le decía, hoy por hoy se recuerda o se conmemora el Día de la Tradición Argentina, tomando en cuenta la fecha de su nacimiento, fue un 10 de noviembre de 1843. A los 30 años aproximadamente fue el momento donde él decide editar y da a luz su obra máxima de Martín Fierro, con una segunda vuelta que hoy, si vamos a las ediciones que contamos, vemos que ya están las dos partes, digamos, pero en su momento hubo una ida y al tiempo José Hernández vuelve a publicar la vuelta. También estaba esta idea, por ahí hoy le nombrabas el libro de Sarmiento, El Facundo, ¿no?, que en su momento también se quizá pudo haber sido considerado como nuestra obra máxima, obra literaria. Esta idea que nos propone el Facundo de civilización y barbarie, ¿no? Se dice que el Martín Fierro acá, al final de la ida, por así decirlo, es donde él viaja y se instala en la barbarie, y años después, cuando es publicada la segunda parte, que es la vuelta del Martín Fierro, es donde Martín Fierro vuelve a la civilización. Hay muchos cronistas de la época. Lucio Mancilla también tiene un libro bastante completo, unas crónicas que él viaja y en las cuales conoce a los indios ranqueles y convive con ellos por unos cuantos días, y también ahí se puede hacer una analogía, una comparación tanto de los días del Martín Fierro entre los salvajes, por así decirlo, como lo nombra en la obra, como su vuelta y su regreso a integrarse nuevamente en lo que se consideraba la civilización desde aquel entonces. Escuchamos una canción de la banda porteña de Demolición, una canción dedicada al Martín Fierro, donde relata y nombra algunos pasajes importantes de la obra. Ya volvemos.

José Hernández, hijo de estancieros, criado en gran parte de su niñez en el campo, entre los trabajadores del campo, así que era una persona que conocía muy bien por ahí las costumbres y las picardías y la sabiduría que lleva en sí el hombre de campo, ¿no? Por ahí esa cualidad que tiene el hombre de campo de muchas veces de la meditación, por así decirlo, ¿no? Estamos hablando de grandes extensiones donde se tardaban días en recorrer pueblos entre pueblos, asentamientos o casas de los mismos vecinos. El hombre del campo tenía esta sabiduría y todavía la conserva, pero se ve muy reflejada en la obra, en por ahí frases y refranes que hasta hoy perduran de nuestro dialecto cotidiano, digamos, ¿no? Esta frase, por ejemplo, el diablo sabe más por viejo que por diablo, por ejemplo, ¿no? Es una frase que se sigue utilizando mucho. A ver, hacete amigo del juez, también puede ser otra, de uno de los personajes por ahí más controvertidos que tiene la obra de Hernández, que es el viejo Vizcacha, ¿no? Hay algunos autores que inclusive analizan y separan los buenos consejos de los malos que el viejo Vizcacha da a uno de los hijos de Sarmiento. Perdón, a uno de los hijos de Martín Fierro. José Hernández fue una persona muy, por decir, muy activa políticamente. Se lo vincula tanto al rosismo como al movimiento Urquiza. Ahí tiene connotaciones negativas, pero principalmente era una persona muy involucrada en los movimientos y en las luchas por aquel entonces entre unitarios y federales que se daban a lo largo del país. Fue periodista, tiene ensayos también. Más aparte de Martín Fierro, tiene unas obras que son como una especie de guías para el estanciero. Fundó unos diarios, tanto en la provincia de Buenos Aires como en uno de los tantos exilios que tuvo que hacer al Uruguay. Fue una persona, como le decía, bastante inquieta y muy comprometida con la política de su época, política que muchas veces por ahí se contradecía o se chocaba con una línea familiar que él traía encima. Vamos a escuchar la segunda canción en versión heavy metal del Martín Fierro y volvemos en unos minutos.

como le decía, la guitarra era el fiel, la fiel compañera de los gauchos, ¿no? Ahí volcaban sus penas, volcaban su bronca y también su sabiduría o el amor hacia determinadas cosas. También estaba la idea esta que les decía del Martín Fierro como un cantante en la piel de un gaucho. Así que qué mejor que compartamos el canto número 11 de La Ida, de Martín Fierro. Él ya había sido expulsado, más que nada él había huido del lugar donde vivía, de la zona donde estaba, por cuestiones políticas, ¿no? Así que solía andar y recorrer muchas pulperías de la zona. Dice el canto 11 de la ida al Martín Fierro: a otro le brotan las coplas como agua al manantial, pues a mí me pasa igual, aunque las mías nada valen, de la boca se me salen como ovejas del corral. Que emporteando la primera ya le siguen las demás, y en los montones las de atrás contra los palos se estrellan, y saltan y se atropellan sin que se corten jamás. Y aunque yo por mi ignorancia con gran trabajo me explico, cuando llego a abrir el pico, téngalo por cosa cierta, sale un verso y en la puerta ya asoma el otro el hocico. Y empresteme su atención, me oirá relatar las penas de que traigo el alma llena, porque en toda circunstancia paga el gaucho su ignorancia con la sangre de sus venas. Después de aquella desgracia me refugié en los pajales, anduve entre los cardales como bicho sin guarida, pero amigo en esa vida como vida de animales. Y son tantas las miserias en que me he sabido ver, que con tanto padecer y sufrir tanta aflicción, malicio de tener un callo en el corazón. Ansí andaba como gaucho cuando pasa el temporal, supe una vez, pa' mi mal, de una milonga que había, y ya pa' la pulpería enderecé mi bagual. Era la casa del baile un rancho de mala muerte, y se enllenó de tal suerte que andábamos a empujones. Nunca faltan encontrones cuando un pobre se divierte. Yo tenía unas medias botas con tamaños verdugones, me pusieron los talones con crestas como los gallos. Si viera mis aflicciones pensando que eran los callos. Con gato y con fandanguillo había empezado el changango, y para ver el fandango me colé haciéndome bola, mas metió el diablo la cola y todo se volvió pango. Había sido el guitarrero un gaucho duro de boca, yo tenía poca paciencia para aguantar cuando no debo, a ninguno me la atrevo, pero me halla el que me toca. A bailar un pericón con una moza salí, y cuando me vi allí, sin duda me conoció, y estas coplitas cantó como para reírse de mí. Las mujeres son todas como las mulas, yo no digo que todas, pero hay algunas que a las aves que vuelan le sacan plumas. Hay gauchos que presumen de tener damas, no digo que presumen, pero se alaban y a lo mejor las dejan tocando tablas. Se secretearon las hembras y yo ya me encororé, volví el anca y le grité: dejá de cantar, chicharra, y de un tajo a la guitarra tuita las cuerdas corté. Al punto salió adentro un gringo con un fusil, pero nunca he sido vil, poco el peligro me espanta, ya me refalé la manta y le eché sobre el candil. Gané enseguida la puerta gritando: nadie me ataje, y alborotado el embraje, lo que a todo quedó oscuro, empezó a verse en un apuro, mezclado con el gauchaje. El primero que salió fue el cantor y se me vino, pero yo no pierdo el tino, aunque haya tomado un trago, y hay algunos por mi pago que me tienen por ladino. No ha de haber achocado otro, le salió cara la broma, a su amigo cuando toma se le despeja el sentido, y el pobrecito había sido como carne de paloma. Para prestar sus socorros las mujeres no son lerdas, antes que la sangre pierda lo arrimaron a unas pipas, ahí lo dejé con las tripas,
como para que hicieran cuerdas. Monté y me largué en los campos, más libres que el pensamiento, como las nubes al viento, a vivir sin paradero, que no tiene el que es matrero, nido, ni rancho, ni asiento. No hay fuerza contra el destino que le ha señalado el cielo, y aunque no tenga consuelo, aguante el que está en trabajo. Nadie se rasca por abajo, ni se le lisonjea contra el pelo. Con el gaucho desgraciado, no hay uno que no se entone, la menor falta lo expone a andar con las avestruces, faltan otros con más luces y siempre hay quien los perdone. Escuchamos una canción y volvemos en unos minutos.

0: Seguimos en Mil Caminos en este lunes, acá por la FM Universidad. Vamos, hoy estamos hablando del Martín Fierro, estamos compartiendo con ustedes algunos datos y un par de poemas también que incluyen esta obra muy reconocida, no tan solo en Argentina, sino que fue traducida a muchos idiomas y, como les decía, hoy fue representada de distintas formas, tanto en el teatro como en la música, adaptaciones literarias, personas que escribieron novelas inspiradas en el Martín Fierro con historias sueltas que estaban dentro, películas animadas. Hay una nueva del señor Fontana Rosa de hace unos años. Previo a esto ya había sido filmada en Argentina dos versiones de Martín Fierro, algunos contando la ida al destierro, otros ya cuando él volvía, ¿no? Y principalmente enfocados en lo que es el diálogo y la charla del Martín Fierro una vez que él regresa del destierro y se encuentra con sus hijos, ¿no? Y, bueno, y tratan de, a través del canto y las coplas, de contarse cada uno qué es lo que le había pasado en ese tiempo que estuvieron separados. El hijo más pequeño de Martín Fierro cuenta que fue puesto a cuidado de un señor, de un hacendado, un pequeño hacendado que vivía cerca del pueblo por orden de un juez. La tía que lo había cobijado se muere, bueno, y este juez decide hacerse cargo de sus propiedades, su pequeña manada y un poco de ganado que tenía su difunta tía. Bueno, pasa a mano del juez, que él decide administrarlo. En aquellos años se alcanzaba la mayoría de edad, o por lo menos para cuestión administrativa y ese tipo de cosas, a los 30 años, así que el juez decide en ese tiempo hacerse cargo y cuidar las cosas de este uno de los hijos del Martín Fierro. Este personaje, que es declarado como el tutor del hijo más chico del Martín Fierro, es el conocido viejo Vizcacha, una de las partes por ahí más debatidas dentro de la misma obra de Hernández, esta cuestión de los consejos del viejo Vizcacha. Así que vamos a compartir con ustedes el canto número 15 de La Vuelta del Martín Fierro, ya La Vuelta de su Exilio, y comienza así el canto número 15. Hablando, ¿no?, del viejo Vizcacha, y dice: siempre andaba retobado, con ninguno solía hablar, se divertía en escarbar y hacer marcas con el dedo, y cuando se ponía en pedo me empezaba a aconsejar. Me parece que lo veo con su poncho calamaco, después de echar un buen taco, así principiaba a hablar. Jamás llegues a parar ande veas perros flacos. El primer cuidado del hombre es defender el pellejo. Llévate de mi consejo, fíjate bien en lo que hablo. El diablo sabe por diablo, pero más sabe por viejo. Hacete amigo del juez, no le des de qué quejarse. Y cuando quiera enojarse, vos te debes encoger, pues siempre es bueno tener palenque ande ir a rascarse. Nunca le llevé la contra, porque él manda la gavilla. Allí sentado en su silla, ningún güey le sale bravo. A uno le da con el clavo y a otro con la catramilla. El hombre, hasta el más soberbio, con más espinas que un tala, afloja andando en la mala y es blando como manteca. Hasta la hacienda baguala caí el jabuel en la seca. No andes cambiando de cueva, hacé las que hace el ratón. Consérvate en el rincón en que empezó tu existencia. Vaca que cambia querencia se atrasa en la aparición. Y menudeando los tragos al que el viejo como cerro, no olvides, me decía Fierro, que el hombre no debe creer en lágrima de mujer ni en la renguera del perro. No te debes afligir aunque el mundo se desplome, lo que más precisa el hombre, tener, según yo discurro, es la memoria del burro, que nunca olvida donde come. Deja que caliente el horno el dueño del amasijo, lo que yo nunca me aflijo, y a todito me hago el sordo. El cerdo vive tan gordo y se come hasta los hijos. El zorro que ya es corrido, desde lejos la olfatea, nos apure quien desea hacer lo que le aproveche. La vaca que más rumea es la que da mejor leche. El que gana su comida, bueno es que en silencio coma. Ansina vos ni por broma querrás llamar la atención. Nunca el capa al cimarrón se dispara por la loma. Yo voy donde me conviene y jamás me descarrillo. Llévate el ejemplo mío y llenarás la barriga. Aprende de las hormigas que van a un noque vacío. A nadie tenga envidia, es muy triste el envidiar. Cuando veas a otro ganar, a estorbarlo no te metas. Cada lechón en su teta es el modo de mamar. Ansí se alimentan mucho mientras los pobres lo pagan. Como el cordero hay quien lo haga, en la puntita no niego. Pero otros como el borrego, todo entera se la tragan. Si buscás vivir tranquilo, dedicate a solteriar. Mas si te querés casar, con esta advertencia sea, que es muy difícil guardar prenda que otros codicean. Es un bicho la mujer que yo aquí no lo destapo. Siempre quiere al hombre guapo, más fijarte en la elección, porque tiene el corazón como barriga de sapo. Y gangoso con la tranca me solía decir: potrillo, recién te apunta el colmillo. Mas te lo dice un toruno: no dejes que hombre ninguno te gane el lado del cuchillo. Las armas son necesarias, pero nadie sabe cuándo. Ansina si andás paseando, y de noche sobre todo, debes llevarlo de modo que al salir salga cortando. Lo que no saben guardar son pobres aunque trabajen. Nunca por más que se atajen se librarán del cimbrón. Al que nace barrigón es al ñudo que lo fajen. Donde los vientos me llevan, allí estoy como en mi centro. Cuando la tristeza encuentro, tomo un trago para alegrarme. A mí me gusta mojarme por afuera y por dentro. Vos sos pollo y te convienen toditas estas razones, mis consejos y lecciones. No eches nunca en el olvido, en las riñas he aprendido a no pelear sin pullones. 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Canto número 15 de La Vuelta del Martín Fierro. Esta noche estuvimos compartiendo algunos poemas del Martín Fierro y algunos datos sobre su autor y partes de lo que componen, la temática que compone esta obra. Vamos a retomar el Martín Fierro en otros programas, vamos a ir desmenuzándolo y viendo qué podemos encontrar de un libro muy importante en la literatura argentina, considerados como su máximo exponente, ¿no?, en nuestras letras. Así que bueno, ha sido todo por esta noche. En la operación técnica, el señor Beco Blanco, quien les habla, Jorge Figueredo. Vamos a despedirnos con un relato del señor Gabriel Piñeiro Esteves, donde nos cuenta justamente la vuelta del Martín Fierro a tono de guitarra. Esto ha sido todo y por la atención prestada, muchísimas gracias.
1: La Vuelta de Martín Fierro, de José Hernández, canto 28. Se me va por donde quiera esta lengua del demonio. Voy a darles testimonio de lo que vi en la frontera. Yo sé que el único modo a fin de pasarlo bien es decir a todo amén y jugarle risa a todo. El que no tiene colchón en cualquier parte se tiende. 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Lo pasaba como todos este pobre penitente, pero salí de asistente y mejoré en cierto modo. Pues aunque esas privaciones causen desesperación, siempre es mejor el jogón de aquel que carga galones. De entonces en adelante algo logré mejorar, pues supe hacerme lugar al lado del ayudante. Él se daba muchos aires, pasaba siempre leyendo, decían que estaba aprendiendo para recibirse de fraile. Aunque lo pifiaban tanto, jamás lo vi disgustado. Tenía los ojos parados como los ojos de un santo. muy delicado, dormía en cuja, y no sé por qué sería, la gente lo aborrecía y le llamaban la bruja. Jamás hizo otro servicio ni tuvo más comisiones que recibir las raciones de víveres y de vicios. Yo me pasé su jogón al punto que me sacó y ya con él me llevó a cumplir su comisión. Estos diablos de milicos de todos sacan partido. Cuando nos veían reunidos se limpiaban los hocicos y decían en los jogones como por chocarrería: con la bruja y picardía van a andar bien las raciones. A mí no me fue tan mal, pues mi oficial se arreglaba. Les diré lo que pasaba sobre este particular. Decían que estaban de acuerdo la bruja y el proveedor y que recibía lo peor. Puede ser, pues no era lerdo, que además en la cantidad pegaba otro dentellón y que por cada ración le entregaban la mitad. Y que esto lo hacía del modo como lo hace un hombre vivo, firmando luego el recibo, ya se sabe, por el todo. Pero esas murmuraciones no faltan en campamento. Déjenme seguir mi cuento o historias de las raciones. La bruja las recibía como se ha dicho, a su modo. Las cargábamos y todo se entrega en la mayoría. Sacan allí en abundancia lo que les toca sacar, y es justo que han de dejar otro tanto de ganancia. Van luego a la compañía, las recibe el comendante, y el que de un modo abundante sacaba cuanto quería. Ansí la cosa liviana, va mermada por supuesto. Luego se le entrega el resto al oficial de semana. ¿Araña? ¿Quién te arañó? Otra araña como yo. Este le pasa al sargento aquello tan reducido, y como hombre prevenido, saca siempre con aumento. Esta relación no acabo si otra menudencia ensarto. El sargento llama al cabo para encargarle el reparto. Él también saca primero y no se sabe turbar. Naides le va a averiguar si ha sacado más o menos. Y sufren tanto bocao y hacen tantas estaciones que ya casi no hay raciones cuando llegan al soldado. Todo es como pan bendito. Y sucede, de ordinario, tener que juntarse varios para hacer un pucherito. Dicen que las cosas van con arreglo a la ordenanza. Puede ser, pero no alcanzan. Tan poquito es lo que dan. Algunas veces yo pienso, y es muy justo que lo diga, solo llegaban las migas que habían quedado en los lienzos. Y explican aquel infierno en que uno está medio loco, diciendo que dan tan poco porque no paga el gobierno. Pero eso yo no lo entiendo, ni averiguarlo me meto. Soy ignorante completo, nada olvido y nada aprendo. Tiene uno que soportar el tratamiento más vil, a palos en lo civil, a sable en lo militar. El vestuario es otro infierno. Si lo dan, llegan a sus manos en invierno el de verano y en el de verano el de invierno. Y yo el motivo no encuentro, ni la razón que esto tiene, mas dicen que eso ya viene arreglado desde adentro. Y es necesario aguantar el rigor de su destino. El gaucho no es argentino sino para hacerlo matar. Ansía de ser, no lo dudo, y por eso decía un tonto: si los han de matar pronto, mejor es que estén desnudos. Pues esa miseria vieja no se remedia jamás. Todo el que viene detrás, como la encuentra, la deja. Y se hallan hombres tan malos que dicen de buena gana: el gaucho es como la lana, se limpia y compone a palos. Y es forzoso el soportar, aunque la copa se enllene. Parece que el gaucho tiene algún pecado que pagar.
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1: Siete de la mañana, 5 minutos, muy buenos días en esta mañana fría, bastante fría y aún más debe ser todavía en las zonas rurales. Día martes, 19 de mayo, comenzamos esta jornada con 8 grados de temperatura en la ciudad de Posadas y en algunas localidades estaba prevista térmicas que rondarían los 4 grados. Así que después vamos a contarles bien, pero a salir bien, bien abrigados en esta jornada que, bueno, nos espera con buen tiempo, sin lluvias, pero sí mucho frío. Buenos días, María Cristina, ¿cómo estás?
2: Muy buenos días, Susana. Muy buenos días a la audiencia y, bueno, advertirles a todos que salgan abrigados, porque realmente, según la zona, se siente un poco más el frío y, bueno, y está descendiendo la temperatura, porque, bueno, hace unas horas estábamos en 8 grados, 8, 9 ahora grados. Ya hay 7 y sensación térmica de 6, así que abríense, no escatimen en abrigos.
1: A sacar todos, bufandas, guantes, los niños, los adultos mayores también, a cuidarse mucho de sobre todo de los cuadros respiratorios para evitar complicaciones.
2: Remera térmica, calza térmica, lo que tengan, bufanda. Campera.
1: Estamos así, súper, súper abrigadas. En esta mañana de martes, nuestro programa número 709, quinta temporada. Hoy vamos a estar hablando mucho de el medio ambiente, de la ciencia, la comunicación. La verdad que coincidentemente las tres notas que tenemos previstas para hoy tienen que ver con estos temas súper apasionantes y sobre todo, bueno, más aún porque se trata de trabajos que se desarrollan en el ámbito de nuestra universidad, de las universidades públicas. Por un lado, como todos los martes, vamos a tener el espacio de la Facultad de Ciencias Exactas y hoy vamos a estar anticipándoles las jornadas de ambiente que se vienen para el mes de junio. Estábamos justamente antes del inicio del programa repasando con María Cristina el mes de junio que se viene con muchas propuestas, actividades en la universidad. Una de ellas es la jornadas de ambiente que se realizan todos los años en la Facultad de Ciencias Exactas. Está prevista para los días 5 y 6 de junio, organizadas por el Profesorado Universitario en Biología, también la Asociación de Docentes de Ciencias Biológicas de Argentina. Y hoy nos va a estar anticipando sobre esto la profesora Patricia Morawiecki, quien es parte de la comisión organizadora. María Cristina, también nos vamos a tomar un tiempo para compartir, porque realmente sin dudas ha sido exitoso, con gran convocatoria y sobre todo la participación federal que ha tenido el Congreso Internacional de Comunicación Pública de la Ciencia y la Tecnología, que se realizó en Rosario.
2: Sí, la semana pasada, digamos, coincidentemente con también después de la marcha universitaria, se realizó este congreso, que es muy importante, tuvo mucha participación y tuvo participación de profesionales de la comunicación de Misiones, que estuvieron presentando junto a los científicos que llevaron adelante el tan reconocido y tan seguido streaming en el fondo del mar, bueno, estuvieron dos referentes de nuestra universidad, del ámbito de la comunicación. Una de ellas es Itatí Rodríguez, que va a estar contándonos acerca de cómo participan en el análisis desde lo comunicacional, de lo que pasó con ese streaming tan exitoso que seguimos todos y que nos atrapó a todos el año pasado. Y bueno, los datos que realizaron ella y Adriana Carísimo y un equipo interdisciplinario para analizar, digamos, el fenómeno que fue este streaming del fondo del mar. Y también vamos a estar charlando con otra comunicadora, en este caso Kenia de los Santos, que también es graduada de nuestra universidad y que estuvo presentando también el trabajo que realiza desde el Happy Hour científico en Iguazú. Del café científico a la entrevista modera se llama el trabajo de Kenia, la experiencia del Happy Hour científico en Iguazú, que bueno, tuvimos la oportunidad de entrevistar a varios científicos, también investigadores que estuvieron desarrollando y contando a la comunidad de Iguazú acerca de su trabajo en el IBS de Iguazú. Así que vamos a estar charlando con Kenia y con Itatí respecto a las experiencias que llevaron para compartir en Rosario, en la Facultad de Ciencias Políticas y Relaciones Internacionales de Rosario. Y tuvo la presencia del presidente del CIN, fueron declarados ciudadanos ilustres también los investigadores, así que la verdad que los recibieron con todo en Rosario.
1: Uh-huh. Así que bien. Estos son los temas que vamos a estar desarrollando esta mañana. Todavía nos quedan también voces que resuenan de la Cuarta Marcha Federal Universitaria que vamos compartiendo en nuestras redes sociales. 7:11, presentamos a nuestro equipo de trabajo. Hoy en la operación técnica nos acompaña Fabián Medina, musicalización Nancy Alguaires, locución y edición artística Diego Mauricio Jaquier, en la producción general y acompañándoles al aire hasta las 9:00 a.m, María Cristina Miño y quien les habla, Susana Babi.
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1: 7 de la mañana, 15 minutos y descendió un poquito más la temperatura. Amanecemos con 9 grados, 8 grados en estos momentos, 7 grados la temperatura en la ciudad de Posadas. La humedad es del 89%, vientos a 8 kilómetros por hora. Para este día martes vamos a tener tiempo estable, con pleno sol, pero frío por la mañana. Soplarán vientos predominantes del sureste, se espera una máxima de 21 grados. En Apóstoles, la mínima estimada es de 4 grados. Estábamos chequeando, en estos momentos tienen 6 grados, pero bueno, se prevía aún menor. Para este miércoles también persiste la estabilidad meteorológica caracterizada por baja cobertura nubosa y un ambiente frío a fresco. Y esto es por la influencia de un sistema de alta presión que, bueno, también propicia un marcado enfriamiento matutino. Para mañana vamos a tener buen tiempo, sin lluvias, pero también se van a mantener las temperaturas mínimas que rondarán los 7 grados y máximas de 18.
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1: Recorremos las tapas de diarios de la provincia de Misiones, el diario El Territorio, en la portada de hoy. El informe principal tiene que ver con el ajuste y cómo impacta en, sobre todo, parques nacionales en nuestra provincia, Cataratas y Campo San Juan, los más afectados por el recorte de fondos de financiamiento del Gobierno Nacional a parques nacionales. El ajuste aplicado por el Gobierno Nacional a la Administración de Parques Nacionales golpea de lleno a las dos áreas estratégicas de Misiones. En la portada de hoy, la foto del día, también un informe sobre el inicio del operativo Lira para control de criaderos de Aedes aegyptis, casa por casa para frenar al mosquito. Es el título de esta nota, da cuenta de que más de 100 técnicos tienen previsto visitar más de 6.000 viviendas en distintos barrios de la ciudad de Posadas. Terminó detenido por presunta tenencia de Masi, lo delató su pareja. Esto ocurrió en Puerto Iguazú. Movimiento económico, programas ahora crecieron un 34,6% el primer trimestre. Más información del ámbito judicial, juicio por el crimen de Tisato. Policías complicaron a Richard Cristaldo y su defensa salió al cruce. El último de los títulos, información del ámbito deportivo, fútbol local. El Auriazul se afianza en el Federal A. Bachke y Peñalosa revelaron las claves del buen presente del club Mitre de Posadas. Estos son los títulos del diario El Territorio.
2: Vamos a mirar la portada de Primera Edición en este día martes 19. Tiene como título central Becas Progresar. Las inscripciones cayeron un 36% en Misiones. Beneficiarios y autoridades se quejan por múltiples trabas para el acceso. Para este ciclo lectivo, con 44.406 postulantes frente a los 70.000 del 2025 y los 90.000 que se alcanzaron en años anteriores, los montos siguen congelados. Una veintena de familias de origen italiano festejó en la zona centro, en la chacra de los Filipín, en Campo Ramón. Y una foto ilustra esa

0: ese título también. Hay cierto disfrute con el sufrimiento ajeno en el actual modelo político, dijo el padre Alberto Barros. Vinculan a la mano derecha de Karina Milei con una licitación multimillonaria. Otros títulos también presentes en primera edición: la construcción privada se hunde en la provincia por la crisis general. Violento asalto a una jubilada en El Dorado, es otro titular también de primera edición. Misionero lleva a España la cultura, las leyendas y el idioma guaraní. Hoy con el diario Primera Edición viene el suplemento Mitaí, que tiene como título central el rol de Misiones en el nacimiento de la patria. Y la foto de tapa dice otro paso al frente y tiene que ver con el ámbito deportivo. El posadeño Augsburger subió un puesto más y ya está octavo en el ranking mundial de la Federación Internacional de Pádel. Y la foto justamente ilustra al deportista, en este caso del pádel, que está llevando, superándose día a día en el ranking mundial de la federación. Estas entonces son las noticias más importantes para primera edición en este día, martes 19 de mayo.
1: 7 de la mañana, 21 minutos.
2: En nuestra región nos expresamos de una manera que nos caracteriza. A esto se le dice regionalismo y es algo que nos distingue, nos da una identidad y hasta un sentido de pertenencia. Los invitamos a repasar algunos de ellos. Tingar. Esto quiere decir chocar alguna cosa contra otra. Es un término que se usa en el juego de las bolitas o canicas. Este juego infantil tiene dos formas básicas de jugar, al hoyo y al corralito. En el primero se hace un hoyo en la tierra y los competidores lanzan sus respectivas bolitas y el que queda más cerca del hoyo empieza el juego. La consigna es tingar, o sea, golpear la bolita del rival y luego intentar hacerla entrar al hoyo. Cuando el jugador no tinga, es decir, no golpea la bolita de su contrincante, es el turno de este para jugar. Entonces, el término tingar hace referencia a lo afectada o no que puede estar una persona ante una situación. Me dijo que no me iba a saludar más, pero ¿sabes qué? Ni me tinga.

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2: Pasaron 27 minutos de las 7 de la mañana. Miramos titulares de algunos diarios nacionales. El Banco Central no levantará el cepo a empresas ni rescatará a los deudores morosos. El título principal en diario Clarín. Así lo confirmó el titular del Banco Central, Santiago Bausili, en una inusual conferencia. El jefe de la Fuerza Aérea niega el pago de sobreprecios de un avión. También en la portada de hoy, repercusiones de el juicio, las investigaciones. En el caso Esper, un aportante de Esper se declara culpable de fraude y de lavado de dinero. Es Fred Machado. La justicia de Estados Unidos aceptó su declaración de culpabilidad por lavado de dinero y fraude. La negociación fue a cambio de que se dejara de lado la acusación de narcotráfico, que tiene penas más graves. Ahora se aguarda que el juez federal dicte sentencia contra el empresario aeronáutico que contribuyó a la campaña de 2019 del diputado que luego fue candidato libertario, se refiere a Esper. Más títulos en diario Clarín, en la portada de hoy, la foto de lo que estaba ocurriendo en Bolivia, partidario de Evo, chocan con la policía y piden que se vaya el presidente, es el título de esta nota. El último de los títulos, información también del ámbito internacional, Trump detuvo un ataque a Irán por un pedido de sus aliados en el Golfo Pérsico. Y el último de los títulos ahora sí que tiene que ver con información internacional y del ámbito deportivo, todas las miradas puestas en qué va a pasar en este Mundial de Fútbol. Neymar al Mundial. Brasil dio la lista de convocados y se despejó la incógnita. Será la cuarta Copa del Mundo para el jugador del Santos.
3: Vamos a mirar la portada de Página 12 en este día martes 19 de mayo. Tiene como título central, expertos en lavado, dice. Y en la foto se puede ver a Spert y a Machado. Un juez de Texas aceptó la declaración de culpabilidad por fraude y lavado de activos de Fred Machado, el financista de Spert. A cambio dejó caer la acusación por narcotráfico, pero eso no favorece al argentino, que también está investigado por lavado de activos. Entonado por su defensa de Adorni, Milei usó argumentos falsos para respaldar a Spert en un mensaje titulado Periodistas de mierda. El informe lo realiza Irina Hauser. Otros títulos en Página 12... El bochornómetro a punto de estallar. Es la interna desembozada por Santiago Caputo y Martín Menem sumó presión en medio del escándalo de Manuel Adorni, el trasfondo de las tensiones en la Corte Suprema y tuiteros en las sombras. Caos en La Paz, dice otro de los títulos, las protestas de Bolivia hackean al presidente Rodrigo Paz. Ordenaron la detención del líder de la central obrera. Represión a mansalva, dice este titular también de Página 12. Los grandes ganan siempre. Un estudio del CEPA muestra que el costo fiscal de los proyectos del RIGI superará los 1.800 millones de dólares anuales para nuestro país. Otro título, los Walsh y el compromiso de dar testimonio, un informe realizado por Luciana Bertoya. Ilia Curiaki, la vida con Wack Wack, dice por Eduardo Fabregat. Y Homo Pinchoso es otra de las columnas, en este caso firmada por Rodrigo Fresa. El último de los títulos tiene que ver con el pirulo de tapa y el título es Glaciares. Che, no se roben mi obra. Hace 3 semanas que estoy enviando mails a la Secretaría General de la Presidencia para pedirles información sobre el paradero de mi obra, que en su momento cedía la Casa de Gobierno hasta el día que no la quieran. Ustedes tienen todo el derecho de descolgarla, pero la obligación de devolvérmela. Y como no contestan mis mails, me comunico a través de esta vía para pedirles otra vez amablemente que me devuelvan la obra. Así la puedo entregar a alguna institución oficial pública que sepa valorarla más de lo que hacen ustedes. El prestigioso pintor argentino Helmut Dietsch, radicado en Viena, es el autor de la obra inspirada en el glaciar Perito Moreno, que los libertarios descolgaron cuando se estaba por tratar la modificación de esa ley en beneficio de las mineras. Desde entonces nadie le responde. Ese es el último de los títulos en la tapa de hoy de Página 12.
2: 7:33 y les contamos el estado del tránsito. Como siempre agradecemos, bien tempranito nos comparte toda la información Néstor Ferrar.
4: 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Datavía te informa el estado del tránsito.
5: Muy buenas tardes, Misiones. Desde la central de monitoreo de Datavía actualizamos el estado de las rutas para este otoñal mediodía de lunes. Cinturones abrochados, por favor, luces bajas encendidas. En Posadas se registran complicaciones en la salida de la capital. El acceso sur tiene carga vehicular muy alta en sentido Posadas-Garupá, con demoras que comprometen el tránsito a la altura del nodo Saimán. Por su parte, el acceso este mantiene un ritmo intenso pero constante en dirección a Itembeguazú. Muchísimo tránsito hasta ahora por esa zona. Por favor, circular con paciencia y precaución. Recuerden además que quienes estén circulando por Avenida 40 continúan activas las obras de la travesía urbana de la 12 con carriles reducidos, máquinas y personal trabajando y además posibles demoras en la zona. Para quienes deben cruzar el puente internacional San Roque González de Santa Cruz, las esperas son mínimas en este momento, no más de 10 minutos para llegar a Encarnación. En la ruta nacional 105, el caudal desde la intersección de la 12 hasta Santa Inés va en aumento, pero fluye con normalidad por el momento y va haciéndose más lento entre Santa Inés y San José debido a los trabajos de duplicación de calzada. En el interior de la provincia, la ruta 14 presenta una carga elevada en el tramo entre Alemio Verá, generando congestión momentánea en los ingresos y egresos a la ciudad. Hacia el norte, entre San Vicente y Rioja, en el tránsito fluye sin inconvenientes. La ruta 12 continúa con absoluta normalidad en sus tramos centro y norte, con visibilidad óptima, aunque llegando a San Ignacio la carga aumenta notablemente. Por favor, no se vuelvan locos, circulen con cuidado y precaución. Consejo Datavía de hoy, cortito y al pie: antes de arrancar el auto, asegúrate que todos los ocupantes usen el cinturón de seguridad. Que tengan excelente resto de la jornada, les informó Néstor Ferraro. 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
3: Reporte Federal de Noticias desde la radio de la Universidad Nacional de Río Cuarto. Desde la iglesia advierten por el incremento de las personas en situación de calle y la demanda de alimentos en Río Cuarto. El sacerdote Carlos Junco dijo que es notorio el aumento de personas que buscan alimentos. Explicó que es una realidad que no se puede soslayar.
4: No solo lo que nosotros vemos, cada vez encuentro más resonancia en cualquier persona que me comenta lo evidente que es a la vista de cualquier ciudadano el aumento de la cantidad de gente que duerme en la calle, que revuelve los tachos para comer. Son como postales de una situación que se ha hecho cada vez más evidente y que en otro caso alguna persona, te estoy diciendo no lo que vemos nosotros, sino lo que ve la gente, ¿no? Lo cual habla de un emergente ante el cual no se pueden cerrar los ojos.
3: La Universidad Nacional de Río Cuarto trabaja en un proyecto de extensión que tiene como objetivo hacer un relevamiento del sector apícola en el área de influencia en el sur de la provincia de Córdoba. Valeria Santa, encargada del proyecto de extensión, dijo que se intenta determinar las condiciones en las que se encuentra el sector apícola, determinar la cantidad de kilos que se produce en la miel y ver el estado sanitario de las colmenas en un contexto de caída fuerte de la actividad. Edición Osvaldo Daniele, locución Javier Lucero. Radio Universidad Nacional de Río Cuarto.
5: Reporte Federal de Noticias desde Paraná, provincia de Entre Ríos. Pastores de la localidad entrerriana de Concordia alertan por la crisis alimentaria. Así lo expresó Daniel Osuna, integrante de la Asociación de Pastores Unidos de Concordia, APUC. El representante de la Iglesia Evangelista habló de un pedido elevado al intendente de Concordia, Francisco Ascue.
6: Estamos ante una situación que supera la cuestión de los números. Estamos viendo caras, rostros, personas que realmente están siendo afectadas muy, muy profundamente con respecto a la necesidad de acceder a alimentos nutricionales, sobre todas las cosas. Estamos viendo chicos que, digamos, se les ve realmente mal alimentados, madres, o sea, no solamente niños. Por eso hacíamos mucho hincapié en la cuestión alimentaria. Lo que tiene que ver con el esfuerzo nuestro, hemos agotado ya los recursos, digamos, merendero, comedores, tipo de cosas lo venimos haciendo, pero realmente estamos superados.
5: Informó para el Reporte Federal de Noticias la Universidad Nacional de Entre Ríos. Producción, locución y operación técnica, José Alberto Trovato.
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7: Tierra del Fuego perdió un tercio de los beneficiarios de becas Progresar en un año. La provincia pasó de 3.239 estudiantes alcanzados por el programa en 2024 a apenas 2.145 en 2025, una caída cercana al 34% en medio del fuerte ajuste aplicado por el gobierno nacional sobre las becas Progresar. A nivel país, el programa perdió casi la mitad de sus beneficiarios en 2 años y atraviesa recortes presupuestarios en el área educativa. El dato cobra todavía más relevancia al observar la relación entre inscriptos y beneficiarios. Durante 2025 en Tierra del Fuego se anotaron 5.256 estudiantes para acceder al programa, pero menos de la mitad logró obtener la beca. Solo 2.145 fueron finalmente incorporados, es decir, cerca de 6 6 de cada 10 postulantes quedaron fuera del beneficio. Nueva propuesta audiovisual en Radio UNTDF apostando a lo comunitario. La Secretaría de Bienestar Universitario de la Universidad Nacional de Tierra del Fuego relanzó Sentí Bienestar, una propuesta sonora y audiovisual pensada para acompañar la vida cotidiana de estudiantes, docentes y no docentes fueguinos. El programa se emitirá todos los jueves y se puede ver a través del canal de YouTube y las redes sociales de Radio UNTDF o escuchar desde el sitio web institucional www.untdf.edu.ar. Así se consolida un espacio dinámico y accesible para quienes forman parte de la universidad en Ushuaia, Tolhuin y Río Grande. Informó Florencia Basso, editó Noelia Mangín, desde la radio de la Universidad Nacional de Tierra del Fuego, Antártida e Islas del Atlántico Sur, Universidad Pública Argentina.
8: 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Reporte Federal de Noticias, Avellaneda. El intendente Jorge Ferraresi recibió al ministro de Desarrollo de la Comunidad Bonaerense, Andrés Larroque, para encabezar la inauguración de obras de ampliación y remodelación del Envión C de Isla Maciel, ubicado en el barrio de Dock Sud. El programa Envión propone un espacio de acompañamiento integral para adolescentes y jóvenes en situación de vulnerabilidad social, garantizando oportunidades, escucha y acceso a derechos. En la sede Maciel del programa Envión se dicta talleres de audiovisuales, arte, música, kickboxing, textil, barbería, beats, deportes y acompañamiento educativo diario en las diferentes asignaturas escolares. La puesta en valor del edificio municipal incluyó la construcción de 2 nuevas aulas en planta alta, gradas para el sector de la cancha y vestuarios y renovación de carpinterías, pintura, pisos y núcleos sanitarios. Conversatorio. Memorias de Avellaneda, 50 años del golpe. En una jornada histórica se realizó en la UNDAD el conversatorio Memoria en Avellaneda, 50 años del golpe. Contó con la apertura del rector ingeniero Jorge Calzoni y con la participación especial de la fotógrafa Adriana Lestido, autora de la icónica foto Madre e Hija, junto a Blanca Freitas y Mariela Pérez, protagonistas de esa imagen de 1982. También participaron el historiador local Enrique Arrozogaray y el abogado de causas de lesa humanidad, Pablo Yonto, entre otros. El encuentro propuso un espacio de conversación con el auditorio, el intercambio y la reflexión colectiva sobre la memoria, los derechos humanos y el rol de las universidades públicas en la construcción democrática. Quien estuvo a cargo de una de las áreas de organización fue la decana del Departamento de Arquitectura, Diseño y Urbanismo de la UNDAB, Lucrecia Piatelli, que decía lo siguiente.
9: Quienes estuvimos, participamos del conversatorio, salimos con la emoción en el pecho, tener esa sensación de haber vivido un hecho histórico, ¿no? Lo que produjo mayor emoción para mí fue que había un auditorio que estaba también vinculado con todos ellos de una manera muy interesante, que tenía ganas de saber, que tenía ganas de escuchar, pero también tenía intención de dar testimonio. Sabemos que Avellaneda fue una cuna de la producción y el trabajo en la primera mitad del siglo XX, y también sabemos que la dictadura dejó su huella con marcas de industricidio y genocidio, con la terrorífica fosa común en el cementerio de Avellaneda. Por eso este encuentro consideramos que fue significativo, que fue darle la voz a esas mujeres y hoy son abrazadas por todo el pueblo argentino.
8: Lucrecia Piatelli, decana del Departamento de Arquitectura, Diseño y Urbanismo de la Universidad Nacional de Avellaneda. Informó para el Reporte Federal de Noticias Axel Gobernik, Radio UNDAB.
2: Provincia de Buenos Aires.
10: Reporte Federal de Noticias desde Mar del Plata, Provincia de Buenos Aires.
11: En junio aumentará el boleto de colectivo.
10: El intendente Agustín Neme determinó por decreto que desde el 1 de junio el valor del viaje en colectivo en Mar del Plata pase a costar 1.922 pesos, un 24% por encima de los actuales 1.550 pesos.
11: El jueves pasado el Consejo Deliberante aprobó en su sesión plenaria delegar hasta fin de año en el titular del Ejecutivo Municipal la potestad de fijar el precio del boleto.
10: La Cámara Marplatense de Empresas de Transporte Automotor de Pasajeros había solicitado llevar el boleto a 2.569 pesos con 48 centavos.
11: Adrián Alacino fue elegido presidente del Foro Argentino de Facultades y Escuelas de Medicina Pública.
10: El decano de la Facultad de Medicina de la Universidad Nacional de Mar del Plata, Adrián Alesino, fue elegido por unanimidad como presidente del Foro Argentino de Facultades y Escuelas de Medicina Pública por el periodo 2026-2029.
11: El foro está integrado por 29 facultades y escuelas de medicina públicas del país con el objetivo de continuar fortaleciendo la educación y la salud pública en Argentina. La vicepresidenta será la decana de la Facultad de Ciencias Médicas de la Universidad Nacional del Comahue, Silvia Ávila.
10: Informó para el Reporte Federal de Noticias
11: Micaela Escarímbolo
10: y Pablo Salgado.
11: Operación técnica
10: Rubén Naveiro.
12: Se realizó el tercer encuentro de la mesa multiagencial del programa Entramados, un espacio de encuentro, diálogo y articulación interinstitucional para el abordaje integral de adolescentes en conflicto con la ley penal. La jornada contó con la participación de Gabriel Lerner, ex secretario nacional de Niñez y Adolescencia y actual representante del Organismo Provincial de Niñez y Adolescencia en el Consejo Directivo de Entramados, y del juez de garantías Marcelo Giacoya, quienes compartieron reflexiones en torno a las recientes modificaciones en materia de ley penal juvenil, analizando sus implicancias y desafíos desde una perspectiva de derechos. Posteriormente.
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0: Les contábamos en la apertura del programa que se ha desarrollado días atrás en la ciudad de Rosario, Santa Fe, el Congreso Internacional de Comunicación Pública de la Ciencia y la Tecnología, el Congreso COPUSI, que bueno, ha contado con destacada participación de comunicadoras de nuestra provincia. Por un lado, queremos compartir la experiencia y el trabajo que se ha presentado en el marco de este congreso de Kenia de los Santos. Es licenciada en comunicación social, graduada en la Universidad Nacional de Misiones, que reside en Puerto Iguazú, y ha presentado el trabajo del café científico a la entrevista moderada, la experiencia del Happy Hour Científico Iguazú. Con ella estamos en comunicación telefónica. Buenos días, Kenia, ¿cómo estás? Te saludamos Susana Babi y María Cristina Miño, aquí desde la radio de la universidad.
1: Bueno, buenos días, Susana y María Cristina. ¿Cómo están? ¿Bien?
2: Bien, bien. Queríamos saber un poquito, tuvimos acceso a la información a través de nuestro compañero Marco Ramírez Bárbaro, que nos comentaba tu participación, y bueno, queríamos que nos cuentes cómo fue esta presentación y sobre todo esta propuesta, ¿no?, del café científico al happy hour. ¿Cómo fue que enlazaste y que de qué se trató tu ponencia, ¿no? ¿Cómo lo pensaste para compartir con un público que bueno, que se dedica a la divulgación de la ciencia también, ¿no?
1: Sí, sí, sí. Como ustedes decían, la semana pasada se desarrolló la décima edición del COPUSI, que es este encuentro de comunicación internacional de comunicación pública de la ciencia y la tecnología. Mi trabajo, el que yo presenté, como vos mencionabas, es esta experiencia del proyecto Happy Hour Científico Iguazú. Lo que yo, bueno, estuvo en el eje 4, porque dentro del Congreso se presentaron 6 ejes con diferentes temáticas a tratar de acuerdo a la finalidad del proyecto. Y bueno, yo estuve en lo que es el eje 4, que hablaba de experiencias dentro de lo que el campo de la comunicación, de las ciencias. Y el proyecto Happy Hour Científico Iguazú nació en 2018, es una iniciativa de la Asociación Civil de Iguazú, que se llama CEIBA, que es el Centro de Investigaciones del Bosque Atlántico. Y nació, como vos decías al principio, con el formato de café científico, que es conocido, porque tenés investigadores o investigadoras que frente a un público comentan lo que hacen, lo que llevan adelante, lo que estudian, la finalidad que tienen con respecto a eso. Y al final siempre se habilitan espacios de diálogo con el público asistente para dudas, para consultas y demás. A partir de 2023, bueno, mi ponencia fue contar un poquito el cambio de formato que hubo desde el inicio hasta cómo se desarrolla hoy. El proyecto, que es en otra modalidad. A partir de 2023, yo me acerqué, yo fui desde el inicio público del proyecto, del Happy Hour Científico. A partir de 2023, yo me acerqué a los coordinadores en ese momento como para comentarles y proponerles un cambio de formato, que es el que llevamos adelante ahora, que es que en vez de que sean los investigadores e investigadoras quienes están frente al público desarrollando y presentando su tema, sea una entrevistadora y moderadora que lleve adelante una pequeña entrevista, un intercambio con ellos sobre el tema, hacia el público, que tenga ese formato un poquito más dinámico, y el espacio de lo que es el intercambio con los públicos se sigue manteniendo, porque es en definitiva la esencia de los encuentros, ¿sí? Que los públicos pregunten, se conozcan, se enteren y se saquen todas las dudas que tengan. Esa fue básicamente la
2: propuesta, que llevaste.
1: La propuesta, sí. Exactamente.
2: Y bueno, Kenia, ¿qué nos podés contar de ese cambio, digamos, que viste? Y bueno, la idea de lo que es el Happy Hour motivó más a los científicos y a la interacción con el público. ¿Cómo se dio ese momento, digamos, de lo que fue el café científico a esa instancia del happy hour?
1: Bueno, sí, esa transición, por decirlo así. Sí, bueno, sí. En realidad a los coordinadores les gustó la idea, y mi objetivo, cuando me acerqué a proponérselos, estuvo de alguna forma dos ejes, con dos objetivos fue que uh-huh. se los propuse. Primero para hacer quizás algo más dinámico. Uh-huh.
2: Que vos lo habías observado como público, ¿no? Vos lo habías observado como público también, ¿no?
1: Es exactamente, o sea, fue motivada por ser público de, uh-huh. del Happy Hour. Y fue también dos ejes, dos propuestas que yo tenía en ese momento. Primero, por la experiencia de tratar de ser una mediadora y orientadora entre lo que es el discurso de los científicos y quizás los públicos que no siempre se encuentran. A veces los discursos uh-huh. científicos o cuando los científicos hablan, todavía quizás prevalecen tecnicismos y el discurso científico en sí tiene palabras y modalidades que no siempre se comprenden de primera mano, por uh-huh. decirlo así.
2: Sí.
1: Entonces mi intención ser esa moderadora, esa persona que de alguna manera entrevista a los investigadores y a su vez, si tienen cosas que quizás me parece que se tengan que explicar un poquito más o que luego lo pregunte la gente o ver, estar ahí como para tratar de orientar y mediar un poquito entre ambos discursos, entre ambas instancias. Uh-huh. Y también, por otro lado, no solamente que el investigador comente qué es lo que estudia, cuál es su carrera, el objetivo que tiene, sino también conocerlos un poco a ellos.
2: Como personas, ¿no?
1: O sea, claro, humanizarlos un poquito más, que es como se suele decir, sino uh-huh. por qué eligieron su carrera, cómo trabajan, porque también está un poquito la idea que todavía prevalece de que el científico trabaja solo en un laboratorio, uh-huh. que está aislado de la sociedad, y se sabe que no es así, la ciencia es compartida y es construida entre muchas personas uh-huh. también y todo
2: en
1: ese
2: equipo.
1: Tipo de trabajos
2: uh-huh.
1: en equipo siempre y de manera colectiva. Entonces, conocer con quiénes trabajan, cómo trabajan, cuáles son también un poco a veces cuando fallan, el tiempo que lleva una investigación científica, porque tampoco es de un día para otro. A veces uh-huh. parece, bueno, ¿qué haces? ¿Qué resultados tenés? Y quizás estás en un proceso todavía de estás conociendo. Uh-huh. Entonces también ese proceso, o sea, conocer toda esa dimensión que se habla poco para desmitificar también un poquito esta idea del científico aislado con un guardapolvo blanco en un laboratorio en soledad.
2: Uh-huh. Y Kenia, ¿cómo fue que se cambió la denominación también de café científico a Happy Hour científico?
1: En realidad el proyecto siempre se llamó Happy Hour uh-huh. científico. Le agregamos Iguazú al final.
2: Sí, sí.
1: La propuesta mía, o sea, es el formato en cómo se venía desarrollando uh-huh. al inicio.
2: Que era, y bueno, y el nombre, Kenia, ¿por qué Happy Hour, digamos, cuando lo eligieron?
1: Eso se lo pregunté a los coordinadores en su momento, que fueron quienes lo idearon desde el CEIBA, y buscaron el nombre justamente para que sea original y no terminar llamándolo Café Científico Iguazú uh-huh. o con otras denominaciones que quizás son más comunes, sino buscarle una vuelta para que tenga una originalidad y pueda destacarse también.
2: Y teniendo en cuenta, o sea, también por ahí el lugar en el que están, ¿no? Que es un lugar internacional, que tiene, mira, mucha gente, tránsito, y que pueden por ahí llegar a ver turistas, ¿no?
1: Sí, exacto. Al inicio el Happy Hour se desarrollaba en diferentes espacios de la ciudad que tenían relación con gastronomía, ir a comer algo, ir a tomar algo, así que sean espacios de esparcimiento, que no sea un laboratorio, que sea en un lugar distendido donde se puedan juntar a charlar de ciencia entre diferentes personas, uh-huh. salir del ámbito académico también y acercarse a la sociedad y a los públicos diferentes. Al inicio se desarrolló en varios lugares, así de Puerto Iguazú, gastronómicos, restaurantes, etcétera, y desde 2022... que es en definitiva la idea de los cafés científicos y este tipo de experiencias, que se hagan en lugares distendidos donde estemos todos relajados y uh-huh. tranquilos y escuchando y compartiendo un mismo tema. Y a partir de 2022 lo estamos llevando adelante en un espacio cultural de Puerto Iguazú, siempre en la misma sala, uh-huh. que también es un lugar distendido, es una salita de teatro que tiene su propio restaurancito. Entonces esa instancia de lugar ameno, de intercambio, de encontrarte antes, seguir hablando después, se sigue manteniendo.
2: Uh-huh. Así, y bueno, y de la comunidad en estos 8 años ya que lleva el Happy Hour científico, ¿qué nos podés contar? Ya es como una cita cada cuánto es la periodicidad también que lo realizan, cómo lo piensan también comunicacionalmente para seguir interactuando con la comunidad de Iguazú, y cómo se da ese intercambio también y esa apropiación, si es que se da ya, de los ciudadanos ahí de Iguazú a ese encuentro, ¿no? De esa cita que tienen con quienes investigan.
1: Sí, la idea de la frecuencia de los encuentros siempre es tratar de llevar adelante varios por año. Uh-huh. Estamos entre 4 y 5. Uh-huh. Y la idea es hacerlo, lo hacemos siempre los jueves a partir de las 8 de la noche, como también una forma de tratar de que sea un día fijo con un horario que para poder instalarlo un poco mejor, pero bueno, desde siempre se desarrolló casi los días jueves, generalmente a partir de las 19 o 20 horas. Uh-huh. Entre 4 y 5 encuentros por año. Lo que te puedo comentar es que siempre hubo intercambios con el público al final de cada uno, sea en el formato primero como ahora. Uh-huh. El público siempre pregunta, siempre hay interacción, y últimamente se está notando un poquito más de interacción. Uh-huh. con el público. Se extiende quizás la cantidad de preguntas, las preguntas en sí que hacen, siempre alguna es un poquito más puntual del tema también. Uh-huh. Y ese tiempo de preguntas del público en los últimos encuentros notamos que es mayor que otras. Uh-huh. oportunidades. Uh-huh. Así que, y también lo que notamos es que la sala tiene una capacidad aproximada para 50 personas y casi siempre está llena. Uh-huh. Entonces, de alguna forma también eso nos da una idea. Uh-huh. Y en lo que es los públicos que asisten, la mayoría sigue siendo parte de la comunidad científica, pero también hay, bueno, guías de turismo van mucho, justamente. Uh-huh. Porque Puerto Iguazú es una ciudad turística, lo que es vecinos y vecinas también. Uh-huh. Lo que es turistas es bastante esporádico, gente que pasa, digamos, también. Pero bueno, sí, lo que te puedo decir que el formato en sí, nos han comentado que les parece más dinámico, interactivo. Uh-huh. esta propuesta nueva de la moderación, por decirlo así, y la interacción con quienes asisten para las preguntas y ese espacio final de intercambio está aumentando, lo estamos. Uh-huh. notando eso.
2: Como que perdieron el miedo por ahí al establecerse, instalarse este encuentro, la gente se anima a preguntar y pierden el miedo a consultarle a los expertos por ahí, decirlo así de algún modo, ¿no? Y bueno, sí. Y Kenia, sobre la experiencia en el Copusi, ¿qué nos podés contar? Ese intercambio que también tuviste con otros pares que estuvieron ahí presentando sus trabajos.
1: Sí, bueno, excelente. Fueron desde el 13 al 15 de mayo, 3 días full time, digamos, de presenciar ponencias de todo el país. Incluso han ido colegas de Brasil, de Chile, de Colombia, también a contar los trabajos que están llevando adelante allí. O sea que en ese sentido es muy enriquecedor. Hubo, bueno, inscriptos en el Congreso, hubo más de 500 personas, así que fue dinámico. Uh-huh. Fue concurrido. Y fueron 3 días de intercambio a full, como te comentaba al principio. Uh-huh. Tuvimos ponencias también, tanto a la mañana como a la tarde. Hubo 6 ejes de temáticos para exponer, como te comentaba también. Entonces, de cada eje tenías entre 4 y 5 ponencias por la mañana y 4 y 5 ponencias por la tarde. Entonces, asistir físicamente a todas es imposible. Uh-huh. Siempre te queda alguna que tenés que elegir sobre otra para ir a escuchar en ese momento, pero siempre en todos los congresos al final se hace, se publica como un libro de resúmenes donde vos tenés acceso a todo lo que se habló. Uh-huh. Digamos, todo lo que se expuso en el congreso. Entonces, en ese sentido, posterior, después uno se sienta, lee y ve de qué se habló, y más allá, obviamente, los contactos que, más allá de vos escuchar las ponencias, te acercas a colegas, intercambias lo que vos haces acá, lo que haces allá, que está la actualidad de nuestro campo también en cuanto a la investigación y que estamos investigando, no solo las experiencias que se llevan adelante de comunicación, sino el campo en sí de la comunicación pública de la ciencia, que se está estudiando hoy, cuál es el eje, cuál. Uh-huh. es lo que está actual y se está haciendo más hincapié en el estudio de investigación en el campo. Uh-huh. Pero sí, y también tuvimos paneles especiales, un panel especial por día, donde se compartió diferentes temas de comunicación institucional, Tuvimos también el segundo día, el jueves pasado, un panel especial de comunicar ciencia desde el fondo del mar.
2: Que, con presencia también de Misiones.
1: Exactamente, con presencia de María Itatí Rodríguez y las doctoras, bueno, María Itatí y Adriana Carísimo, con quienes estuvimos allá en el Congreso, que obviamente ya se sabe, ya lo saben, y bueno, también yo estoy con Itatí en el programa de investigación de la Facultad de Humanidades, con tonada científica, así que en las experiencias de comunicación de la ciencia y el proyecto de investigación que ella también dirige. Así que estuvimos, como decías al principio, con presencia misionera en el Congreso.
2: Sí. Y Kenia, ¿quiénes son tus referentes a la hora de buscar o de por ahí de perfilarte desde la comunicación de la ciencia? Y después también cómo surge este interés tuyo personal, digamos, de dedicarte a la comunicación de la ciencia.
1: Bueno, referentes varios, te puedo nombrar a la doctora Karina Cortaza, a la doctora María Eugenia Facio, al doctor Andrés Burstein, a María Casasola, o sea, varios obviamente, de acá y de afuera también, pero bueno, hice un poquito hincapié en los investigadores y referencias de nuestro país. La doctora Elena Gasparri también. Y el interés por la ciencia personal mío nació hace muchos años, o sea, desde el lugar, si querés, de mirar todo lo que se conoce, o sea, ver investigaciones de la disciplina que sea, de biología principalmente, que te sorprende todo lo que se va descubriendo, no solo leyendo, sino también viendo documentales y demás, pero todo lo que se investiga o cosas que lees y decís, mira, no me imaginaba esto. Por ejemplo, a mí también en lo que respecta a Misiones, por traerlo acá, yo vivo acá en Misiones hace 12 años, vine de Buenos Aires, sí, la capital federal, y Misiones, a quienes nos gustan, digamos, de una forma, se sabe que es una de las provincias más biodiversas del país, que tiene más cantidad de especies, tanto animales como vegetales, también así de manera general te estoy mencionando, pero cómo las diferentes investigaciones y los diferentes campos conocen cosas que te alucinan, o sea, te dejan pensando y diciendo, mira, todo lo que se sabe, todo lo que es esto, y por qué se conoce tan poco, o sea, eso de que se conoce tan poco es la percepción que una tiene en ese claro, inicio, porque sí, seguramente sí, se conoce y yo no sé que se conoce. Pero es eso, mirá todo lo que se sabe de este animal, mirá de qué manera y cómo puede ser que exista todo esto, tanta cantidad de cosas, que esta planta
2: tenga tantas propiedades.
1: Sí. Claro, o sea, esta especie ayude a otra sin saberlo, o cómo, y así en los diferentes campos. Yo te estoy trayendo lo que más o menos me acuerdo ahora en lo que respecta quizás a la biología, que es lo que más se ve también, pero después cuando vas metiéndote en otros temas que son más quizás o de laboratorio o más chiquitos, por decirlo así, también conoces cosas de la investigación que es los hongos, por ejemplo, que es otro reino, que tienen cositas. Por ejemplo, hablando una vez porque yo también en Iguazú hice algunas notas para un diario que existió físico hace unos años en Iguazú, y también algunos micros para Radio Nacional allá. Y en ese intercambio con los diferentes investigadores e investigadoras para ir conociendo qué hacía cada uno, por ejemplo, en el caso de los hongos, hay un hongo, te lo voy a decir muy por arriba, obviamente, no me acuerdo los términos y los nombres exactos en este momento, pero un hongo permite degradar en el mar elementos que son dañinos, por ejemplo. ¿Y cómo es un hongo el que puede ayudar a eso? Después, con el jabón en polvo, por ejemplo, hace muchos años había jabones en polvo que tenían bolitas de colores diferentes. Tenías el jabón blanco y bolitas de colores azules y verdes, y esas granulitos de color también eran hongos que ayudaban a degradar la suciedad de la ropa. Entonces ese conocimiento y esa interacción y esa cosa que quizás vos tenés que pensás por, desde la ciencia y del laboratorio por un lado, pero después ves esa aplicación en tu vida cotidiana, porque la ciencia está presente en la vida cotidiana, en este tipo de ejemplos, y hay muchísimos más, es lo que te terminas, wow. Entonces, ese querer conocer un poquito más, y así como yo me sorprendo, quizás otras personas que no lo saben también se puedan sorprender o conocer más. Entonces sabemos que está también esa distancia entre, que es una de las cosas que se evidencian entre, cuando se habla de la distancia entre ciencia y sociedad y demás, y bueno, ayudar un poquito y ser esa mediadora y ese canal, si querés, por decirlo así, para, bueno, pasa todo esto y está buenísimo saberlo.
2: Ahí está. Bueno, bueno.
0: Kenia, un placer escucharte con tanto entusiasmo y tanto compromiso también, ¿no? Para transmitir la ciencia y compartir todo esto. Te agradecemos muchísimo y bueno, hasta cualquier momento.
1: Por supuesto, a disposición siempre, y muchísimas gracias por su invitación. Un placer.
0: Gracias, gracias, hasta luego. Kenia. Hablamos con Kenia de los Santos, comunicadora, que bueno, reside en estos momentos en Puerto Iguazú. Ha participado recientemente del Congreso Internacional de Comunicación Pública de la Ciencia y la Tecnología, que se realizó en la ciudad de Rosario, en la Universidad Nacional de Rosario, presentando su trabajo del café científico a la entrevista moderada La Experiencia del Happy Hour Científico Iguazú.
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1: Como todos los martes, tenemos el espacio de...

0: Y la Facultad de Ciencias Exactas, Químicas y Naturales. En esta oportunidad, para anticiparles y compartir también la invitación a las segundas jornadas de intercambio de experiencias e investigaciones educativas en salud y ambiente que se llevarán a cabo los días 5 y 6 de junio en la Facultad de Exactas, aquí en la ciudad de Posadas. Para hablar acerca de esto, estamos en comunicación telefónica con una de las integrantes de la comisión organizadora. Se trata de la magíster Patricia Morawiecki, docente de la Facultad de Exactas, profesora en biología, magíster en educación, en ciencias. Muy buenos días, Patricia. Te saludamos Susana y María Cristina.
1: Hola, buenos días, Susana. ¿Cómo es María Cristina? ¿Cómo están?
2: Muy bien, Patricia. Y bueno, queríamos saber qué se viene para esta nueva edición de las jornadas y, bueno, cómo se prepararon, cuándo se van a desarrollar, que nos cuentes un poquito y cómo puede hacer la gente para participar de estas jornadas.
1: Bueno, en esta oportunidad se van a desarrollar las segundas jornadas. Las primeras se hicieron en el 2023. La idea fue congregar o tratar de que los docentes y las ONG puedan comunicar sus experiencias o sus investigaciones en lo que tiene que ver con el área de educación, tanto en salud como en educación ambiental, educación para la salud y educación ambiental. Y bueno, tenemos muy buenas expectativas porque hasta ahora han enviado 47 trabajos que están en evaluación. La jornada es mixta, van a haber dos conferencias que van a ser por streaming, o sea, por Meet, y después los trabajos, y también en forma presencial, el día viernes 5, y después la presentación de trabajos va a ser en forma virtual, en el horario de la tarde, y terminaremos con otra conferencia tipo alrededor de las 19 horas, y el sábado vamos a tener talleres. En el caso de las conferencias tenemos la invitación al doctor Valentín Gaviria, a la Universidad de Valencia, que hace muchos años él trabaja en lo que es la enseñanza de la educación para la salud, y el doctor Esteban Iturralde, que también hace investigaciones en lo que es salud y ambiente. Uh-huh. Así que bueno, vamos a tener los aportes, y él es de la Universidad de Santiago del Estero y becario y docente de CONICET. En el caso del día sábado, hay talleres que son presenciales. Uno tiene que ver con el consumo problemático, con abordar el consumo problemático de sustancias en las escuelas. Otro con educación ambiental y TIC. Y otro que es de educación ambiental. Uh-huh. La idea, esos talleres sí son presenciales. Se van a hacer acá en la Facultad de Exactas el día sábado. Y bueno, hay un formulario de inscripción para tener una idea de quiénes son los que van a venir.
2: Uh-huh. ¿Se accede, Patricia, a ese formulario? ¿A dónde tienen que entrar? ¿Hay alguna página, dirección de Instagram?
1: Sí, hay un Instagram donde están los circulares. Bueno, en este momento estamos con la difusión de esta página, y si no, en la página de la facultad. Uh-huh. También hay información acerca de la se llaman, sí, jornadas de intercambio de experiencias, jornadas de salud y ambiente. Uh-huh. Nosotros apuntamos a docentes, pero también a estudiantes. Uh-huh. Si bien las jornadas tienen un costo, el costo es bastante económico al lado de otras jornadas, la idea y la intención es que la gente, para que los docentes participen y que también podamos intercambiar experiencias. Dentro de las instituciones escolares hay muchas experiencias, inclusive investigaciones que se realizan en estas temáticas, y bueno, lo que queremos es recuperar, pero también recuperar lo que hacen las ONG, que en, uh-huh, cuestiones ambientales y de salud hay muy lindas experiencias.
2: Uh-huh. ¿Y tiene valoración esto para los docentes? ¿Se hizo el trámite para el CIRIC?
1: No, porque es bastante engorroso el trámite, así, uh-huh, que nosotros, se van a otorgar certificaciones. Uh-huh. Lo que no entra por el sistema del consejo, no hemos realizado el trámite por el... Uh-huh. Pero sí, bueno, se van a extender certificados a los expositores y certificados, uh-huh, a los asistentes. Así que bueno, la idea es esa, poder compartir más allá de la valoración un espacio, uh-huh, porque también es una jornada, o sea, las valoraciones, uh-huh, de las jornadas son ínfimas. y nosotros, bueno, lo que pretendemos sí es que el intercambio, y que en ese intercambio se puedan llevar experiencias, ideas, y que, bueno, se pueda seguir trabajando o iniciar un trabajo más desde la promoción de la salud, desde la educación ambiental integral. Uh-huh. Que si bien hay una ley, en el caso de educación para la salud, por ahí los contenidos están incorporados en los diseños curriculares, pero tanto de primaria como inicial como secundario, pero no así lo de educación ambiental, que a pesar de estar de estar la ley de educación ambiental integral, sigue estando en decisiones de los y las docentes.
2: Uh-huh. Y en cuanto a las condiciones para que se puedan presentar y postular trabajos, ¿cómo, cuáles son, Patricia?
1: Lo que pasa es que ya se cerraron.
2: Ya cerraron, ya están. ¿Y sí, cuántos trabajos se presentaron, Patricia?
1: Ahora hay 47, de los cuales nosotros habíamos pautado 4 ejes temáticos. Uh-huh. Uno tiene que ver con la equidad de género en la educación ambiental, en la educación para la salud y el ambiente. El otro es educación ambiental integral, agroecología y desarrollo sostenible. El tercero es formación docente en educación para la salud y educación ambiental. Y el cuarto es tecnologías de la información y la comunicación, también siempre todos los ejes referenciando a la educación para la salud y el ambiente, ¿no? Uh-huh. No entran y esos trabajos, bueno, lo que más tenemos de recibimos es de formación docente. Hay trabajos de otros lugares, de La Plata, de Mar del Plata, de San Luis, de Santiago del Estero. O sea, hay un montón de trabajos de otros lugares que, uh-huh, bueno, al ser híbrida también la jornada permite eso, ¿no? Uh-huh. Permite que la gente se presente, porque en realidad pueden acceder tanto en forma virtual a las conferencias como a la presentación de los trabajos. Uh-huh. Que en definitiva, para los que trabajamos en la universidad, es un requerimiento de la carrera docente, pero bueno, también es la idea es poder difundir las cosas que se hacen, tanto investigaciones como experiencias educativas,
2: ¿no? Uh-huh. ¿Y cuál fue el eje que por ahí convocó más presentaciones o postularon más trabajos?
1: Y los de formación docente. Uh-huh. Son experiencias o investigaciones a nivel de universidad o de institutos superiores de formación docente, bueno, que hacen a la formación de estos futuros profesores o maestros. Uh-huh. Y que, bueno, que tienen que ver con la educación para la salud, la educación ambiental.
2: Uh-huh. Y bueno, y de la decías que bueno, venía un que va a estar presente en forma virtual un especialista de España, y se tiene también previsto algunas participaciones así también especiales, o esa va a ser la conferencia magistral.
1: Y va a ser, en realidad, más que una conferencia. Uh-huh. Tiene que ver más con una charla, con uh-huh, una exposición y con una discusión que se va a dar en forma presencial de los que estén participando ese día. Y bueno, y si no por YouTube, tomaremos las preguntas que uh-huh, se... Este docente es muy reconocido, trabaja hace muchos años en la Universidad de Valencia. Nosotros hemos tenido la oportunidad, particularmente yo, de compartir una mesa con él en unas jornadas de la Asociación de Docentes de Ciencias Biológicas en Mar del Plata, que es la ADBIA. Uh-huh. Trabajó con el profesor Ramos, lo conocemos de hace mucho tiempo, y bueno, y ahora tenemos el privilegio que participe en nuestras jornadas, que bueno, son nuestras, son de nuestra universidad y de nuestra región, pero bueno, accedió amablemente y realmente tiene muchas cuestiones para aportarnos a nosotros, porque trabaja mucho lo que es la educación para la salud en la escuela. Uh-huh. Entonces, para nosotros realmente es un gusto y un privilegio tenerlo en nuestras jornadas.
0: Uh-huh. Y en el caso de su exposición, ¿qué día y a qué hora está prevista?
1: Y el 5 de junio, después del acto inaugural, que alrededor de las 10 de la mañana, vamos a iniciar la exposición, que va más o menos va a tener una duración de unos 40 minutos, 50, y bueno, además de las preguntas, ¿no?
0: Uh-huh. Bien. Así que...
1: Y siempre, tanto... ¿Sí?
0: No, la escucho.
1: No, que tanto el doctor Gavidia como el doctor Iturralde, la idea es que presenten esta esta relación entre salud y ambiente, en educación en salud, educación para la salud, depende los enfoques, porque también hay distintos enfoques, y la idea es que los dos hagan referencia a esta confluencia entre la salud y el ambiente y cómo desde la enseñanza podemos trabajar en la escuela, ¿no? Y también nosotros estuvimos hace poco con problemas de violencia que en realidad no son nuevos, pero bueno, que aparecen, que emergen y que necesitamos trabajar en la escuela más allá de la prevención, cuestiones de promoción de la salud que hacen a la calidad de vida de jóvenes y adolescentes. Entonces, desde ese lugar queremos abordar las temáticas.
0: Bien, reiteramos entonces para quienes deseen inscribirse, participar de estas jornadas, bueno, está disponible todo en las redes sociales de la Facultad de Exactas, pero además tienen un Instagram,
1: Jornadas Salud y Ambiente _UNAM.
2: Y las actividades presenciales, ¿en qué lugar se van a desarrollar?
1: En el aula magna, en el edificio central, en el edificio Félix Azana 1552, el día viernes, sí, a partir de las 9 de la mañana más o menos, y después el día sábado también de 9 a 12, que se van a desarrollar los talleres. También hay un formulario de inscripción para los talleres. Ahora la inscripción está abierta para ser asistente, porque como dije, ya los trabajos lo están presentados, sí. Pero bueno, los esperamos, las esperamos a todos, docentes, estudiantes, que bueno, para compartir un espacio de intercambio y de debate, y bueno, a ver cómo podemos pensar otras formas de enseñar y que tenga un enfoque más desde la promoción de la salud y que permita, bueno, desarrollar otras habilidades y otras competencias en niños, jóvenes, adolescentes y jóvenes. Bien. Así que esa sería la idea.
0: Patricia, te agradecemos un montón por este tiempo. Vamos a estar compartiendo toda esta información también para quienes estén interesados. Entonces recordamos estas segundas jornadas que están previstas para los días 5 y 6 de junio, segundas jornadas de intercambio de experiencias e investigaciones educativas en salud y ambiente. Recordamos que la organización está a cargo del profesorado universitario en biología.
1: Exactamente, del profesorado universitario en biología y también del profesorado en ciencias agrarias del Dorado, que bueno, que hay integrantes del profesorado y está auspiciado por la Asociación de Docentes de Ciencias Biológicas de la Argentina. Bien. Así que bueno, la organización sí es local.
0: Bien, muchísimas gracias Patricia y hasta pronto.
1: Bueno, muchas gracias a ustedes.
0: Gracias. Hablamos con la magíster Patricia Morawiecki, parte de la comisión organizadora de estas jornadas que están destinadas a docentes, investigadores, extensionistas, estudiantes interesados en todo lo que tiene que ver con salud y ambiente.
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0: Y Misiones ha tenido una importante representación en el Congreso Internacional de Comunicación Pública de la Ciencia y la Tecnología, en la décima edición del COPUSI, que se realizó en la sede de la Universidad Nacional de Rosario. Y allí estuvo participando, más temprano hablamos con Kenia de los Santos, pero también han estado participando otras dos docentes investigadoras de la Facultad de Humanidades de la UNAM, participando en uno de los paneles donde también han tenido participación, valga la redundancia, investigadores que han sido la atracción y también han marcado un momento histórico en nuestro país, en la ciencia y en lo que es la transmisión a través de streaming de la expedición debajo del océano. Se trata de, bueno, el panel Comunicar Ciencia desde el Fondo del Mar. Allí ha estado participando la doctora María Itatí Rodríguez, licenciada en Comunicación Social, doctora en Comunicación y, como les decía, docente de la Facultad de Humanidades, con quien estamos en comunicación telefónica para conocer un poco más también la presentación y el trabajo que han desarrollado sobre este tema. Buenos días, Itatí. Estamos aquí en piso, Susana y María Cristina.
1: Buenos días, Susana, María Cristina y todo el equipo. Muchas gracias por la convocatoria a hablar de esta experiencia.
2: Bueno, Itatí, contanos un poquito cómo fue participar, bueno, en principio del COPUSI, pero también dentro de uno de los paneles más esperados y con tanto reconocimiento también desde la universidad, desde todo el sistema científico, porque estuvo, si bien es el rector de la Universidad de Rosario, estuvo Franco Bartolazzi ahí recibiéndolos en ese panel, y como presidente también del CIN, junto al grupo, a integrantes del Grupo de Estudios del Mar Profundo de Argentina, GEMPA. Estuvo Emiliano Ocampo, que es graduado de nuestra universidad, y también la más conocida, Nadia Coralina, que se hizo tan popular, ¿no?, con esta transmisión del streaming. Y bueno, y la participación desde nuestra universidad para analizar todo este fenómeno, ¿no?, cultural y político que se dio a veces de manera que no se esperaba, de que sea tan atractiva la ciencia y la comunicación de la ciencia a través de este formato. Así que tu rol ahí, sí. Contanos un poquito acerca de cómo surge, digamos, este enlace de la nuestra universidad desde tu área también desde la comunicación, enlazar con este grupo que estuvo realizando esta hermosa experiencia que fue transmitir desde el fondo del mar.
1: Bueno, yo creo que acá hay como dos cuestiones interesantes y que a mí me emocionan mucho. Por un lado, la convocatoria por parte del equipo del GEMPA, Daniel Laureta, que también estuvo en el panel, pero de manera remota. Él es el director de la expedición del Talud Continental 4. Y él, junto a Emiliano, nos convocan, Adriana y a mí, mediante otra graduada de la UNAM, que es Carolina Díez. Que ella es doctora en antropología, antropóloga, y bueno, ellos los convocan porque en realidad ellos querían tener respuestas a qué pasó en el streaming, cómo fue este fenómeno, pero no querían tener respuestas desde cualquier lugar, querían tener respuestas desde las ciencias sociales. Y a partir de este vínculo empezamos a trabajar con ellos a fines de agosto, recién terminada la campaña, porque la campaña terminó más o menos el 10-12 de agosto. Nos convocan para empezar a producir conocimiento desde las ciencias sociales de lo que fue el fondo del mar. Ellos tienen todos los bichos que sacaron de la expedición por analizar aún, digamos. Lo que se mostró en el streaming fue como la ciencia en vivo. Ahora les queda a ellos años y años de laboratorio, de búsqueda de resultados, de análisis de especies, todo lo que encontraron ahí, pero ellos necesitaban una respuesta de las ciencias sociales, que me parece una de las cuestiones súper interesantes, que un equipo de biólogos, genetistas, desde las ciencias exactas nos convoquen a las ciencias sociales para responder. Y ahí creo que el rol con Adriana como comunicadoras y bueno, yo como especialista en comunicación de la ciencia, fue dar respuesta desde el campo de la comunicación de la ciencia, no solamente las ciencias sociales, una mirada muy particular. El campo de la comunicación de la ciencia es un campo que tiene alrededor de 30 años de aportes, y además el campo de la comunicación social tiene sus años de trayectoria de más larga data. Y ahí empezamos a formular una serie de propuestas de artículos, digamos, con ellos. Por un lado, son las métricas del canal de YouTube, analizar desde ahí. Ahí también nos está ayudando otro profe de la universidad, que es Juan Dip, que es quien es economista. Uh-huh. Él nos está ayudando a toda esta minería de datos que nos apareció en el canal de YouTube. También estamos trabajando en esta experiencia de análisis, de investigación con el equipo de comunicación del Smith Ocean Institute, que es el equipo del SOI, uh-huh. que no solamente fueron los investigadores de CONICET y de las universidades nacionales quienes transmitieron, nosotros escuchamos sus voces, pero atrás de eso estuvo el equipo de comunicación del SOI para que la transmisión sea perfecta así como la vimos. Uh-huh. Entonces también estamos trabajando con ellas para analizar todo lo que pasó. Entonces, por un lado, estamos con las análisis de las métricas, también hicimos un cuestionario a la tripulación para saber cuáles eran sus experiencias en comunicación, cómo vivieron esos días del streaming, 21 días de expedición en el barco, y también cómo fue, que es algo que a mí me interesa, esta relación con los medios, ¿no? Uh-huh. Porque muchas veces hablamos de nosotros los medios, bueno, estoy poniéndome también en ese lugar, nosotros los medios, en cómo nos relacionamos con los científicos y las científicas, pero en este caso cómo ellos vivieron esta experiencia de distintas maneras y la fueron llevando, porque uh-huh. muchos de ellos, por ejemplo Nadia, que es la voz más conocida del streaming, ella jamás había salido en ninguna nota, nunca uh-huh. había hablado en la radio, entonces su experiencia es diferente por ahí de otro que sí había salido algunas veces o como la repercusión que ella tuvo, por ejemplo, inclusive hasta en su vida profesional, en su vida personal, tener que hacerse redes sociales porque no tenía, igual que Emiliano tampoco daba mucha importancia a las redes. Entonces todo el equipo, que lo conforman 25 tripulantes, bueno, respondieron a esta encuesta, y eso también va a formar parte de, en algún momento, de una publicación. Uh-huh. Y lo del panel, que es esta segunda parte que también a mí me emociona mucho, es que ellos se coparon, todo el equipo del GEMPA, que estamos trabajando en el artículo, se copó para participar de un panel. Uh-huh. Y lo que yo les decía a ellos, que la propuesta del panel no era solamente contar la experiencia, que ya lo contaron muchas veces, y nosotros lo leímos por todos lados, y sí. lo en los medios, sino empezar a ver esta propuesta de comunicación que tenían ellos, que ellos reflexionen también sobre sus prácticas de comunicación, sobre la importancia también de las herramientas que nos ofrece el propio campo. Entonces, lo que tenía el panel era, por un lado, una exposición, en un primer momento una exposición de ellos y con Adriana Carísimo, que me acompañó en el panel, que me acompaña también en esta investigación. Por un lado, contar lo que estamos haciendo, y por otro lado, habilitar las preguntas del público para que también en ese momento, justo unos minutos antes, le dieron un reconocimiento a todo el equipo como ciudadanos, yo le digo ciudadanos ilustres, pero era como personajes destacados de la ciudad de Rosario. Sí. Y ahí yo digo, bueno, dejaron de ser personajes destacados de la ciudad de Rosario para ser ahora objetos de estudio en este panel. Entonces, bueno, ellos también respondieron a las preguntas del público. Y lo bueno es que Emiliano, por ahí, es el que está más involucrado en la investigación. También es como un aprendizaje mutuo, ¿no? Nosotras aprendemos de ellos, como tratando de responder sus preguntas también, de cómo se investigan ciencias sociales, etcétera. Y él también, con nuevas lecturas que no se había topado antes, de venir del área de genética y de biología.
2: Uh-huh. Y bueno, y Tati también, de esta primera, nos contaste un poquito todos los datos que están analizando, en qué instancias se encuentran de todo este proceso que están llevando a cabo desde las ciencias sociales y desde la comunicación, y qué datos podés contarnos, que pudiste compartir también uh-huh. con quienes estaban escuchando y participando del panel.
1: Bueno, ahora nos encontramos casi culminando la etapa de la redacción del primer artículo. Uh-huh. El artículo se va a publicar en inglés, así que nos estamos escribiendo en español, y ahora falta la parte de la traducción en una revista sobre ciencia, digamos, una revista científica en el campo de la comunicación de la ciencia, y seguramente después de esa publicación lo publicaremos en español también. Esto más que nada por el impacto que tiene la misma dinámica, digamos, de los artículos y del interés que tiene el equipo del GEMPA para que se publiquen. Tengamos en cuenta que estas publicaciones, que por ahí son muy, muy técnicas, podríamos decir, que no viene del campo de la comunicación, pero sí es un campo de estudio, en este caso, a ellos y a todos, digamos, los que venimos desde de la investigación, colabora para, en su caso, de tener más participación y más horas de barco o en ganar próximas convocatorias. Entonces, uh-huh. Esta primera instancia, quizás muy formal, se va a publicar en inglés, después lo vamos a publicar en español, seguramente compartiremos algún informe técnico para poder compartir los datos. Y en esta instancia estamos como culminándose ese primer momento. Este primer artículo lo vamos a publicar con todo el equipo del GEMPA. Uh-huh. Fue el acuerdo que tuvimos con todos los que participaron de la expedición. Y bueno, y los primeros resultados que a mí me llama la atención o me gusta compartir es, por un lado, que el fenómeno de streaming es un fenómeno bien argentino. Uh-huh. Y podría ser también español, ¿no? Cuando escuchamos streamers o youtubers en su momento, particularmente son argentinos, españoles o mexicanos. Uh-huh. En este caso, entonces el público que siguió el streaming fue mayormente argentino, más del casi el 85% de los espectadores fue argentino. Esto todo siguiendo los perfiles uh-huh. de YouTube. También una política del SOI, del instituto, es que los que las expediciones que se hagan en vivo y en directo, los streamings, se hagan en el idioma original, el idioma nativo de la tripulación. Y esto hace que se identifique el país, ¿no?, en el uh-huh. cual se transmite. También hubo un porcentaje mayoritario de mujeres que siguieron el streaming. ¿Esto por qué llama la atención? Llama la atención porque en relación a los consumos culturales en ciencia y tecnología, de este tipo de contenidos, más los contenidos digitales, mayormente son varones los que consumen más que las mujeres. Entonces, en este dato, es un dato llamativo porque superó un poquito, no es significativo, pero como siempre son predominantes los varones, eso llama la atención. Después también, el canal del instituto creció un montón, creció de 70.000 suscriptores a 300.000 uh-huh. Y también el total de visualizaciones de toda la transmisión, de todos los videos al 12 de agosto, o sea, se cortó esa fecha, después seguramente los números siguieron creciendo, fueron de 18 millones de visualizaciones. Entonces fue un fenómeno argentino, fue un fenómeno en lengua hispana, porque también los siguientes países también fueron de lengua hispana. Y bueno, esos son más o menos los datos que puedo ir compartiendo, y seguramente dentro de poco ya podremos expandir. También otra de las cosas interesantes es que casi no hubo ningún país de los países del mundo que no hubo algún suscriptor o alguna persona que visualizó el
2: despertó stream, el interés salvo, global, digamos.
1: Sí, salvo Groenlandia, creo, el único uh-huh. país que no hubo... No, pero en general sí fue un fenómeno que se lo vio en todos los países, todos los idiomas, fundamentalmente argentino, pero de igual manera. Y después también lo que se logró con este stream es que el canal se mantenga. Obviamente uh-huh. no volvió a los números originales de la transmisión, pero sí se mantuvo en se modificó el canal, digamos. Entonces eso me parece también un dato interesante que marcaron el grupo del GEMPA.
2: Uh-huh. Bueno, y del intercambio en el panel y Tati con el público, ¿cómo fue? También para que nos cuentes ahí un poquito de cómo fue ese panel y la atmósfera que se vivía, cómo fue la convocatoria también de la gente al COPUSI para ese panel.
1: Sí, la verdad que fue por números de participantes, me parece que fue el panel central. Uh-huh. Hubo alrededor de 300 personas asistentes en el auditorio de la Facultad de Arquitectura de la Universidad Nacional de Rosario. Hubo mucha gente, no miré en YouTube cuánta gente nos siguió, porque también se transmitió por ahí. Y estuvo, y lo loco, lo lindo, es que obviamente Nadia y Emiliano son las figuras centrales del panel, por supuesto, uh-huh. los invitados, los invitados a

0: fenómeno fue que la gente que se entendió, digamos, que la gente lo siguió más allá de un nicho, que se podría decir, bueno, la gente de la universidad lo siguió, no, lo siguió gente por fuera de los ámbitos académicos, y eso me parece lo más valorable de la experiencia. Y también a nosotras con Adriana destacaron, muchas personas nos destacaron este rol que por ahí pareciera tan forzado de un trabajo interdisciplinar desde las ciencias naturales, con las ciencias sociales, que a mí me parece más cotidiano porque, bueno, desde tonada científica, desde los proyectos de investigación que dirijo, nosotros estamos acostumbrados a trabajar con otras disciplinas. A mí al menos me apasiona y me gusta ese vínculo. Entonces, era como, qué bueno que pusieron en valor las ciencias sociales, qué bueno que el equipo del GEMPA valore las ciencias sociales y las ponga en escena también como productora de conocimientos. Entonces, eso creo que fue la parte linda que nos tocó con Adriana, de escuchar y de recibir, además, a todos, digamos, a todos los el COPUSI. Participé muchas veces, pero de manera remota, es la primera vez que participo de manera presencial.
1: En territorio, digamos.
0: Sí, es fue la décima edición del COPUSI. En mi área de estudio es súper importante el congreso. Y bueno, y tener la posibilidad de la primera vez que participo de manera presencial ser invitada de honor de la Universidad Nacional de Rosario, para mí fue un lujazo, y obviamente que fue a partir de la gente, de los investigadores del GEMPA, digamos, este trabajo que venimos haciendo desde agosto del año pasado. Para mí fue un gustazo. Y bueno, la experiencia en sí de todo del COPUSI, a la gente que le interesa la temática, es súper rica, porque hubo también un panel de historia, también hubo un panel de comunicación institucional y ciencia, hubo 3 días de mesas, de ponencias, donde también participamos con, bueno, Kenia con toda su experiencia en el Happy Hour, también presentamos otra ponencia con Kenia, que trabajamos en tonada científica, y parte de la investigación con Adriana, con la gente del GEMPA, también la presentamos como ponencia. Entonces fue una jornada súper intensa de trabajo y de intercambio también, porque a partir de esto se gestaron nuevas redes institucionales que son tan importantes en estos espacios.
1: Y hubo también, imagino, un antes y un después de este streaming en la comunicación de la ciencia y en también en la figura de los científicos, porque por ahí no se llega a dimensionar, pero hasta fueron premiados con un Martín Fierro, se transformaron en figuras públicas. También, como decías, populares a través de esta y en la manera en que se dio. Vos decías que nadie decía que no tuvo ninguna experiencia anterior de haber tenido entrevistas, sin embargo, desde dejaron trascender también su forma de ser y su pasión por la ciencia, lo que los hizo también más cercano y despertó mucho interés también en muchos niños y niñas que seguían el streaming y que los consultaban a través de esa posibilidad también que brinda esta herramienta que es el streaming de interactuar con quienes están allí, ¿no?
0: Sí, por ejemplo, Nadia, bueno, con todo eso que nunca tuvo una entrevista, pero ella fue muchos años guía de museo y trabajó con niños como guía. Y bueno, y la experiencia que tenía el equipo en compartir con escuelas en Semanas de la Ciencia, en eventos que ellos organizaban, en escuelas, de manera individual o quizá como grupo, para mí también colaboró, y por supuesto su trayectoria como docentes, la mayoría son docentes universitarios, becarios o investigadores de CONICET, fueron becarios, ahora son investigadores, son docentes investigadores de las universidades nacionales distintas, porque el GEMPA, lo que tiene el GEMPA, este grupos de estudios del mar profundo argentino, es que no está focalizado solamente en un lugar, sino que nuclea investigadores de distintas centros de CONICET y también de universidades. Entonces, el varieté es bastante amplio. Sí, son todas de las áreas de las ciencias naturales, pero yo creo, esto te lo digo por la partida del cuestionario que les hice a ellos. Ellos tenían experiencia, quizá no en medios tradicionales, solamente alguno, pero sí tenían experiencias de compartir, más que nada con niños y niñas. Y eso también fue una de las preguntas del público, diciendo, bueno, cómo

0: ¿Cómo sigue las investigaciones, ¿no? Somos un equipo muy pequeño. ¿Cómo sigue? Y una de las metas que tenemos y desafíos es también poder registrar o trabajar con estos perfiles, estos grupos de niños y niñas que siguieron el streaming, porque, por ejemplo, el canal de YouTube eso no nos permite las métricas. ¿Por qué? Porque uno que solamente uno puede tener un perfil a partir de los 13 años en YouTube. Entonces, toda la comunidad de niños y niñas o adolescentes de menores de 13 años no están en esos registros. Y por otro lado, también debería ser otro tipo de estudios, un estudio de recepción, por ejemplo, con otro tipo de metodología, que bueno, seguramente lo vamos a implementar porque es algo que a ellos les interesa mucho, porque recibieron cientos y cientos y cientos de dibujos de niños, de comentarios en el chat, porque en realidad el fenómeno también lo vivió y lo vio la familia, la familia.
1: Sí.
0: Quizá en distintos horarios, obviamente, grupos de trabajadores, en sus casas, su familia. Entonces me parece súper interesante eso también, que es también una línea que nos gustaría seguir después de ir cerrando estas etapas.
1: Bien, y Tati, y hablando de cerrar, estamos también cerrando nuestro programa. Un placer, como siempre, escucharte, y bueno, felicitaciones también por todo este gran trabajo que vienen desarrollando, y seguramente en otra oportunidad vamos a continuar compartiendo con nuestra audiencia. Muchísimas gracias.
0: Gracias a ustedes y un abrazo grande a todo el equipo de la radio.
1: Gracias, hasta pronto. Hablamos con la doctora María Itatí Rodríguez, docente de la Facultad de Humanidades y Ciencias Sociales, ha estado participando en este congreso desarrollado en Rosario, compartiendo un poco también el aporte desde la Universidad Nacional de Misiones, también en lo que ha sido esta gran expedición bajo el mar. Y bueno, ahora es momento de análisis también y todo el aporte desde la comunicación al servicio de la ciencia. Nos despedimos, nos reencontramos mañana. Buen resto de jornada para todos y todas.
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0: Hola, hola, ¿qué tal? Muy, pero muy buenos días. Estamos dando inicio a un nuevo capítulo de Show Sport. Hasta las 11 de la mañana vamos a estar acompañándolos con toda la información deportiva del ámbito local, nacional, internacional y universitaria. La temperatura actual en Posadas, 9 grados. Bastante fría la mañana, la humedad 87%. Y ya mismo nos metemos en la información deportiva, porque la selección argentina masculina de vóley va a llegar a la provincia con el plantel principal para disputar dos partidos amistosos ante su par de Venezuela en el Centro Provincial de Alto Rendimiento Deportivo de la ciudad de Posadas. El primero de estos encuentros se va a dar el martes 26 de mayo y el segundo dos días más tarde, o sea el jueves 28, en el mismo escenario. Y para ampliar esta información, vamos a tomar contacto telefónico con el director de Infraestructura y Eventos del Ministerio de Deportes de Misiones, Juan Vera, a quien le estamos dando la bienvenida. Muy buenos días, ¿cómo le va, Juan?
1: Hola, Raúl, buen día, ¿cómo te va?
0: Muy bien. Bueno, interesante esta tarea que te toca en este caso estar liderando. Contanos cómo surgió esta posibilidad y ¿dónde se va a alojar la selección argentina de vóley?
1: Buenísimo, sí, la verdad que estamos muy contentos desde el Ministerio de Deportes de poder de contar de vuelta con la segunda vez que viene la selección mayor de vóley, ¿no es cierto?, masculino del país a Misiones. Volvió a elegir a la provincia porque tenemos una buena infraestructura, una comodidad, la gente lo recibe muy bien y bueno, la primera experiencia que tuvimos hace 2 años contra Cuba fue muy positiva y bueno, quedaron contentos realmente con lo que le brinda la provincia, lo que le brindamos nosotros, ¿no es cierto?
0: Claro.
1: Y entonces se pudo concretar. Ellos vienen el lunes, el 25 estarían llegando a Posadas y bueno, se van a alojar en el Maitei, también la selección de Venezuela van a estar juntos. Y bueno, el martes ya a la tarde hay un pequeño entrenamiento y a la tarde la tarde del lunes no, y el martes bueno, vuelven a hacer un entrenamiento a la mañana y a la tarde ya se preparan para el partido que va a ser a la noche, a las 9 de la noche, el primer partido. El martes, bueno, miércoles lo mismo, y jueves vuelven a entrenar a la mañana y a la tarde, a la noche, tienen el segundo partido.
0: Qué bueno, qué interesante todo esto, porque aquí los jóvenes deportistas, amantes de esta disciplina deportiva, de este deporte, van a tener la posibilidad no solo de verlo, sino hasta poder charlar con varios de ellos, teniendo en cuenta que van a tener tiempo suficiente entre un partido y el otro para hacer un break o algo así, para charlar con algunos periodistas y, por qué no decir, aficionados, ¿no es cierto?
1: Así es, son, la verdad que en ese sentido, abierto a la gente, vienen, sabemos igual que vienen en carácter de preparación, sí, ¿no es cierto? Sí, vienen a concentrar, a probar, a ultimar detalles para la BNL, después tienen un amistoso con Bulgaria también, y bueno, después ya salen del país a hacer una pequeña gira, pero claro, están concentrados en eso, en mejorar, en prepararse de la mejor manera para afrontar esos compromisos, pero sí vamos a tener tiempo suficiente para que se puedan acercar, charlar, conocerlos durante el partido mismo, después cuando termina también, ellos se quedan siempre a sacarse una foto, a tener una cercanía con la gente, con la afición, ¿no es cierto?
0: Exacto.
1: Una oportunidad, la verdad que muy buena para vivir de cerca este tipo de eventos.
0: Bueno, el ministro de Deportes de la provincia de Misiones, Aldo Steinhorst, de alguna manera manifestó que esto es una enorme alegría para los misioneros y una gran responsabilidad para el hecho de atender a estas dos delegaciones, en este caso la selección argentina y la venezolana, y que la FEBA y la selección elijan venir a jugar y entrenar a nuestra provincia, realmente es muy, pero muy interesante, y puertas que se van abriendo, ¿no es cierto? Atento a la buena atención que reciben generalmente los que nos visitan, y obviamente mucho tiene que ver el trabajo que ustedes llevan adelante desde el Ministerio, ¿no?
1: Sí, tal cual. El ministro viene también del vóley un poco, es conocedor del tema, conoce a la gente, y eso nos facilitó, en verdad, la llegada de la selección, que era algo que nos estaba dando por mucho tiempo. Uh-huh. Fue algo histórico para la provincia, que vengan en el 2024, y bueno, y gracias a esa buena sensación, a ese buen desempeño que tuvieron ellos, nosotros también. Uh-huh. Posibilitó que vuelvan a tener en cuenta Misiones para este tipo de eventos, ¿no es cierto? Hay muchas provincias que quieren llevar a la selección, están interesadas, y a nosotros que nos llamen y que nos pregunten si podemos, nos llena de orgullo y nos pone también un poco, obviamente la vara ya quedó alta, y si bien tenemos la experiencia de que salió todo bien la primera vez, que salió, claro, en Posadas y después en Monte Carlo, ahora hacerlo en Posadas los dos partidos nos pone un poco también en situación, ¿no es cierto? De, claro, no bajar nunca la vara, ¿no es cierto? De estar todo el tiempo atentos a que salga todo bien, a que ellos estén bien. Le gusta el CEPAR, por ejemplo, porque tiene el gimnasio adentro, claro, el gimnasio de primera, el hotel le queda prácticamente a 5 minutos, el aeropuerto le queda, claro, a 1 minuto. Uh-huh. Todas esas cosas, la infraestructura de la provincia, la gente, el recibimiento, la comodidad, hace que puedan volver a tenernos en cuenta, ¿no es cierto? Y a preguntarnos si estamos en condiciones de que ellos vengan, porque es una responsabilidad enorme para la provincia, para, claro, nosotros, contar con esas figuras acá y ese seleccionado de primer nivel, ¿no?
0: Claro. Juan, ¿estos partidos van a ser televisados?
1: Van a ser televisados, sí. Se está viendo, ahora seguro vamos a estar comunicando cómo van a ser para ver, ajá, ¿no es cierto? Por dónde van a transmitir, pero sí está todo pensado para que se televisen.
0: Perfecto. Y ahora quiero llevarte al tema de las entradas. Aquellas personas que quieran adquirir las entradas para presenciar estos dos encuentros, ¿cómo deben hacer? ¿Es todo vía digital? ¿Cómo es el tema?
1: Exactamente, todo vía digital. Están las entradas disponibles en Ticket Misiones, una plataforma, bueno, que viene trabajando con ese tipo de eventos hace varios años. También en el 2024 tuvimos la experiencia con ellos, que fue muy positiva. La verdad que es muy ágil, muy práctico, de cualquier lugar del país, del mundo, pueden comprar una entrada, así que es realmente fácil. Están en Ticket Misiones. Uh-huh. Las entradas del martes y la entrada del jueves, vos elegís el día que querés ir, claro, y la cantidad de entrada, y bueno, tenés posibilidad de pagar en tarjeta, en cuotas, uh-huh, facilidades.
0: ¿Qué capacidad tiene el gimnasio para donde se va a jugar los partidos en materia de público?
1: Sí, tiene 1.200 lugares.
0: Ajá, perfecto. Interesante saber eso porque de acuerdo a eso la gente va a poder manejarse, ¿no es cierto? Hay gente que viene del interior, sí, o también de otras provincias, y de alguna manera hay que atenderlo de la mejor manera y que se sientan cómodos, ¿no es cierto?
1: Sí, totalmente. Ahí tenemos un patio de comida que va a estar habilitado, tenemos, bueno, a ver, una cafetería también. Uh-huh. Para que la gente pueda comer algo, consumir algo, y las bebidas alcohólicas, si están prohibidas el ingreso y todo, uh-huh, eso, ¿no es cierto? No va, claro, a haber bebidas alcohólicas, pero sí lo que es comida gaseosa, todo lo que es el parque, el patio de comida va a estar funcionando a pleno.
0: Ajá. Te voy a pedir que me repitas el horario de inicio de los partidos para, de acuerdo a eso, ir anticipando a la gente para que se acerque al estadio. El martes 26 de mayo, ¿a qué hora comienza?
1: A las 9 es el partido, a las 6 de la tarde se abren las puertas. Así que la gente a las 6 de la tarde pueden ir ingresando, acomodándose, agarrando, ajá, el lugar que prefieran. No hay diferenciación en cuanto a las entradas, así que van llegando y se van acomodando.
0: Ajá.
1: Y a las 9 es el partido. Por ahí un dato, ten en cuenta, todavía hay entradas. La vez anterior terminaron muy rápido las entradas. Ajá. Ahora viene un ritmo bueno de venta, quedan pocas entradas, si bien hay, por ahí no dormirse, no, claro, esperar por las entradas, porque una vez que se termina, sí, tiene una capacidad y
0: sí,
1: y bueno, se cortan las entradas. Y, sí.
0: ¿Y el jueves a qué hora comienza?
1: A la gente que esté atenta. Mismo horario, 6 de la tarde se abren las puertas del estadio y a las 9 de la noche es el partido.
0: Perfecto.
1: Misma situación, mismo escenario.
0: Perfecto. Muy bien, Juan. Queríamos conocer...

0: esperamos todo en el CEPAR y estamos muy, bueno, como te decía, muy contentos, muy agradecidos con el apoyo del gobernador también, de Hugo Passalacqua, que él es el que nos apoya y nos avala en todo este tipo de eventos, y gracias a él salen como salen las cosas. Claro. Así que eso no es magia, como dicen, sino que hay todo un trabajo y sí, un apoyo atrás, porque sin eso no se puede concretar nada, y que estemos a la altura, que seamos escenario de vuelta de un evento de este calibre, nos pone contento, orgulloso, y bueno, nos deja también con esas ganas de seguir mejorando y llevando a la gente este tipo de espectáculos, ¿no? Que no se dan todos los días ni todas las veces, así que esperemos poder sacarle provecho para la gente, que disfruten, que claro, disfrutemos también nosotros de la visita, la llegada, y como te decía, tamaño de evento que viene a la provincia es algo muy positivo y nos pone muy contentos. Así que bien, bueno, vuelta, muchas gracias a vos.
1: Abrazo grande, Juan, y será hasta cualquier momento.
0: Abrazo grande. Bien. Que tenga buenas mañanas.
1: Ahí estaba Juan Vera, él es el director de Infraestructura y Eventos del Ministerio de Deportes de la provincia de Misiones, brindándonos todos los detalles que tienen que ver con estos dos partidos amistosos que va a realizar la selección argentina masculina de vóley, que va a llegar aquí a la provincia el próximo lunes por la noche. El primer partido amistoso va a ser el 26 de mayo, el martes, partido que va a comenzar a las 21 horas, y el segundo va a ser dos días después, o sea, el jueves 28, también va a ser, va a iniciarse a las 21 horas, estos partidos van a ser televisados, y obviamente hay una capacidad limitada de entradas, aquellas personas que quieran adquirir las mismas deberán entrar a la plataforma ticketmisiones.com y a partir de allí van a tener la posibilidad de gestionar las mismas. Así que una linda oportunidad para ver a los mejores del vóley de nuestro país con los venezolanos. Se están entrenando de cara a compromisos internacionales que se van a llevar a cabo a lo largo de esta temporada 2026. La hora en la Argentina, 9:18, corte y volvemos.

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1: Ya han pasado 22 minutos de las 9 de la mañana y vamos a hablar un poquitito del fútbol posadeño, porque Garupá Fútbol Club tendrá este martes una riesgosa presentación como puntero de la Superliga Posadeña cuando desde las 4 de la tarde visite a Jorge Gibson Brown en un partido que se va a jugar en el Estadio Salvador Nosiglia por la novena fecha del torneo Apertura Capitalino. Si bien es cierto que el sábado la picada los superó en puntos, la formación del vecino municipio tiene un partido menos, el cual se lo programó para este martes debido a que su rival jugó el pasado domingo por el provincial de la FEMIFU, razón por la cual hoy puede recuperar el liderazgo del certamen a solo 3 fechas del final de la etapa clasificatoria, de la cual van a avanzar los 4 elencos a las semifinales. El partido se podrá ver por streaming de Deportes Misiones TV con los relatos de Kevin Barrios. Garupá Fútbol Club dejó de ser una sorpresa y se ha convertido en la gran revelación de este torneo hace varias jornadas, manteniendo una sólida regularidad que se pondrá a prueba en las últimas 3 fechas. Hoy lo hará ante Jorge Gibson Brown, luego va a enfrentar a La Picada y hoy solitario puntero, y también deberá hacerlo ante Guaraní Antonio Franco, visitándolo en su estadio en Villa Sarita. Por el lado de Brown, firme candidato a ser semifinalista, deberá enfrentar posteriormente a La Canterita y luego a La Picada, que son rivales directos, además de jugar los 68 minutos restantes frente a Huracán, cuyo resultado hasta el momento está 0-0. Seguidamente vamos a compartir con ustedes cómo está la tabla de posiciones de esta Superliga 2026. El único líder, por el momento, es La Picada, con 18 unidades. Lo sigue Garupá Fútbol Club con 17, al igual que La Canterita, que tiene la misma cantidad de puntos. Crucero del Norte está ocupando el cuarto lugar con 14 puntos. Más atrás están Guaraní Antonio Franco con 13, al igual que Candelaria, que tiene la misma cantidad de puntos. Jorge Gibson Brown tiene 11, Estudio Galeano 10, Mitre tiene 9 puntos, Huracán 7, Atlético Posada 5 y Ágil también 5 unidades. Este es el panorama entonces que se está dando en la Superliga 2026, donde hay un importante juego esta tarde a partir de las 16 en cancha de Jorge Gibson Brown. Allí el local va a recibir a uno de los candidatos, a una de las sorpresas de este torneo, que es Garupá Fútbol Club. La hora de nuestro país, 9:25, pausa.

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0: La hora en la República Argentina, 9:30 minutos, y vamos a hablar de una actividad deportiva que es relativamente nueva. A muchos los va a sorprender, a otros no tanto. Lo cierto es que el auge del beach tenis, que es el tenis sobre superficie de arena, sobre la playa, bueno, el auge del beach tenis en la provincia sigue sumando adeptos y también herramientas para su consolidación y desarrollo profesional. El próximo sábado 23 de mayo y el domingo 24, las arenas del balneario Costa Sur, de la capital misionera, se van a convertir en el epicentro de una destacada doble jornada de capacitación sobre beach tenis nivel 1, una propuesta que busca potenciar los conocimientos técnicos y tácticos en la región. Y para ampliar esta información, vamos a comunicarnos telefónicamente con la coordinadora de las actividades deportivas en el balneario Costa Sur, la señora Inés del Carmen Mancedo, a quien le estamos saludando. Muy buenos días, Inés, ¿cómo te va?
1: Hola, buenos días, muy bien, ¿y usted?
0: Muy bien, bueno, queremos conocer cómo surge esta posibilidad y bueno, es una capacitación muy interesante que está dirigida a quiénes.
1: Bueno, desde la Secretaría de Desarrollo Humano y Deporte de la Municipalidad de Posada se pensó en una nueva actividad que sea atractiva y practicada ya, como usted dijo, en muchos lugares, pero que acá no había. Entonces dijimos, bueno, ¿qué podría ser? Bueno, se pensó en el beach tenis, que es medio similar a la que se está jugando al tenis convencional, sería. Con la única particularidad que es en la arena y el vuelo de la pelota. Y bueno, y en la altura de la red, que es lo que varía. Después lo que sea puntuación y eso, es muy similar al tenis convencional.
0: ¿Y las dimensiones de la cancha?
1: Es igual que la del beach tenis. Sí, el volley, perdón. ¿Igual? La del beach volley, es la misma.
0: Ah, perfecto.
1: Sí, lo único que varía es la altura, que es un poquito más bajo, ya que la pelota es más pequeña que la del volley y no debe picar. Esa es la particularidad del juego.
0: Ajá.
1: Que no debe picar en la arena para poder devolver.
0: Qué bueno, qué interesante. ¿Y esta capacitación a quién está dirigida?
1: Está dirigida al público en particular, en general, principalmente a los profesores de educación física, instructores y personas que sean idóneas en el deporte, ya sea tenis o pádel.
0: Ajá.
1: Tenemos muchos inscriptos, por ejemplo, que no son profesores de educación física, pero sí son instructores de tenis y de pádel, que están muy interesados en la práctica.
0: Perfecto. Nosotros dábamos a conocer qué días se va a llevar adelante esta capacitación, pero lo que no tenemos es el horario del sábado 23 y del domingo 24 de mayo.
1: Él comenzaría a las 9 de la mañana con la acreditación y presentación de la capacitación.
0: Ajá.
1: Y se va a dar una parte teórica hasta el mediodía y después comenzaría la parte práctica a la tarde a partir de las 2.
0: Ah,
1: es el mismo horario el domingo.
0: Perfecto. Esta actividad contará con un total de 13 horas de formación intensiva, entonces.
1: Sí, 13 horas teóricos y prácticos.
0: Perfecto.
1: Exactamente.
0: ¿Quiénes van a ser los capacitadores y de dónde provienen?
1: Los capacitadores vienen de la provincia de Buenos Aires. La primera va a ser la profesora de educación física, ex jugadora de beach tenis de nivel 1 y 2 y ex jugadora de la selección, Belén Tejeda. También el jugador de beach tenis nacional, Tomás Arina, y la profesora de beach tenis y actual jugadora de la selección, Carla San Germano.
0: Ah, perfecto.
1: Ellos van a ser los disertantes.
0: Buenísimo. Así que va a ser un cátedras teórico-prácticas, así que todo el mundo va a tener que también tratar de ensuciarse en la arena para de alguna manera tomar contacto directo con esta actividad deportiva que realmente dice que en muchas partes ya se está practicando, ¿no? ¿En qué lugares, por ejemplo?
1: En Brasil surge mucho. Uh-huh. La mayoría de la gente que va a vacacionar nos comentaron que allá vieron y le atrajo. Uh-huh. Y están contentos de que se traiga para acá.
0: Perfecto. Bueno, aquellas personas que estén interesados en tomar parte de esta capacitación, ¿hay algún número telefónico donde ustedes puedan brindar información? ¿O qué deben hacer para inscribirse?
1: Tienen que inscribir al 3764-657775 con sus datos personales, nombre, apellido, DNI y el email.
0: Perfecto. ¿Y hay que pagar algún arancel?
1: No, es gratis. La idea es abrir nuevas oportunidades laborales para todos y también brindar herramientas para los profesores e instructores para sus clases, ¿no?
0: Perfecto. Bueno, creo que dijimos todo, no nos falta nada. ¿O hay algún dato interesante que les pueda resultar a aquellas personas que estén con ganas de capacitarse en este sentido?
1: Y no, más que nada que tienen que ir preparados para la arena, para ensuciarse, un cambio de ropa. Uh-huh. También gorra, porque el sol, si bien está fresco, estando en el sol quema un poco. Así que nada, ir preparados.
0: Perfecto.
1: Nada más.
0: Muy bien. Bueno, Inés del Carmen Mancedo, muchísimas gracias por estos minutos. Ya seguramente vamos a tener un contacto fluido a lo largo de esta temporada, más aún teniendo en cuenta esta actividad que seguramente va a pegar justo en el gusto de los chicos, de los jóvenes, que les gusta la arena, que les gusta la práctica al aire libre. Así que vamos a estar atentos ante cualquier novedad en este sentido.
1: Bueno, muchísimas gracias, muy amable.
0: Bien, gracias, Inés. Ahí estaba Inés del Carmen Mancedo. Ella es la coordinadora de las actividades deportivas en el balneario Costa Sur, que depende de la Municipalidad de Posadas, nos brindaba detalles muy interesantes que tienen que ver con esta capacitación de beach tenis. El auge de esta actividad deportiva sigue sumando herramientas para su consolidación y desarrollo profesional. Entonces, el sábado 23 a partir de las 9 de la mañana y el domingo 24 de mayo también a partir del mismo horario, las arenas del balneario Costa Sur de la capital misionera se van a convertir en el epicentro de esta destacada doble jornada de capacitación de beach tenis nivel 1. Una propuesta que busca potenciar los conocimientos técnicos y tácticos en la región. La hora de nuestro país, 9:38. Pausa y volvemos.

La hora en la Argentina, 9:43 minutos, y llegó el momento de hablar de la Copa Libertadores de América, porque esta noche Boca Juniors y Cruzeiro de Brasil van a estar jugando a partir de las 21:30 en La Bombonera, en la capital federal. Esto se da en el marco de la quinta fecha del Grupo D de la Copa Libertadores, y prácticamente el Genesis está obligado a ganar para seguir con chances de meterse a los octavos de final como líder. Un Genesis con algunas bajas de peso que va a recibir a este equipo brasileño en un duelo muy, pero muy clave para el grupo. Luego de un mes magnífico en el que estuvo 14 partidos invicto, el mejor Boca parece haberse disipado y necesita con urgencia reencontrarse con su mejor versión. En tan solo 3 semanas se complicó la clasificación a la siguiente instancia de la Libertadores tras haber comenzado con el pie derecho y fue eliminado del torneo Apertura como local frente a Huracán de Parque Patricios en tiempo extra. El cuadro de la Ribera llega en tercer lugar del grupo y necesita la victoria para no depender de otros, sí, para clasificar para la próxima instancia. En caso de perder, los brasileños sacarán su boleto y los dirigidos por Claudio Úbeda van a necesitar realmente de un milagro. En caso de que perder, por ejemplo, los brasileños sacarán su boleto, los dirigidos por Claudio Úbeda, y van a necesitar una mano milagrosa de Barcelona de Ecuador. Y el empate va a dejar todo librado a la última fecha contra la Universidad Católica. Al quedar afuera del campeonato local de forma prematura, Úbeda tuvo tiempo de sobra para preparar este encuentro. Se espera que en su mayoría jueguen futbolistas que venían teniendo minutos, como el caso de Leandro Bray en el arco, y una línea de 4 en el fondo, donde estaría el único cambio por cuestiones futbolísticas, que es la del marcador de punta derecho. Allí entraría Malcolm Braida, quien jugaría de lateral en lugar de Marcelo Wengat, de bajos rendimientos. Y junto a Alex San Lorenzo irían Lautaro Di Lolo, Ayrton Costa y Lautaro Blanco. En tanto que la mitad de la cancha estaría conformado por Leandro Paredes y Milton Delgado, que se mantendrían en la mitad de la cancha, junto a Tomás Belmonte, que ocuparía la plaza del sancionado Santiago Ascacíbar, con Tomás Aranda. Y como enganche, bueno, Merentiel, y también sería su compañero de la delantera, Milton Jiménez, que no está al 100%, ya que está con un problema en uno de sus tobillos. Recordamos que Adam Vareiro es baja por lesión y va a estar hasta después del Mundial fuera de las canchas de fútbol. Por el contrario, los de Belo Horizonte parecen haber superado el mal arranque de la campaña y solo perdieron uno de los últimos 9 partidos, consiguiendo alejarse del descenso del Brasileirão y acercarse a los puestos que otorgan una plaza en competencias internacionales. Vienen de tachar a Goiás de la Copa de Brasil y de salvar un empate contra Palmeiras en condición de visitante. El primer partido entre ambos fue hace menos de un mes y estuvo marcado por la temprana expulsión de Adam Vareiro justo antes de finalizar la primera mitad. El entrenador Genesi cambió el planteo y salió a defenderse, concediendo el único tanto del encuentro a los 82 minutos de juego a través de Neysir Villarreal. La derrota comenzó la racha negativa de Boca, que ni siquiera pudo hacer tiros, independientemente si eran dirigidos al arco. No pudo rematar al arco en ese encuentro y fue realmente un fiasco la presentación del Genesi en tierras brasileñas. Entonces, la probable formación de Boca para esta noche: Bray en el arco, Braida, Di Lolo, Ayrton Costa y Lautaro Blanco, Tomás Belmonte, Leandro Paredes, Milton Delgado y Tomás Aranda, y la delantera Miguel Merentiel y Milton Jiménez. Toda la carne al asador es lo mejor que tiene el equipo de Claudio Úbeda
para esta noche. Cruzeiro lo haría con Otavio en el arco, Fagner, Fabricio Bruno, Jonathan Jesús y Kaiki. La mitad de la cancha con Gerson, Lucas Romero, Kenin Arroyo y Mateus Pereira. Y la delantera, Cristian y Caio Jorge. Director técnico, Arthur Jorge. Horario de inicio del partido, 21:30. Televisación, Fox Sports. El árbitro del encuentro, Jesús Valenzuela. El árbitro del VAR es Ángel Artiaga. Y el estadio, La Bombonera, en la capital federal. La hora en la Argentina, 9:50. Breve corte y seguimos.

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0: La hora en la Argentina, 10 en punto, vamos a hablar de automovilismo misionero, porque es intensa la actividad que se está realizando en El Dorado. Varios pilotos de la zona norte de nuestra provincia se siguen preparando con todo para lo que será la tercera fecha del misionero de pista, que se va a disputar en el Autódromo Ciudad del Dorado los días 30 y 31 de mayo, oportunidad en que se va a correr el Gran Premio Don Basilio. Para que nos brinde pormenorizados detalles sobre las actividades que se están desarrollando en dicho escenario y las obras complementarias que se están ejecutando, vamos a tomar contacto telefónico con Gustavo Moschner, presidente del Automoto Club Enrique Sever de la ciudad del Dorado. Muy buenos días, ¿cómo te va, Gustavo?
1: Hola, buenos días, Raúl. ¿Qué tal?
0: Bueno, sabemos que es intensa la actividad que están llevando a cabo en el autódromo, a pesar de que no es una actividad oficial, ¿no es cierto?
1: Sí, estamos trabajando a pleno ahora para recibir la tercera fecha del provincial del campeonato misionero de pista.
0: Ajá.
1: Para el 29, 30 y 31 de mayo.
0: Ajá.

0: Bueno, contanos si hay alguna obra complementaria que se está llevando a cabo en estos momentos para dejar en plenas condiciones para esa doble jornada.
1: Sí, para esta fecha, para esta tercera fecha del campeonato provincial, encaramos la obra de adentro del autódromo, transformar nuestras líneas de electricidad en línea trifásica, en tres fases, monofásica, digamos, como para darle un poco más de potencia.
0: Claro.
1: Recibimos el apoyo también de EMSA con un grupo de electrógeno para abastecer a todos los equipos para el fin de semana.
0: Ajá.
1: Y con la ayuda también de la cooperativa de electricidad del Dorado, bueno, encaramos esa obra de transformar todo lo que es interno en energía trifásica, digamos, en instalación trifásica, que era una tarea pendiente.
0: Sí.
1: Si bien nos faltaría hacer otras cositas más para poder llegar a tener ya definitivamente esas líneas internas instaladas hacia el exterior y, bueno, recibir de la potencia del tendido eléctrico normal.
0: Uh-huh.
1: Esa es una obra bastante cara, bastante que la encaramos entre todos acá en El Dorado y, bueno, mayormente la cooperativa de electricidad, que nos da un plan de financiación, y, bueno, y por otro lado EMSA, que nos está prestando en este momento el grupo electrógeno.
0: Uh-huh.
1: Esa es una de las obras. Después, otra de las obras es el reacomodarlos. Nosotros tenemos unos baños, que son baños que están... que son módulos dentro de contenedores, de esos contenedores grandes, los contenedores de 12 metros.
0: Ajá.
1: Eso lo estamos instalando en otro lugar para que sea más accesible a todos los asistentes.
0: Ajá.
1: En la fecha, si aquellos integrantes de los equipos quieran bañarse también lo puedan hacer. Si bien tenemos duchas de vieja data, también ahora haríamos pondríamos 3-4 duchas más.
0: Claro.
1: Habilitadas.
0: Uh-huh.
1: Esa es por una parte, digamos, las obras, digamos,
0: más importante,
1: que encaramos ahora. Y después se pone la otra, seguimos siempre con el replante de pasto.
0: Uh-huh.
1: Si bien ahora con nuestro clima está bastante quieto el crecimiento.
0: Uh-huh.
1: Pero bueno, esperemos que para fin de año al menos tener todo ya replantado.
0: Claro, claro. En la zona de boxes, ¿hay alguna tarea pendiente?
1: No, por ahora no. Lo único que nos había pedido la Federación Misionera de Automovilismo era el tema de la torre en el sector de boxes.
0: Uh-huh.
1: Si podíamos cerrar, vidriar todo.
0: Uh-huh.
1: Como para proteger por una posible caída de lluvia. Entonces, bueno, ya esa obra también ya se está encarando. No vamos a hacer solamente un piso, sino vamos a hacer los dos pisos vidriados.
0: Ah, perfecto. ¿Y las gradas? ¿Hay gradas tubulares previstas para esta fecha de ahora de
1: sí,
0: mayo?
1: Sí, sí, nosotros tenemos, ya el año pasado teníamos unas gradas que habíamos alquilado a una empresa de acá de la zona.
0: Uh-huh.
1: De acá del Dorado, bueno, pero estaban instaladas en la curva 7 y en la curva 1, en la curva 1 y en la curva 7.
0: Uh-huh.
1: Veremos si por ahí la acomodamos en otro espacio que nos parece más conveniente.
0: Uh-huh.
1: Pero sí van a haber gradas como para, calculamos que para 1.200 personas más o menos.
0: Perfecto. Te quería preguntar si, aparte de todo lo que tiene que ver con las fechas oficiales del automovilismo misionero, también se están realizando otras actividades relacionadas a otras actividades deportivas. Por ejemplo, las picadas. ¿Se están llevando a cabo en ese lugar?
1: Mira, nosotros no, todavía las picadas no, por nuestra recta.
0: Sí.
1: Nuestra recta es corta para los tiempos y la velocidad que están tomando los vehículos de picada a
0: Ajá.
1: nivel provincial. Entonces tenemos que ver la posibilidad de hacer una vía de escape nueva como para hacer las picadas.
0: Claro.
1: Nos quedaría muy corto, quedaría muy poco el lugar como para la frenada de los autos.
0: Entiendo.
1: Y bueno, eso hay que trabajar para eso.
0: Claro.
1: Si bien el año pasado habíamos hecho picadas de moto y salió dentro de todo bien y se da como para hacer. Pero bueno, por ahí después a la vez hay cada vez se van bajando más los tiempos, más y cada vez más, y bueno, también hay que tener cuidado con ese tema de seguridad, ¿no?
0: Claro, claro.
1: Pero para el mes de junio

0: sí estábamos previendo ver la posibilidad de iniciar un campeonato regional de al menos de picada de motos por el momento. Ajá. Y la de auto sería la otra alternativa, sería trabajar con las categorías de menor potencia, ¿no? Uh-huh. Como después de julio sí tenemos otra, la actividad del cicloturismo se llama, hacemos un sendero para andar en bicicleta justo los días de vacaciones. Ajá. El año pasado lo hicimos y tuvimos más de 250 inscriptos. Bueno, y después nos quedaría, estamos encarando también la parte de hacer la fecha de la trilla de motos y cuatriciclos, que eso sería en octubre. Ajá. Así que bastante cargadito.
1: Qué bueno,
0: y acordate que nosotros también tenemos, si bien está la tercera fecha del campeonato provincial del misionero, tenemos otra fecha confirmada para agosto, y la otra, la última en El Dorado, sería en octubre. Uh-huh. El Dorado tiene tres fechas del provincial, así que bueno, también tenemos eso.
1: A nivel nacional no hay nada confirmado todavía, ¿no?
0: Hubo varias charlas, pero siempre siendo cauto, siempre pisando la tierra, sabiendo que para traer un nacional hay que hacer otras obras complementarias bastante importantes.
1: Claro.
0: Entonces tampoco es cuestión de apurarse, ¿no? Uh-huh. Pero sí, nuestra deuda en este año 2026 es siempre brindarnos al provincial de pista y estar a la altura del provincial de pista, al menos este año, ¿no?
1: Claro.
0: Y bueno, sí, tenemos una proyección para algo nacional, capaz el año que viene. Bueno, eso nos quita también que por ahí puede ser que a fin de año aparezca algo, pero eso, pues, por ahora no hay nada, ¿no?
1: Perfecto. ¿Cuántos socios tiene el Automoto Club Enrique Sever?
0: Mira, nosotros para la asamblea de este año llegamos a tener 132 socios, y en este momento andaríamos por los 144 más o menos, que se sumaron unos cuantos más. Bueno, ayer inclusive se sumaron tres más, así que calculo, porque hay otro sector, la Secretaría está trabajando con ese tema. Uh-huh. Capaz un poco más, ¿eh? Capaz estaríamos los 150.
1: Perfecto. Socios. ¿Y hay gente voluntaria que está apoyando todo lo que están haciendo ustedes?
0: Todos somos voluntarios, Horacio. Sí, todos, constantemente, mucha colaboración.
1: Sin ningún tipo de interés.
0: Muchos colaboradores, sí, muchos colaboradores. Mucha gente interesada en que la actividad renazca o que aparezca, y que El Dorado sea nuevamente, viste, un epicentro para y que sea atractivo para todos los misioneros, ¿no?
1: Sería muy bueno,
0: como siempre fue.
1: Sería muy bueno hacer una placa con los nombres de, sí, cada uno de ellos, porque realmente es un esfuerzo notable el que están haciendo,
0: sí,
1: para tratar de levantar ese gigante que ustedes lo tenían dormido, sí, ¿no es cierto?
0: Sí. En este contexto de país que estamos, bueno, acá se nota la colaboración, acá se nota, o sea, es increíble. Por eso hay veces, si hacemos una placa, tenemos que hacer una placa bastante grande, porque hay comerciantes, hay empresarios, hay vecinos, desinteresadamente, de decirte siempre, si necesitas una mano y cuando vos necesitas le llamás y están presentes.
1: Bueno,
0: bueno, también en la Municipalidad El Dorado, con Pipo Durán, que también está, un amante del ruido motor, y bueno, siempre está colaborando con lo que sea, ¿no? O tratando de conseguir los recursos como para ir para adelante.
1: Bueno, no te vayas, Gustavo, porque vamos a dar a conocer algunas actividades que se llevaron a cabo en el autódromo. El pasado sábado giraron el piloto de banda, Nahuel, sí, Burbach, con el Fiat 600 atendido mecánico por Mecánica Castillo. También giró el piloto de Puerto Iguazú, Santiago Viana, con el Renault Clio clase 3, atendido por el Reskin Competición. Otro que también estuvo haciendo algunos giros fue Juan Pablo Galo y Mauricio Kulchap, quienes volverán a la categoría en la tercera fecha. Nos estamos refiriendo a la categoría clase 1. Y entre otros, también estuvo Juan Pablo Oprandi, quien puso en pista un nuevo Fiat 600 con miras a sumarse a la categoría Copa Fiat 1.4. Esto lo va a hacer en la segunda parte del año. Otros varios también estuvieron girando. Nosotros teníamos estos datos, pero aquellos que estén interesados en probar sus unidades deberán comunicarse precisamente con Gustavo Mosner, a un teléfono. ¿Puedo darlo a conocer?

0: ¿Ser Gustavo?
1: Sí, por favor.
0: El teléfono es 3751-446979 y a partir de allí ustedes van a recibir el turno para el día y horario para que puedan ir a probar cada una de sus unidades. Bueno, Gustavo, creo que dijimos todo, no quedó nada pendiente. Sí. En una próxima oportunidad seguramente vamos a ir ampliando esta información porque lo de ustedes es dinámico. Es un trabajo de hormiguita, sí. Pero lo hacen sin pausa. Así que abrazo.
1: Sí, así es.
0: Abrazo grande, Gustavo, y bueno, será hasta cualquier momento.
1: Bueno, y agradecido por la oportunidad, Raúl, y estar siempre predispuesto a difundir lo que hacemos en El Dorado.
0: Bien, un abrazo grande. Abrazo, Gustavo. Ahí estaba Gustavo von Bosser, presidente del Automoto Club Enrique Sever del Dorado, quien nos brindaba detalles con respecto a estas actividades que se están realizando fuera de lo oficial, que son las prácticas de los distintos autos, y también las obras complementarias que se están realizando en el Autódromo Enrique Sever de cara a esta temporada 2026. 10-13 minutos, momento de pausa, ya volvemos. Sí.

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por esta interesante liga donde la conferencia NEA no solamente se transformó en una de las zonas más competitivas de la Liga Federal de Básquet, sino también en una verdadera usina de figuras que hoy dominan las estadísticas de toda la competencia nacional. Con equipos protagonistas, cierres ajustados, un alto nivel de intensidad y a pocas fechas del cierre de la fase regular, la región logró instalar a varios de sus jugadores entre los mejores del torneo en distintos rubros, ya sea ofensivos como defensivos. Y si hay un nombre que sintetiza ese dominio estadístico, es el de Gabriel Frencia, el pivot de Hércules de Charata, que está atravesando una temporada impactante realmente y se convirtió en una de las máximas figuras de toda la Liga Federal. Sus números lo demuestran, dominando prácticamente cada aspecto del juego. Lidera la competencia nacional en rebotes totales con 183, rebotes defensivos con 146, tiros libres convertidos 72, valoración total con 392 puntos y minutos jugados son 574. Además, Frencia también aparece primero en materia de promedios de minutos por partido, que son de 38.3, 38 minutos 3 segundos, y ocupa el segundo lugar entre los máximos goleadores del torneo, ratificando una regularidad sobresaliente en ambos costados de la cancha. La potencia estadística del NEA no termina con ese jugador. Gonzalo Jerez, figura de San Lorenzo de Montecaseros, se posiciona en el tercer lugar en la tabla general de goleadores con 256 puntos y además lidera en tiros de campo convertidos, sumando dobles y triples con 99 aciertos, transformándose en uno de los anotadores más eficientes de toda la Liga Federal. Otro jugador que está pisando fuerte a nivel nacional es Carlos Benítez Gavilán, emblema ofensiva de Bartolomé Mitre de Posadas. El escolta misionero lidera el rubro de tiros de dos puntos convertidos en 86 puntos y ocupa el tercer lugar en tiros de campos totales con 96, siendo una de las principales armas ofensivas de uno de los mejores equipos del NEA. En el juego interior también sobresalen varios protagonistas de la región. Uno de ellos es Santiago González, el de Club Tokio, quien aparece segundo en rebotes defensivos, en total 138, mientras que Luciano Cárdenas, de Don Bosco, lidera los rebotes ofensivos, totales con 61, y figura entre los mejores promedios de rebotes ofensivos por partido. La efectividad desde la línea también tiene sello regional. Lautaro Arol, de Cultural de Santa Silvina, ocupa el segundo puesto en tiros libres convertidos con 66 puntos, mientras que Leandro Tavia de Tokio aparece tercero con 64. Desde el perímetro del NEA también impone especialistas. Fernando Margosa de Regatas de Resistencia se ubica segundo en triples convertidos en 46 oportunidades, escoltado por Lautaro Ayala de Cultural con 39 y Lautaro Mouró de Hindú Club con 37. Ayala además se destaca entre los mejores recuperadores de toda la competencia, ocupando el tercer lugar en robos con 34 recuperaciones. En defensa, Juan Delón sostiene una temporada de enorme impacto para Hindú Club. El interno aparece tercero en tapones con 19 bloqueos y también entre los líderes nacionales en rebotes defensivos. A su vez, Brian Migler, de Regatas de Resistencia, ocupa el cuarto puesto con 17 bloqueos. Estos son solo algunos de los datos que se están dando en este torneo muy interesante que está relacionado a la conferencia NEA de la Liga Federal de Básquetbol. Son jugadores muy buenos en equipos competitivos y donde realmente brindan un hermoso espectáculo.

cada vez que salen al rectángulo de juego. Simplemente queríamos destacar estos jugadores que le dan calidad, no solo cantidad, sino calidad al juego, y sin duda que esto le viene muy bien al básquetbol nacional. La hora de nuestro país, 10:22 minutos. Pausa y seguimos.

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1: ...10:26 minutos y vamos a hablar del fútbol posadeño y de una sorpresiva información. En una decisión que sacudió el ambiente futbolístico local, Germán Gamarra, director técnico de Guaraní Antonio Franco, le comunicó formalmente a la dirigencia de la entidad de Villa Sarita que no va a continuar al frente del primer equipo. El anuncio generó un fuerte impacto en el club de Villa Sarita, que de manera totalmente inesperada se vuelve a quedar sin director técnico a tan solo 2 semanas de haber iniciado este ciclo. El entrenador, que había llegado para reemplazar en el cargo a Juan Eluchams, decidió dar un giro drástico a su futuro profesional y cambiar de rumbo para continuar su carrera en el fútbol paraguayo. La breve etapa de Gamarra al mando de la franja duró apenas 3 partidos en el marco de la Superliga Posadeña. Su debut en el banco del equipo de Villa Sarita había sido prometedor, logrando una victoria por 2-0 frente a Candelaria, y luego cayó de visitante por 2-1 en el clásico ante Bartolomé Mitre. Y el último compromiso fue la reciente goleada por 3-0 ante Estudio Galeano. La dirigencia de la franja ahora se está moviendo para tratar de encontrar un reemplazante para afrontar el último tramo del torneo Apertura de la Liga Posadeña. Reiteramos entonces, a 2 semanas de asumir como técnico, Germán Gamarra dio el portazo y dejó de ser el entrenador de Guaraní, Antonio Franco. 10:28 minutos, pausa.

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1: ...10:32 minutos y vamos a hablar del fútbol femenino, porque el Club Guaraní Antonio Franco, además de apostar fuertemente al equipo de primera división y a las divisiones formativas del fútbol masculino, no descuida todo lo que tiene que ver con el fútbol femenino, que continúa obteniendo logros importantes en la región. Hace un par de semanas, sin ir más lejos, el equipo de Villa Sarita derrotó a Sportivo El Dorado en la final y se quedó con la Copa Nacional de Fútbol Femenino, venciendo a su rival por 2-0, adjudicándose de este modo la Copa de Oro, torneo del cual participaron los mejores equipos femeninos de la región. Y uno de los principales responsables de este brillante presente deportivo de la entidad franjeada es el director técnico, el profesor Carlos Boede, a quien le estamos saludando. Muy buenos días, ¿cómo te va, Carlos?
2: Hola, buenos días, Raúl, ¿cómo estás vos? Y buen día para toda la audiencia.
1: Bueno, ¿se puede decir que Guaraní apuesta a proyectarse a nivel nacional ya en el fútbol femenino?
2: Sí, nosotros ya venimos trabajando hace 2 o 3 años en el club y con una participación muy activa de las chicas, sobre todo de la primera división. Uh-huh. Y además que a medida que van pasando los meses se van incorporando jugadoras nuevas, tanto de acá de Posadas como del interior de la provincia. Entonces eso nos potencia y estamos bregando para poder jugar un torneo federal, que inclusive estuvimos tratativas, en conversaciones con Juan Carlos Rosberg, con el representante del Consejo Federal acá en la provincia, y con la gente de Buenos Aires, porque se vislumbraba la formación de un torneo tipo Nacional B de los varones, sería la B Nacional, algo así se estaba hablando, pero bueno, a raíz de todo lo que había pasado en AFA con Tapia, con Tobellino y demás, se frenó un poco esto, así que estamos nuevamente luchando por conseguir una participación, bueno, en el provincial, después el regional, y si nos va bien, iríamos nuevamente a las finales nacionales, ¿no? Eso es lo que estamos trabajando activamente con Sole Adorno, que es la coordinadora del fútbol femenino de la institución.
1: Claro.
2: Y con un plantel, te reitero, Raúl, importante, que no decae, al contrario, que se potencia a medida que van pasando los partidos de la liga local, para buscar un poquito más, ¿no?
1: Claro. Comparando ese inicio tuyo hace 3 años a este presente, ¿has conseguido un mayor volumen de juego?
2: Sí, realmente a medida que fueron pasando los torneos, los meses de trabajo, a pesar de todos los sinsabores y problemas que hay en cuanto a lo económico para que las chicas puedan participar en los entrenamientos, uh-huh, hemos conseguido y plasmado en los resultados, tanto a nivel local, provincial, y hemos ganado 2 veces los regionales, con un juego muy vistoso, muy importante, con mucho control de pelota, mucho volumen de juego, que eso nos lleva a estos 3 partidos de la liga local que estamos jugando, uh-huh, con resultados realmente muy satisfactorios, ¿no?
1: Claro, claro. Y la mayor dificultad, decías, que radica en la ausencia de algunas jugadoras en los entrenamientos. ¿Es por una cuestión económica esto o es por una cuestión de voluntad?
2: No, es cuestión económica principalmente. Sabemos todo lo que está pasando a nivel país y bueno, eso se traslada a las provincias y en este caso al deporte, ¿no? Yo manifiesto permanentemente que el Estado tendría que estar más presente, porque no solamente en el fútbol, ¿no?, sino que en todo el deporte, ya que atraviesa transversalmente a toda la vida de los estudiantes, de las chicas, de los varones, de la adolescencia, y que le sirva para toda su vida. Entonces, soy reiterativo en esto, ¿no? Digo de que En otras provincias el Estado acompaña un poco más. Bueno, el otro día escuchaba con mucha alegría, ¿no?, que el gobernador Hugo Pasalacqua va a apostar a terminar la pileta de natación acá olímpica, uh-huh, va a terminar en Oberá.
1: Sí, sí.
2: Así que bueno, son todas cositas que ayudan, pero yo insisto mucho, lo que pasa en otras provincias que apuestan mucho al fútbol, en este caso, uh-huh, tanto en Corrientes, Formosa, Chaco también. Así que bueno, yo permanentemente estamos solicitando ayuda porque, te reitero, ¿no? Sabemos todos, Raúl, los flagelos que acosan a nuestra sociedad, uh-huh, el alcohol, la droga y demás, ¿no? Entonces, creo que el deporte es una arista muy importante en la vida de toda la comunidad.
1: Sin duda que es así. Bueno, a lo largo de tu carrera, de tu dilatada carrera, tuviste la oportunidad de dirigir grandes equipos masculinos de fútbol con muy buenos resultados, tuviste la oportunidad de viajar, de representar a nuestra provincia, pero voy a lo siguiente. Cuando vos le transmitís los conceptos futbolísticos a las mujeres, ¿son de rápida asimilación o les cuesta un poco más?
2: Mira, vamos un poquito a la historia, Raúl. Como sí, dijiste, tuve la oportunidad y la posibilidad de dirigir varios equipos a nivel nacional también, uh-huh, tanto acá en la provincia como Durazno de Pergamino, Antoniana de Salta, y bueno, a raíz de todos estos años, después tuve la posibilidad de integrar la Federación del Deporte Universitario y eso también me dio la oportunidad de poder viajar a China dos veces, a Italia una vez, uh-huh, dirigiendo la selección argentina, uh-huh, universitaria femenina. Bueno, previo a eso, el 2015-2016, cuando se vislumbraba la participación de Argentina en los campeonatos mundiales a nivel universitario, la federación abrió la participación de todos los directores de deporte y los técnicos que estaban trabajando en las universidades nacionales. Uh-huh. Bueno, ahí se hizo un comité evaluador y bueno, tuvimos la suerte con la Zurda Gómez de poder participar y con el Pacha Cardoso dirigir durante 7 años la selección argentina, ajá, el Pacha en masculino, nosotros en femenino. Pero previo a eso, ¿por qué te cuento esta pequeña historia? Porque previo a eso, cuando eso se hace en el 2015, vamos a China en 2017, durante un año y medio casi, estuvimos estudiando, particularmente el Pacha y yo, todo el desempeño de las mujeres en el fútbol femenino, ¿no? Uh-huh. Y que no es nada fácil, sabemos. Toda la parte fisiológica de la mujer es totalmente diferente al hombre. Uh-huh. Entonces había que hacer un estudio en profundidad para poder llevar a cabo un trabajo, claro, coherente, consciente y científicamente. Uh-huh. Entonces, a raíz de todo eso, te voy a decir algo que lo digo también cuando doy las charlas en distintos lugares. La asimilación conceptual del deporte, del fútbol, en las mujeres en cuanto a los sistemas de juego y a la conducción es mucho más rápida que los varones, ¿no? Aunque, ajá, cueste creer a mucha gente, pero por el sistema madurativo que tiene la mujer todos sabemos que tiene mayor maduración, más rápida que los varones.
1: Sin duda.
2: Entonces eso hace que también la asimilación de los conceptos futbolísticos sea mucho más rápido.
1: Ajá.
2: Obviamente, ¿dónde está la diferencia? Que los varones cuando son pequeños van a las escuelas formativas.
1: Claro.
2: Hasta hace 8 o 9 años atrás, las nenas eran muy pocas que participaban de esa posibilidad. Uh-huh. Hoy día, nosotros vemos en las plazas jugando a nenas, jugando a la pelota.
1: Sí.
2: Entonces, ese nivel de formación y de participación que van teniendo las nenas les llevan a jugar en primera división con resultados mucho más rápidos, ¿no?
1: Uh-huh.
2: Obviamente, marquemos la diferencia en cuanto a la fuerza y la potencia,
1: claro,
2: pero en la ductilidad, en el manejo del juego y en la asimilación conceptual del fútbol es mucho más rápida que en las mujeres.
1: ¿Que los hombres?
2: Perdón, que en los hombres.
1: Claro.
2: No, es así, ¿no? Yo cuando digo esto, muchos dicen, no puede ser. Bueno, entonces hablemos fisiológicamente lo que pasa en la mujer y lo que pasa en el hombre.
1: Claro, claro.
2: ¿No? Y todas las cosas que traen aparejados. Siempre hablamos mucho de las lesiones de los tendones rotulianos, de la apertura de la cadera, que la mujer está por formación predispuesta a procrear y demás.
1: Uh-huh.
2: Entonces eso a veces lleva a producir algunas lesiones si no se trabaja a lo que realmente necesitan. Por eso nosotros somos muy, muy cautelosos, por un lado, y muy, muy críticos también cuando se hacen los talleres de formación deportiva, a que participen los técnicos y los preparadores físicos que son más jóvenes, ¿no?
1: Claro.
2: No es lo mismo trabajar con la mujer que con el hombre, hay muchísima diferencia, y para eso hay que capacitarse, bueno, hay que estudiar.
1: Claro.
2: Eso es así. Hoy la mayoría, con la inteligencia artificial, con las distintas cosas que aparecen en las redes, o bajo este sistema de entrenamiento y este método de entrenamiento y lo aplico en mi equipo, y no es tan así.
1: Claro.
2: Tienes que conocer a las mujeres en este caso, y a partir de ahí decir, bueno, ¿puedo desarrollar esto o no? Pero es así.
1: Y
2: es,
1: otro
2: es
1: tema.
2: Todo un trabajo, ¿no?
1: Sin duda, trabajo de fondo. Otro tema, sin duda, que es muy importante, estar relacionado al carácter. Vos tuviste la oportunidad de dirigir a muchos adolescentes, a muchos jóvenes jugadores, y hay algunos que son retobados, que son, no voy a hacer esto, o vos le das la orden, se quedan callados y hacen todo lo contrario dentro del terreno de juego. Las mujeres, ¿cómo se comportan en esa misma situación?
2: No, ahí está, ahí también una gran diferencia, ¿no? El carácter y el temperamento. La mujer es por ahí mucho más sumisa y asimila mucho más rápido los conceptos, como te decía anteriormente, y a raíz de eso no son, tomemos un término callejero, no son tan propensas a reaccionar, ¿no es cierto? Y son más sumisas, no es que no te hacen caso, al contrario. Tratan, al contrario, de demostrar muchísimo más que los varones. A veces el nene o el chico adolescente, cuando están pasando en esa edad, es más retobado. En cambio, las mujeres no. Las mujeres son más sumisas, pero por otro lado, hay que trabajar mucho y hablar mucho con ellas en cuando empieza toda la etapa de adolescente a la pubertad, ¿no?
1: Claro,
2: claro. Cuando viene la primera menstruación, cuando vienen todos los ciclos menstruales, que ahí es donde por ahí producen alguna deficiencia en cuanto a lo físico. Entonces
1: claro.
2: Ahí hay que primero estudiar mucho, hablar mucho y lograr mucha confianza, ¿no? La confianza entre la jugadora con el cuerpo técnico cuando es varón a veces cuesta mucho. Eso es lo que me pasó a mí siempre cuando tomé un club, en este caso Guaraní o con la selección argentina. Por suerte trabajamos con psicólogas y también acá en Guaraní tenemos una psicóloga deportóloga que es extraordinaria y eso nos allanó muchísimo el camino, nos facilitó esa comunicación, que por ahí estamos haciendo algunas charlas, todavía tenemos pendiente algunas, porque convengamos que cada jugador o jugadora viene de distintas familias,
1: claro,
2: con idiosincrasias diferentes, y decimos que cada familia es un mundo, ¿no? Entonces es complicado a veces congeniar con todos en un plantel cuando es numeroso. Nosotros
1: Exacto.
2: tenemos casi 45 chicas entrenando con primero y reserva. Son muchas, entonces hay que tratar de atenderlas a todas, de contemplar, de ver. Por eso insistimos mucho en la parte de los psicólogos, deportólogos, que realmente es necesario.
1: Qué lindo tema, digamos, uno si pudiera profundizar todo esto tendríamos horas y horas de radio. Carlitos, en materia de calendario deportivo, ¿qué le espera por delante a Guaraní Antonio Franco en el fútbol femenino?
2: Bien, nosotros estamos jugando el torneo local, jugamos 3 fechas de lo que va del inicio del torneo, con resultados muy buenos, ¿no? 9-0, 3-0, 8-0. Y ahora terminamos el torneo local y estamos trabajando a ver si el mes que viene, junto con el Consejo Federal, con Juan Carlos Rosberg, hacer un provincial acá en Posadas, en forma conjunta con Crucero del Norte, estamos intentando hacerlo, en donde participarían 2 equipos por liga, ¿no?
1: Ajá.
2: De toda la provincia. Y después ya en el mes de julio creo que comienza el provincial que organiza el Consejo Federal, y más adelante en agosto creo que está comenzando el torneo regional, que
1: Ajá.
2: viene directamente de AFA a través del Consejo Federal, así que
1: claro.
2: Esos son los torneos que tenemos en vistas y bueno, todavía no tenemos las fechas definidas, por eso estamos
1: claro.
2: intentando tener un acercamiento para decir, bueno, dentro de 2 meses tenemos esta competencia y bueno, trabajemos físicamente y futbolísticamente para llegar de la mejor forma posible, ¿no?
1: Claro, y si se gana el regional, tiene la posibilidad de ir a un nacional en Buenos Aires.
2: Exacto, exactamente, sí, ahí es donde participan los 8 mejores de Capital, de AFA, más los 8 mejores del interior, ¿no?
1: Claro, exactamente. Y
2: eso sería que se hace en una semana, pero ojalá que pueda salir el torneo federal, que dure todo el año, tipo Nacional B. Entonces eso también va a ayudar a las chicas a mirar un poquito más allá, ¿no? Que eso es lo que buscamos todos.
1: Buenísimo, Carlitos. Interesante tu charla. Realmente vamos a repetir en otra oportunidad, pero sin duda que es muy, muy bueno tu trabajo dentro del Club Guaraní Antonio Franco, y los resultados están a la vista. Prácticamente has tenido la posibilidad de adjudicarte cada uno de los torneos donde han participado a nivel local, provincial, regional. Falta el nacional, que no es poca cosa, ¿no? Hay que lidiar con Boca, River. Ahí ellos son profesionales. Ellos se dedican únicamente.
2: O sea, claro. Fíjate que hoy AFA ha implementado, hasta el año pasado eran 12 jugadoras que eran profesionales. Hoy, este año, lo llevan a 16.
1: Claro.
2: Entonces, las chicas se dedican solamente a jugar.
1: Exacto.
2: En cambio, acá nosotros tenemos las chicas, inclusive, lo que hablamos siempre, no es doble carrera, sino triple carrera. Juegan al fútbol, estudian y trabajan.
1: Exacto.
2: Entonces, es complicado por ahí, pero bueno, pero la pasión a veces hace de que la puedan hacer sin problemas, así que estamos trabajando en pos de eso, ¿no es cierto?
1: Claro.
2: De mejorar todo y que el fútbol en este caso sea un granito de arena para alejar a las nenas de lo que hablábamos hoy, de los flagelos de esta sociedad, y que el día de mañana puedan, por ahí, si Dios quiere, representar a la provincia, al país, que sería algo extraordinario.
1: Claro. Abrazo grande, Carlitos.
2: Gracias, Raúl, por tu palabra y por los minutos de tu programa, que realmente es muy escuchado, así que a disposición cuando quieras. Abrazo grande.
1: Igualmente. Ahí estaba el director técnico del fútbol femenino de Guaraní, Antonio Franco, el profesor Carlos Buede, dándonos un panorama de lo que está haciendo desde hace 3 años en esta institución de Villa Sarita, con excelentes resultados. Y bueno, más allá de eso, todo lo que tuvo que aprender él con el trato con las mujeres, el aspecto fisiológico de cada una de ellas, que no es igual que la de un hombre, todo eso es un aprendizaje que tuvo que hacer, y a partir de allí sus conclusiones, sus interesantes comentarios. La hora en la Argentina, 10:48 minutos. Pausa y volvemos.

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1: Día 53 minutos, pasó volando la mañana, realmente mucha información todavía que nos queda pendiente. Les comentamos que el pasado fin de semana finalizó con éxito la segunda etapa anual del convenio de desarrollo deportivo integral entre el gobierno de la provincia de Misiones y el Fútbol Club Bayern Múnich, que ya lleva 5 años de funcionamiento. Esta etapa comprendió desde un campus de entrenamiento de primer nivel que estuvo destinado a más de 500 niños y niñas y adolescentes de distintos puntos de la provincia, que se llevó a cabo íntegramente en las instalaciones del Centro Deportivo Municipal de Puerto Rico. Allí, durante 2 semanas, los formadores y profesores que fueron capacitados previamente por Christopher Loch, entrenador de programas juveniles internacionales del Bayern Múnich, volcaron todos sus conocimientos en función de estos niños, niñas y adolescentes. Realmente quedaron muy conformes, mucha alegría en el rostro de los chicos, y el objetivo era que estén contentos, que hagan actividad física, que asimilen conocimientos y que de alguna manera se dediquen al deporte antes que a cualquier otra actividad que pueda afectar todo lo que tiene que ver con la psiquis de los niños. Sobre la posibilidad de que este campus esté abocado a la mayor parte del territorio provincial, expresaron los organizadores que la idea es que el programa sea lo más federal posible y que los chicos tengan la oportunidad de tener una vivencia de lo que es un campus deportivo. Fantástico esto que se ha realizado en Puerto Rico, donde 500 chicos tuvieron la oportunidad de compartir 2 semanas de puro deporte y muchos conocimientos deportivos. 10:55 nos vamos. Nuestro reencuentro, Dios mediante, será mañana a partir de las 9 de la mañana, ocasión en que le volvamos a ofrecer un nuevo capítulo de Show Sport aquí por la 98.7, la radio de la Universidad Nacional de Misiones. Hasta mañana.
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2: Creemos en los libros. Esto es Vidas Prestadas, un podcast sobre libros y sobre mundos posibles, un espacio para la ficción, para el ensayo, para la poesía, para el arte, para el cine, la música, el teatro, todo aquello que puede caber en un libro. Esto es Vidas Prestadas, un podcast para nosotros, los lectores.
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2: Y en este Vidas Prestadas vamos a tener otra vez un gran episodio. Vamos a contar con Gabriela Radice en voz alta leyendo a Guillermo Sacomano. Vamos a escuchar también a Jorge Fernández Díaz contándonos qué libros tiene en su mesita de luz. Y vamos a hacer una entrevista que estábamos esperando con la gran Liliana Hecker a propósito de su novela Noticias sobre el Iceberg. Vidas Prestadas. Liliana Hecker es una de las mayores autoras argentinas, narradora y ensayista, maestra, esto es literal, de escritores durante 45 años. A los 16, Hecker comenzó a trabajar en la redacción de la revista literaria El Grillo de Papel y luego fue una de las fundadoras del Escarabajo de Oro y El Ornitorrinco, todas revistas clave de la cultura argentina dirigidas por Abelardo Castillo. En 1966, Liliana Hecker publicó su primer libro de cuentos, Los que vieron la zarza, al que seguirían Acuario y Un resplandor que se apagó en el mundo, un tríptico de Nouvelles. Con el tiempo llegaron Las peras del mal, luego llegó Zona de clivaje, su primera novela, que hace poco fue reeditada, Los cuentos de los bordes de lo real, y luego su segunda novela, su segunda y polémica novela, podríamos decir, El fin de la historia. Vinieron Las hermanas de Shakespeare, La crueldad de la vida, recientemente un libro de entrevistas, Diálogos sobre la vida y la muerte, y La trastienda de la escritura, que recopila el modo de, finalmente, lo que tiene que ver con el propio proceso creativo. Lo último que hizo Liliana en términos de la arena pública es haber sido quien dio el discurso inaugural en una muy politizada reciente feria del libro. Liliana, con 81 años, se considera una cuentista que a veces escribe novelas y acaba de publicar Noticias sobre el Iceberg, una nueva novela, su tercera novela, en la que el personaje principal, Greta, tiene algunos años menos que ella, conoció el éxito a los 22 años y está bloqueada. Es decir, atraviesa, hace tiempo, un periodo seco de escritura. Liliana Hecker está con nosotros y a mí me encanta que esté con nosotros en Vidas Prestadas una vez más. Gracias, Lili, por estar,
5: Y a mí me encanta, Inde, y vos lo sabés, estar charlando con vos, así que una alegría para las dos.
2: Para las dos y para los lectores también, para nuestros oyentes también. Estás a full, estás a mil, en un momento en donde uno diría, bueno, a ver, Liliana, podés descansar un poco. Te agarró todo junto, que es mucho.
5: Sí, en realidad fue todo junto, porque salió, es decir, por una propuesta que me hizo Hugo Levin,
2: sí,
5: editor y amigo desde hace miles de años. Quería publicar algo mío y le dije, ¿por qué no reeditas Diálogos sobre la vida y la muerte? El libro que yo amo, puedo decirlo porque ahí no hablo yo, hago hablar a los otros.
2: Sí, sí.
5: Y lo sacó en marzo. En abril ya estaba programada esta novela, Noticias sobre el Iceberg. Desde antes estaba también, me habían comunicado que iba a dar la conferencia.
2: Ibas a abrir la feria.
5: Uh-huh. Entonces se juntó todo, fue todo mucho acontecimiento.
2: Sí.
5: De modo que estoy viviendo una especie de vorágine.
2: Sí.
5: Que no esperaba de mí a los 81 años. Es decir, para mí la edad es parte de mi patrimonio. Así que, a diferencia de lo que suelen hacer mujeres y también a veces hombres, no solo no niego mi edad, sino que la tomo con mucha curiosidad y con bastante entusiasmo.
2: Y también la tomás como objeto de tu novela, porque aparece el tema de la edad, aparece una mujer que es escritora y que tiene bastantes cosas en común, bastantes puntos en común. Ya sabemos cómo se estiliza en la escritura y cómo los autores usan cosas de su propia vida, lo que no quiere decir que sean novelas autobiográficas. Pero recién mencionabas el libro de entrevistas que se reeditó y pensaba, ahí haces de periodista, y en Noticias sobre el Iceberg tu personaje es entrevistado, y el estudiante de periodismo, que tiene una compañía muy interesante de quien vamos a hablar también, ese estudiante de periodismo, aparece el tema de la entrevista y del periodismo. Tu personaje además tuvo una experiencia traumática con una entrevista.
5: Exactamente, y en el momento en que empieza la novela se sabe, aunque recién el motivo se va a saber al final, que hace 22 años que ella no responde entrevistas, que de alguna manera ha renunciado a la vida pública, no se sabe por qué, y en realidad acepta por interés, porque necesita sacar un escritorio que cree que le molesta a su gata Praskovia. Así aparece este chico, Marcos, que trae
2: Albertina.
5: Colada a Albertina. Y realmente pienso que el motor de la novela, lo que lleva a Greta, a la protagonista, a indagarse sobre su propia vida y sobre qué le está pasando, y la lleva a ciertas situaciones críticas,
2: sí,
5: bueno, es justamente la entrevista. El encuentro con estos dos chicos muy jóvenes, de una generación muy distante a la de ella. Greta, yo nací en 1943, Greta en 1946.
2: Claro.
5: Es decir, que en el tiempo novelístico, en ese día en que transcurre
2: la
5: el
2: novela,
5: presente de la novela,
2: sí,
5: ella tiene 77 años. Y
2: claro,
5: en efecto, como vos dijiste, Inde, la edad es muy importante para mí, es parte del tema de la novela.
2: Mientras te escuchaba no lo había pensado, pero cuando hablabas de los 22 años que pasó sin hacerse ver, por lo menos para el público, sí siguió haciendo su vida normal, pero decíamos Greta, y pensaba en Greta Garbo, que se retiró también, pensaba que Greta, comparten el nombre, viste que siempre cuando uno habla de la que se retira en un momento determinado y pasa como al misterio, se llama también en ese sentido Greta Garbo.
5: Yo no había
2: pensado
5: en eso, la admiraba, me fascinaba, creo,
2: sí,
5: que vi todas las películas de Greta Garbo, pero me fascinó el nombre. Para mí encontrar,
2: sí,
5: el nombre de un personaje es tener el personaje. Y esta, es decir, creo que de las primeras cosas que aparecieron fue el nombre, Greta. Incluso revolví un poco mis diarios para ver en qué momento, y ya creo que a principios del 2014 se llamaba Greta. Y yo a lo largo del diario hablaba muchísimo de Greta, pero la verdad que lo único que tenía escrito era una escena. Recién en la época, poquito antes de que empezara la pandemia, yo había terminado la trastienda de la escritura y ahí me planteé, ahora ficción. ¿Pero qué ficción? Recorrí varios cuentos y dije, no, ahora le toca a Greta. Y ahí me puse a escribir. Y siempre se llamó Greta.
2: Hablas de los diarios, que también son muy importantes en la novela, y que, bueno, imagino que son importantes para vos, porque cualquier escritor que lleva esos diarios sabe, y como se dice en tu novela, sabe que en algún momento esos diarios van a llegar a manos que no son las del autor.
5: Por lo menos sospecha que puede ocurrir.
2: Claro.
5: Es decir, esa sospecha existe, está latente, pero al mismo tiempo creo... que hay un encuentro muy personal con el diario. Yo, por ejemplo, escribí mucho durante la época de la pandemia, que bueno, fue complicada para todos, sí. Y en particular cada uno creo que tuvo una historia muy difícil y muy singular en la pandemia. Bueno, yo durante la pandemia necesité comunicarme, pero además hice otra cosa en la pandemia que tuvo mucho que ver con algo que aparece en la novela. Decidí pasar mis cuentos manuscritos. Mis diarios manuscritos.
2: Sí, sí, sí.
5: En realidad, por supuesto, yo llevé diarios manuscritos desde los 21 años hasta que tuve mi primera computadora a fin de 1992. Hay algo muy íntimo en lo manuscrito, algo más secreto que el diario que uno lleva en la computadora. Fue un
2: salto. Hay algo físico.
5: Para mí hay algo físico, claro, en la escritura, claro. Siempre, por eso yo imprimo y corrijo a mano. Para mí es un acto vital tachar, poner una palabra en el costado, sí. Bueno, es realmente físico. Para mí la escritura no es solo mental, es un trabajo físico, aún en la computadora físico. Pero los diarios manuscritos además me enfrentaron conmigo misma de muy joven, a los 21 años. Cuando yo leí el principio, dije, ¿y esta loca de dónde salió?
2: ¿Y estas ambiciones?
5: Y esa era yo a los 21 años, después, bueno, que yo lo pongo en la novela, bueno, al fin y al cabo, no te enojes, esta loca te trajo hasta acá, ¿no? Pero, claro, hay mucha locura cuando uno es muy joven, cuando uno tiene... De esos años también hay mucha locura.
2: Sí, no, de otro tipo, diría, de otro tipo, ¿no? Claro, porque uno encara de joven, uno es como si encarara cosas, y como tenés todo el tiempo por delante, ¿no? Los proyectos tienen otro recorrido mental, ¿no?
5: Es cierto, pero yo esa sensación de tener todo el tiempo por delante no la perdí.
2: ¿Ah,
5: siempre
2: sí?
5: El tiempo está por delante.
2: Qué
5: siempre está
2: eso.
5: La posibilidad de hacerlo. Por eso incluso yo hablo de la nostalgia.
2: Sí, sí.
5: En la novela yo no tengo nostalgia de lo que viví, porque lo viví muy intensamente. Yo le asigno esa no nostalgia a Greta, y al mismo tiempo siempre aquello que no pude hacer es lo que me desafía respecto del futuro. Lo que no pude hacer es lo que realmente tengo para hacer ahora, ¿no? Es una actitud que increíblemente no se modificó.
2: Bueno, tal vez no tan increíblemente, porque todas esas cosas tienen que ver con la personalidad, me parece, ¿no? Que quien te conoce, quien sabe, quien conoce tu recorrido, saben los lugares en los que estuviste. No, no todos los autores y todos los escritores de tu generación no estuvieron en esa revista. Muchos sí, por supuesto, porque formaban parte de un grupo importantísimo. Pero digo, estuviste en lugares centrales, y como mujer escritora te atreviste a discusiones que no todas las mujeres escritoras se atrevían. Primero, no a todas las publicaban, pero además no todas se atrevían a discutir con Cortázar, por ejemplo.
5: No había protagonismo. Sin duda había mujeres que escribían. No sé por qué no eran protagonistas. Había tres protagonistas, pero que a mí me irritaban muchísimo, de talentos muy diferentes. Beatriz Guido, que para mí tenía un talento enorme, era muy loca, yo la quería muchísimo. Martha Lynch, más discutible en varios aspectos, y Silvina Bullrich, que era autora de bestsellers.
2: Claro.
5: Eran la literatura femenina.
2: Sí, sí,
5: y yo siempre dije, yo no formo parte de esto. Si esto es la literatura femenina. Además, a ver, veo lo que voy a decir, pero entraban en lo que se considera el eterno femenino, se criticaban unas a las otras. Es decir, Martha Lynch decía, no es Guido, es Guido, pero mirá vos la estupidez, ¿no?
6: Es muy bueno eso,
5: decía, no,
6: no sea eso.
5: Se saca la edad, decía Marta Lynch, y no es Lynch, es Frigerio. Bueno, era indignante. Más allá del talento que cada una tuviera, a mí me parecía horrible que eso fuera la literatura femenina.
6: Claro.
5: Voy a toser.
6: No estabas cómoda en esas series,
5: no,
6: de
5: en
6: ningún
5: cambio,
6: modo.
5: Mi generación era de varones. Los protagonistas, y muy protagonistas, porque eran los 60, eran varones. La única chica era yo. Entonces, creo que me traté de sobresalir. Sí, era muy polémica, era muy dura en las críticas. Me hice valer como pude.
6: Te hacías ver. Toma agua,
5: sí.
6: Mientras tanto,
5: sí,
6: yo
5: gracias.
6: te voy diciendo algo que estaba pensando mientras hablábamos, por un lado de la nostalgia, pero por otro lado, no es exactamente la nostalgia, pero en esta novela, como se da la relación entre una mujer de 77 y dos chicos muy jóvenes, y son relaciones distintas las que ella establece con el muchacho y con la chica, a la que ve de algún modo como un espejo joven de lo que podría ser ella hoy, les va diciendo cosas, les va contando cosas sobre, en la última parte además aparecen un trabajo divino con las frases, digamos, que todavía uno tiene en la cabeza, pero que hoy para los chicos de pronto por ahí no significan nada. Y aparecen varias cosas así, como vos recién mencionabas la computadora o escribir a máquina y demás, como la Pitman. Los chicos de hoy no tienen ni idea de lo que era. Yo también fui a la Pitman.
5: Claro,
6: y aprendí
5: pero,
6: a escribir con
5: supuesto,
6: todos los dedos.
5: Claro, porque, decir, yo tenía, decir, quería escribir a máquina. Claro. Tenía, además, tengo una letra, sigo teniendo una letra espantosa, pero para mí, el escritor, tal como yo lo concebía a los 16 años, escribe a máquina.
6: Y fumando.
5: Y fumaba como una desgraciada, no sabés cómo. Incluso me criticaban, es decir, en las reuniones del Café de los Angelitos, decían, vos no sabés fumar, no tragás bien el humo. Bueno, empecé, aprendí a tragar el humo y después fumaba.
6: Lamentablemente.
5: Dos paquetes por día, esa es la verdad. Había que fumar, había que tomar whisky, eran como los mandatos de la época y una. Nada, ningún joven ahora tampoco escapa de los mandatos de la época. Después hacía la mía, escribí, polemicé, sacamos la revista, es decir, con Abelardo Castillo. Estaba Vicente Batista, Ricardo Piglia, sí. Miguel Briante, sí. Una flor de sí, generación, claro, realmente claro, una generación claro. Impresionante. Y yo era la única chica que iba por las mías. Las otras eran las novias de los escritores. Iban a las reuniones, pero eran novias de. Y yo iba por las mías. Y bueno, sí, la verdad que nunca me no permití que me desplazaran. De verdad que siempre creí eso, que el protagonismo, es decir, lo tiene que ganar uno. Por eso a mí me gusta tanto este feminismo de las chicas de ahora. Es decir, el verdadero movimiento revolucionario que se da en esta época es el de las mujeres. Porque no esperan que nadie las autorice a ser quienes son. No, se ganan el lugar. Y yo siempre creí que eso era lo que teníamos que hacer. Solo que era una decisión individual. No era parte de un movimiento, sino que me las arreglé por las mías para existir en un mundo de varones.
6: Entrando a los codazos, digamos.
5: Sí, un poco entrando a los codazos. Era también, era un poco agresiva. Un poco no,
6: era agresiva.
5: Era muy agresiva, pero creo que lo fui.
6: Pero no era solo vos, quiero decir, me parece que
5: bueno,
6: había una cosa,
5: bueno,
6: dentro de la violencia estaba, digamos, en la política, en el discurso.

0: maravilla. No, no, éramos así, era una generación que sentía, desde muy jóvenes, sentíamos que teníamos un peso. No creo que fuera un hecho descolgado.
1: Supongo.
0: Simplemente había Latinoamérica.
1: Pero
0: tenía mucho
1: la figura
0: peso.
1: De Sartre y la idea del compromiso del intelectual los guiaba.
0: Exactamente. Mm. La palabra compromiso era realmente importante. Después se fue desgastando,
1: sí,
0: ¿no?
1: Sí, sí.
0: Se hizo uso y abuso de compromiso. Mm. Pero realmente hablábamos del escritor comprometido, discutíamos entre nosotros, había mucho debate, había muchas publicaciones
1: también
0: literarias y publicaciones culturales que se sentían responsables. Yo me doy cuenta que en este momento, y espero que eso realmente cambie, en un momento muy difícil como el que estamos viviendo ahora, que los escritores no están habituados o no sienten la necesidad de utilizar su palabra, no solo para crear, que es maravilloso realmente utilizar la palabra para crear, sino como una herramienta ahora y aquí. Ahora y aquí hacen falta nuestras opiniones. Eso lo teníamos muy claro en los 60. No creo que una época no vuelve. No tiene. Esa tuvo sus características, se marcó para bien y para mal, marcó una época. Pero hoy también yo creo que los escritores, los artistas en general, tenemos que recuperar nuestra palabra, es decir, hacer valer nuestra palabra y nuestras opiniones. En una época donde parece que se quieren manejar las cosas a los gritos y a las injurias. Es decir, no es así.
1: ¿Pero vos pensás que la gente escucha a los escritores?
0: Vamos a hacernos escuchar. Es decir, te escuchan si tenés algo para decir. Yo creo que en esta época no se escucha a los escritores, pero más allá de sus obras, que sí se leen.
1: Sí.
0: Este es un país.
1: Pero por eso
0: donde
1: te preguntaba si la palabra no está devaluada en general. De pronto hablábamos del concepto de intelectual medio deshilachado. ¿Y no hay algo de devaluación en la idea del compromiso del intelectual y la palabra del intelectual?
0: Yo no creo que las cosas ocurran mágicamente.
1: Sí.
0: Si la palabra empieza a ser valiosa, entonces va a empezar a valorizarse por los otros, palabra. Mira, a mí me sorprendió mucho la repercusión que tuvo el discurso que di en la apertura de la Feria del Libro.
1: Y antes la clase pública que habías dado en el Congreso.
0: La clase pública también. Y me di cuenta que pasa eso porque no se está habituado a que los escritores opinemos, pero que cuando opinamos realmente, eso es escuchado, es atendido y seguramente es discutido. A mí me parece muy importante que recuperemos ese rol.
1: Mm. Te invito a que escuchemos a Gabriela Radice leyendo un fragmento de otro escritor muy comprometido y que también en su momento dio un discurso en la Feria del Libro del que se habló mucho, que es Guillermo Sacomano. La escuchamos.
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4: La pieza de la abuela permaneció cerrada durante meses. Mamá había dejado las llaves en alguna parte, pero no se acordaba. Sin embargo, cada tanto entraba a la pieza y se quedaba un rato largo entre los muebles unidos por telarañas, las paredes tapizadas por la humedad. Para mamá esa pieza era un panteón. Hasta que un día, aprovechando un descuido de mamá, papá y vos encontraron las llaves. Abrieron la puerta, la ventana, sacaron los muebles al patio. Después, en un corralón, compraron varias bolsas de cal. En una ferretería compraron cepillos de alambre, lija y cera. Calearon una y otra vez las paredes de la pieza. Rasquetearon las tablas del piso hasta encallecer. Ese olor hediondo, concentrado por el encierro, era también un vaho dulzón que se resistía a ser expulsado. Dejaron la pieza abierta por unos días. Después volvieron a la carga con la cal. Ahora, por fin, la pieza olía a purificación. Una semana después te mudaste a esa pieza. Del galpón pasaste una mesa, estantes, libros. Rescataste la vieja máquina de escribir. Era un armatoste negro, brillante, pesadísimo. Limpiaste una a una las teclas con alcohol. Escribiste tu primer cuento. Tenía unas 8 carillas. Era sobre la abuela y contaba buena parte de lo que había pasado. Se lo diste a leer a papá.

0: El cuento le gustaba, pero le faltaba algo. Cariño, dijo. Todavía no estás en edad de comprender ciertas cosas. Te puso la mano en el hombro. Para escribir es necesario comprender. Te falta experiencia, dijo. Además, ya pasó todo. Pero no había pasado nada. Porque aún cuando la abuela había muerto y el Pontiac perdía velocidad, quedándose en otro tiempo, vos habías perdido el sueño para siempre, como perdiste también aquel cuento. Desde entonces, cada tanto, probás a escribir de nuevo esa historia. Quizás esa historia, como todas las que contás, sean siempre la misma. Siempre. Guillermo Sacomano, El buen dolor.
1: Qué lindo escuchar a Gabriela Radice leyendo, y en este caso leyendo un fragmento del Buen Dolor de Guillermo Sacomano. Gabriela Radice es periodista, es conductora de radio y televisión, es locutora egresada del ISER, conduce Cosas Maravillosas en Radio 10, es cronista de espectáculos en la televisión pública, integró programas muy célebres, muy famosos, con grandes, grandes de la radio, como Jorge Ginsburg, Adolfo Castelo y Carlos Ulanowski, ganadora de varios Martín Fierro, y acaba de publicar Mugre, o Mil Formas de Estrellarme, por Editorial Hormigas Negras.
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1: Y seguimos en este Vidas Prestadas, en el que estamos conversando con la queridísima y admiradísima Liliana Hecker a propósito de Noticias sobre el Iceberg, esta novela que trabaja sobre lo que tiene que ver con el bloqueo de un escritor, pero también, fundamentalmente, con las ideas de un escritor y cómo van esas ideas, de las ideas al libro. Es decir, cómo se puede tener de pronto una gran idea y pasar años hasta poder plasmarla en un libro. ¿Hay algo de eso?
3: Hay algo de eso. Mira, siempre se pone, cuando se opina sobre esta novela, se pone en primer lugar el rol de Greta como escritora. Y en realidad, cuando yo empecé con la novela y tenía muy claro cómo era el personaje, pero no había decidido todavía a qué se iba a dedicar, porque para mí lo primordial no era que fuese escritora, sino que quería conseguir algo que estaba por encima de sus posibilidades. Sí. Es decir, de hecho, la única escena que yo tenía escrita en el 2013 era Greta, a los 70 años, tenía en ese momento cuando se me ocurrió, tratando de hacerla vertical. Sí. Para mí, esa escena me marcó el personaje que yo quería escribir. Ahora, cuando me puse a principios del 2020, sí, a decir, bueno, quiero escribir la novela, ahí me puse a pensar, bueno, ¿y a qué se va a dedicar? Y entonces dije, no, esta va a ser escritora, porque en Zona de Clivaje la protagonista no se sabe si va a escribir o no, quiere escribir pero no se sabe, y en El fin de la historia quiere escribir una historia la protagonista, pero finalmente es muy probable que no sea ella quien la escriba. Acá dije, no, acá me la juego. Decidí, pero fue a posteriori. Lo que a mí me importaba era eso del personaje, que quiere algo
1: que no consigue,
3: por encima de sus posibilidades.
1: Ahora, claro, a posteriori, después de haberla leído, me resulta raro imaginar por qué podría haberse retirado a alguien tantos años de la escena pública, qué le podría haber pasado o a qué se podría haber dedicado. Es interesante, es casi pensar otra novela, ¿no? Digamos, distintas. Algo que me gusta de la novela, que me parece que está como muy logrado, tiene que ver con esta idea que aparece de la enana jodida y del monólogo interior constante de Greta, que se traduce en la forma de la escritura, con esas frases que quedan sin terminar también.
3: Exactamente, a mí me importaba, fíjate, pese a que el pretexto novelístico es una entrevista que le vienen a hacer a Greta estos dos chicos, Marcos y Albertina, los quiero mucho, son personajes con los que me encariñé. La novela no es una entrevista, me parecía muy aburrido que una novela fuera una entrevista. Es decir, sucede la entrevista, pero casi debajo de la novela. Es lo que le mueve a Greta a analizar cosas que le han pasado, incluso a decir, de esto no quiero hablar. Hay cosas que ella mueve por dentro, pero de las que no quiere hablar. ¿Por qué no quiere hablar? ¿No? Uno poco a poco va a ir descubriendo por qué hay ciertos temas de los que no quiere hablar y de los que, por supuesto, va a terminar hablando, porque si no, no habría novela. Pero a mí me interesaba justamente esa posibilidad de ir removiendo. La enana jodida, que es una conciencia, hiperconciencia, sí. que tiene Greta, bueno, me apareció, ¿no? Ahí intempestivamente y me gustó. Y cuando de pronto dije, no, es la enana jodida. Se llamó así, se impuso y creo que es una característica de Greta y de la novela. Esa enana jodida, de alguna manera, la ayuda a resolverse. Es la propia conciencia de Greta, no hay nada mágico en eso, ¿no? Pero simplemente la está interpelando continuamente. Además de que los chicos la interpelan, esta enana jodida también la interpelan, la atacan, pobres, de todos lados a Greta, pero se defiende.
1: Hay otra cosa que tiene mucho que ver con el trabajo del escritor y que está incorporado y que es justamente a partir de la entrevista que se le hace, se habla de las novelas escritas y de la novela no escrita, ¿no? O sea, hay una profundización en ver los procesos de escritura y las historias y de dónde surgen esas historias, que surgen de muchas de ellas de lecturas.
3: De lecturas, uh-huh. Y eso es lo que, sí, de lecturas, que es, digamos, la historia contable,
1: sí,
3: ¿no?
1: Sí.
3: Pero también de una cantidad de cruces, ¿no? Que a veces son fuertes, hay, digamos, escenas de la vida de Greta que no son tan contables. 5 son contables por mí en una novela,
1: sí, claro,
3: pero
1: claro.
3: Que ella sin duda no las cuenta. A mí me interesaba justamente meterme en el proceso creador. Es decir, siempre me meto mucho en el proceso creador.
1: Sí.
3: A mí me encanta contar la historia de escritura de todas las ficciones que escribí. En esta novela lo que me fascinó, porque es nuevo para mí, es contar el proceso de escritura de novelas que no han sido escritas. Entonces, simplemente el proceso. Entonces, a través de ese proceso también se cuenta el tema de esas novelas que a mí me importa, el tema de las 3 novelas de Greta.
1: Sí,
3: de
1: sí,
3: las
1: sí.
3: 2 que escribió sin duda y de la que bueno, no se sabe demasiado, recién se va a saber en el final qué pasa con esa tercera novela y qué va a descubrir Greta a partir de ahí.
1: Hay montones de cosas de lo que uno llamaría el Romana Klee, ¿no? Se llamaba Romana Klee, o sea, la novela en clave. Uno, de pronto, en una de esas novelas, cuando hablas del pacto fáustico, mencionas un escritor que tiene, y ahí está Bernardo,
3: claro,
1: ¿no?
3: Claro, porque yo hablo, claro, es decir, yo hablo de Goethe,
1: sí.
3: Hablo de Thomas Mann y digo que, según ella sabe, hay un escritor argentino que está escribiendo sobre el tema, porque no puede, yo no nombro a la literatura argentina porque realmente no tenía ganas de hacer una especie de testimonio, pero no podía excluir una novela como es Crónica de un Iniciado.
1: Sí, sí, sí,
3: entonces
1: sí.
3: Hago una mención a esa novela de la misma manera que hay menciones a lo que fue realmente la generación del 60.
1: Sí,
3: pero
1: sí.
3: Por ejemplo, Greta no sacó una revista, es decir, por eso no es autobiográfica la novela. La protagonista se parece a mí, eso no me cabe ninguna duda. Le doy muchos episodios de mi vida, pero la novela no es autobiográfica, la historia de Greta no es mi historia. Como ya he dicho varias veces, Greta es bastante más desamparada que yo.
1: Hay algunas mujeres que me gustan mucho en la novela y que las pienso incluso como en posibles desprendimientos, ¿no? Por ejemplo, pienso la historia de Greta con Sonia, con su prima que está en el geriátrico, ¿no? Cuando se ponen a cantar y todo eso, ahí, que es muy breve todo eso y sin embargo es muy emotivo. Muy breve también lo que tiene que ver con la historia de la enfermedad mental de la madre de Albertina.
3: Sí, claro. Esa, es ¿no? decir, sí, sí, la madre de Albertina es un personaje que a mí me fascina y que a Greta le fascina, ¿no? Esa mujer. Para Albertina, esa mamá fue una desgracia, ¿no? Es decir, le dicen cosas cuando es chiquita en el jardín, va vestida de una manera rara, bueno, dice, ay, sí, tiene una conducta tremenda. Para Greta, a Greta lo que le importa es que esa mujer, es decir, quiso ser bailarina.
1: Sí, lo que quiso hacer y no pudo, como le está pasando no, a ella.
3: Exactamente. Ella encuentra, es decir, siente, es decir, una identificación con esa mujer que para Albertina ha sido su desdicha.
1: Y después está, estamos, me gusta también mucho el personaje y me parece muy de esta época el personaje de la mujer que la camionera, la que sí, le lleva y le trae.
3: Marita Volkonsky, sí, es un personaje hermoso. Sí, sí, me parece un personaje hermosísimo.
1: De la era feminista, muy de la era feminista.
3: Sí, además, veo campeona de todo ballet, que es un deporte realmente muy, muy violento, y es una mujer. A mí me interesa justamente decir, unir esos contrarios. Es una mujer de una enorme sensibilidad, de una solidaridad increíble. Sí. Y es muy una forzuda total.
1: Sí, sí, sí, sí, pero está presente ahí en cuanto se la llama. Liliana, hay algo que también me impresionó y que es cuando aparece una canción en yiddish.
3: Ah, sí, Shluf, es decir, una para canción dormir, ¿no? de cuna. Uh-huh, uh-huh. Sí, mi mamá me la cantaba cuando yo era muy chica. En realidad casi no se menciona el judaísmo, no, porque no venía al caso, pero para quien está atento, como es tu caso, Inde,
1: hay algo es judía, como es tu caso.
3: Ella, claro, por supuesto, es una canción que mi mamá me cantaba, Shluf mein Kind, es decir, y es muy tranquilizante, incluso en el caso, para mí las madres, como mi madre era un personaje único que da, no para escribir un libro, sino varios, y aparece la madre Guirnalda, que es la madre en Zona de Clivaje, aparece y en La Muerte de Dios tiene una importancia enorme y en La Crueldad de la Vida también. La madre de Greta no parece un personaje tan querible, yo no me dedico a ella en particular, pero sí se me cruza un momento como de dicha o de paz, que es esa canción de cuna que le ha cantado a la madre y que mi mamá me cantaba realmente a mí cuando yo era muy chiquita.
1: Por tu manera de pensar, por el tiempo en el que te tocó ser joven y por lo que era en ese momento los judíos asimilados en países como el nuestro, me gustaría saber, porque nunca hablamos de esto, ¿qué relación tenés vos con ese ser judía o ese origen judío?
3: Mira, yo siempre, después de mucho, dije, no, yo soy de origen judío. Uh-huh. Es decir, creo que lo que yo, viví muy intensamente son, creo que lo que puede vivir cualquier hijo o nieto de inmigrantes. Uh-huh. Recuerdo las fiestas, las comidas, ¿no? Uh-huh. Es decir, el Pesaj, que es la Pascua judía, sí, que era una fiesta muy hermosa.
1: Porque es la de la liberación. Es la,
3: claro,
1: liberación de
3: pero
1: la
3: a mí lo que me gustaba era la comida.
1: Y la celebración.
3: La mamá me reía mucho de mi primo Mario, que era el que tenía que hacer las preguntas, y no entendía para nada lo que estaba preguntando, y nosotros nos matábamos de la risa. En realidad yo viví todo eso, y eso lo reivindico, y todavía tengo el sabor único de las comidas judías que hacía mi mamá. En realidad no, yo no tuve ninguna educación particularmente, sí, judía. A mi papá mucho no le importaba, siempre, es decir, sabíamos que éramos judíos, pero en realidad no tuve ninguna formación judía. Y te voy a decir que, es decir, tenía amigas que eran judías y amigas que no eran judías, y para mí eran amigas exactamente iguales. No,
1: no viviste ninguna experiencia antisemita en particular.
3: No,
1: vos,
3: nunca
1: jamás
3: viví una experiencia antisemita.
1: O de prejuicio,
3: no,
1: que te haya
3: nunca,
1: incomodado.
3: Nunca. Yo iba a una escuela del Estado, sí, en un barrio, en Almagro, casi todos eran conventillos. En realidad, No era, lo único que era gracioso, porque mi amiga Nora y yo seguimos siendo amigas, no, éramos depositadas, esa era la sensación, en la clase de moral. Nadie entendía bien, para mí, cuando yo era muy chica, la moral era lo contrario de la religión, porque
1: ibas a religión o ibas a moral.
3: Claro, y la religión era algo. Claro. La historia de los santos a mí me encantaba, ¿viste? La moral nos daban cuentos, por ejemplo, qué sé yo, una vez, lo más lindo de las clases de moral, que una vez la maestra nos leyó el Sastrecillo Valiente, y yo me sentí muy identificada con el Sastrecillo Valiente, que era chiquito y qué sé yo, pero que era inteligente, me encantó. Pero después hacíamos, composiciones sobre el ahorro, eran cualquier
1: una
3: cosa. Nadie, claro, éramos, es decir, entonces mi amiga, ahí nos hicimos amigas, Nora y yo, porque como no sabíamos para qué estábamos ahí, empezamos a hablarnos entre nosotras, nos reíamos de todo. Entonces, no tuve en realidad una formación ni un sentimiento particular. Mira, quien mejor me explicó, ¿no?, lo que era el ser judío fue Abelardo Castillo. Él sabía mucho y me habló, me acuerdo, ya en el primer encuentro que tuvimos, que yo tenía 16 años, me habló de la otra cuestión judía, el libro de Sartre, ¿no? Entonces me habló en función de mi ideología, que todavía era bastante precaria, pero muy firme, ¿no? Y entonces, en cuanto a la discriminación y lo que había significado el Holocausto,
1: bueno, estaba muy cercano, todavía
3: empecé a entenderlo ideológicamente, pero de verdad son esas cosas, recordar esa canción con mi hermana, a veces nos acordamos alguna palabra en yiddish, claro, ¿no? Pero tiene que ver con la infancia, tiene que ver con las comidas,
1: con la cuestión familiar,
3: con la cuestión familiar, sí, sí, realmente sí.
1: Una manera de vender tu novela también sería decir que es una novela de gatos.
3: Ah, sí.
1: Hay algunas de las partes más sensibles de la novela, y por la forma en que están narradas, además que hay una distinción en el modo de narrar el vínculo de Greta con sus gatos, es muy, muy emocionante.
3: Sí, sí, eso me lo han dicho, y en realidad ahí yo cuento, no es en absoluto, eso es pura ficción, el personaje que yo llamo el Inquisidor, sí, ¿no? Eso es ficción. La historia, el proceso de mi gato Illich, que era realmente un gato extraordinario, un siamés extraordinario. Es decir, fue terrible porque a mí me pasó, yo vine de un viaje y Lich no quería comer, y yo, por eso la primera versión de la novela se llamaba Greta y el optimismo, porque yo durante unos días pensé que simplemente era una, que Lich protestaba porque yo me había ido de viaje. Los gatos se enojan cuando uno se va de viaje, entonces por un rato son indiferentes. Eso yo durante unos días negué que Illich podía estar enfermo, hasta que vino el veterinario y me dijo, no, está, hacerle una ecografía, creo que tiene un tumor, y tenía un tumor terminal, y era muy terrible. Lo que yo cuento ahí realmente ocurre. Comía únicamente carne, y entonces digo, pero come carne, me dice, está alimentando el tumor. Y fue una cosa realmente tremenda, y yo necesité ponerlo en la novela, por eso creo que esa historia, si todas me dicen, sobre todo los que aman los gatos, se conmueven muchísimo, sí, porque realmente escribí lo que a mí me pasó con ese tiempo, es decir, en que Illich se estaba muriendo y seguía, estaba feucho, era hermoso y era feucho, pero seguía siendo mi gato.
1: Por supuesto, claro.
3: Y hay otra gata presente que es Praskovia, mi gata, claro, tengo dos gatos, todo, Brando y Praskovia.
1: Todos nombres rusos de tu literatura, sí, leída, bueno, seguramente.
3: Mis gatos, sí, salvo Brando, todos, estaba Iván, que era, claro, el Karamazov, aunque él no lo supiera. Natasha, que era Natasha Rostov. Estaba Mitya, que era Mitya Karamazov. Estaba Illich, que podía ser Lenin o Tchaikovsky, no sé. Sí. Se llamaba Illich. Y Praskovia, que es Praskovia la niña valiente, una historia que a mí me marcó cuando yo era muy chica. Y Brando, que pertenece
1: a otra estirpe.
3: A Marlon Brando, es un homenaje a Marlon Brando.
1: Por eso, otra estirpe. Te hago la última, y que tiene que ver con lo primero que uno lee cuando uno empieza a leer noticias sobre el iceberg, y es una dedicatoria, es una cita, es un acápite, llámalo como quieras, que dice, ¿se puede a lo largo de 40 años amar cada día más a Ernesto, que sigue haciéndome posible este milagro? En una novela como esta, en donde aparece mucho lo que tiene que ver con el amor, con el cuerpo, con el encuentro entre un hombre y una mujer.
3: Exactamente, solo que Greta se niega a esa convivencia, le tiene miedo. Yo no le tuve pobre miedo eso. Y ya llevamos 40 años en efecto
1: con Ernesto. ¿Y qué es Ernesto para Liliana Hecker? Y terminamos. Mira, me metí con tu vida porque soy una entrevistadora así, no, insidiosa.
3: Muy bien. Ernesto es fundamental realmente en mi vida. Ernesto me cambió, él dice que yo también lo cambié. Bueno, es decir, poder seguir juntos a lo largo de tantos años, necesitarnos, divertirnos mucho. Creo que pasamos épocas difíciles, sobre todo en lo económico y todo, y creo que todos lo salvamos con mucho humor y seguimos buscándonos y encontrándonos y divirtiéndonos y compartiendo todo. Eso es un
1: regalo
3: muy maravilloso, es un gran regalo. No siempre ocurre, pero cuando ocurre, creo que uno tiene que agradecerlo, pero fervorosamente, ¿no? Es muy hermoso cuando una convivencia se da con esa intensidad y se mantiene y crece, ¿no? Crece a medida que nos vamos conociendo y van pasando los años. Bueno, podemos seguir compartiendo muchas cosas.
1: Y yo te agradezco a vos, Liliana, una vez más por esta charla, ¿eh?
3: No, fue hermosa charla con vos, y me olvido del micrófono, es una charla, estamos en un café charlando.
1: Muchas gracias, ¿eh?
3: Gracias a vos.
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4: Hola, soy Jorge Fernández Díaz. Bueno, mi mesita de luz está repleta de cosas que me superan. Vengo estudiando mucho toda la obra de Georges Simenon por su condensación narrativa, que me parece fascinante y que, bueno, hoy es considerado el Balzac del siglo XX, ¿no? Pero más allá de esos libros que intercalo con los de actualidad, bueno, estoy terminando de leer La Rey de Reinaldo Siete Cases, que me parece una novela muy lograda, muy impactante, muy, muy divertida, si cabe la palabra divertida, para un drama policial que involucra a la Villa 31 y a cuestiones sórdidas, ¿no? Como el narcotráfico, la trata de personas, pero que está excelentemente narrada por Reinaldo. También está esperándome, como siempre, Pablo De Santis, que es uno de los escritores que yo más sigo. Acaba de publicar por Seix Barral La cabalgata de las Valquirias. Es una novela policial. Siempre me produce De Santis lo mismo, la sensación de que estoy de vacaciones por gozar de un gran libro. Y finalmente, sí, estoy leyendo Holly, en este momento también, Holly de Stephen King. Es una novela negra de Stephen King, con una detective muy interesante, y lo que más me impactó hasta ahora es que para lograr verosimilitud, Stephen King tiene que contar la grieta que produjo Trump entre los norteamericanos. Es muy impactante encontrar y vivir por dentro en una novela cómo funciona esa dinámica polarizadora, esa guerra civil de los espíritus que viven los norteamericanos y que a nosotros nos suena tan conocida.
1: Qué bueno escuchar la voz de Jorge Fernández Díaz en Vidas Prestadas, contándonos qué está leyendo o qué está por leer, aquellos libros que tienen su mesita de luz. Fernández Díaz es escritor y periodista. Durante 35 años fue cronista policial, periodista de investigación, analista político, jefe de redacción de diarios y revistas. Sabés que es columnista de referencia del diario La Nación y es el conductor de Pensándolo Bien en Radio Mitre, donde está ya hace varios años. Es autor de muchos libros como Mamá, como Corazones, como la trilogía de Remil, así llamada por el nombre de su protagonista, compuesta por El puñal, La herida y La traición, y su última novela es Cora, una novela que está vendiendo mucho, como todos estos policiales, en donde Cora es también el nombre de la protagonista. Y hablando de libros, tal vez ya sepas, pero si no es bueno que sepas, que acaba de salir el nuevo libro de historia de Eduardo Sacheri, Los días de la violencia, en donde el gran autor argentino continúa sus clases de historia, centrándose en una época marcada por conflictos armados y con las provincias como grandes protagonistas. Los días de la violencia de Eduardo Sacheri está en todas las librerías del país, lo publicó Penguin Random House.
2: 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Y
1: en este libro, que sí, tres libros bien diferentes, distintos géneros, distintos autores, por supuesto, diferentes editoriales. Empezamos por la ficción. Claire Keegan, la autora irlandesa, Bien tarde en el día, es su nuevo libro publicado por Eterna Cadencia y traducido por Jorge von der Brieder. Te decía que es una ficción, es un relato breve. Podríamos decir que es una historia de amor, pero lo que hace Claire Keegan es otra cosa, porque en realidad se introduce en lo que debería ser una historia de amor y desamor, y trabaja la idea del destrato. Podríamos llamar el maltrato, pero es el destrato. ¿Qué pasa cuando ese destrato aparece como prioritario en un vínculo, en una relación que apareció con grandes ilusiones, pero ese destrato termina haciendo implosionar ese proyecto de pareja? Bien tarde en el día, te decía, fue publicado por Eterna Cadencia y es, como todo lo de Claire Keegan, buenísimo. Un editor para SAER, por Alberto Díaz, publicado por Ediciones de la Universidad Nacional del Litoral. Para autores, para lectores de SAER, para editores. Alberto es uno de los grandes editores de la Argentina y fue el editor de SAER durante los últimos 20 años de vida de SAER. SAER lo perseguía a aquella editorial a donde Alberto se iba a editar y publicaba ahí sus novelas. Confiaba en Alberto Díaz como en nadie. Alberto fue además editor de muchos grandes autores argentinos, pero en este caso lo que hace es hablar sobre la relación autor-editor. En ese complejo vínculo que se establecía, habría que ver hoy cuánto de eso queda, en donde lo que había era una confianza absoluta por parte del escritor, que necesita al editor como confidente y también como aquel que le dice: acá estás pifiando, acá habría que resolver esto, o acá habría que esperar un poco y seguir más adelante. Un editor para SAER sobre la relación autor-editor, te decía, del gran Alberto Díaz, un libro esperado por muchos de nosotros, publicado por Ediciones Universidad Nacional del Litoral. Y el último libro en Libros que Sí es un libro diferente, algo distinto, una colección también diferente, que se llama A la Casa de la Ballena y es publicada por Editorial Metrópolis. El libro se llama Ruge el Viento y es un diario de viaje, podríamos decir así, una bitácora del proceso que llevó a Paula Hernández, la cineasta, a dirigir la película El Viento que Arrasa, basada en la novela, en la gran novela de Selva Almada. Es un libro completamente diferente porque documenta los procesos creativos y de producción de esta obra audiovisual. Tenés el storyboard, que es el guión gráfico, tenés los mails, mensajes de WhatsApp, relatos de la búsqueda de locaciones, cómo fue el proceso del casting, la búsqueda de un tono, de una traducción de la novela al cine. Ruge el Viento fue publicado por Metrópolis. Y llegamos al final de este Vidas Prestadas. En la operación técnica estuvo Matías Papapietro, en la edición Mauro Ello, operación de video Federico Risi, producción por Diario con Voz Fernando Cacurri, producción de Vidas Prestadas, Consiguiendo Todo y Mucho Más, Gustavo Kogan. Este Vidas Prestadas se está haciendo este año, en esta nueva temporada, gracias a que contamos con el apoyo del CECEBA, el Centro Cultural de España en Buenos Aires, un espacio dedicado al encuentro y al intercambio cultural entre destacados creadores iberoamericanos. Me llamo Inde Pomeráñez, nos estamos escuchando.

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Hola, estamos en Taraful, este programa que se hace desde Madrid y que recoge las músicas y las danzas que hacen los pueblos, las etnias, las gentes que habitan en los lugares del este de Europa, de los Balcanes y del Mediterráneo. Os saluda como cada semana Patricia Álvarez. Os damos la bienvenida a todos los que estáis ahí escuchándonos desde las diferentes emisoras que nos albergan: Radio Monteverde, Radio Crónica Folk Musical, Radio Activa, Radio Universidad Nacional de Misiones, Radio Tico Sound, Radio París La Paz, Radio RSK, Radio Folclórica del Paraná, Radio Taifa y Onda Campus, de diferentes lugares de España, de Costa Rica, de Argentina, de México y de Bolivia. Como sabéis muchos de vosotros, estamos dedicando este mes de diciembre a hacer un repaso, pues, de lo que ha sonado aquí en Taraful durante todo el año 2016, que ya nos deja en apenas, pues, una semana. Así que hoy es el segundo programa repaso, pues, de este año, una pincelada de lo que ha sonado en estos 12 meses. Y bueno, pues vamos a hacer también otro repaso, pues, de los grupos, otros de los grupos que, bueno, pues por alguna razón más nos han llamado la atención, más nos han emocionado y más nos han gustado, bueno, pues a los que hacemos este programa. Y tal y como hicimos la semana pasada, hoy os voy a dejar, pues, también con una sesión de música continuada que va a comenzar escuchando a un estupendo grupo que nos llega de aquí del sur de la provincia de Cádiz, que se llama La Banda Morisca. Luego escucharemos a Divan Hanna desde Bosnia y luego desde Francia a Paka Paka Corporation. Luego nos iremos a Australia con un grupo que descubrimos hace un par de meses que se llama Lolo Lobina. Y luego volveremos a tierras de los Balcanes con este otro estupendo grupo que se llama Sekoyog. Y terminaremos otra vez aquí en la península con otro disco, de otro estupendo grupo, que es Barcelona Gypsy Balkan Orchestra. Así que os deseo, bueno, pues un feliz viaje, que disfrutéis un montón de esta sesión y nos encontramos la semana que viene. Os ha hablado Patricia Álvarez. ¡Lo!

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2: Aunque conocido ante todo por sus sinfonías, que anticipan la forma clásica desarrollada más tarde por Mozart y Haydn, Johann Christian Bach, que vivió entre 1735 y 1782, fue en su tiempo un célebre compositor de óperas injustamente olvidadas luego de su muerte. Entre ellas figura Lucio Silla, compuesta en 1775 y cuya obertura escuchamos ya por la Orquesta de Cámara de la Radio Holandesa que dirigió Jan Willem de Vriend.

Jan Willem de Vriend y la Orquesta de Cámara de la Radio Holandesa nos ofrecieron la obertura de la ópera Lucho, Sila, de Johann Christian Bach. El caso de Antonio Vivaldi, nacido en 1678 y muerto en 1741, es comparable al de Johann Christian Bach en el sentido de que también sus óperas fueron olvidadas, o mejor dicho, perdidas, hasta su redescubrimiento en el siglo XX, junto con otras obras notables como una serie de cantatas religiosas y profanas para voz solista e instrumentos. La titulada Cesate o mai cesate, Cesad ya, cesad, de alrededor de 1726, es el dramático lamento de Apolo ante el rechazo amoroso de la bella Dorilla y está originalmente instrumentada para dos violines, viola y bajo continuo. La escuchamos enseguida por la contralto Sara Mingardo, a quien acompaña aquí la Orquesta de Cámara de la Radio Holandesa bajo la batuta de Jan Willem de Vriend.

Sara Mingardo, secundada por Jan Willem de Vriend al frente de la Orquesta de Cámara de la Radio Holandesa, nos ofreció la cantata Cesate, o mai cesate, de Antonio Vivaldi. A diferencia de Händel, nunca desapareció del todo del repertorio y hasta fue reorquestado por algunos de sus colegas posteriores, entre ellos Mozart, quien adaptó el Mesías al gusto de su época. Pero también la obertura de la ópera Achis y Galatea, compuesta por Händel en 1718 y que Mozart reinstrumentó en 1788. La escuchamos ya, una vez más, por Jan Willem de Vriend con la Orquesta de Cámara de la Radio Holandesa.

la obertura de Acis y Galatea de Georg Friedrich Händel en la orquestación de Wolfgang Amadeus Mozart. La escuchamos por Jan Willem de Vriend al frente de la Orquesta de Cámara de la Radio Holandesa. Para su presentación en París en 1778, Mozart compuso su Sinfonía número 31 en re mayor, estrenada en junio de ese mismo año. Fue un viaje agitado y marcado por la euforia y la tragedia, causadas respectivamente por amores frustrados y la muerte de su madre, aparte del fracaso financiero de la gira. La sinfonía, sin embargo, no deja entrever nada de esto y es, en cambio, una de las más joviales de Mozart. Sus movimientos, allegro assai, andante, allegro. Nuevamente, la Orquesta de Cámara de la Radio Holandesa, bajo la guía de Jan Willem de Vriend.

Jan Willem de Vriend y la Orquesta de Cámara de la Radio Holandesa nos brindaron la Sinfonía número 31 en Re Mayor, París, de Wolfgang Amadeus Mozart. Y para completar nuestro programa de hoy, Jan Willem de Vriend con su Combattimento Consort Amsterdam, en una de las obras del compositor barroco holandés único Willem van Wassenaar, hasta hace muy poco atribuidas a compositores italianos. Se trata de su concierto número 1 en sol mayor, con sus partes grave, allegro, un poco andante, allegro.

0: Jan Willem de Vriend, al frente del Combatimento Consort Amsterdam, completó nuestro programa de hoy con el concierto número 1 en sol mayor del compositor holandés único Willem van Wassenaar. Y yo, por mi parte, me despido aquí hasta nuestro próximo encuentro. Muchas gracias.
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1: Muy buenos días para todos.
2: Bienvenidos a Jazz en Universidad, un programa creado y conducido por Ademar Bosco de Marchi, más de 25 años, por la radio de la Universidad Nacional de Misiones en el 98.7 del dial. Les habla Marcos Méndez, Beco Blanco en la operación técnica.

En el inicio de Jazz en Universidad escuchamos Wild, Move y Epistofía, interpretados por Fats Navarro, trompetista norteamericano, uno de los mayores intérpretes de la trompeta en la historia del jazz. Nació Teodore Navarro Jr. en Cayo Hueso, Florida, el 24 de septiembre de 1923. Comenzó su formación musical tomando clases de piano a los 6 años. A los 13 se pasó a la trompeta y también tocó el saxo tenor en la banda de Walter Johnson en Miami mientras estaba en la escuela secundaria. No le gustaba mucho su ciudad natal, alguna vez declaró: "No me gusta nada Cayo Hueso, nunca volveré". Después de graduarse en la escuela secundaria Frederick Douglass, se unió a la banda de Sol Albright en Orlando, viajó con él a Cincinnati, tomó clases de trompeta en Ohio y pronto salió de gira con la orquesta de Snookum Russell en Indianápolis. El grupo de Russell era una banda territorial muy respetada en la década de 1940. Le brindó a Navarro un lugar para desarrollarse, experimentar y cometer errores que no serían recordados antes de saltar a la escena nacional. Estrellas como J.J. Johnson y Ray Brown habían dado sus primeros pasos allí. Fats permaneció con Russell durante los años 1941 y 42 y se convirtió en su trompeta solista principal. En ese momento su estilo estaba fuertemente influenciado por dos grandes, Roy Eldridge y Charlie Shavers. Aún no había escuchado ni incorporado las ideas de Dizzy Gillespie y de Charlie Parker. Su siguiente parada fue en la conocida orquesta de Andy Kirk, los Clouds of Joy, radicados en Kansas City. Allí conoció al trompetista Howard Magee, algunos años mayor que él, y este ejercería una importante influencia en su formación. Navarro permaneció en la orquesta entre 1943 y 1944. Seguimos escuchando a Fat Navarro en Jazz en Universidad haciendo Coco, Over the Lights, The Chase y Lady Bird.

Luego de Andy Kirk, Navarro se unió a la banda del cantante Billy Eckstein, reemplazando a Dizzy Gillespie. La banda de Eckstein estaba formada por jóvenes músicos que en un futuro próximo se convertirían en estrellas del jazz. Además de Charlie Parker y Dizzy Gillespie, en la banda incluyó a Kenny Dorham, Miles Davis, Dexter Gordon, Wardell Gray, Jane Ammons, Lucky Thompson, Bud Johnson, Frank West, Charlie Rose, Sonny Stitt, Leo Parker, Cecil Payne, Tad Dameron, Jerry Valentine, Tommy Potter, Art Blakey y Sarah Vaughan, por citar algunos miembros destacados de la orquesta. Desafortunadamente, existen pocas grabaciones que dan una idea del estilo de la banda. Las compañías discográficas interesadas en el potencial comercial de las baladas convencionales de Eckstein no prestó mucha atención al avanzado y revolucionario sonido de la orquesta. Después de 18 meses, las exigencias, los viajes y la falta de oportunidades para tocar su música llevaron a Fats a dejar la banda de Eckstein y quedarse en la ciudad de Nueva York. En el verano de 1945, Fats estaba a punto de entrar en su etapa más productiva. Tenía 22 años y ya era un virtuoso de la trompeta. Navarro encontró en el formato de combo reducido, esto es, piano, bajo, batería y uno o dos solistas, el lugar donde experimentar sus ideas, y pronto se convirtió en una figura clave de la trompeta moderna. Muy solicitado como acompañante, grabó con los grandes del jazz de ese momento: Kenny Clarke, Dexter Gordon, Coleman Hawkins, Benny Goodman, Bud Powell y en particular con Tad Dameron. También apareció como solista en numerosas actuaciones de bandas estelares o de ensueño, incluyendo un concierto de jazz at the Philharmonic en el Carnegie Hall de Nueva York. Artistas menos conocidos lo convocaban para ganar alguna atención en sus grabaciones y también grabó como solista en varias ocasiones. En total aparecen unas 150 grabaciones de acompañamiento en ese periodo. Seguimos escuchando a Fat Navarro en Jazz en Universidad interpretando Double Talk, Bopperation y Bouncing with Boots.

En 1948, una huelga de músicos contra los abusos de las empresas discográficas puso una pausa de 9 meses a las grabaciones de la época. Navarro volvió a los estudios en la primavera de ese año con la Lionel Hampton Band. Tras regresar de gira con la banda y terminado el compromiso, se estableció de nuevo en la ciudad de Nueva York como miembro semipermanente del grupo de Tad Dameron. Su asociación con Dameron fue muy productiva musicalmente. La influencia de Dameron le aportó un toque más lírico a su interpretación, que se complementaba con su impresionante técnica y su dominio de los agudos. Navarro fue el solista principal del grupo de Dameron, que también en algunas ocasiones incluyó a Wardell Gray, Allen Eager, J.J. Johnson, Ernie Henry, Nelson Boyd, por citar a algunos de los miembros destacados. El grupo actuaba principalmente en Nueva York y solía presentarse en el Royal Roast, gracias en gran medida a sus grabaciones y apariciones en clubes. Navarro alcanzó una considerable popularidad entre el público del jazz y fue muy admirado tanto por la crítica como por sus colegas músicos. También ganó la encuesta de la revista de jazz Metronomy en 1948, lo que le permitió participar en una histórica grabación conocida como Metrónomo All-Star 1949, donde también participan Charlie Parker, Dizzy Gillespie y Miles Davis, entre varios participantes. Además de sus problemas de adicción, Navarro también contrajo tuberculosis. Esta combinación provocó un fuerte deterioro en su salud y una reducción de su actividad musical durante sus últimos 17 meses de vida. Realizó una última gira con Jazz at the Philharmonic durante unas 7 semanas entre febrero y marzo de 1949. Para la primavera de 1950 su estado de salud había empeorado. Tenía una tos incontrolable y un aspecto físicamente demacrado. Su último registro grabado fue el 30 de junio de 1950 en Birland acompañando a Miles Davis. Fallecería el 6 de julio de 1950 con 26 años en el Hospital Metropolitano de Welfare Island en Nueva York. Trompetistas como Clifford Brown, Lee Morgan y Donald Byrd, fuertemente influenciados por Navarro, continuaron su legado. Nos despedimos escuchando a Fat Navarro interpretando Dance of Infidels, Riftime y Hot House. Esperando que la música haya sido de su agrado, los esperamos el próximo domingo a las 11 horas.

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0: Hora 15 en todo el país. Muy buenas tardes. Abrimos otro aire en FM Universidad. A este martes precioso, bien fresquito por la mañana, pero ahora hay un sol muy, pero muy agradable. Buenas tardes, Miguel. ¿Cómo estás?
1: ¿Qué tal? Muy bien, bueno, con un clima...
0: Ahí tiene un problemita tu micrófono, me parece, ¿no? Es como que te apagaron. ¿Qué pasó?
1: A ver. Vamos a intentar nuevamente.
0: Ahí. Intentando con Miguel.
1: Ahora. No. Sí, hoy cuando llegué el micrófono estaba puesto en Omni.
0: Ahí. Como que va queriendo. Si escuchan ruiditos es que.
2: Estamos haciendo en vivo el arreglo del micrófono.
0: Ahí está.
2: Sí, es la perillita de selección, del selector. Ahí ya está.
0: ¿Quién anda toqueteando los micrófonos?
2: Le vamos a pegar un golpecito
0: no
2: en la uña.
0: No se toca.
2: Cuando hace mucho frío. No se toca.
0: Sí. Exactamente.
2: El selector del micro no se toca.
0: Toca el que sabe, digamos,
2: claro.
0: ¿No? Y si no, otra cosa.
2: Bueno. Temperatura, 18 grados 2 a esta hora.
0: Sí, está hermoso.
2: Humedad 46%, la presión 1007.7 hectopascales. Viento del sur a 13 kilómetros en la hora. Visibilidad 20 kilómetros. Y para el resto de la jornada, para lo que nos queda de jornada de hoy, vamos a continuar así con una tarde ligeramente nublada, algo nublado hacia la noche, y con una temperatura que va a ir bajando hasta los 12 grados, aproximadamente a las 7, 8 de la tarde de hoy.
0: Esta mañana arrancó, yo cuando me levanté, 8 grados.
2: Sí, depende.
0: ¿Y después?
2: Depende de los lugares de la ciudad. En Garu York, aquí en el país vecino, acá al lado.
0: Ahí cae nieve, ¿o no?
2: No todavía, ¿no? Pero ya va a caer 6 grados.
0: Ah, mira.
2: Y estaban previstos 4 grados.
0: Sí, eso decías vos. Pero después, a lo que iba es que un poco más tarde, tipo 8:30, 7 grados. O sea que bajó un poquito la temperatura antes
2: sí,
0: que
2: fue
0: se
2: así.
0: Sintiera...
2: Empezó a haber un poquito de brisa del lado del sur, entonces eso hizo que bajara un poquito la temperatura, pero eso es normal, suele ocurrir. La gente de campo lo sabe muy bien. Cuando el sol todavía no asomó bien, la temperatura está como un poquito más templada. Cuando el sol levanta, dicen en el campo, levanta la helada.
0: Claro.
2: Se siente un poquito más frío un rato y después estabiliza.
0: Está muy agradable. Uh-huh. Igual a tener precauciones con, sobre todo, la gripe que se vuelve muy persistente.
2: Bueno, estaba viendo ahí un informe de salud de provincia de Buenos Aires. Tienen el 90% de las camas disponibles en uh-huh. los sistemas de salud pública ocupados por problemas respiratorios. O sea, enfermedades vinculadas con los virus de esta época...
0: Sí.
2: En fin.
0: Pero bueno, Miguel, hoy vamos a estar hablando de varias cuestiones.
2: Uh-huh.
0: Una de ellas, en un rato nada más, nos vamos a estar metiendo con Bolivia.
2: Bueno.
0: Asomándonos, decíamos ayer, vamos a asomarnos un poco a Bolivia, porque vamos a estar hablando con un colega nuestro que vivió varios años en Bolivia, que es un periodista especializado precisamente en temas internacionales, podemos decir, y vamos a apelar a su propia experiencia de haber estado entre 2012 y 2018.
2: Sí. Bolivia está en este momento en una situación política realmente muy compleja,
0: sí.
2: Porque además son como problemas convergentes, ¿no? Está por un lado... El tema de lo, bueno, ya nos lo va a contar uh-huh. nuestro entrevistado, pero bueno, anticipamos un par de cosas. El aumento de los combustibles, que si bien estaba dentro de las cosas que el actual presidente señaló que iban a pasar, es decir, se iba a quitar el subsidio de los combustibles, el aumento fue importante y al mismo tiempo el combustible disponible del que se dispone es de muy mala calidad.
0: Sí.
2: De muy mala calidad. Esto ha generado muchos problemas en usuarios y sobre todo en transportistas. Y después tenés a
0: que
2: eso...
0: Que ahora se sumaron los transportistas,
2: claro,
0: también, a la protesta.
2: Después de eso tenés los empleados estatales, especialmente docentes, y bueno, en fin, un combo interesante.
0: Bueno, una movilización que lleva varios días. Uh-huh. Ayer se daba cuenta de algunos muertos como consecuencia de la represión y como varios condimentos. Uno puede pensar, ¿qué está haciendo el gobierno argentino en relación a Bolivia? ¿Qué están haciendo los gobiernos vecinos? ¿Qué pasa con Paraguay, por ejemplo,
2: claro,
0: también, no?
2: Claro, claro.
0: Pero bueno, después vamos a conversar de ese tema.
2: Bien, 5 minutos han pasado de la hora 15 y algunas cosas que vamos a ir también viendo nosotros acá. Sí, nos ayuda la tecnología, porque veo que no estamos teniendo internet, así es que esto puede ser que no salga. Tenemos una comunicación pautada con Suiza, con Gisela Bonicio, que es una chica argentina de cordobesa, Río Cuarto, que está viviendo en Suiza hace ya bastante tiempo, y es especialista en todo lo que tiene que ver con la navegación, con barcos, con naves de este tipo, y colaboró con la flota, quizás la más grande que salió en los últimos años, en los últimos tiempos, quiero decir, desde que repostó en Sicilia, que luego fue interceptada en aguas del Mediterráneo por Israel, ¿no? Por tropas israelíes, y algunos de estos barcos fueron severamente dañados, gente que fue detenida ilegalmente, en fin. Vamos a estar hablando, si se puede, con Gisela dentro de un ratito sobre ese tema. Vamos a hablar también con Eduardo Rinesi. Él es ex rector de la Universidad General Sarmiento, filósofo, escritor, pensador. Ha venido trabajando mucho la cuestión del derecho a la educación en la universidad. Quizá uno de los que más insistentemente ha planteado el tema de la educación universitaria como un derecho. Recuerden que siempre se habló de la educación como derecho, pero era como que se terminaba en el séptimo grado durante muchos años.
0: Derecho vinculado a obligatoriedad.
2: Obligación del Estado, ¿no? Luego se planteó más recientemente el tema de la terminalidad del secundario, la importancia de que todos obligatoriamente y por ley debamos terminar el secundario, obligación del Estado pero también nuestra, ¿no? Y Rinesi venía planteando muy, muy seriamente la cuestión del derecho a estudiar en la universidad, ¿no? Como y bueno, ¿qué pasa con todo ese pensar, con todo ese argumentar frente a un gobierno como este que tenemos hoy, donde directamente niega la existencia de derechos? No digo el derecho, de derechos en términos generales. Claro. El argumento famoso de Milei, estudiar no puede ser un derecho si el que tiene que pagar soy yo, ¿no?
0: Claro.
2: Bueno, intentaremos hablar con Eduardo sobre ese tema, sobre ese tipo de enfoques, ¿no? Vamos a hablar también con Ana Cubilla, dirigente del sindicato de tareferos, el SUOR, que va a formar parte, va a estar exponiendo ante una de las comisiones de economías regionales en el Parlamento Nacional a propósito de la situación de los tareferos, ¿no? Con todo esto que se ha generado ahora ya desde hace un tiempo con la desregulación del mercado de la yerba mate a partir de la quita de potestades al INEM.
0: Y nosotros, Miguel, vamos a hablar un poco también, aprovechando que estás mencionando el Congreso, porque esta semana se va a retomar en el Congreso de la Nación la discusión por una polémica reforma que pretende el gobierno de Javier Milei de, en este caso, la Ley de Salud Mental. Y se ha venido como planteando las objeciones que tiene este intento de volver a la antigua paradigma, si se quiere, y toda una serie de acciones que se generaron para plantear los posicionamientos, desde colegios profesionales hasta colectivos de usuarios de salud mental, redes que se fueron también conformando. Y esta semana, como decíamos, mañana justamente, hay una nueva reunión, en este caso de la Comisión de Salud, donde se va a escuchar a expertos hablar de esta temática. Vamos a conversar hoy con un integrante de la Asamblea de Salud Mental que se está generando acá en nuestra provincia. Es una asamblea que ya tuvo dos encuentros en la Facultad de Humanidades para hablar de este proyecto de modificación de la Ley de Salud Mental. Y hoy vamos a sumar esta mirada. ¿Quiénes son los que van a ir a hablar de la Ley de Salud Mental, de los riesgos que tiene estas modificaciones que pretende incorporar el gobierno de Milei y de las acciones que se están haciendo? Mañana, por ejemplo, también hay una actividad acá en En Posadas, en coincidencia con todo el país, en defensa del sistema público de salud, donde uno de los temas que se va a conversar es también el tema de salud mental. Y otra cuestión, Miguel, vamos a hablar con el presidente de la Convención de la Unión Cívica Radical, que este fin de semana se renovaron autoridades ahí. Un poco de lo que está discutiendo ese más de centenario partido, pero una cuestión ahí también para incorporar, está empezando a discutir la legislatura provincial un proyecto de ley de ficha limpia. Y les consulto, ¿pagaste todas tus multas, Miguel?
2: No.
0: ¿Patente estás al día?
2: No.
0: ¿Qué otra cosa tenían? Bueno, ¿tenés alguna de ¿Te agarraron en algún corte de ruta, cortando ruta?
2: Una vez hace un par de meses.
0: Bueno, creo que si estabas pensando ser candidato o candidata y reunís esos requisitos muy fáciles de reunir, bueno, están en problemas, estamos en problemas. Si fuiste infractor, bueno, una serie de cuestiones que aparecen en este proyecto de ley que hoy vamos a conversar un poquito también con el presidente de la Convención de la Unión Cívica Radical, en este intento de ir sumando a referentes partidarios. Uh-huh. Porque si no sos del oficialismo, estás en problemas.
2: Claro. Ficha limpia es, no tenés que tener deuda ni con EMSA, ni con nadie.
0: No. El proyecto, nos compartieron el proyecto. Es muy impresionante. Uh-huh. Por supuesto que te dicen es inconstitucional por donde lo mires, pero hasta que lleguemos a eso, pueden pasar varias elecciones. Así que bueno, parte de lo que vamos a conversar en la tarde de hoy, en la operación técnica está Pedro Suaznavar, en la musicalización Nancy Albaires, charlando con ustedes hoy Miguel Riquelme, Alicia Rivas. Estamos ahí peleando con internet, así que téngannos paciencia, vamos a hacer lo posible para acompañarlos hasta las 18.

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0: Lo que está sonando Julián Hermida con Ana Patané en voz haciendo Represión. Bueno, 16 minutos han pasado de la hora 15 y lo habíamos comentado al inicio del programa cuando presentábamos lo que hoy íbamos a hacer, que la intención era comunicarnos con Europa, puntualmente con Suiza. Allí vive Gisela Bonicio, argentina, de Córdoba, de Río Cuarto, que, bueno, estuvo colaborando con la flotilla que repostó en Sicilia, uh-huh, en Italia, que luego se dirigió ya camino a Gaza, quizá la flotilla más grande de los últimos intentos que se han hecho, ¿no? Y que, bueno, luego fue interceptada por las por las fuerzas israelíes con el saldo que hemos estado conociendo, ¿no? Que además es una intercepción ilegal. Pero bueno, la saludamos a Gisela primero. ¿Cómo estás? Muy buenas tardes. Un gusto saludarte aquí, Alicia y Miguel.
1: Hola, buenas tardes, un gusto. Buenas tardes, buenas noches.
0: Claro, para vos ya es buenas noches. Bueno, estamos hablando de la Global Summit Flotilla que repostó en Sicilia y a vos de algún modo te tocó colaborar con todo esto. Contanos un poco la historia de eso, ¿no? ¿Cómo es que se van armando las redes y vos llegás a formar parte de este grupo de ayuda?
1: Bueno, particularmente yo estaba viviendo en Suiza, en Zurich, y resulta que también por motivación de colegas argentinos, capitanes como Jorge Proalmán, el año pasado habían sido parte y yo no había podido formar parte. Este año quedé como seleccionada dentro de la página, me puse en contacto y a los días se contactaron conmigo y así ingresé como participante. Yo en 2023 me formé como una steward, una persona que puede trabajar en el mar, imagínate, de Córdoba.
0: Mediterráneo.
1: Al Mediterráneo, una joven, pero bueno, con un poco más de edad, digamos, empezando a ser funcional para los barcos. Igual, uh-huh, de todo. Siempre apoyando y con conocimiento de lo que es la causa Palestina, Gaza, desde mucho tiempo. Y últimamente, entre Alemania y Suiza, que han sido mis lugares de residencia, con mis colegas y mis compañeras, que en estos momentos les dije que me acompañen, porque me encuentro en Berlín, porque estoy, mis contactos de confianza, Violeta Maluendre, junto a toda la red de amigas argentinas, para toda esta misión, digamos. Apoyar y asistir también desde en tierra a todo lo que son manifestaciones y vos, no queda sin
2: Gisela,
1: más lejos que él.
2: Sí. Y contanos concretamente

0: fue con historia, digamos, esta misión. Más allá de todas las tareas y lo que puede ser una persona funcional arriba de un barco, también teníamos compañeros de equipos médicos, mucha ayuda humanitaria, nuestro equipaje era muy reducido y demás. Y lo más importante es que y los que están en estos momentos poniendo el cuerpo desde la navegación hasta la interceptación, lo que está pasando es criminal. O sea, no nos podemos imaginar lo que hacen todas estas personas a diario, todo el día, a la sombra de la impunidad en Gaza, digamos, al pueblo gazatí, a todo Palestina, ahora con Líbano y con toda esta imperialización y colonización. Es un día bastante triste hoy porque, si bien es una misión que uno, por más de que mi decisión personal en Sicilia haya sido bajarme, nunca me bajé de la misión, digamos, nunca dejé ni dejo de hablar, porque tenemos compañeros argentinos, tenemos a Ramiro, a Vicky, a Male, que estuvimos en los trainings muy muy muy juntos, a los que también han sido interceptados la otra vez, la Cele Fierro, el S. Perecini, yo los conozco a todos, los conocí a todos, a la Titi, a todos, y por las otras naciones y todas las naciones, el conjunto, sí, es uno de un movimiento grande, y hay gente de todo el mundo, digamos. Y bueno, en estos momentos es el tracker y demás, pero habían solo dos flotillas de unas 68, digamos.
1: Misión ilegal, porque bueno, fue en aguas internacionales, eso es abiertamente ilegal, de unas 175 personas. ¿Qué datos se tienen hoy de esa situación? ¿Cómo están esas personas? ¿Dónde están? ¿Los liberaron?
0: Mira, las interceptaciones están siendo de una manera pirata, porque no se llevan armas, ni ningún tipo de armas, y lo que vemos son cuerpos militares armados interceptando, destruyendo naves, y gente con chalecos salvavidas con las manos arriba. ¿Qué clase? Es de gravedad un poco más extrema, y se exige denuncia por estas cosas. Esto está perpetrado por un Estado sionista que no solo, además de frenar la ayuda humanitaria, viene acompañado de un entorno de contacto con el exterior, se abre esa puerta de todo tipo de violaciones a leyes internacionales y a los derechos humanos de las personas que están a bordo, desprotegidas frente de una fuerza militar. Y lo estamos viendo todos, digamos, dando como una participante, y que me volvería a subir al... Vuelvo a repetir lo de esto, que si esto lo hacen a la vista del mundo, activistas a plena luz del día, a tripulaciones, gente internacional en aguas abiertas, digamos, imagínate lo que hacen estos piratas a diario al pueblo palestino dentro de Gaza, digamos. El hambre discúlpame.
2: No, pensaba esto que decís, ¿no? Un poco también hilando con el objetivo de la flotilla, ¿no? Que más allá de llevar la ayuda humanitaria, es también seguir visibilizando lo que está pasando con toda esa región y el accionar del gobierno israelí, en este caso también de sus gobiernos amigos, digamos, ¿no?
0: Exactamente, porque por eso el mensaje, y todos lo vimos a la luz del día, a la luz de la noche, eternas, muchas flotillas siendo frustradas. Entonces el mensaje debe ser más que claro, digamos, que el hambre de toda esa población depende de nosotros, porque están nuestros activistas llevando ayuda humanitaria. Entonces no podemos, digamos, como mirar para un costado, digamos. Y cuando se bloquea el sustento básico y se está secuestrando la solidaridad, digamos.
1: Giselle, una pregunta que tiene que ver por ahí con algo que hablábamos con otro argentino que vive en Alemania, vive en Berlín también, hace algún tiempo.

0: estoy justo en una ciudad, ya me estoy justo por mover, y bueno, ha sido un gusto que me hayan contactado, y bueno, estamos al contacto.
1: Dale.
2: Muchas
1: dale.
2: Gracias.
1: Hasta luego.
0: Gracias.
1: Gisela Bonicio estaba charlando con nosotros. Como decíamos, ella es cordobesa, es argentina, uh-huh, está viviendo en Suiza, temporariamente en Berlín. Desde allí se establecía esta comunicación. Formó parte del grupo de apoyo de algunas de las embarcaciones de la flotilla Sumut, así se llama, probablemente la más grande de las que se han enviado.
2: Sí.
1: No sé cuántas naves son en total, voy a revisar el dato, pero...
2: Ella sí hablaba de las 68, quedaron dos, decía.
1: Sí,
2: uno. Siguiendo un poco el trayecto que ella nos proponía para también recorrer y para, bueno, seguir a la flotilla, la última información que publican da cuenta de este convoy humanitario internacional que fue bloqueado en las afueras de Sirte cuando intentaba llegar a Gaza. Y bueno, uh-huh, iba como describiendo en este sitio, como bien lo decía Gisela, pueden acceder a las comunicaciones oficiales. Hay una especie de ruta tipo GPS, sí, que uno lo puede seguir. Todas las redes están ahí accesibles como para que también podamos enterarnos de lo que está pasando. Hay un link que habla de transmisión en vivo y te van mostrando eso, lo que, uh-huh, está pasando de... los vivos que fueron haciendo también como para seguir a esta flotilla.
1: Bueno, y esto sigue, ¿no? Porque mientras tanto hay un silencio atroz en todo el mundo con este tema, ¿no?
2: Tremendo. Así que bueno, 15:30 en esta parte del país.

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0: Linda versión, me gusta, de El pibe de los astilleros, ya un clásico de Los Redonditos, de los primeros trabajos. Esto es Quiero 24 haciendo El pibe de los astilleros. Bueno, leíamos la noticia y tengo entendido que en poco rato más ya parte para Buenos Aires el vuelo que lleva, entre otros, a Ana Cuilla, dirigente de los tereferos, del SUOR en este caso, porque va a exponer en una comisión parlamentaria, la comisión de la Cámara de Diputados, que está discutiendo, entre otras cuestiones, las problemáticas de las economías regionales. Pero bueno, mejor nos lo cuenta Ana, que ya está en línea. ¿Qué tal, Ana? Muy buenas tardes. ¿Cómo estás? Alicia Rivas, Miguel Riquelme, te saludamos.
1: Buenas tardes, Miguel, Alicia, ¿cómo están?
2: Muy bien,
0: ¿cómo estás? Muy bien. Bueno, contanos un poco la historia de esta convocatoria, ¿no?, que hace que tengas que exponer allí.
1: Sí, una vez más nos vamos a ir a Buenos Aires también, porque ya hemos ido desde el 2023 para acá por todos lados. Se han hecho muchos conflictos, mismo en la provincia, en todos lados, pero la situación sigue igual o peor. Yo creo que mucho peor. Desde el 2023 al 2026, ya 3 años prácticamente de este DNU destructivo, de este DNU 7023, que desreguló nuestros precios, el precio del producto primario de la yerba mate de los productores, ¿no? Y seguir en nuestras luchas, yendo y viniendo, y que nos escuchen, y intentar de que... Sabemos que este gobierno de Javier Milei se tiene que ir para que esto, de alguna manera, podamos ver algún resultado positivo, ¿no? Si bien siempre hay una esperanza de que nos escuchen, porque ahí también van a estar los diputados libertarios, que dicen que no hay crisis, y que dicen que pareciera que nosotros mentimos y que creen que la cosa es como el gobierno dice y no como lo que nosotros las vivimos y las sufrimos, decimos. Entonces, bueno, vamos a ir nuevamente a pegar ahí nuestro grito, nuestra lucha, lo que para que nos escuchen, ¿no? Llevamos videos de chicos que dejaron de ir a la escuela para ir a tarifear, de madres que han vuelto de Brasil pensando que más o menos podían venir a ver sus casas como estaba y estar 6 meses por lo menos en la cosecha para poder luego volver a irse, pero resulta ser que no está sirviendo el precio de la cosecha porque te pagan 50, 55 mil pesos la tonelada, ni siquiera se está pudiendo respetar las paritarias, que encima es poco, pero que esos 50, 55 mil pesos es la tonelada, no es los 500 kilos que yo hago, o sea, por lo tanto vas a ganar la mitad, 25, 20, 30 por día, que no alcanza para nada, así que nuevamente hacen sus valijas y se van. Por eso digo que la situación no ha mejorado absolutamente nada, por más que digan que se paga ponerle 300 pesos el kilo de hoja verde, en algún otro caso 240, es una incertidumbre total, es una desgracia. Esto que no están pudiendo poner el precio en el Instituto Nacional de la Yerba Mate, ni por más que hoy tenga presidente que ha puesto el mismo gobierno, ¿no?
2: Ana, mirando un poco la convocatoria, esta convocatoria que es una iniciativa de la diputada Julia Estrada, que es alguien que viene trabajando y que conoce bastante también lo que está pasando con el sector. ¿Sabés quiénes más están convocados? ¿Qué otros referentes de la problemática yerbatera? ¿Si solamente se va a hablar de yerba mate o hay también otros?
0: Economías regionales.
1: No. En este capítulo es yerba mate, en esa comisión. Por supuesto que nosotros vamos a hablar en general, se me ocurre, porque no solamente la economía regional de la yerba mate está mal, sino que ha destruido todo en general. No hay un lugar que no hayan tocado, no solamente el DNU de la desregulación, sino que en general la economía, lo estamos viviendo, o sea... Para nosotros por ahí en Misiones es como que se ha trillado y se ha tocado mucho, porque nos ha tocado directamente, digamos, a los productores, a los secaderos, a los trabajadores, a la familia en general de punta a punta de la provincia, pero también hay muchos otros dirigentes políticos de esos lugares del Congreso que pareciera que son ajenas, capaz no toman mate, no sé lo que les debe pasar. El tema es que cada vez que escucho a algunos de ellos hablar de que lo que hace el presidente de la nación está bien, o de esto del que el mercado tiene que poner el precio y todo eso, la verdad es que pareciera que están viviendo en otro país, o no tocan piso, qué sé yo, no sé qué, uh-huh. qué decirle, pero sí nuestro deber y nuestra obligación es seguir yendo a decir que no es por ese lado uh-huh. el tema.
0: Ana, ¿hay otros dirigentes de otros sectores que también van a exponer en esta convocatoria que hacen las dos comisiones?
1: Sí, productores, está también el ex rector de la Universidad de la UNAM, Gortari, hay otros intelectuales o que están haciendo investigaciones sobre los temas desde hace mucho tiempo. Bueno, va a haber varios actores en el Congreso.
2: También es esto que decías, ¿no? Es un intento de seguir como dimensionando lo que significa esta crisis.
1: Sí.
2: Bueno, recordemos, esta convocatoria es para el día jueves a las 11 de la mañana. Es una reunión conjunta entre las comisiones de Economía y Economías y Desarrollo Regional. Después vamos a espiar un poquito el listado. Estábamos ahí viendo si ya está disponible el listado de quienes van a participar. No sé si vos tenés, Ana, ya el listado de todos los que están convocados, o eso es información que todavía no les compartieron.
1: No, hay compañeras hay productores de distintos lugares, uh-huh. compañeras, productoras, productores, como dije, de la zona centro, están de la zona norte, va una compañera de Apóstoles, Luisa, Susana de Andresito, sí, después voy a pasar la lista, no es el total, digamos, porque puede pasar que alguno se haya bajado, no pueda viajar, pero sí, está la lista.
0: Bueno, Ana, buen viaje, sabemos que en un rato nomás están partiendo para Buenos Aires.
1: Dale, gracias a Miguel y Alicia.
2: Muchas gracias
1: por comunicarse.
0: Hasta luego. Ana Cubilla, secretaria general del Sindicato Único de Obreros Rurales, SUOR, va a ser una de las personas que exponga ante esta comisión conjunta, son dos comisiones, ¿no?
2: Sí.
0: La de Economías Regionales y la otra...
2: De Economía, y la otra es Economía Regional y Desarrollo.
0: Desarrollo Regional de la Cámara de Diputados, exactamente.
2: Una de ellas preside la diputada Julia Estrada, que estuvo acá en la provincia reunido en su momento con productores. De hecho, muchos de los productores también tienen contacto con ella. Ella es parte del CEPA. Uh-huh. Y desde ahí, de este centro que sistematiza información y que en varias oportunidades hemos compartido aquí también en la radio de la universidad. 15:43.
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0: Bien, la música que estábamos escuchando era Barbarita Palacios con Ricardo Mollo haciendo Mestizo.
1: Miguel, hay veces que hay alguna información que va apareciendo y decisiones del gobierno nacional que a mí por lo menos me generan como varias dudas, ¿no? Una de ellas es la precuela de qué distopía estamos viviendo. Bueno, acaban de designar al frente de la Secretaría de Culto, que ya también podríamos discutir una Secretaría de Culto, pero a un pibe antiderechos, preside una organización antifeminista. Este señor se llama Nahuel Sotero, era el anterior, el que se va, ¿no? Estaba vacante hace 5 meses este cargo, y el gobierno acaba de designar a Agustín Ezequiel Caulo, un militante antiderechos, que va a estar ahora al frente de la Secretaría de Culto y Civilización, que recuerden, los renombró así esta gestión, del Ministerio de Relaciones Exteriores, Comercio Internacional y Culto. Anteriormente ocupaba el cargo de subsecretario este chico, ¿no? Porque parece un pibe joven. Bueno, y el anterior secretario de Culto, Nahuel Sotelo, había presentado su renuncia el 2 de diciembre. Uh-huh. ¿Quién es Agustín Caulo? Se define como un militante católico, uh-huh, conservador. Preside desde el 2022 el movimiento juvenil Frente Joven, una organización de derecha antifeminista con presencia en Argentina y en Ecuador. Según su página, una presencia ahí en las redes, impulsa tanto acciones sociales como políticas públicas de promoción del derecho a la vida y a la salud integral de la mujer embarazada y su hijo. Es un paquetito, uh-huh, embarazada y su hijo. Hija no, hijo directamente. Uh-huh. Su tardía designación en el cargo de secretario refleja, según dicen, la tensa relación del gobierno de Milei con la Iglesia Católica. Y además, bueno, acá elige qué sector de la Iglesia Católica, claro, además, claro, ¿no? Claro. Que uno puede, inclusive uno puede decir, capaz es la respuesta a las últimas apariciones de un sector mucho más crítico de la Iglesia Católica, que viene marcando las políticas de crueldad del gobierno.
0: Sí, totalmente. La última homilía a la que tuvo que asistir, por ejemplo, el jefe de gabinete, no fue muy amable para con él ni su gente.
1: Y no hubo eufemismos en esa de la que vos hablás, ¿no? Mm. Bueno, Sotelo dejó su cargo, el anterior, para asumir en la legislatura bonaerense para lo que fue electo en octubre pasado, en esa, como venimos contando también, ¿no?, en esa arquitectura que se está haciendo, porque muchos de estos personajes están en el Congreso y están rascando y discutiendo reformas de leyes que son estructurales, que después habrá que...
0: Sí, de todas maneras, yo creo que sigue siendo parte de esta política de abrir muchos frentes al mismo tiempo, que es un método ya, uh-huh, uno empieza a ver claramente desde hace ya un tiempo esta parte, que es la manera, ¿no? Abrir muchos frentes, algunos se abandonan, otros son globos de ensayo, como este de la Ilex Dumosa, y en fin, es generar agitación y distraer de los objetivos centrales, que siempre son los mismos. El desguace de algunos sectores del Estado, la entrega de esos mismos sectores, uh-huh, a amigos para negocios privados, la licitación de la vía troncal navegable Paraguay-Paraná-Río de la Plata, porque ahí estamos hablando de un negocio de 7 mil millones de dólares, en fin. Mientras nos entretenemos con los dos cañitos de Adorni, eso fue lo que dijo el presidente, sí, sobre la cascada. Que no es una cosa menor, porque claramente hay una serie de delitos que deberá algún juez quizá lo resuelva, pero mientras tanto están pasando cosas realmente gruesas y una especie de sumisión extrema a los Estados Unidos que nos va a costar muchísimo, independientemente del gobierno que suceda a Milei. Los compromisos y la forma en la que se han atado esos compromisos, sí, y la deuda externa bestial que tenemos van a condicionar a cualquier gobierno que asuma.
1: Totalmente. Bueno, pensaba un poco también esto que este guiño que le hace a la extrema derecha de la uh-huh. Iglesia Católica, si querés, porque es eso, un poco en respuesta, esta semana, la semana pasada, fines de la semana pasada, aparece este operativo Tormenta Negra.
0: Tormenta Negra, sí.
1: Del gobierno de Jorge Macri.
0: El vice de Macri.
1: Sí.
0: Dios mío.
1: Que además
0: tormenta es... negra, porque digamos, si podés ser burdo,
1: bueno,
0: ¿por qué eligen la forma más burda de ser burdo?
1: Pero vos sabés que salió a contestar a ese operativo el monseñor Jorge García Cuerva, uh-huh. que es el arzobispo de provincia de, sí. De Ciudad de Buenos Aires, y que fue muy categórico, y empezó a hablar, tormenta negra es, bueno, que los pibes se están muriendo, uh-huh, que uh-huh. el narcotráfico haya avanzado, bueno, lo que un poco las consecuencias sí. de la política del gobierno de Javier Milei. Así que capaz que uno pueda leer este guiño a un sector muy reaccionario de la Iglesia Católica ante uh-huh. También quienes están levantando la voz de este sector. Pero bueno, me quedé enganchado porque, como decís, abren tantos frentes, y esto de la tormenta negra que quedó ahí pendiente también para que lo profundicemos, me llamó la atención la discusión que se generó con el ministro de Seguridad de Provincia de Buenos Aires.
0: Sí.
1: Porque salieron como a decirle, loco, nos están copiando. ¿Cómo? O sea, la gestión, entre comillas, progresista de Kicillof se queja porque quienes están capitalizando, porque lo espectacularizaron mejor, porque los medios lo reflejaron mejor, es Macri. Uh-huh. Pero era una idea de ellos. Ya lo venían haciendo. Entonces es como... pero bueno, eso era como un apartado. Pero volvamos a la designación de este referente antiderechos. Caulo pertenece a las Fuerzas del Cielo. Asumió la subsecretaría en septiembre del 2024, cuando la entonces titular de la Cancillería era Diana Montino, ¿se acuerdan? Uh-huh. Una de las tantas que salió eyectada del gobierno,
0: sí,
1: de Milei.
0: Sí. Ex banquera, su banco...
1: Es muy fina ella.
0: Es muy fina, sí. Sí, sí, pero le debe un montón de plata a mucha gente que nunca le pagó.
1: Ah, bueno.
0: El banco quebró.
1: Eso les pasa también, sí, sí. ¿No? Eso les pasa también. Ah. Bueno, y antes se había desempeñado este funcionario ahora como director nacional de culto católico en el Ministerio de Relaciones Exteriores. Nunca más vigente esa consigna de... separación de iglesia y Estado, ¿no? Uh-huh. Deberíamos seguir uh-huh. como militando eso. Bueno, tanto Sotelo como Caulo son personas vinculadas a los sectores más conservadores del catolicismo, y ambos se presentan como fervientes defensores de los postulados libertarios del presidente Javier Milei.
0: Uh-huh. Que es el más sionista de los presidentes.
1: Sí. Bueno, hay algunas
0: contradiccioncita, sí.
1: ¿Qué es esa contradicción? Sí. Bueno, también, ¿viste? Uno le pide alguna coherencia, es un poco complejo eso. Bueno, y a pesar del alineamiento católico conservador, dicen, Sotelo y Caulo mantienen un vínculo cercano con pastores de iglesias y evangelistas. Y bueno, ajá, entre fundamentalismos,
0: claro,
1: que principalmente con las congregadas en Asiera, que es la Alianza Cristiana de Iglesias Evangélicas, que preside Christian Hoff, que es un abogado, teólogo, doctorando en ciencias económicas y pastor de la iglesia Llegar Alto Comunidad de Fe, con sede en la ciudad de Buenos Aires. Habría que hacer un mapeito de todo esto.
0: Hay que mirar, sí.
1: Porque cada vez tienen una incidencia y una presencia en nuestros territorios muy, pero muy importante. Uh-huh. Hablábamos el otro día con alguien que está mirando esto en nuestros barrios, y decíamos, bueno, cuando tengan avanzado ese mapeito de quiénes son los que están en los distintos lugares, sería un dato súper interesante. Porque... cada templo es como, no son todos los mismos, no, pero es información que estaría bueno conocerla.
0: Uh-huh. Seguro. 15:56, si te parece, actualizamos datos de la temperatura para nuestra región, para nuestra zona. Casi en todo el país estamos más o menos en los mismos números, ¿no? Entre los 14 y los 18, 19 grados. 18 grados 4 en Posadas ahora, 45% la humedad, presión 1007.3 hectopascales, viento del sudeste ahora, 10 kilómetros en la hora. La visibilidad se redujo, no dice el servicio meteorológico, ¿por qué? Ah, sí, acá dice, nublado con humo, es decir, alguien está quemando o se ha quemado algún pastizal o algo por el estilo. Para lo que sigue, bueno, miércoles mañana mínima de 5 grados está prevista, máxima de 19. Jueves mínima de 6 grados, máxima de 18. Para lo que queda del día, ligeramente nublado, no se ha modificado el pronóstico, y hacia la noche algo nublado.
1: Vamos a tener varios días de fresquito, ¿no?
0: De fresquito, sí, uh-huh. Sí, por lo menos hasta el domingo, que uh-huh. va a subir un poco la temperatura, 12 grados, el lunes 14 grados, pero miércoles, jueves, viernes, fresco, fresco a la mañana.
1: Uh-huh. La semana después tenemos el feriado del 25.
0: El lunes.
1: Así que...
0: El lunes es 25 de
1: marzo. Bueno, si está fresquito, está para el chocolate y esas cosas que son... Para
0: mire,
1: el locro,
0: mire,
1: y
0: un chocolate cosas. No se le niega a nadie, puede un hacer locrito. El calor, ¿para qué está el Bascolet frío, por ejemplo, que es un chocolate que... Bascolet, bueno, estoy delatando mi edad. Es un producto que se vendía en los tiempos de Gardel. Un amigo de Gardel, ahí de la Vascongada, que no existe más, tampoco. Creo el Bascolet.
1: Estás hablando con alguien de otra generación.
0: No, claro, yo soy consciente. Por eso digo, la Vascongada es una empresa láctea de principios del siglo XX. El Bascolet formaba parte de su... De su oferta, digamos, una chocolatada fría, muy rica.
1: En fin, bueno, probablemente podamos alguna chocolatadita bien temprano en la mañana y algo de locro que seguramente va a haber por
0: verdad,
1: varios lugares.
0: En todos los barrios es muy, muy frecuente eso, ¿no? Para el 25, para el 9 de julio también, para el 1 de mayo, siempre hay algún vecino que se gane unos manguitos con eso, pero además es un locro espectacular.
1: Así que bueno, vayan previendo eso también. 15:58.
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0: Bien, sonando una parte de lo que cantaba hace un ratito Barbarita Palacios, linda versión, ¿no? Con la guitarra de Ricardo Mollo de Mestizo. Vamos a plantear una cosita que en un minuto nomás vamos a estar desarrollando, o en un ratito, que es el tema de esta licitación por el tema de la vía troncal navegable, porque está tan hecha a medida que una de las cláusulas dice que será adjudicataria aquella empresa que pueda en lo inmediato realizar un dragado de 400 no sé qué. La única empresa que está instalada con las máquinas que lo puede hacer es la que va a ganar. La otra tiene que traer las máquinas y no podría empezar a hacer. Bueno, en fin, es muy divertido esto. En un rato lo hacemos.
1: Y además hay una convocatoria en relación a eso también para fortalecer un pedido de medida cautelar que se presentó, ya que esto lo planteabas, Miguel, para frenar el proceso licitatorio en relación al proyecto de las obras de ensanchamiento y profundización del dragado en el río Paraná. Y lo que vienen planteando es que, además de las irregularidades que mencionabas un poquito, no hay un estudio de impacto ambiental, además de lo que ya se venía contando. Así que un poco hay una convocatoria para que las organizaciones también sumen el pedido de esta medida cautelar, y de eso también vamos a estar conversando en un rato. 16:03.

0: 4 minutos han pasado la hora 16. En un ratito escuchamos la versión completa de esto que era Lapo Ponsetti haciendo Las Abuelas. Porque, bueno, nos vamos a dar un lujito, vamos a charlar un ratito con Eduardo Rinesi, docente, formador, filósofo, autor de una gente. Una vez me decía un amigo, es lindo hablar con los libros que uno ha leído, ¿no? Hablando, sí. Le tocó tener clase con Román Gubern en Cataluña y estaba feliz por eso. Así que nosotros vamos a hacer algo parecido, vamos a hablar con Eduardo Rinesi, autor de muchos textos que uno le han llamado la atención y que han permitido también repensar algunas cosas como la educación. Y para ir al punto, si tuviéramos que hacer una especie de Wikidata de cómo funciona, la ultraderecha a la hora de pensar la batalla cultural, sobre todo en materia de educación, lo primero que aparece es la privatización, el desfinanciamiento, la eliminación de todo lo que tenga que ver con pensar género, en fin. Y sobre esto ha escrito y ha pensado mucho Eduardo Rinesi, pero sobre todo sobre la cuestión del derecho a la educación y en la universidad por sobre todas las cosas, ¿no? Así es que, bueno, bienvenido. Muchas gracias por atendernos, Eduardo, aquí Alicia y Miguel.
1: No, al contrario, muchas gracias a ustedes por el llamado.
0: Bueno, empecemos por esto, ¿no? Por esta agenda que ha instalado, desgraciadamente, la ultraderecha a la hora de pensar la educación en nuestro país, que es, dentro del contexto regional, un país diferente cuando se piensa en educación y en educar.
1: Sí, es un país que tiene una larga tradición en materia educativa, logros de los que podemos sentirnos muy orgullosos. Es uno de los pocos países de la región y ciertamente uno de los muy pocos países del mundo que tiene en el plexo normativo que lo rige, en el cuerpo positivo de sus leyes, el principio de que la educación en todos sus niveles, incluido el superior, es un derecho humano universal. Eso es una conquista realmente extraordinaria sobre la que a veces no tomamos suficiente conciencia. Es muy importante que las leyes de un país digan que todos los niveles educativos, desde los más básicos hasta el superior, constituyen un derecho de los individuos, de los muchachos y de las chicas que tocan a la puerta de nuestras instituciones en busca de un futuro profesional, laboral, académico, universitario, pero un derecho además colectivo del propio pueblo, que tiene que tener el derecho a recibir de las instituciones educativas que sostiene pagando sus impuestos los profesionales que necesita, los conocimientos que necesita, el tipo de animación de los debates públicos que permita mejorar su calidad, mejorar su puntería. Las universidades, el sistema educativo en general, pero las universidades que representan su punto más elevado en particular, son extraordinarios instrumentos de mejoramiento de la vida colectiva, y eso me parece que es lo que esta muchachada que nos gobierna no le gusta ni un poquito. Esta muchachada no está dando una batalla cultural, esta muchachada está dando una batalla contra la cultura. Contra la cultura en lo que la palabra cultura tiene de más profundo y de más importante para la vida de un pueblo. La palabra cultura es una palabra que tiene una raíz muy remota, como sabemos bien, viene del latín, como muchas de las palabras de la lengua que hablamos todos los días, y mira por un lado al culto de los muertos, al culto de los mayores, al culto de los que pasaron antes que nosotros, a la memoria de lo que nos precedieron, de nuestras tradiciones, y mira por otro lado al cultivo del espíritu, al cultivo de nuestros hijos. Es decir, mira por un lado hacia el pasado bajo la forma del culto, mira hacia el futuro bajo la forma del cultivo, mira hacia los costados bajo la forma de algunas cosas que ustedes señalaban en su presentación, la idea misma de derecho, la preocupación por las enseñanzas en torno a las cuestiones de género, la enseñanza de que el otro no es para mí un enemigo o un desconocido o un adversario al que le tengo que andar haciendo zancadillas por la vida, sino alguien con quien sostengo un conjunto de lazos y de relaciones. Esta muchachada que nos gobierna está empeñada en destruir todos los lazos horizontales que nos vinculan con los demás y todos los lazos que nos vinculan con lo que fue y con lo que va a ser, con nuestros muertos y con nuestros hijos y los hijos de nuestros hijos, con el pasado del que queremos tener memoria y con el futuro que no cesamos de cultivar. Por eso es tan grave, es tan agraviante su ataque al sistema educativo, su ataque a todas las formas de la cultura, porque lo que está en juego es la existencia misma de la sociedad. Uh-huh. Estos tipos no quieren que la sociedad exista. Estos tipos dicen, además, lo dicen a la mañana, a la tarde y a la noche, la sociedad no existe. Uh-huh. Citan a una notoria dirigente británica a la que admiran un poco indignamente y repiten, para quien quiera escucharlo, la sociedad no existe. Eso en realidad, por supuesto, es mentira. La sociedad existe porque existen las leyes y porque existen las normas y las tradiciones y los valores y la cultura y las universidades y las instituciones. Por todas esas razones la sociedad existe. Lo que estos tipos quieren hacer es que la sociedad no exista más. Uh-huh. Cuando estos tipos dicen la sociedad no existe, lo que están definiendo es un programa. Queremos que no exista y por eso violamos las leyes, desfinanciamos las instituciones, hacemos pedazos los lazos sociales, porque queremos que el mundo se convierta en una especie de estado de naturaleza en la que todos nos matamos los unos a los otros. Están haciendo con nosotros un experimento muy tremendo, muy siniestro, y me parece que eso es lo que está en juego hoy en la Argentina.
2: Eduardo, y la respuesta, si se quiere, que se ha dado a estas agresiones, porque las agresiones son en todos los frentes, si se quiere, pero tal vez esa masividad que ha tenido la respuesta en defensa a la universidad pública y a la educación pública, de alguna manera también es como una dimensión de lo que muchos estamos entendiendo que está atacando el gobierno, ¿no? ¿Qué lee usted ahí en esas marchas tan masivas, que no fueron tan masivas cuando se atacó, no sé, a otros sectores, pero sí a la universidad y a la educación superior?
1: Bueno, es que lo que me parece es que aquí no hay la comprensión general de que hay un sector atacado. Ajá. Por cierto, hay un sector atacado. Los docentes hemos visto caer nuestros salarios de un modo muy estrepitoso. Las cifras más prudentes hablan de un 40%, lo cual implica una necesidad de recomposición del 52% de nuestros salarios actuales para llegar a los niveles no exactamente extraordinarios que teníamos, sino bastante precariones de fin del año 2023. Eso es lo que establece una ley de la nación que esta muchachada está violando, la viola todos los días comete un delito, que es violar una ley que tiene que aplicar. Y me parece que eso, por supuesto, nos agravia a nosotros como sector, los agravia como sector a los estudiantes, el que las universidades no reciban el dinero que tienen que recibir, que el Estado está obligado, que el gobierno está obligado a girarles para, por ejemplo, sistemas de becas que hagan posible su tránsito por los distintos niveles del sistema educativo, el superior también. Todo eso, en efecto, es un ataque contra un sector muy específico. Sin embargo, cuando uno ve la masividad de las marchas, lo que está claro es que la sociedad argentina que entiende que allí hay mucho más que eso en juego. No es un sector el que está siendo agraviado, es la sociedad, es la existencia misma de la sociedad. Y yo diría, además, es la república y la existencia misma de la república. Es muy grave. Yo ya no sé bien cómo señalar, insistir, recalcar la extraordinaria gravedad que tiene el hecho de que haya un gobierno que está incumpliendo una ley. La Argentina tiene un sistema de gobierno que es muy presidencialista, muy presidencialista. Si el Parlamento sanciona una ley, vota una ley, y al Poder Ejecutivo, a un individuo, al presidente de la Nación, esa ley no le gusta, puede vetarla, puede decir, no señor, no la promulgo. El Parlamento puede insistir, es decir, no, sí señor, promúlguela usted, porque somos muchos los que creemos que esta ley debe regirnos. Y al Poder Ejecutivo, al presidente, le alcanza con tener un tercio, nada más que un tercio, de una sola de las dos cámaras para frenar esa insistencia y mantener el veto. En este caso, el presidente de la Nación no consiguió que le sostuvieran el veto ni siquiera un tercio de una de las dos cámaras del Parlamento Nacional. O sea, perdió por goleada, porque tanto el pueblo argentino como los representantes del pueblo argentino en el Congreso están muy convencidos de la justicia de esta ley, que, insisto, no dice que nos debamos hacer millonarios, no dice que debamos volvernos universidades holandesas o canadienses, dice que tenemos que ganar la miseria que ganábamos a fin del 2023 y que los gastos de funcionamiento de las universidades tienen que tener esos niveles que ya eran bastante deplorables. Hoy estamos un 40% abajo de eso. Y este tipo dice, ah, no, pero no dicen de qué renglón del presupuesto hay que sacar la plata, lo cual verdaderamente es tomarnos por estúpido, como si no supiéramos que fue este gobierno el que gobernó durante 2 años sin presupuesto. Claro. Y ahora se rasgan la vestidura y dicen, pero díganme usted si es del renglón 78 o del renglón 215, pero papito, esa es tu obligación, vos querías ser presidente, ahora arreglate. Claro. Los legisladores no te tienen que decir de qué renglón de un presupuesto que siempre despreciaste y sin el cual te la arreglaste para gobernar 2 años tiene que salir la plata. Bueno, entonces, digo todo esto solo para pasar en limpio lo que estamos discutiendo. Estamos discutiendo la existencia misma de la universidad, estamos discutiendo la existencia misma de la sociedad y estamos discutiendo la existencia misma de la república. Claro. La diferencia entre una república y una tiranía es que la república rige la ley y en la tiranía rige el arbitrio del tirano. Bueno, eso es lo que estamos discutiendo en la Argentina.
0: Esa era la pregunta que quería...
1: ¿En qué país estamos viviendo?
0: Claro, que quería plantearle, Eduardo, porque de alguna manera todo esto que usted nos decía recién es abiertamente una destrucción de la política como herramienta, por un lado, de la deliberación como forma de discutir política, la eliminación de los proyectos colectivos, a cambio, ¿qué nos ofrecen? Bueno, mercado y internet, digamos, comunicación virtual, no sé, estas cosas, no sé, fake news.
1: Sí, sí, claro, claro. Es una destrucción muy grave. Yo creo que ahí hay algo a lo que no hay que quitarle importancia, porque, aunque por supuesto a muchos de nosotros nos afecta de manera directa el ataque que está teniendo lugar sobre el sistema educativo y sobre el sistema universitario, me gustaría insistir en que lo que está en juego es mucho más que eso, y es efectivamente ese el asunto. Desde el 83 hasta acá venimos... en general protestando porque la democracia que tenemos no es todo lo democrática que la que querríamos tener. Siempre le hemos pedido a los gobiernos, nos hemos cansado de pedirle al gobierno del doctor Alfonsín, del doctor Menem, del doctor Kirchner, nos hemos cansado de pedirle, che, más participación, más democracia, más libertades, más derechos. Ahora, estos tipos están llevando puestas las propias reglas de juego. Estos tipos están diciendo, miren, las leyes que me gustan las promulgo, las que no me gustan no las promulgo. Y uno puede decirle, pero escúcheme, señor, hay una constitución, hay unas reglas de juego. Es muy grave violar esos principios muy fundamentales de la convivencia. Bueno, esa es la situación hoy en la Argentina. A mí eso me preocupa mucho porque se está franqueando un límite que hasta aquí nunca habíamos tenido la sensación de que se franqueara entre nosotros.
2: Ahora, Eduardo, esto, Milei de alguna manera prometió que iba a ser esto, digamos. Y mucha gente votó diciendo, no lo van a dejar, para eso está el Congreso. Algunos se entusiasmaron y dijeron, para eso está el Poder Judicial, está la división de poderes. Ahora, ¿por qué puede hacer esto?
1: Es muy buena la pregunta. Yo creo que hay dos cuestiones. Una es la del apoyo popular, que indudablemente fue muy grande. Yo creo que hubo gente que dijo, no, son bravuconadas, no lo va a hacer, el Congreso no lo va a dejar, o la justicia no lo va a dejar, o nosotros no lo vamos a dejar. Y otros dijeron, no, ojalá lo haga, lo votaron para que lo hiciera, lo votaron porque que en efecto los convenció un discurso fuertemente destructivo. Yo creo que en el voto a Milei hay un poco de todas esas cosas. También es cierto que es muy posible que lo que pase hoy en las reflexiones, las autorreflexiones de esos sujetos que votaron a Milei hace 2 años ya y medio, sea un conjunto de procesos de revisión de esas decisiones. Si los encuestadores de opinión no macanean, el apoyo a Milei hoy es mucho más reducido que el que tuvo. Yo siempre soy desconfiado respecto a esas cosas porque el estado de ánimo de una ciudadanía es siempre muy volátil, va y viene, ¿no? Pero ahí tenemos un problema. Tenemos el problema de por qué la gente votó en su momento este programa

0: Nosotros somos bastante jodidos y egoístas, y todos nosotros somos al mismo tiempo bastante buenos y solidarios, ¿no? Y todo eso lo somos al mismo tiempo. Todos nosotros nos morimos en el fondo de nuestra alma de ganas de darle una trompada a nuestro cuñado, y todos nosotros al mismo tiempo, cuando vemos que alguien se cae por la calle, corremos a ayudarlo. Sí. Quiero decir, somos todo eso. Yo creo que nosotros tenemos un déficit muy grande de la política. Tuvimos a un dirigente que interpeló de nosotros a nuestros lados más odiosos, a nuestros lados más regresivos, a nuestros lados más egoístas, más antipáticos, más individualistas, más competitivos, y no tuvimos a un dirigente que fuera capaz de interpelar de nosotros lados más interesantes, más solidarios, más democráticos, más progresivos. Ese es un problema. El otro problema es qué es lo que pasa con los otros poderes del Estado, y allí yo creo que tenemos un problema muy serio, sobre todo con el Poder Judicial. Porque en este caso en particular que estamos discutiendo, podríamos discutir ley por ley, desde la primera, esa ley ómnibus, ¿no? Que ya ni me acuerdo cuál era el nombre, la ley de la modernización, de la transformación del Estado, no me acuerdo cómo
1: Bases.
0: Fue. La primera, ¿no?
1: La ley Bases.
0: La ley Bases, la ley Bases, que fue un mamarracho. Fue un mamarracho que realmente es para criticar muy seriamente a los miembros del Poder Legislativo y decirle, muchachos, ¿cómo van a votar esto? ¿Cómo le van a dar esta serie de poderes al Poder Ejecutivo? ¿Cómo se van a ir al mazo antes de empezar la mano? ¿No? ¿Cómo van a renunciar a los poderes y obligaciones que la propia ley les da, dando todo el poder a un solo hombre? Eso es muy serio. Ahora, en el caso de la ley que ahora estamos discutiendo, que es la ley de financiamiento universitario, la verdad de la milanesa es que el Parlamento jugó muy bien. Jugó muy bien una vez, jugó muy bien otra vez, jugó muy bien la tercera vez. Quiero decir, viene reafirmando la decisión de que las universidades estén bien financiadas, ¿no? Y así como en muchos otros casos el comportamiento de la mayoría de los parlamentarios es muy objetable, en este caso la verdad es que es muy encomiable. Acá tenemos un problema con la justicia, ¿no? Tenemos un problema enorme con el Ejecutivo, que cree que puede hacer cualquier cosa, y tenemos un problema con la justicia que o no se expide, o juega el juego de las chicanitas, de la apelación, de la no sé qué cosa, que hoy hay que ser una especie de experto en técnicas jurídicas para entender la política en la Argentina. Yo a veces me pierdo.
1: Y los
0: fue
1: tiempos.
0: Fue impugnado el camarista no sé cuánto de la Cámara, contencioso no sé qué, número 173. Yo no, me perdí. No me la pueden hacer un poco más fácil. Sí. Quiero decir, hay también un aprovechamiento de los intríngulis y del laberinto del Poder Judicial al servicio de una forma muy antidemocrática de tomarse las decisiones. Yo creo que ahí hay mucho para democratizar en el Poder Judicial.
1: Eduardo,
0: es un poder ciertamente antidemocrático, es un poder no elegido por el pueblo, es un poder de señores que hacen más o menos lo que quieren. Eso es un problema para la democracia.
1: De familias, además. Sí. Eduardo, tengo una más. Pensando también, porque decían, no le van a dejar, el Congreso no le va a dejar, el Poder Judicial le va a poner límites, el pueblo argentino no le va a dejar, ese pueblo de los organismos de derechos humanos, de las madres, del juicio a las juntas, de los las condenas por crímenes de lesa humanidad, no sé, de los grandes sindicatos. ¿Qué pasó ahí? ¿Qué hay que leer ahí?
0: No lo sé, yo no me gusta apurarme a sacar conclusiones y sobre todo conclusiones que nos lleven a un gran derrotismo que creo que la situación no amerita. Es decir, ya sé que estamos muy mal, ya sé que ha habido grandes retrocesos, ya sé que los miércoles en que esta muchachada se dedica a golpear atléticamente jubilados en la Plaza del Congreso, no es un porcentaje importante de la ciudadanía de la Ciudad de Buenos Aires los que están allí bancando a los viejitos. Hay sí una cantidad de gente muy loable y muy apreciable que está allí bancando la parada. Yo querría que fueran muchos más, sin duda. Yo querría que fuéramos muchos más, sin duda. Uno está trabajando, uno está haciendo miles de cosas. Yo me siento muy avergonzado de no acompañar más que lo que lo muy poco que lo que puedo hacerlo a los viejos que todos los miércoles protestan. Yo diría heroicamente frente a unas fuerzas de seguridad que se despliegan frente a ellos como para ir a la guerra de

0: Ucrania. Entonces, bueno, que tenemos un déficit grande en la movilización, sin duda, que también eso puede explicarse porque hay una cantidad de frentes que atender al mismo tiempo y uno no puede atenderlos todos, también sin duda. Ahora, la verdad de la milanesa es que en las grandes encrucijadas, en los momentos de agravios más fuertes, a valores muy sentidos por la comunidad política argentina, este pueblo siempre salió a la calle y siempre salió a parar las barbaridades. Las cuatro marchas sobre la cuestión universitaria de hace 2 años hasta hoy fueron las cuatro muy masivas. No fueron solo marchas de universitarios. A mí me impresionó mucho en la primera de esas marchas un muchacho, una foto que salió en los diarios al día siguiente, de un muchacho joven que sostenía un cartel que decía: yo no fui a la universidad pública, pero mi psicóloga sí, y me salvó la vida.
1: Sí, es verdad.
0: Esa foto es muy interesante porque no defendemos a la universidad pública solamente porque yo me gane la vida trabajando en ella, o porque nuestros hijos vayan a ella, o porque algún pariente nuestro sea administrativo en ella. Defendemos a la universidad pública también porque de allí saldrán los médicos que van a atender en los hospitales a nuestros nietos, los abogados que van a defender nuestros derechos cuando estos sean agraviados, los ingenieros que van a hacer que los puentes no se caigan cuando los atravesamos. Todo eso es defender la universidad pública. Y cuando no este gobierno, sino uno de derecha anterior que tuvimos también, quiso aplicar el 2x1 para dejar libre a criminales que no pueden estar libres por las calles argentinas porque siguen delinquiendo cada día de su vida en que no dicen lo que saben y lo que tienen que decir, bueno, la sociedad argentina salió y fue extraordinario. Yo no recuerdo, yo estaba aquí en Buenos Aires, yo estuve allí en la plaza, no recuerdo un hecho de una espontaneidad, una movilización tan intensa, tan decidida y al mismo tiempo decidida tan
1: inorgánicamente,
0: no
1: de alguna manera.
0: Espontáneamente, porque no quiero hacer ningún elogio del espontaneísmo, que no me parece un valor intrínsecamente interesante,
1: pero inorgánico
0: este
1: sí
0: revela un sentimiento muy profundo. Salimos todos, ¿no? Es decir, no, mirá, con esto no, asesinos en la calle no, con la universidad pública no, con la ley no. Bueno, yo creo que esos son valores muy profundos de la ciudadanía argentina, y yo creo que ahí podemos tener la esperanza de que no dejemos pasar las barbaridades que estos tipos quieren seguir haciendo.
1: Eduardo, bueno, ha sido un placer, obviamente, y bueno, seguramente vamos a volver a molestarlo, ¿no? Muchísimas gracias.
0: Con mucho gusto, bueno, gracias a ustedes.
2: Muchas gracias.
1: Eduardo Rinesi, filósofo, politólogo, educador, bueno, fue rector de la Universidad General Sarmiento, es docente allí. Alguna vez alguien me decía, bueno, prefiere dar clase en el grado.
2: Ah, mira.
1: No en los posgrados, porque dice que es en el grado donde hay que trabajar en la formación de la gente, y bueno, y es, elige eso.
2: Mira qué bueno.
1: Autor de una muy buena cantidad de libros que recomendamos sobre estos temas de los que estaba hablando con nosotros.
2: 16:29.

0: Bueno, como habíamos prometido, de las escasas promesas que cumplimos, estamos haciendo otra vez una lista, creo que hemos prometido unas 120 cosas más o menos, 122, esta es la segunda que cumplimos, venimos bien, es un buen promedio, bueno. Habíamos dicho que vamos a escuchar completo a Lapo Ponsetti haciendo Las Abuelas y cumplimos. Bueno, 32 minutos han pasado de la hora 16. En un ratito vamos a ampliar esta información también, porque en Estados Unidos, donde continúa el juicio en contra de Fred, tal su apodo, Machado, este argentino, rionegrino, que fue y es acusado en los Estados Unidos, ahora solamente de dos delitos. Hay un tercero que se le ha conmutado, en tanto él ha aceptado ser informante. Esto es lo que en Brasil se conoce, por ejemplo, como delación premiada. Es testigo, es un testigo que obtiene a cambio de sus declaraciones algún tipo de conmutación de pena. Entonces, de los tres cargos que tenía, el de narcotráfico le fue quitado, pero le quedan otros dos cargos de fraude y de lavado de dinero. Y Fred Machado es de algún modo un lastre fuerte para el gobierno de Milei, porque recuerden las relaciones de Spert con él, ¿no?
1: Pero bueno. Que ahora salió Milei para...
0: Claro.
1: Revivió a Spert.
0: Sí, sí, lo revivió a Spert. Aparte, diciendo que es una operación, lo que no está diciendo es que sigue pegado a los otros dos delitos.
1: En fin, Miguel, otra promesa que habíamos hecho ayer es que íbamos a intentar profundizar sobre qué está pasando en Bolivia con las masivas protestas y también podemos decir la represión. Lo poco que se cuenta no es un tema de agenda en los medios nuestros, por lo menos es muy difícil encontrar. Y así que bueno, vamos a agradecer la posibilidad de conversar con un colega nuestro, con Mariano Vázquez, es periodista especializado en política internacional, en internacionales, como decimos también, y que además vivió en Bolivia, vivió varios años en Bolivia y está en línea para conversar un ratito. Mariano, muy buenas tardes, ¿cómo estás? Miguel Riquelme, Alicia Rivas, te saludamos desde la radio de la Universidad, desde Misiones.
2: Hola, Alicia. Hola Miguel, un gusto saludarnos, una para los oyentes también.
1: Gracias por atendernos. Bueno, Mariano, en principio, contanos un poco, ¿qué estás viendo vos de lo que está pasando ahora en Bolivia?
2: Bueno, en Bolivia hay un levantamiento popular, con huelga general, respecto a muchas políticas que viene llevando en apenas 6 meses de presidente Rodrigo Paz, nefastas para las clases populares. Me parece que el dato es que hubo muchos reclamos sectoriales particulares en estos 6 meses por leyes y medidas que no beneficiaban al pueblo, rompiendo así un contrato electoral. Y la diferencia es que a partir del 1 de mayo, cuando la Central Obrera Boliviana realizó un cabildo abierto por el Día Internacional de las y los Trabajadores, ahí empezó a germinar un pacto de unidad que un poco se había roto por la disputa en el bloque popular entre Evo Morales y Luis Arce durante el mandato de este último, y en el cual habían quedado divididos, digamos, las clases trabajadoras campesinas con respecto a las clases como los sectores fabriles, mineros, de maestros, se han juntado con las organizaciones campesino indígenas para departamentos.
1: Ahí te estamos perdiendo, me parece. Se nos cortó un poquito ahí la comunicación. No sé si somos nosotros que tenemos mala señal o... ¿vos nos escuchás bien, Mariano?
2: Yo, Yo escucho perfecto.
1: Ah, bien, bien. Ahí, sí.
0: Ahí estamos. Mariano, ahí me gustaría un par de datos, ¿no? Se habla mucho en algunos medios, sobre todo medios internacionales, de dónde habría comenzado todo esto. Algunos argumentan que esto empezó con el tema de la quita de los subsidios a los combustibles y luego la calidad misma de los combustibles que impactó en todo el sistema de transporte. ¿Esto es así o aquí hay otras cosas que tienen que ver con el ajuste que impulsa Paz?
2: Es uno de los puntos, el tema del gasol, que es el aumento de la gasolina, que es siempre fue muy álgido porque allí siempre tuvo un subsidio prácticamente del 100%, y lo que hizo fue quitarlo abruptamente. Uh-huh. Es la gasolina que se distribuyó venía en mal estado, con lo cual generó un daño muy fuerte al parque automotor y mucho enojo. Uh-huh. Pero es parte de una de mucha de tierras que finalmente tuvo que ir para...
1: Mariano, ¿nos esperas un ratito que te vamos a llamar por otra línea? Sí. Porque tenemos como varios problemitas con internet hoy, sí, acá, sí, sí, en el campus de la universidad. Así que bancanos un segundito. Dale. Que nos comunicamos.
0: Bueno, 38 minutos han pasado de la hora 16. Bueno, es un poco lo que nos interesaba hablar con Mariano, ¿no? El tema de la situación en Bolivia, donde además el otro elemento sobre el cual le vamos a preguntar de seguro en un ratito cuando restablezcamos la comunicación es la durísima represión que ha habido en estos días, ¿no? Se hablaba el día lunes, por ejemplo, en las inmediaciones de la Plaza Murillo, en el pleno centro de La Paz en Bolivia, las fuerzas policiales bolivianas fueron muy, muy duras para con los manifestantes, que de todas maneras era tan masiva la movilización, la manifestación, que, no alcanzaron las fuerzas represivas, aún así muchísimos detenidos, y la situación de jaque en la que se encuentra el gobierno de Rodrigo Páez Pereira, porque hay, recordemos, movilizaciones, cortes en todos en los puntos importantes de la del país, ¿no? De Bolivia. Uh-huh. Especialmente en la cuenca que tiene que ver con la capital y el barrio del Alto. Estamos ya en comunicación de nuevo.
1: Sí, ahí estamos en comunicación con Mariano Vázquez. Mariano, ahí vamos a ver si podemos terminar la charla, porque además queremos escuchar y queremos entender lo que está pasando. Claro. En Bolivia. Así que bueno, te seguimos escuchando.
2: Sí, bueno, ahí me preguntaba Miguel sobre el origen un poco de, uh-huh, del conflicto. Tiene varios puntos, como explicaba el de la gasolina, por supuesto es uno, la quita del subsidio, un subsidio que era muy alto y que encima se complementó con la puesta en el mercado de gasolina adulterada, con lo cual eso destruyó parte del parque automotor, tanto individual como de algunos sectores. Eso generó mucho enojo, pero también ya había muchas protestas producto del encarecimiento del costo de vida, el salto entre el dólar oficial y el dólar paralelo, también por la baja de impuestos a los ricos, por una ley de tierras que, uh-huh, lo que hacía era modificar la estructura tradicional boliviana de la tierra familiar, de, uh-huh, la parcela familiar para cultivo, que esa era inembargable, transformándola en una tierra que podía ser sujeta a crédito bancario, con lo cual eso podía ser embargable. Uh-huh. Lo que parecía que era una medida para ayudar a los campesinos, en realidad era una medida para reconcentración de la tierra pedida por los sectores agroexportadores del oriente boliviano, los sectores más concentrados de la economía. Esa ley también la tuvieron que llevar atrás por la demanda de los sectores campesinos. Y esas medidas se fueron acrecentando, además de la sumisión clara de Estados Unidos a las políticas que le pide Estados Unidos. Eso, uh-huh, ese combo ha hecho que este levantamiento, esta huelga general, lleve ya más de dos semanas y que no tenga ningún viso de resolverse. Y mientras se le pide diálogo al presidente Paz, lo que ha respondido es con represión, con una fuerte represión. Hasta el momento hay 129 detenidos, Hoy la Fiscalía General pidió la aprehensión de Mario Argollo, que es el secretario ejecutivo de la Central Obrera Boliviana, y de 7 líderes sindicales sociales más. Y como siempre ha hecho, porque esto me parece es importante resaltar a lo largo de su historia, cuando el pueblo boliviano se rebela, toma las calles, la vuelta atrás de esas medidas tiene que ser con la resolución de los conflictos, no con parches. Así que estamos ante una situación que puede escalar y que tranquilamente puede derivar en la renuncia de del presidente, o si bien este conflicto se resuelve, en un presidente mucho más débil de lo que estaba.
1: Mariano, pensaba en los actores que aparecen en este conflicto. Vos fuiste mencionando ahí la Central Obrera Boliviana, veíamos también los pueblos indígenas ahí movilizados. El MAS, ¿cuáles son los actores preponderantes hoy en este conflicto? Veíamos, no sé, hasta los expresidentes que vuelven a aparecer ahí, todos muy polémicos también. ¿Qué ves vos ahí?
2: Bueno, los sectores son los sectores tradicionales que se conocen como el Pacto de Unidad en Bolivia, que son las organizaciones sociales históricas. Estamos hablando de la Central Obrera Boliviana, estamos hablando de la Confederación Sindical Única de Trabajadores Campesinos de Bolivia, estamos hablando de los sectores cocaleros, de los sectores fabriles, de los maestros, de las organizaciones campesinas originarias, del bloque popular. Estamos hablando de esos sectores que tuvieron una disputa muy álgida durante los 5 años de gobierno de Arce, producto de la disputa al interior del MAS entre Evo Morales y Arce, y hoy han encontrado un punto de unidad y de reencuentro en esta pelea contra Paz. Hay un detalle: el MAS es solo un instrumento político, por lo tanto no es un actor social movilizado, sino que en esa división de lo político con lo electoral, el MAS es un instrumento político. Quienes están al frente de esta pelea y de esta lucha son las organizaciones. Y hay un dato adicional, y es que no hay diálogo entre el presidente y el vicepresidente, incluso antes de que este asuma. Lara terminó de romper, que es el vicepresidente, Lara, un personaje en la vida política, porque él es un ex capitán de la policía que se fue de la fuerza y se hizo muy popular denunciando hechos de corrupción. La policía es, como en muchos lados del mundo, un actor con mucha baja estima social. Entonces, es representante, o por lo menos en sus discursos representa y defiende al bloque popular. Entonces, esa disputa, y en el día de ayer Lara le envió una carta abierta a Paz exigiéndole diálogo, exigiéndole el cese de la represión y exigiéndole que recomponga la situación económica y social del pueblo, es decir, una situación muy complicada que lleva a otras etapas de Bolivia donde el presidente ha renunciado, como el caso de Gonzalo Sánchez de Lozada en la guerra del gas en el octubre negro de 2003, y asumió el vicepresidente, en la posibilidad de una renuncia y elecciones anticipadas. O sea que los escenarios están abiertos, y es una situación tan delicada que observamos, por ejemplo, al gobierno argentino y otros 9 gobiernos latinoamericanos sacando un comunicado en defensa de Paz, dictado claramente por el Departamento de Estado. Hasta el propio Israel sacó un comunicado de su Ministerio de Relaciones Exteriores apoyando a Bolivia y al presidente, y con una cosa muy paradójica, denunciando la situación humanitaria y el bloqueo, ¿no? Un país que en ese momento está realizando una limpieza étnica en la franja de Gaza, impidiendo el ingreso de ayuda humanitaria y produciendo un genocidio, un exterminio de masas, hablando sobre bloqueo y ayuda humanitaria, el mundo de hoy.
0: Tal cual. Mariano, para cerrar, al menos de mi parte, ¿hay alguna información, se puede acceder a la información de cómo están las personas? Porque se hablan de decenas de heridos, y vos mencionabas por lo menos 120, si no más, personas detenidas.
2: Hasta el momento, lo que se ha contabilizado a través de la Defensoría del Pueblo y otras organizaciones es 129 detenidos, con acusaciones gravísimas, porque aparte esta es la nueva, ¿no? Que también lo hemos visto en Argentina con las movilizaciones contra Milei, ¿no? Que acusados de sedición y terrorismo, ustedes lo están viviendo muy fuertemente en su provincia con la criminalización de dirigentes sindicales, y eso, esa es la regla de hoy, ¿no? El derecho a huelga, y la contraparte es la acusación de sedición y terrorismo. Son efectivamente, como te decía, 129 hasta el momento. Hay decenas de heridos, y eso es habitual. Yo que he vivido en Bolivia lo he visto con mis propios ojos. El pueblo se enfrenta muy fuertemente a las fuerzas de seguridad, y eso es una historia que está marcada, te diría, que desde la Revolución Nacional del 52, cuando los mineros sobrepasaron al ejército en las calles y en las minas, y repusieron al gobierno democráticamente electo, al cual se le había dado un golpe preventivo para que no asuma. Esa es un poco la historia también del pueblo boliviano en cuanto a su levantamiento y a cuando son traicionadas sus banderas. Y eso es lo que estamos viviendo. Y yo sé que las noticias corren rápido, hay una inmediatez, pero esto va a seguir días y semanas, porque esta es la característica de la lucha. Hay aún hoy 22 puntos de bloqueo en todo el país, que el ejército y la policía está tratando de quitar. 15 de ellos son en La Paz, en la capital, y donde está la sede de gobierno. Es en general, esos bloqueos son los que generan mucho pánico a la clase política y a la propia ciudadanía paceña, porque no puede bajar el combustible, no puede bajar los alimentos, y empieza una situación por la ubicación geográfica de La Paz, que es una olla rodeada por las montañas, y entonces el cierre de las vías de acceso hace que el desabastecimiento se sienta, y eso genera, digamos, una cuestión de inestabilidad y de debilidad muy fuerte para los gobiernos que lo sufren, y eso ha sido una constante en la historia de Bolivia cuando los gobiernos terminan traicionando o tomando políticas contrarias a los intereses populares.
1: Mariano, ¿y ¿Qué información hay sobre la situación de Evo Morales? Porque lo que sabemos es que él está denunciando que hay una amenaza concreta de asesinato, y de hecho está mencionando a la DEA y menciona a efectivos del ejército paraguayo.
2: Sí, a Comando Sur, efectivamente hizo esa denuncia. Evo, una cuestión, recibimos información de él hace una hora aproximadamente. Él está en el trópico de Cochabamba, en Villa Tunari, que es la sede de los sindicatos cocaleros de Bolivia. Yo estuve ahí hace poco y, bueno, está protegido y cuidado por una guardia sindical de trabajadores campesinos cocaleros durante las 24 horas. Es un bastión que no es sencillo entrar, porque es su terruño y donde ha generado toda su historia de lucha y vida política. Y él sigue manejando muy buena información, producto de sus 14 años como presidente en diferentes estamentos del Estado. Y efectivamente hizo esta denuncia. Recordemos que hubo un intento de asesinato el año pasado, y eso marca un poco la persecución. Obviamente, además, cuando suceden este tipo de cosas, es un comodín de la derecha responsabilizar a Evo Morales por todos los movimientos que hay. Hay que decir que en este caso, en el bastión donde se producen los mayores incidentes y la mayor medida de fuerza, no es un lugar la sección andina que hoy domine Evo, sino que lo dominan otros actores. O sea que, bueno, es una denuncia obviamente que solo sirve para abroquelar a esa derecha en torno a la acusación de que hay una sedición o un intento de golpe de Estado.
1: O que son evistas lo que se manifiestan, como dicen, ¿no? Que es una forma...
2: Bueno, hay de todo. Sí, hay
1: una forma de deslegitimar, se quiere, también, y de estigmatizar la protesta, digamos, ¿no?
2: Por supuesto, claramente. Pero es un poco un manual que observamos ya en la región desde hace rato, ¿no? El de equiparar a los a los manifestantes con sediciosos, es decir, criminalizar el derecho a la protesta, estigmatizar a quienes reclaman por sus derechos. Con esta idea, un poco siguiendo el manual de la nueva doctrina Monroe de Donald Trump, de que casi todos los problemas sociales de cualquier índole son vinculados a la seguridad, ¿no? El tema de seguridad, de defensa, ¿no? Entonces hay como las cuestiones sociales, de derechos humanos, las cuestiones de bienestar social, económicas, ahora se equiparan a temas de seguridad y defensa. Es más cómodo porque eso permite no atender el problema y simplemente criminalizar y estigmatizar a quienes protestan.
1: Mariano, te agradecemos un montón este tiempo aquí en la radio de la universidad y seguramente vamos a volver a conversar porque me quedo con esto que vos decís, que acá hay que darle tiempo a ver cómo se desarrolla esta protesta también. Así que bueno, mil gracias.
2: Sí, sí, la historia demuestra eso. Hay, desde que se desarrolló, para tirar un ejemplo, la masacre del Octubre Negro que ocurrió entre el 12 y el 17 de octubre de 2003 y propició la salida, además, de Gonzalo Sánchez Lozada, que hoy continúa impune y refugiado en los Estados Unidos a pesar de sus crímenes. Luego pasaron 2 años hasta que Evo Morales gana en las elecciones. Es decir, se macera a fuego lento esas luchas y ahí hay paciencia. Quizás tiene que ver un poco con la tradición indígena, con otra forma de entender el tiempo y la cultura, diferente a nosotros, pero eso hace que la paciencia y los tiempos de la lucha puedan ser más prolongados. O sea que sí, hay que estar muy atento. Y un dato, perdón que me extiendo, un dato, Rodrigo Paz, que llega a las elecciones gracias a ese voto popular defensivo contra dos candidatos de ultraderecha que parecía que iban a disputarse la segunda vuelta. En la elección él fue alcalde de Tarija, un departamento de una ciudad al sudeste de Bolivia, limítrofe con Argentina, quizás muy parecida en el sentido de una de las ciudades más parecidas a Argentina. Él fue alcalde y salió tercero en esta elección, lo que marca un poco cómo fue su gestión. En general uno está acostumbrado a que en el terruño o en el bastión político el político gane holgadamente, ¿no? En este caso salió tercero. Entonces, y más en un país como Bolivia, donde lo regional es muy pesado, es decir, las líderes regionales tienen mucho peso en sus lugares, ese clivaje es muy potente. Es que para mí también es que yo resalté en ese momento, que es evidentemente su gestión fue muy muy mala.
1: Mariano, mil gracias, un abrazo.
2: Por favor, abrazo para ustedes.
1: Hasta luego. Mariano Vázquez, periodista especializado en temas internacionales y en este caso particularmente el tema Bolivia, porque además lo conoce, vivió en Bolivia muchos años, vivió el proceso fuerte de Evo.
0: Claro. Fíjate que él recuerda las manifestaciones mineras. Un detalle para recordar de esas manifestaciones que seguramente están apareciendo ahora de nuevo es que los mineros usan dinamita. Es decir, cuando bloquean una ruta, el ejército sabe que existe la posibilidad de que haya una voladura. De hecho, la subo en su momento. Y lo otro que describió muy bien Mariano, me parece muy importante para entender cómo funciona toda esta situación, es la ubicación geográfica y las características que tiene La Paz. ¿Por qué se llama El Alto el barrio? Porque está en el cerro. Y ese es un barrio un barrio muy pobre, bueno. Y ese barrio domina la superficie de La Paz, que está en el valle. Y cortando los accesos, eso pasa en muchos otros puntos en esa zona, ¿no? Del noroeste, en Cusco pasa igual, dominando 2 o 3 ingresos, vos impedís que entre o salga cualquier cosa de ahí.
1: Y complicás el abastecimiento,
0: todo,
1: como decía él, ¿no?
0: Todo.
1: Me quedé pensando también, Miguel, en esto que insisto, lo del tiempo, porque venimos viendo hace varios días esas caminatas parecieran, ¿no? Caminatas sí. largas, caminatas y esto del tiempo, porque me parece que para dimensionar hasta dónde pueden también tensionar este reclamo que está apareciendo, que es el de la renuncia. Sí. Están pidiendo la renuncia. Y las reacciones que aparecen, él mencionaba el comunicado que se está que armaron este grupo de expresidentes latinoamericanos, entre los que está Mauricio Macri, de la Argentina. Uh-huh. Es el único argentino que firma esa ese comunicado, y que están pidiendo la intervención de la OEA, que ya... Hay memoria muy reciente, sobre todo en Bolivia, de lo que significa la intervención de la OEA. Así que bueno, para mirar cómo va a ir progresando, entre comillas,
0: sí, esto, ¿no? Esta mañana salió en algunos medios a decir que él no va a renunciar. Lo que no significa mayor cosa, ¿no? Simplemente son sus declaraciones.
1: No, y esto que decía también, un presidente mucho más debilitado, que implica, ¿no?
0: Totalmente, sí. Como sea que resuelva la situación, queda debilitado, claramente.
1: 16:57.

0: Esta es la voz de Leo Rojas. En todo el disco, este disco se llama Bitácora, la voz es la de Leo, ¿no? Este es el disco de Osvaldo de la Fuente, bello disco de Osvaldo. Se llamaba Espejo Canción, la canción que estaba sonando.
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4: Hoy vi una flor idéntica a una estrella. Estaba en medio de un terreno abandonado y como buena flor silvestre crecía exuberante, desmadrada. ¿Qué hacía en medio de un baldío una flor que imitaba a una estrella?
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5: Tres minutos han pasado de la hora 17. En un ratito vamos a actualizar datos del tiempo. Está aumentando a poquito la temperatura, 19 grados 1.
6: Ah,
5: igual, adentro del estudio, como estamos quietos,
6: sí,
5: por ahí se siente un poco más.
6: Sí, la sensación es al revés,
5: claro,
6: o sea, que bajó un poquito la temperatura.
5: Estamos más viejitos, entonces también nos da frío. Hablo por mí, ¿no?
6: También, sí, no, totalmente. Miguel, estamos mirando un poco el Congreso. Recién hablábamos de lo que va a pasar el jueves.
5: Sí.
6: En esta reunión de comisiones de economía y economías regionales, para resumir, con la presencia de productores yerbateros. Pero mañana hay otra convocatoria, en este caso en senadores.
5: Uh-huh.
6: Ahí se van a reunir las comisiones de salud y legislación general, porque es donde se está discutiendo el proyecto de modificación de la ley de salud mental.
5: Uh-huh.
6: Que ya hemos compartido un poco acá desde las preocupaciones y las observaciones que hay ante este intento de modificación de esta ley. Vamos a conversar un poquito de este tema y anticipar un poco también, lo decíamos, mañana se va a escuchar a expositores que de alguna manera van a ayudar a complejizar esta discusión. Y está en línea para charlar un ratito con nosotros el magíster Carlos López. Él es docente investigador de la Facultad de Humanidades y Ciencias Sociales y coordina el programa interdisciplinario e intersectorial de salud mental de la uh-huh. facultad. Carlos, muy buenas tardes, ¿cómo estás? Miguel Riquelme, Alicia Rivas, te saludamos desde la radio de la universidad.
7: Hola, ¿qué tal? Buenas tardes, ¿cómo estás?
6: Muy bien.
7: Y es integrante de la RISAM, yo hice la residencia de salud mental del Hospital Carrillo.
6: Genial.
7: Desde ese punto sale mi especialización de salud mental, ¿no?
6: Buenísimo. Bueno, Carlos, estábamos mirando un poco el listado de quienes van a intervenir, a participar de estas comisiones mañana. Y para arrancar por ahí, ¿qué impresión te da? ¿Quiénes son los actores que van a de alguna manera opinar sobre este proyecto de modificación de la ley?
7: Sí. En realidad están tratando nuevamente, acá hay dos cuestiones que tenemos que debatir. Uno es si se está tomando en cuenta lo que cada uno de estos actores van a plantear, o es simplemente, bueno, vamos a escuchar a todos los sectores, pero ya el planteo de la modificación de la ley ya se está organizando y se va a plantear. La ley de salud mental, la 26.657, que se sancionó en el año 2010, y su decreto reglamentario del año 2013, que es el 603, establecía una concepción basada en los derechos de las personas, los derechos de las personas a tener un tratamiento, a asistir a un servicio y ser atendido en salud mental, a no ser cuestionado, etiquetado, juzgado por por el aspecto de su situación en, o su condición en el aspecto de la salud mental, y sobre todo basándose en la falta de políticas. Recuerden que en esa época, antes de la ley de salud mental, lo único que había eran espacios de atención de, psiquiátrico, que, uh-huh. de, que era como el Hospital Carrillo, el único espacio, y por lo general si uno iba al interior casi no encontraba servicios de salud mental. Uh-huh. La ley que lo que vino a facilitar también lo que se llama un punto importante, que es la accesibilidad a los servicios de salud mental. Nosotros no estamos en contra, por ahí cuando hablamos esta cuestión biomédico, biologista, no es que uno está en contra del aspecto médico, sino que es un integrante fundamental dentro de un equipo interdisciplinario. El hecho de hablar de la interdisciplina, nosotros basamos siempre el concepto amplio de diferentes miradas sobre una situación y los aportes que pueden brindar cada una de las disciplinas. La internación, que es uno de los puntos más fundamentales que siempre se basó en esta discusión, es pensar que toda persona puede internarse. Nosotros nos basamos en el concepto de riesgo. Yo por ahí puedo uh-huh. estar en una situación de crisis o puedo estar atravesando una crisis y no me estoy dando cuenta que me estoy lastimando, puedo lastimar a otro. Esa es una condición de riesgo. Entonces el Estado, a través de los dispositivos que tiene, los mecanismos que tiene, jurídico, el mismo equipo de salud mental, puede evaluar y generar una internación de la persona. No es que se dice que no es posible la internación. Uh-huh. El que dice eso es porque no ha leído la ley de salud mental.
6: Que es uno de los temas que atacan, digamos, ¿no? Que justamente este es uno de los puntos que atacan aquellos que están defendiendo la modificación también, ¿no?
7: Claro. ¿Por qué atacan la modificación? Porque lo que hizo la ley de salud mental es volver el derecho a la persona, al derecho a la persona a poder solicitar la asistencia y pedir la asistencia en la medida también que tiene la capacidad de comprender lo que le está pasando. La internación involuntaria es cuando yo determino que la persona no tiene la capacidad de darse cuenta de que no, que está atravesando un proceso complejo. Entonces, ¿pero qué pasa? Le asiste el derecho, yo no le puedo quitar el derecho a la persona. Puedo, a través de una denuncia jurídica al juzgado, decir, bueno, nosotros necesitamos internar a esta persona, nosotros necesitamos que esta persona sea asistida, pero en la medida que también la persona vaya adquiriendo su capacidad de derecho, también puede decidir si quiere continuar con el tratamiento, si no, si se quiere ir. No sé si me explico ahí.
5: Uh-huh. Carlos, te interrumpo ahí un segundo porque sí. Esta mañana estaba leyendo una noticia, o estaba escuchando en realidad una noticia, donde ya, porque vos decías al principio, parece ser que van a escuchar a todo el mundo, pero las cosas ya se están moviendo y están cerrando algunos hospitales en Buenos Aires y enviando a los pacientes directamente al Borda. Es decir, estamos recuperando contextos de encierro que durante tantos años se combatieron. Parece ser que esa es la tendencia, volver al encierro.
7: Claro, y ahí mirá cómo lo... Y estamos apuntando a la familia con toda la responsabilidad sobre la familia que tenga que hacerse cargo de la condición o la situación de la persona, del familiar. Uh-huh. Entonces, vos imaginate que yo, pues de un lado, vuelvo a un modelo anterior que es de encierro, y sobre el otro lado le pongo toda la responsabilidad sobre la familia. Con las condiciones también que estamos viviendo actualmente. Es decir, reconozcamos que yo lo que estoy haciendo es una chique del Estado. Uh-huh. Entonces, ¿por qué volvemos a hablar de hospitales monovalentes, de megas hospitales? El Borda llegó a tener 22.000 internados. Entonces, estamos hablando de infraestructuras, uh-huh. ¿no? De gigantesca. Yo antes lo decía y lo sigo sosteniendo de depósito, perdón que lo voy a decir de esta manera, uh-huh. pero era como depósito de personas, porque, es decir, el volver a la casa, el volver a su barrio, el volver al domicilio, a la familia, era prácticamente imposible, porque también aparecía esta cuestión de la falta de acompañamiento a la familia, de la falta de apoyo, de esta vida comunitaria. Entonces aparece nuevamente el aislamiento, volvemos a los mismos conceptos de antes, el alienado, el aislamiento, claro. ¿Entendés? El que pierde la capacidad de autonomía, ¿no? volvemos a esos conceptos, vuelven a plantearse eso nuevamente.
6: Carlos, acá en Posadas, en estas últimas semanas, se realizaron dos asambleas, un poco sí. también para desde informar sobre este proyecto que se está discutiendo, y ahí apareció, si se quiere, un tema que cada vez es como que nos interpela más, ¿no? La situación, que uno puede decir la crisis en salud mental, la problemática de salud mental, que es algo que cada vez está como más presente, si se quiere. ¿Cómo lo están discutiendo ustedes desde también los distintos actores que aparecen en estas asambleas?
7: Claro. En realidad se hizo primero una asamblea ahí en la facultad, porque también hay una situación que tuvo pasando este tiempo, que fue el cierre de cupo de trabajo social en la RISAM, la Residencia Interdisciplinaria de Salud Mental. Que no es menor a lo que yo te vengo planteando, que es justamente esta mirada hacia lo comunitario, ¿no? Sacar el trabajador social en el equipo interdisciplinario implica solamente la mirada psicológica y la mirada del médico. Y lo otro que discutíamos es, bueno, no se está planteando en esta ley lo del financiamiento, no se está hablando del financiamiento. Yo voy a modificar una ley, pero una ley que también no fue financiada. Acá la discusión de base es el desfinanciamiento que se está dando sistemáticamente, como el desfinanciamiento a la discapacidad, el desfinanciamiento a la universidad. Entonces, le van a dar la responsabilidad a las provincias de que se hagan responsables sobre la salud mental con los recursos propios, y ahí es donde empezamos con los problemas. ¿Qué capacidad tiene la provincia de hacerse cargo de todo esto? Y cuando la ley no le plantea un financiamiento, ¿de dónde van a venir los recursos? ¿No? Porque nosotros hablamos de que en este tema es necesario más recursos. Yo soy coordinador de un programa de la Facultad de Humanidades. En el año 2022, el decano pone en marcha el programa de salud mental, teniendo en cuenta lo que estaba pasando dentro de la facultad. Y se da cuenta la necesidad de implementar un programa de salud mental dentro del ámbito universitario. Y ahora tenemos en Exacta, y también ahora se abrió un área en el campus. Entonces, ¿por qué? Porque nos estamos dando cuenta que es necesario más recursos humanos, más espacio, no al revés. Entonces, de financiar una ley, de financiar, modificarla, volver a un modelo en donde, ustedes saben cuántos psiquiatras hay en la provincia, cuánto hay desde Iguazú, San Pedro, hasta zona capital. Mira, yo no sé si llegan a 10, como mucho.
6: Sí, de hecho, cuando planteaban esto, algunos de los legisladores que están promoviendo la modificación decían, bueno, pero lo pueden tener una consulta con el psiquiatra telemáticamente, decían, virtualmente.
7: Claro, virtualmente, sí, lo he visto y sí. lo he escuchado. Bueno, realmente es lamentable escuchar que ahora vamos a la virtualidad nuevamente. Primero, en lo que es la atención, ahí yo siempre digo que pensemos lo que es una crisis en salud mental, o una situación de angustia, una situación de malestar, a lo mismo que una situación de adicciones, una crisis de adicciones. ¿Cómo yo atiendo? Yo estoy pensando y me quedé pensando, ¿cómo atiendo una crisis virtualmente?
5: Claro.
7: ¿Y a quién la atiendo? Claro. Ahí hay que pensar también, pónganse en situación, la familia... Claro. El nivel de estrés, la angustia, ¿cómo va a atender? Es decir, sería interesante también que hubiera explicado, ¿no? Una crisis, ¿cómo se hace eso? Una cosa es cuando yo hago una interconsulta con un médico clínico porque tengo vivo lejos y lo llamo, entonces le digo, mire, tengo estos síntomas, me duele esto, y seguramente el médico preventivamente me va a dar algo a que yo pueda acercarme a algún centro de salud y pueda hacerme los estudios, la atención correspondiente. Pero imagínese en una situación de crisis, una persona que tenga un brote psicótico o una situación de esquizofrenia o un abuso o una situación de violencia, la familia, el entorno, ¿cómo una persona va a atender eso?
5: Claro, o está en shock por X cosa, no puede ni siquiera hablar cómo va a interactuar, digamos.
7: Claro, Sí, un intento de suicidio. Tenía una persona que, perdón, lo digo este término, pero se acababa de tomar todas las pastillas y ¿no? ¿Cómo lo asistí por internet, ¿no? Por videoconferencia. ¿Cómo lo haces? Es decir, en este campo que es tan complejo, el que es la salud mental, que implica también el entorno, el acompañamiento. Nosotros trabajamos con la familia, con los amigos. Trabajamos la prevención, la promoción, que tiene que ver con estos aspectos también hoy de la tecnología, ¿no? Estos nuevos jóvenes que estamos teniendo. Bueno, ¿cómo asistirlo, ¿no? ¿Cómo acompañar la presencialidad, el contacto, ¿no? Nos pasó a nosotros en la pandemia y después lo que sufrimos con la pandemia por el tema de la virtualidad, por la pérdida del contacto. Nosotros somos sujetos que el contacto con el otro, con la charla, con el acompañamiento, nos brinda, ¿no? Ese apoyo, ese acompañamiento, sentir que me están acompañando. Por eso ahí tiraron cosas que en el Senado ustedes escuchaban, no sé si la escucharon a la directora nacional de salud mental, la licenciada González, médica creo que era González, que
6: psiquiatra,
7: psiquiatra, no tiene idea de los planteos, o trató de fundamentar cuestiones que desconoce en el plano de conocer para desconocer los otros, ¿entiendes? Yo puedo decir, lo digo de esta manera, total, el otro, como uno lo conoce o no lo sabe, va a decir, sí, está bien lo que dice, tiene razón, ¿no? Porque el que está en este campo y el que trabaja en este campo se da cuenta de que lo que está diciendo es un concepto errado, una metodología que no funciona, y que me parece que la presencialidad, el espacio, la accesibilidad, esos discursos se están rompiendo ahora.
6: Sí.
7: Si yo tengo una persona... ¿Se acuerdan? Yo hice la residencia en el hospital. Antes una persona se descompensaba en Iguazú y lo llevaban hasta el hospital Carrillo, porque nosotros tenemos un solo hospital de salud mental en la provincia. Entonces recorría 400 kilómetros para ser atendido, y si tenía un problema de consumo lo tenían que derivar a Manantial. Y de ahí volver otra vez, es decir, hacían 800 kilómetros, ¿no? Para una atención en este tema. El centro de adicciones empezó a generar los puntos de atención, los puntos preventivos, empezó a trabajar con la comunidad, empezaron a armar centro en toda la provincia. Es decir, porque entendió también lo importante que es recorrer todo el interior, que el interior no tenga que llegar hasta la capital. Armar centro, espacio de charla, espacio de escucha, empezar que la comunidad se haga propia de la temática, que hagan en dinámica, por eso también lo de los centros deportivos, fortalecerlo, incrementar, es decir, porque también hace a nuestro bienestar. Detrás de todo esto también está esta situación de una sociedad que se angustia, tiene, fíjese, nosotros perder un estudiante en el ámbito universitario, esa angustia, ese malestar por no poder pagar el alquiler, por no poder comer, ¿no? Que tenga que dejar su carrera universitaria por no tener los recursos económicos, ¿no? No es que pierde la facultad porque salió mal o porque no le gustó, porque

0: también conozcan a todo el equipo. Yo por ahí hoy circunstancialmente coordino, pero la idea siempre es, el programa está compuesto por psicólogos, trabajadores sociales, ¿sí? Siempre está mirada amplia y participativa, ¿no?
1: Así que bueno, vamos a estar ahí convocándoles, así que muchas gracias.
0: Buenas.
1: Gracias.
0: Gracias a ustedes, pasen un buen día.
1: Hasta luego. Carlos López, sí. Docente, investigador de la Facultad de Humanidades y Ciencias Sociales, y coordina este programa, que como él decía, es un programa interdisciplinario, intersectorial de salud mental, que arrancó ahí por la Facultad de Humanidades, pero que también hay otros espacios así de este programa, en Exactas, decía, y también en Rectorado.
2: Es una discusión que viene ya hace un tiempo. Reconozco algunos episodios hace ya algunos años de autoagresión en algunos estudiantes, en fin. Y empezó allí a discutirse la necesidad de un espacio de este tipo, de contención, de prevención, de acompañamiento, y por suerte fueron creándose, ¿no?
1: Sí, además, un dato también que veníamos contando, Miguel, él hablaba de una cantidad de malestares que empieza a atravesar pibes cada vez más jóvenes también, ¿no? Y que estamos dando cuenta de una población que está lidiando con desde el desarraigo en algunos casos hasta situaciones muy complejas para poder permanecer en una ciudad como esta, para estudiar. Y también estamos hablando de una franja etaria donde ayer contábamos, Miguel, los números que dan cuenta de los suicidios. Es muy impresionante.
2: Sí, comentábamos también, charlamos. En realidad es algo que queremos hacer, no sabemos bien cómo conseguir todos los datos que nos faltan, pero bueno, un informe que se hizo en Córdoba también, un trabajo interdisciplinario, y también los números que dan son duros. Un trabajo que hizo la gente de dos universidades, la UTN y la Universidad Nacional de Córdoba, con sede ambas en Córdoba, y lo que están viendo en la población estudiantil, ¿no? Chicos con muchos problemas de salud mental, depresión, mucha presión, angustia. Eso es el mapa.
1: 17:23.
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0: Escuchábamos a Paula Mafia con Mel Muñiz haciendo Cobre. Bueno, Alicia, ayer habíamos intentado comunicarnos con la gente de CESO porque acaban de publicar un informe que recomendamos, muy interesante, donde analizan el anuncio que hizo muy pomposamente otra vez el tío de Santiago Caputo, porque ahora viste que cuando uno lleva al nene al jardín de infante, vos sos el papá de fulanito. Y el tío de Santiago Caputo es el actual ministro de Economía, Luis Caputo.
1: Claro. ¿Eh?
0: Pero recuerda que son parientes. Bueno, habló de...
1: Dentro de poco va a ser... es el... Porque el más conocido es su sobrino, digamos,
0: claro,
1: ahora.
0: Así claro. Por eso decíamos que claro. Es el tío. Bueno, volvió a hacer un anuncio pomposo sobre que Argentina otra vez cumplió con las metas del superávit fiscal. Es decir, este superávit muy artificial, que se construye a partir de cosas como las que acabamos de charlar con la gente de salud mental. Es decir, recorte sobre los recortes ya hechos o recorte sobre un presupuesto que ellos mismos aprobaron, que ya venía recortado, ¿no? Este superávit, que además es saludado con felicitaciones y albricias por las actuales autoridades del Fondo Monetario Internacional, ¿en quién recae? Porque si hay una cosa que uno aprendió cuando iba al secundario y hacía el colegio comercial, es que en el debe y el haber las columnas son equivalentes, es decir, lo que falta en un lugar tiene que estar en el otro. Entonces, si yo le saco al presupuesto de salud, al de educación, por sobre todo, que son los más afectados, XXX cantidad de dinero, ¿dónde está? O sea, ¿dónde va a parar? Al Fondo Monetario Internacional una parte, y la otra, curiosamente, al aparato judicial. Así es.
1: ¿Cómo? ¿A qué?
0: Bueno, porque se incrementaron las partidas destinadas al Poder Judicial y al Ministerio de Justicia, que maneja Maíquez, que es el que maneja la justicia. Sí. Más casta que Maíquez no se consigue. En fin, vamos a escuchar lo que Alejo Murati, joven economista de CESO, del Centro de Estudios Económicos y Sociales Scalabrini Ortiz, nos enviaba, muy sintéticamente explicando un poco cómo funciona este ajuste sobre quién opera, ¿no? Especialmente las provincias. Escuchemos qué decía Alejo.
2: Del último cambio, la última modificación presupuestaria que hizo el gobierno nacional, que implica un ajuste de 2,4 millones de pesos al presupuesto 2026 sancionado originalmente, el 57% de ese nuevo ajuste va a caer en lo que son los estados provinciales. Va a repercutir directamente en una quita de en torno a 1,3 billones de pesos de transferencias a las provincias de capital y corrientes. Este ajuste es a pedido del Fondo Monetario Internacional por la meta que tiene que cumplir el gobierno nacional de un superávit primario del 1,3% y dada la caída en la recaudación por 9 meses consecutivos, bueno, hay un reajuste donde se disminuyen los gastos. Ahora, las más golpeadas son las provincias. ¿En qué sectores? Alfabetización, por ejemplo, casi 30.000 millones de pesos menos. Fortalecimiento de la salud provincial, 25.000 millones de pesos menos. Transferencias para obra pública, 9.000 millones de pesos menos. Fondo salarial docente, 8.900 millones de pesos menos. Y esto podemos seguir mencionando distintos programas que se recortan, pero la realidad es que no es una novedad el ajuste a las provincias, ya que fue de un 64% en términos reales la caída de las transferencias nacionales a las provincias desde inicio del gobierno, siendo estas evidentemente el foco del ajuste. Lo peor de todo es que no todo es recorte para el gobierno nacional. A pesar de la necesidad de recortar el gasto para cumplir con las metas del FMI, hay algunos sectores que ven aumentado su presupuesto. El Poder Judicial, por ejemplo, va a ver aumentado su presupuesto en 65 mil millones de pesos y el Ministerio de la Justicia en 35 mil millones de pesos. Es decir, mientras se financia las provincias, el Poder Judicial y el Ministerio de Justicia reciben aumentos significativos.
0: Bien, perfecta la síntesis. El informe es bastante más largo y más complejo porque están números, hay estadísticas, pero me parece que valía la pena escucharlo a Alejo sintetizar esto, ¿no? Y el remate es lo que te decía. Claramente el ajuste que recae sobre las provincias en rubros tan sensibles, el plan de alfabetización que creó este gobierno y que desfinanció ahora.
1: Claro.
0: Sí, y de esto hay miles de cosas, ¿no?
1: Que creo, decís vos, que lo que se aprobó en el presupuesto, digamos.
0: Claro, que se aprobó en el presupuesto. se supone que era o continuidad o reformulación de cosas que preexistentes, pero es un nombre incluso que colocó este gobierno a ese plan al que ahora le financia.
1: Ahora, esto que vos decís, se financia el sistema judicial. Recordemos que el gobierno está intentando dejar, entre comillas, su marca en el Poder Judicial, porque hay toda una serie de vacancias que está intentando cubrir. Uh-huh. Y es un poder que no es que se va con el fin del gobierno, ¿eh?
0: No.
1: No es que termina no. Y vamos a elecciones y se vuelve... es lo que vamos a heredar. Hay jueces que hoy siguen en el Poder Judicial, inclusive acá en Posadas, que asumieron con Alfonsín. O sea, imagínense los años...
0: Es que, lo más parecido que hay a la nobleza.
1: Sí, sí, sí, sí. No, y que mucho tiene que ver, dentro de un rato vamos a hablar de este tema también, el Poder Judicial, por ejemplo, imagínense si avanza un proyecto de ley que se está empezando a discutir, que es el de ficha limpia, ¿qué rol tan preponderante va a tener ese poder? El Poder Judicial. Pero bueno, de eso vamos a hablar dentro de un ratito. 17:33.
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0: Bien, 37 minutos han pasado de las 5 de la tarde, de la hora 17, y esto era Tomar las Armas, el tema que estábamos escuchando, la versión que hacía Afonso y las paritarias.
1: Y las paritarias que no están.
0: Sí, pero se escuchan, eran las que cantaban detrás de Afonso.
1: Ah, mirá,
0: sí, sí,
1: bueno,
0: el corito,
1: bueno.
0: Tres son.
1: En búsqueda de las paritarias perdidas.
0: Perdidas, tal cual.
1: 17:37, Miguel, el fin de semana se realizó la convención provincial de la Unión Cívica Radical. Acaba de asumir al frente de esa convención Walter Molina, que fue legislador provincial, dirigente de la Unión Cívica Radical, claramente, y está en línea para conversar un poquito de lo que pasó ahí, de cómo están viendo también desde la Unión Cívica Radical esta coyuntura en la provincia, y bueno, de otras cuestiones que
0: tiempo vamos... de encuentros.
1: Sí, ¿quiénes son convocados a esos encuentros y demás? Walter, muy buenas tardes, ¿cómo estás? Miguel Riquelme, Alicia Rivas, desde la radio de la universidad.
2: Hola Miguel, hola Alicia, muy buenas tardes. Es un gusto poder hablar con ustedes hoy en la tarde.
1: Gracias por atendernos. Bueno, contemos un poco a la audiencia, ¿cómo fue la convención? ¿Qué se discutió ahí un poquito?
2: Bueno, el radicalismo hace bastante tiempo viene trabajando sobre la idea de modernizar su carta orgánica y a través de su carta orgánica sus cuerpos orgánicos, que son los que nos gobiernan en realidad la Unión Cívica Radical. Así se, sobre la base de esa idea que comenzó ya hace unos cuantos años atrás, hemos llegado a la conclusión que era el tiempo de darle una nueva forma a la Carta Orgánica Partidaria que nos permita tener un partido mucho más moderno, más ágil, más expeditivo, más conteste con la realidad social y política que vivimos en este tiempo, ¿no? Nosotros teníamos una carta orgánica del 83, pasado el tiempo, si al fin y al cabo tuvo algunas modificaciones, bueno, vemos que la realidad indicaba que había que hacer una modificación mucho más de fondo que de forma, en el sentido de sacar las incompatibilidades que existían cuando el radicalismo gobernaba en su momento la provincia de Misiones. Bueno, eso hace tiempo que no ocurre. Bueno, la política de la República Argentina y por supuesto de la provincia de Misiones han cambiado, los partidos tradicionales han perdido adeptos y en general en Latinoamérica los frentes electorales han ganado espacios que suman partidos políticos, y esa era una forma nueva de la actividad partidaria ante la sociedad. Y bueno, y obviamente que la Argentina no estuvo ajena a esa realidad, debido casualmente o probablemente por la crisis que han sufrido los partidos políticos, por lo menos los partidos políticos tradicionales, ¿no?, en la Argentina. Bueno, estas cuestiones hacen a que, bueno, que nuestra Carta Orgánica seguía vigente como hace 40 años atrás, y bueno, llegó el momento de comenzar a tener una mirada totalmente distinta, una Carta Orgánica muy dinámica va a quedar. Y me parece que esa era un poco la convocatoria que teníamos que hacerle a este radicalismo de estos tiempos, ¿no?, de este siglo XXI.
0: Walter, te interrumpo ahí un segundo porque me parece que hay un punto interesante que ha trascendido en varios medios, que es que la convención, entre otras cosas, ha aprobado la posibilidad de que se presenten candidatos independientes. Contamos un poco la génesis de esto que queda plasmado ahí.
2: Sí, es verdad, porque muchas veces se dijeron cosas que no son ciertas, porque una cosa es lo verosímil y otra muy distinta es lo verdadero. Vos estás en lo correcto. Nosotros tenemos, dentro de las modificaciones de las tantas que hicimos, por ahí escuchamos en algunos medios que siendo afiliados a otros partidos políticos podían representar al radicalismo, eso es verosímil. Lo correcto es que el radicalismo, en la apertura que tiene, teniendo en cuenta lo que te dije anteriormente, los nuevos tiempos que existen y las nuevas posibilidades que hay, y cómo la sociedad fue marcando las figuras de lo que lo mismo genera la sociedad en cuanto a las dirigencias, ya no tanto los partidos, que antes sí tenían esa mirada a la sociedad porque el partido político era el que sostenía o generaba nuevos dirigentes. Ahora los dirigentes, por algunas cuestiones diferentes o por algunas necesidades sociales, nacen desde sectores sociales, no tanto de partidos, y me parece que eso es una cuestión que hay que atender y que ha atendido la Unión Cívica Radical, para poder darle la posibilidad dentro de un acuerdo marco, ¿no? Obviamente que eso también tiene que estar aprobado por la convención, no es que se le va a ocurrir a un dirigente en particular traer un independiente y que todo el radicalismo lo siga, ¿no? Nosotros claro. tenemos procedimientos. Por eso digo que una cosa es lo que la gente escucha, ve, y otra cosa es lo que está plasmado en la reforma de la Carta Orgánica, porque más allá que vos puedas traer un candidato independiente a participar en la lista del radicalismo, que de hecho que en la Carta Orgánica anterior lo podía hacer en los ámbitos municipales, no provinciales ni nacionales, ahora, bueno, adaptamos lo que en definitiva también establece, no en este punto, pero sí en otros puntos, la Carta Orgánica Nacional, y eso me uh-huh. pareció algo muy interesante.
1: Uh-huh. Mencionabas los frentes. ¿Cómo está hoy el radicalismo en Misiones en relación a los frentes? ¿Sigue siendo parte de... ¿Están discutiendo, por ejemplo, con lo que en algún momento fue ese frente de Juntos por el Cambio? ¿Cómo es la conversación, pienso, con el PRO, por ejemplo?
2: Sí, bueno, mira, nosotros entendemos la política como una actividad colectiva. Dentro de la actividad colectiva, obviamente que el diálogo siempre está, y me parece que uno no se puede negar a dialogar. Pero que uno mira también los datos duros que muestra la realidad a partir de lo que fueron las contiendas electorales. La última, por citarte el último ejemplo, que fue la del año pasado, uh-huh. donde cada 10 misioneros, 7 le votaron a la oposición y solamente 3 al oficialismo que gobierna la provincia más de 20 años. Uh-huh. Entonces ese es un dato y un reflejo de la realidad, no es una cosa que a mí me parece nomás, eso ha uh-huh. pasado. Y sobre la base de ese dato tomamos nota nosotros y a partir de ahí, por supuesto que seguimos conversando, no solamente con los partidos que en su momento conformamos, como decís vos, Junto por el Cambio, sino que también con el resto de los partidos y sectores sociales que también ayudaron a los partidos a conformar listas, porque en la democracia de la República Argentina está plasmada que lo que se nutre de la democracia son los partidos políticos. Bueno, podés venir de un club de barrio a presentar una lista porque la justicia electoral no te la va a aprobar porque no son uh-huh. partido. Entonces, la fuente de la democracia son los partidos políticos, independientemente que hayan sectores sociales que participen en esos partidos políticos sin ser afiliados, y eso quedará en la orgánica de cada uno de los partidos. Ejemplo, la nuestra ha modificado algunas cuestiones que tienen que ver con esa realidad. Uh-huh. Pero claro que estamos dialogando, y el diálogo es muy fructífero, y tiene que ver no con un diálogo en cuanto a los momentos de la cuestión política electoral, sino a los momentos de la cuestión política social, que tiene que ver con la agenda pública que hoy por hoy está marcando. El radicalismo lo ha marcado durante hace 15 años atrás. Hoy el gobierno de la renovación toma ese dato del radicalismo y pone en agenda la aduana paralela, la ficha limpia, la reforma de lo que puede llegar a ser la ley del lema y otros temas como el boleto educativo, que también era agenda del radicalismo, el acceso a la información pública, que también fue agenda del radicalismo. Hoy los temas que está tratando el gobierno o el partido que gobierna en Misiones era la vieja agenda del radicalismo que le ha sostenido durante muchos años en diferentes tipos de bloques. Lo presentamos nosotros la ficha uh-huh. limpia cuando no se llamaba ficha limpia, y lo volvimos a presentar cuando se llamaba ficha limpia, por citarte un ejemplo nada más, uh-huh. o la aduana paralela. Entonces nosotros entendimos que el radicalismo dejó de ser un partido de poder y se pasó a transformar en un partido de autoridad, y con esa autoridad le venimos a decir al gobierno que vamos a discutir cada uno de los temas en el ámbito que corresponde, que uh-huh. es en el ámbito deliberativo, pero que tiene que ver, digamos, con un consenso amplio que le sirva a la sociedad y que no haya una especulación electoral, porque ya tienen 21 legisladores en principio, y pueden llegar a tener más, pero tiene que salir por unanimidad, o por una gran mayoría muy nítida, estas cuestiones que le van a servir a la sociedad.
1: Walter, ya que hablas de la agenda que toma el oficialismo en este caso, y un tema del que queremos también, seguramente vamos a ir sumando otras voces, es este proyecto de ficha limpia, que como bien decís, en la legislatura, si mal no recuerdo, fue una iniciativa presentada por Anita Minder, cuando era legisladora provincial, pero esta este proyecto que ahora ingresa por iniciativa de la renovación, introduce cuestiones muy
0: claro, complejas. ¿Se parece o no se parece? ¿Es claro. el mismo o no es el mismo?
2: No, por supuesto que no se parece. Cuando vos haces la comparación, no solamente de la diputada mandato cumplido Anita Minder, sino lo que habíamos presentado anteriormente, que en ese momento, te vuelvo a repetir, no se llamaba fiscalía, no tiene nada que ver, digamos, ¿no? Porque tiene que ver un poco con que una ley no puede colisionar con otras leyes en función de lo que establece la Constitución, no solamente de la provincia de Misiones, sino también de la Nación. Si no, entramos en un conflicto de poderes que terminamos todo en la justicia. Uh-huh. Y me parece que tiene que ver con eso, porque cuando vos mirás, hay una larga y rica literatura que en el final dice que la mayoría hace mucho tiempo se desprendió de la unanimidad. Y a partir de ahí comenzaron esto, la ley de mayorías y minorías. Es una cuestión cuantitativa nomás, uh-huh. Que no es una cuestión cualitativa, y que los juicios de valor no pueden quedar entrampados en una ecuación netamente matemática. Por eso te decía al principio que tiene que ser una cosa fortalecida y debatida, porque el sufragio no es un procedimiento científico que determina lo bueno y lo verdadero, sino que simplemente es una técnica que busca dirimir las posiciones opuestas, las controversias, y transforma el disenso en un relativo y circunstancial consenso. Esa es la definición que tenemos nosotros de sufragio. Entonces, para eso, para que haya una sociedad conteste a la realidad que la política tiene en sus manos, tiene que ser no solamente el tema de la ficha limpia, sino también el tema de la Habana paralela, sino uh-huh. también la propuesta que tiene el gobierno de boleta única partidaria, la agregan ellos, que no le agregan sí. la palabra partidaria, que simplemente es un enjuague nomás, es un gatopardismo que nosotros entendemos que atenta contra el sistema democrático, así como la ficha limpia, que uh-huh. absolutamente en los delitos no hace una diferenciación entre delito culposo y doloso. Si vos tenés 3 multas de tránsito, existe la posibilidad que la Secretaría Electoral no te apruebe. Uh-huh. Si el sistema electoral, como estaba hace el año pasado, donde hubo más de 10.000 candidatos, ¿cómo hace la Secretaría Electoral para que los candidatos cumplan con el requisito dentro de los plazos de la convocatoria de ley para decir si sos apto o no para ser candidato de acuerdo a la requisitoria que establece la ley? Entonces, ese es un proyecto invotable, uh-huh. porque también tiene que ver, digamos, con los deudores, uh-huh. En cuanto a los impuestos municipales, uh-huh. provinciales, los deudores, de la canasta de
1: alimentos,
2: uh-huh. Los deudores de alimentos, exactamente. Uh-huh. Entonces, es una cosa, digamos, que tiende a que la oposición con las dos manos le va a votar en contra, porque me parece que no tiene que ver con eso. Y creo que tiene que ver un poco con que la renovación ya se dio cuenta que está perdiendo las elecciones. Este es un espacio de gobierno, un partido político que gobierna, perdón, la provincia, que ha terminado su ciclo y, se está cayendo del árbol y pretende agarrarse de la rama. Entonces intenta por todos los medios tratar de sacar de la cancha a todos los candidatos que posiblemente tengan una ascendencia con la sociedad y sean votables, porque los candidatos de ellos ya llegaron a su techo y no están encontrando la posibilidad de hacerlo. Independientemente de esa cuestión, que a nosotros no nos parece que esté bien, me parece que estos temas para tratar y buscar la posibilidad de que armemos entre todos proyectos de ley que le sirvan a la sociedad, uh-huh. Me parece que tiene que ver con eso, ¿no?
1: Walter,
2: tiene que ver con
1: seguramente sí. vamos a volver a conversar porque ya estamos también sobre el cierre del programa y lo ponemos este en agenda como para seguir discutiendo y aportando también un poco al debate que se está generando y que está bueno que se genere, así que mil gracias, ¿eh?
2: Bueno, gracias a ustedes. Buenas tardes.
1: Muchas gracias. Walter Molina, presidente de la Convención de la Unión Cívica sí. Radical. Y un tema, insisto, que me parece que vamos a generar las condiciones para que muchas voces aporten. Es un proyecto imbotable, decía él, por la oposición. Uh-huh. Proscriptivo, nos decían también, desde otros lugares.
0: Creo que en un momento decía, colisiona con otras leyes. Es decir, esto va a ir a parar directamente a la justicia rápidamente.
1: ¿Qué dice Ficha Limpia este proyecto, no? Tiene por objeto establecer requisitos, idoneidad, integridad, conducta ética, bueno, para el acceso a cargos públicos electivos uh-huh. en la provincia, en el municipio y demás. Y va enumerando causales de inhabilitación. Previo a enumerar, ya avanza sobre garantías que son absolutamente discutibles, y ahí ya va la primera colisión de la cuestión de la constitucionalidad de esta norma, ¿no? Porque dice, no pueden ser candidatos a cargos públicos, electivos, provinciales y municipales aquellas personas que se encuentren condenadas a pena privativa de la libertad, aunque la sentencia no se encuentre firme. O sea, uno es culpable
0: hasta que se demuestre lo contrario.
1: Y además es tu inocencia rige hasta que esté, sobre todo en derechos así políticos tan fundamentales, ¿no? Y después se enumera delitos contra la administración pública, incluyendo cohecho, malversación de caudales públicos, fraude a la administración pública, negociaciones incompatibles con el ejercicio de la función pública, delitos contra el orden económico, contra el orden democrático, contra la seguridad pública y el libre tránsito, delitos contra las personas, contra la propiedad, contra la fe pública. ¿Cuál sería eso?
0: Vos sabés que te cuento una anécdota cortita. Uno de los cantadores flamencos que más admiro falleció hace muy poquito, el Cabrero. Le decían Cabrero porque realmente era un criador de cabras, anarquista, en fin. En un festival flamenco en Córdoba, España, 1985, o sea, ya había muerto Franco, ya había vuelto la democracia en España, dijo en el medio del recital, bueno, me cago en Dios. Lo agarraron de las pestañas, lo metieron preso por ofensa a la fe.
1: Ay, mira.
0: No es esto que están diciendo,
1: no sé.
0: Me acordé.
1: Es que no sé, porque a esta altura...
0: Y estuvo 32 días en cana.
1: Yo a esta altura no sé.
0: Claro, porque hay gente que es dueña de la fe.
1: Claro, claro. Mm. No, porque además... un poquito más abajo en el proyecto te habla, bueno, esto que decían, que los deudores de alimentarios, que está re bueno que se generen condiciones para que los deudores alimentarios paguen, y ahí el Poder Judicial tiene que, no necesita cotejar un candidato para...
0: Ya la ley misma lo dice, ¿no? Que cuáles son las consecuencias de la deuda alimentaria.
1: Pero después dice una cosa que también es compleja para, porque se contradice. No pueden, viste que te decía, no pueden ser candidatos si es que tienen una condena, aunque no esté firme. Uh-huh. Pero después redoblan la apuesta, unos párrafos más abajo, no tan lejos, que no pueden ser candidatos a cargos públicos, electivos, provinciales o municipales, las personas que registran en una causa un requerimiento a elevación a juicio. Uh-huh. O sea que ni siquiera tenés una condena.
0: Claro.
1: Es decir, bueno, tal vez nos van a poner a discutir esto y el poroteo haya que empezar a mirar con lo que esto implique también, ¿no? Porque, volviendo a lo que decía Reinesi más temprano, hay un poder judicial ahí del que hay que mirar.
0: Claro, y también yo me haría un par de preguntas sobre quién asesoró para esto, ¿no? Si es una cuestión vinculada a la comunicación, o un globo de ensayo, o es una cuestión realmente de fondo y se pretende hacer una modificación real. En ese caso, flojito de papel es el asesor.
1: Totalmente. Bueno, 17:56, dejamos ahí en agenda seguimos conversando mañana de estos temas y en la semana, porque la idea es hablar también con algún abogado constitucionalista que nos ayude así como un punteíto. Yo el viernes le preguntaba a Eduardo Paredes sobre el narcotest y la primera pregunta que surgió, ¿esto es legal? Bueno, también, ¿esto es legal? ¿Es constitucional? En fin. Bueno, nos encontramos mañana a partir de las 15 aquí en la radio de la universidad. Pedro Sosnaval en la operación técnica, en la musicalización Nancy Alboaires y charlando con ustedes Miguel Riquelme y Alicia Rivas.

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4: Pensábamos que algún día llegaría la noche. En eso pensábamos. Llegará la noche y nos pondremos a descansar. Ahora se trata de cruzar el día. De atravesarlo como sea para correr del calor y del sol. Después nos tendremos.

0: Hola, hola, buenas tardes, bienvenidos a Derecho a la Educación
1: Radio.
0: Eso, en nuestro sexto programa, que, bueno, este programa surge con la necesidad de que del encuentro, ¿sí?, de la difusión. Es una propuesta que lleva a ustedes de la mano del proyecto permanente de intervención y articulación entre la escuela secundaria y la universidad. Así que, bueno, estamos de aniversario. Estamos contentos de seguir acá.
1: Exacto. Esta es nuestra quinta temporada.
0: Sí.
1: El programa número 6 de la quinta temporada ininterrumpida. Y bueno, como decía Connie, no solo surge de la necesidad, sino de la posibilidad que nos generan instituciones como la Universidad Nacional de Misiones de encontrar los puentes para llegar a el otro, la otra, el otro, ¿no? Y bueno, también es esa posibilidad que no todos tienen y que como una institución del Estado siempre busca llegar a todos.
0: Amamos.
2: Bien, yo soy Guadalupe y muy feliz de poder estar en esta fría tarde de mayo, porque sí, está haciendo frío en Misiones y por eso mi nariz congestionada, el cuerpo a veces no responde como uno quisiera para poder estar presente siempre en todas las actividades que hay para hacer dentro y fuera de la universidad. Así que bueno, estaremos compartiendo las actividades que hay para hacer esta semana, este fin de semana, y en lo posible también ya adelantando algo de lo que se viene la próxima semana. Sabemos que mayo y junio son meses muy movidos, pero no tanto como lo es la segunda mitad del año.
0: Así que
2: vamos a tratar de que no se nos pase ningún chivo, ninguna invitación, pero sobre todo recordar que nuestras vías de comunicación están abiertas siempre. Generamos dinámicas en redes sociales, buscamos también encontrarnos con ustedes, nuestros oyentes, en esa vía también para poder generar contenido en el programa o mismo en redes sociales que nos permitan dialogar, que nos permitan intercambiar. Así que estén siempre atentos también a nuestras redes, que son en Instagram @derechoaladucacionfixunam, y en Facebook también somos Derecho a la Educación Pública y Gratuita. Así que bueno, pensar siempre en eso. Ustedes siempre están las puertas, las ventanas, todo lo que ustedes necesitan, esos canales de diálogo están abiertas, y sobre todo estamos nosotros predispuestos y constantemente trabajando para producir conocimiento dentro de lo que es el mundo académico, ¿no? Poder bajar a teoría o a problematizar en un paper, en una ponencia, en un pequeño resumen sobre todo el trabajo que venimos haciendo, pero sobre todo lo que nosotros consideramos que más nos enriquece es poder generar este intercambio, este diálogo con la comunidad y sobre todo poder difundir lo que la universidad tiene, lo que la universidad hace, pero también dialogar y retroalimentarnos con los chicos, las chicas que están en el nivel secundario y que no saben que en Misiones hay una universidad que es pública, que es gratuita, y la vasta oferta académica que esta tiene. O a veces sí la conocen, pero piensan que no es para ellos, que no es una posibilidad material, o al menos la idea de poder seguir estudiando y de ser un profesional el día de mañana. No solo por lo económico, sino simplemente por la idea de decir, no, pero quizás yo no soy bueno en matemáticas o yo no soy bueno escribiendo. También entender que la universidad pública genera estos espacios, no solo en la Facultad de Humanidades, sino en las distintas unidades académicas, para que uno, sin importar de dónde venga y sin importar en qué es bueno y en qué es, entre comillas, malo, pueda potenciar esas competencias y hacer y desarrollar de la manera más eficiente posible una carrera de grado en la Universidad Nacional de Misiones. Así que bueno, bienvenidos, bienvenidas, bienvenides a este sexto programa de la quinta temporada del programa Derecho a la Educación Radio, pero este es nuestro 10º aniversario como proyecto de extensión, como programa permanente de extensión.
0: Así es.
1: Una década, ¿eh? Hay que sostener eso. Así que bueno, felicitaciones a cada uno y todos y todas y todos los que pasaron para para hacer justamente eso, una red que sostenga este proyecto tan hermoso. Y que hoy nos encuentra acá en el estudio de radio de FM Universidad. Le agradecemos y saludamos a nuestro operador Pedro, que siempre está ahí al pie del cañón, resolviéndonos todo con la mejor. Y hoy, ¿a quién presentamos? ¡Ay, qué lindo! Nuestro programa de hoy. Le mandamos un beso a Cris también, que está un poco complicado de salud.
0: Y a la Gaby.
1: A Gaby también le mandamos un besote. Y bueno, hoy tenemos programa de chicas.
0: Sí, así es. Bueno, hoy estamos cerrando entonces nuestro bloque de identidad. Como habíamos dicho, tenemos un cronograma bien salseado, ¿no? Donde el mes que viene vamos a estar hablando de nacionalismos. Entonces, aprovechando también las fechas que se avecinan, queríamos darle un trasfondo fuera de lo que es solo la fecha y hablar cómo esto repercute también un poco, cuál es el vínculo entre la escuela, entre los discursos, entre estos actos, qué es lo instituido y qué es lo instituyente. Vamos a estar hablando y conversando en la columna especializada, también de la mano de nuestra profesora de historia y nuestra queridísima técnica en comunicación, llega una actividad interesante, ¿sí?, para interactuar con ustedes, para hablar con ustedes. Vamos a estar acompañándolos desde las 6 de la tarde hasta las 8, así que preparen ese mate ya, y siempre saludando a la FM 98.7 Radio Universidad por darnos el espacio y remarcando también la importancia de ocupar estos sitios, ¿no? Antes de arrancar, justamente porque la universidad genera puentes y diálogos, siempre tratamos de invitar nuevas personas para que vean cómo trabajamos, para que se animen a colaborar también. Así que directo desde el horno de letras trajimos una estudiante de la carrera de profesorado y licenciatura.
3: Muy buenas, soy Silnara González, en esta ocasión vengo a acompañar a las chicas y bueno, es mi primera experiencia en este espacio y bueno, y espero acompañarlas.
1: O sea que va a estar más fortalecida nuestra columna literaria con dos estudiantes avanzadas de lo más hermosas que puede darnos la Facultad de Humanidades. ¿Cómo va a estar? ¿Cómo va a estar el programita? Aprovechamos a mandar saluditos rapidito que hoy estuvieron recordando a nuestros radionautas. Le mandamos saludos a Sofi Villalba de la carrera de comunicación, que es nuestra fiel seguidora, nuestro pilar ahí que nos devuelve, nos hace el feedback contándonos cosas, preparando material, sugiriendo música. Siempre atenta a nuestro programa. Le mandamos saludo a la profe Andrea Abogado, el profesorado universitario en Ciencias de la Educación, que nos cuenta que este es un horario que ella tiene donde a veces se moviliza de un lado para el otro y aprovecha a escucharnos. Y también nos dijo que termina pensando mucho cada vez que escucha el programa, que es algo hermoso. Le mandamos un saludo al profe Claudio Salazar, al profe de historia, que también es un radionauta. Le mandamos un gran abrazo a Daniel Sequeira, profe de filosofía, que también nos escucha. Había sido que, bueno, también tenemos muchos radionautas en el interior. Le mandamos saludos, espero que estén escuchando. Analía, de Oberá, que siempre nos escucha, nos promociona, nos hace el reaguante. ¿A quién más? Sebastián Revinsky. Ajá. También. Este es el profe de filosofía. ¿Lo dije ya?
2: No, Daniel no Sequeira.
1: Bien. Profe de historia, Daniel Sequeira. Bueno, ahí los saluditos que teníamos para mandar.
0: ¿Vieron? ¿No? Siempre que quieran comunicarse con nosotros. Nosotros también saludamos por cumpleaños, solo tienen que abonar
1: una mínima, un cafecito.
0: Bien, entonces hoy cerramos identidad, vamos a estar charlando un poco en el marco del 25 de mayo sobre algunas la cultura institucional en torno a estas fechas. Y también vamos a estar leyendo a docentes, mujeres, activistas de la revolución. Esto es Derecho a la Educación Radio. Quédense con nosotros hasta las 8 y vamos a con un temita para entrar al primer bloque.
1: ¿Qué nos trajo Connie?
0: Bueno, para ir activando vamos a escuchar Es solo una cuestión de actitud.

0: Bueno, volvimos entonces con Fito. Para ponerle onda a la tarde, yo espero que estén todos mates, hermano, excepto nuestra radionauta que anda manejando. Saludos a la profe. Bien, tenemos este bloque llamado NotiUNAM, donde les vamos a comentar las noticias más picantes de la escena. Bien, ¿quién arranca?
1: Yo vengo con una buena noticia.
0: A ver.
1: Tenemos a una graduada de exactas que obtuvo la beca Marie Curie, una de las más competitivas a nivel mundial. O sea, una graduada de la Casa de Estudios de la Unidad de Exactas, de la Facultad de Exactas, pero de la Universidad Nacional de Misiones, la doctora Jimena Grosso, que es licenciada en genética, investigará en Sevilla.

0: también pisa fuerte. Así que bueno, al integrar ella, la doctora Jimena Grosso, un prestigioso programa, no lo voy a nombrar porque tiene una sigla muy, o sea, un apellido raro, Marie Roscova Curie, que en honor a la científica que conocemos, Marie Curie Actions, es una beca internacional justamente que eligió a 1.600 investigadores entre 17.000 postulantes de todo el mundo. Actualmente, Jimena está investigando en el Laboratorio de Genética Evolutiva del IBS CONICET UNAM, o sea, sigue vinculada a la Facultad de Humanidades y a la universidad en particular, y entre los años 2027 y 2029 desarrollará su proyecto en el Centro Andaluz de Biología del Desarrollo, que queda en Sevilla, España. Su investigación se centra en la glándula de eclosión de las ranas, una estructura clave en embriones con potencial impacto futuro en la fertilización asistida humana y la producción de peces. Esta beca es una oportunidad de acceder a tecnologías que todavía no tenemos acá, comenta ella en una entrevista, como microscopios de alta gama que me permitirán ver embriones vivos en 3D. Esto lo señala justamente a la FM Universidad en una entrevista y cierra ella diciendo: la universidad pública es patrimonio de la Argentina. Es una oportunidad de abrirse a nuevos conocimientos y mundos. Así que bueno, le damos nuestras felicitaciones también desde el programa, porque justamente es para que todos los que nos están escuchando y que dicen quiero estudiar genética o algo relacionado a la aplicación de las ciencias exactas, las ciencias biológicas también, a mejorar la calidad de vida de los seres humanos y de los animales en general.
1: Y de nuestra región.
0: Y también de nuestra región, tienen la posibilidad de hacerlo, de formarse con excelencia, de manera gratuita y, de por supuesto, a partir de la trayectoria y los caminos que uno vaya haciendo y tenga la posibilidad de hacer también en instancias de posgrado, puede acceder. También, ojo, nosotros siempre hablamos de la internacionalización. Cuando uno es estudiante de grado también, siempre estamos comentando las aperturas a becas, las personas que vienen también de otros países a hacer alguna instancia de formación en nuestra casa de estudios, el intercambio también nos enriquece, no solo en la formación profesional, sino también en ese intercambio cultural y de formas de ver y entender y de aprender que existen otras formas de vivir, de existir y de pensar la ciencia y la sociedad. Así que bueno, muy importante este mérito personal, ¿no?, de la doctora Jimena, pero también de la Universidad Pública y de la UNAM.
2: Muy bien, nosotros, bueno, tenemos ahora, ya prontito, la Semana Regional de Extensión de la Universidad Nacional de Misiones. Del 26 al 29 de mayo se realizará esta Semana Regional de Extensión de la Extensión Universitaria. Uno de sus objetivos es visibilizar, también sistematizar y difundir proyectos de extensión aprobados en los periodos desde el 2022 al 2024. Y hasta este 22 de mayo están abiertas las inscripciones. Seguramente en la página vamos a publicar el Google Forms, o sea, el formulario para inscribirse. La publicación de los proyectos se realizará en modo digital en un micrositio institucional que va a estar alojado en la Secretaría General de Extensión, o sea, va a estar dentro de la Secretaría General de Extensión en la web oficial de la Universidad Nacional de Misiones.
0: Y nosotros vamos a participar.
2: Ah, bueno, tenemos chismecito. Acá estamos preparando con Guadalupe, Connie y Gaby. Una ponencia, dos ponencias.
3: Somos poderosas, es así.
2: Exacto. Queremos sistematizar esta experiencia hermosa que nos acontece, que es el proyecto, y bueno, vamos a darlo todo. Los materiales a publicar incluirán póster digitales elaborados en formato institucional, síntesis descriptivas de todos los proyectos presentados y, de manera opcional, piezas audiovisuales breves de presentación. Entonces, repetimos, hasta el 22 de mayo la inscripción de los proyectos, que se va a realizar a través de un formulario digital institucional. Durante esa semana, además, cada unidad académica va a coordinar actividades específicas, conversatorios, charlas, intercambios, que comunicarán en los próximos días de acuerdo a sus propias agendas institucionales. Uno de los pilares, esto lo charlábamos con las chicas, que la extensión es uno de los pilares del quehacer docente, del docente de las de la educación superior, o sea, de la universidad. Es una parte fundamental de la universidad pública y busca promover el vínculo con la comunidad y el desarrollo territorial. Es por eso que resulta muy necesario fortalecer los mecanismos institucionales de registro, de sistematización y también de darnos a conocer de todos los proyectos de extensión universitaria que tiene la Universidad Nacional de Misiones, que deben ser muchísimos. Y en ese sentido, la organización va a implementar un sistema de acreditación y seguimiento de proyectos institucionales dentro del SASPI, que esto contribuye a ordenar el registro de actividades de extensión y es un complemento de los procesos, contribuir a la visibilización y la accesibilidad mediante acciones simples y concretas.
3: Qué bárbaro, siempre decimos que la divulgación como tarea comunitaria, como tarea universitaria, está intrínsecamente relacionada con tanto la investigación como la extensión. Y estamos en un momento clave donde los discursos sociales se hace muy importante para favorecer a algunos y desmentir a otros, que la extensión, como esta propuesta de intercambio con la comunidad, también se sepa de divulgación, porque solemos caer en esto que es como que la investigación sí se encarga de la divulgación activa y la extensión es una simple tarea colaborativa con la comunidad, pero así también existen diferentes instancias como las joins, también tenemos esta nueva propuesta de la universidad que se ocupa entonces de cuidar la extensión y cada vez darle más lugares de difusión. Bueno, tenemos una invitación a un curso de formación docente que se llama Intervenciones Educativas Culturales en las Cárceles, que es una propuesta que viene desde Secretaría General Académica en articulación con universidades de la red UNACE. Sí, tienen un cupo de 150 alumnos, digamos, así que tienen que apurarse para inscribirse. Va a ser 100% a distancia, con certificación que va a contar, digamos, con valoración docente. Inicia el 29 de mayo, uh-huh. Así que estén atentos. Siempre es importante seguir formándose más. Si bien en las instancias pedagógicas se nos comenta, digamos, no hay una profundización real sobre las instituciones, sobre las dinámicas, las organizaciones, el tema legal y logístico. Entonces está bueno para ir viendo, porque también no solo es formación, sino también es una posibilidad de ampliar ese campo laboral, ¿no?
2: Muy bien, muy interesante la propuesta. Recordemos la fecha, uh-huh. Las inscripciones a partir del 22 de mayo, uh-huh. al 29 de mayo. ¿Sí?
0: Y recuerden, los que son docentes de la provincia de Misiones y tienen abierto el legajo, tienen que, además de inscribirse en el formulario que va a estar disponible en las redes y en las vías de comunicación de Derecho a la Educación, tienen que inscribirse en el CIRIC para que se computabilice ese el puntaje docente dentro del sistema que tiene el Consejo General de Educación y la Junta de Clasificación y Disciplina.
2: Muy, muy, muy, muy, mucho importante este dato. Bien, Guada. Bueno, ¿cómo seguimos?
3: Bueno, ¿les parece si son las 6:31 de la tarde? ¿Les parece si nos vamos con un segundo tema y a la vuelta arrancamos con la columna especializada?
2: Bien.

0: este tercer bloque de este programa tan bonito que es Derecho a la Educación Radio. Y como mencionamos en el bloque anterior, ahora vamos a internarnos en la columna especializada que el profe Cristian, pese a estar enfermucho, nos preparó con mucho cariño para que podamos compartir el día de hoy. Recordemos que el programa, los programas de este mes están atravesados por la temática de identidad. Entonces el profe nos trae una propuesta para que abordemos identidad desde una óptica muy específica, que bueno, vamos a estar comentando y debatiendo luego de escucharlo a él.
1: Hola a todos, muy buenas tardes. Hoy voy a estar con ustedes un poquito lejito porque ando engripado, pero no quería dejar de participar de la columna especializada del día de hoy. Seguimos con el tema de identidad, así que radionautas, sean muy bienvenidos a esta columna especializada. Hola equipo, espero que estén pasando bien a pesar de este frío. Saludo al operador y a los oyentes que presten atención a la propuesta de hoy. En este sentido, vamos a estar trabajando la construcción de la identidad a partir de un ente, una agencia específica, que son las instituciones educativas, que reproducen, ¿no?, un modelo, un mandato que necesita ser sostenido de alguna u otra manera. Y desde ahí, y pensando también en aquellos silencios, aquello que se oculta y aquello que sí se decide mostrar, vamos a hablar hoy sobre la propuesta de Tomás Tadeu da Silva para pensar estos documentos de identidad, ¿sí? Cuando hablamos de documento de identidad, estamos haciendo referencia específicamente a esos currículos, ¿no? El currículum de la escuela, que enseña la escuela en todos sus niveles y que nos estructura nuestro pensamiento como ciudadanos, ¿no? Nos transmite, nos reproduce determinados valores de ciudadanía en determinado momento histórico, por supuesto. Así que bueno, vamos a comenzar lentamente. Tomás Tadeu da Silva nació en 1949 en Porto Alegre, Río Grande do Sul, Brasil. Graduado de filosofía por la Universidad Federal de Río Grande do Sul, y también estudió maestría y doctorado en educación en la Universidad de Londres. Actualmente se dedica como colaborador, es profesor colaborador en el programa de posgrado de educación de la Universidad Federal del Río Grande do Sul, y ha sido profesor emérito en la Universidad Federal de Minas Gerais,

0: además de haber sido profesor visitante en otras distintas universidades por toda América Latina e incluso por Europa. Así que, colegas, si están escuchando el programa de hoy, esta es una invitación para reflexionar, para revisar, para revisitarnos a nosotros mismos y ver qué hacemos nosotros desde nuestro lugar como transmisores, reproductores de estos documentos de identidad. Menciono la palabra documento de identidad porque así lo denomina Tomás Tadeu da Silva, que es una propuesta muy interesante. Nosotros vamos a hacer una primera aproximación nomás, ¿no? Una apretada pero interesante aproximación. En su introducción, por ejemplo, Tadeu, el autor, va a hablar sobre las teorías del currículum, estructurándolas en distintas categorías, ¿no? Los va a reagrupar. Categoría significa que van reagrupándose, ¿sí? Los va a mencionar como tradicionales, como críticas y como postcríticas. Este autor va a cuestionar entonces la visión técnica del currículum como una simple organización de contenidos, proponiendo en su lugar, ¿no?, que el currículum es un territorio de poder, de identidad y de subjetividad. Bueno, también va a ser un análisis histórico en el entremedio, donde examina desde los modelos de eficiencia industrial hasta las perspectivas críticas, ¿no?, en esa diacronía, que denuncian, por supuesto, la reproducción de las desigualdades sociales y culturales, como venimos diciendo en los distintos programas. Bueno, el texto destaca a distintos autores: Apple, Giroux, Freire, Althusser y otros más, ¿sí? Y menciona específicamente a aquellos que transformaron el campo al introducir conceptos como ideología, resistencia y política cultural, lo visibilizaron, digamos, ¿sí? Y finalmente va a explorar las vertientes postcríticas, denominadas postcríticas, que integran otros temas complejos, pero tan necesarios, como el género, la raza y el multiculturalismo, ¿sí? Entonces define el currículum como un discurso que no solo describe la realidad, sino que la produce activamente. Para el autor, es posible comprender que el currículum no es un simple listado de contenidos, sino un territorio de disputa constante donde se forjan nuestras identidades, ¿sí? El currículum es entonces, en esencia, una cuestión de saber, poder e identidad, ¿no? Estamos diciendo todo el tiempo que se decide qué contenido, ¿no es cierto? Qué queda y qué no queda. Bueno, entonces a continuación vamos a, en esta apretada síntesis, vamos a analizar muy brevemente tres grandes vertientes, esas que mencionamos recién, que definen a esta historia del currículum y al actual currículum, digamos, a la actual teoría curricular. Dijimos que las teorías tradicionales buscaban la eficiencia, ¿no? Estas surgieron a principios del siglo XX, principalmente en Estados Unidos, con la figura de distintos autores, y estas teorías conciben al currículum como una cuestión técnica, dijimos, ¿no es cierto?, y de organización. Entonces, su enfoque se va a centrar en el cómo. ¿Cómo enseñar de manera más eficiente, tomando el qué sería el contenido, como algo dado o incuestionable, ¿no? No hay nada para cuestionar, ¿sí? El modelo entonces va a ser la escuela como modelo de fábrica, donde los estudiantes son procesados para obtener resultados medibles, ¿sí? Por lo tanto, todos aprenden al mismo tiempo y a la misma vez. Después tenemos las teorías críticas, donde aparecen la idea de educación y de ideología y de poder. Acá autores como Althusser, Bourdieu, Apple, Giroux, Freire, estamos hablando de los años 60 y 70, por ahí más o menos, no se van a limitar a el cómo enseñar, sino al por qué este conocimiento y no otro conocimiento, ¿sí? Entonces ahí vamos a tener ya esta idea de el currículum oculto, la ideología, la resistencia, la emancipación, ¿sí? Distintos libros salieron al respecto. Uno de los más conocidos de Freire es Pedagogía del Oprimido, por ejemplo. Y después tenemos las teorías postcríticas, donde sí hace foco a la identidad, a la diferencia, al discurso. Estas teorías van a emerger para complejizar aún más esto que estamos hablando de la construcción del currículum y la reproducción del currículum, argumentando que la dominación no solo pasa por la clase social, sino por múltiples dinámicas de la identidad, ¿sí? Acá vamos a ver que el enfoque se va a centrar ya en la subjetividad y en la diferencia. Por lo tanto, ese currículum va a ser visto como un discurso, ¿sí? Acá vamos a tener en cuenta la diferencia, la alteridad, la identidad, el género, la raza, la etnia, la sexualidad, el multiculturalismo, ¿sí? Aparece la teoría queer y el feminismo también como destacado, y el postestructuralismo, ¿sí? Vamos a poner en tensión el canon occidental, ¿no? Blanco, masculino, europeo, como lo venimos trabajando en las distintas, en los distintos programas, también el género como artefacto. Entonces, Tadeu da Silva va a decir que el currículum como documento de identidad también es una trayectoria, un proceso de formación del yo, y que al seleccionar conocimientos válidos, entre comillas, ¿no?, la educación está decidiendo en última instancia qué tipo de seres humanos queremos producir. Por lo tanto, entonces, la teoría del currículum es siempre una teoría política, pues está involucrada entonces la lucha por la hegemonía y la definición de lo que somos y de lo que podemos llegar a ser, ¿sí? Bueno, entonces, para ir cerrando esta columna y no ser tan pesado y tan aburrido y, no, y que no se vuelva tampoco tan teórico, ustedes van a ir viendo, digamos, en, en los distintos bloques del programa de hoy, cómo esto va sucediendo, operando en el día a día, ¿no?, de la escuela, de las clases, de los actos escolares. Entonces, para cerrar, vamos a hablar de las clasificaciones que propone Tadeu da Silva, clasificaciones de las identidades. Va a decir que no es un ejercicio estático de etiquetas, sino un proceso dinámico, vinculado obviamente con el poder, el saber y el discurso. Entonces, en el campo del currículum, las identidades se clasifican principalmente en, y ahí vamos a encontrar, identidades de clase, porque divide a los sujetos principalmente en clase dominante y clase dominadas, propietarios de los medios, digamos, de producción y los, versus los trabajadores. También en identidades en la producción, porque ahí los autores van a plantear que el currículum clasifica a las personas según las actitudes necesarias para el trabajo: obediencia, puntualidad, trabajadores subordinados, autonomía, dirección, ¿no? También otra podría ser el sujeto emancipado versus el sujeto alienado, porque busca transformar la identidad del oprimido en una identidad consciente y crítica. Después tenemos la clasificación que podemos hacer según las teorías poscríticas. Estas teorías poscríticas dijimos que se centran en la diferencia y la alteridad. Por lo tanto, acabamos de encontrar las identidades de género, donde se clasifican lo masculino y lo femenino, no como hecho biológico, sino como construcción social. Cuestionan cómo el currículum privilegia la visión masculina, racional, de control, por sobre la femenina, de intuición, conexión, sensibilidad. La otra identidad, podríamos hablar de las identidades étnicas y raciales, dice Tadeu da Silva, donde se analizan a través de las narrativas la identidad blanca, europea, como norma, invisibilizando todas las otras identidades que no son blancas y europeas, que seguramente van a estar profundizando ahí en el programa. Después tenemos a las identidades sexuales, y acá aparece esta teoría queer que critica la clasificación binaria, donde se establece solamente lo heterosexual como lo normal y todo lo homosexual aparece como lo desviado. Entonces, Tadeu da Silva dice que esta teoría postcrítica va a proponer que la identidad es una performance y un tránsito constante. Y por último tenemos a las identidades nacionales, construidas a través de mitos de origen y narrativas en los textos escolares, que forjan un sentimiento de pertenencia a este Estado-Nación, que también seguro van a estar trabajando ahí los compañeros del programa, para ver cómo afianzar y fortalecer esta identidad nacional. Entonces, esta naturaleza de clasificación postestructuralista, postcrítica, es vital, dice Tadeu da Silva, para comprender las relaciones y las discursividades. Si prestamos atención a las relaciones, dice, una identidad, que ya hablamos en el programa anterior, que las identidades son relacionales, entonces una identidad solo existe en relación con su otro. Lo que yo soy depende de lo que no soy. Por ejemplo, la identidad de lo normal, lo diferente, ¿sí?, según qué. Y las discursivas, la identidad no va a ser una esencia interna, sino que producida por el discurso. Y en este sentido, estamos hablando del conocimiento válido y del conocimiento no válido, ¿no? ¿Qué autores trabajamos dentro de las instituciones educativas y cuáles autores dejamos de lado? ¿Cuáles incorporamos en el canon, en eso, digamos, legalizado, y cuáles dejamos por fuera? esos complejos, difíciles o que tensionan con lo que yo creo, yo pienso, ¿sí? Entonces, para ir cerrando, en resumen, va a decir este autor que la educación no solo va a transmitir conocimiento, sino que clasifica, produce y normaliza identidades a través de procesos de inclusión y exclusión en el currículum, ¿sí? Así que de esta manera vamos cerrando esta columna especializada y le agradecemos a los radionautas. Espero que les haya servido esto para seguir pensando un poquito más de esos que hacemos en el día a día y poner a circular nuevas formas, nuevos modos, nuevos autores, nuevas miradas, ¿sí? Bueno, gracias equipo, espero que pasen bien en el resto del programa. Nos estamos viendo. Chau, chau.
1: Bueno, así hablaba entonces el profesor Cristian. Tenemos mucha tela para cortar. Sí. Contra Silva, que es mucha teoría, digamos, para digerir. Pero vamos entonces traduciendo y charlando alrededor de lo que decía el profe. Vamos a tomar algunos puntitos. Primero, entonces, él nos habla de cómo este autor lo que hace es una historización de los procesos del currículum y cómo se va entendiendo en función de las necesidades políticas, partiendo del tecnicismo y luego las teorías postestructuralistas que traen discursos de género, de biopolítica, de violencias, que son todas necesidades políticas de los contextos que van surgiendo en la escuela y que de pronto la teoría se va dando cuenta de ellos, ¿no? El currículum es muy importante porque prestigita, da forma, digamos, institucionalmente a aquellos alumnos, cómo queremos que sea el alumno, qué conocimientos queremos que tenga y cuáles queremos que no tenga. Entonces, en ese sentido, nos decía Cristian que el currículum es un instrumento de identidad. Tiene mucho que ver con lo que vamos a hablar a continuación, que nos prepararon las chicas. Justamente porque al tener cuestiones que la escuela consolida a partir de un currículum, un instrumento legalizado y performático, van a haber violencias de pronto o discursos de violencia que se perpetúan o se normalizan también, vamos a decirlo, porque estos procesos tal vez son inconscientes, pero que sí o sí traslucen estas formas de pensar.
2: Exactamente, y para traer a mención, no sé si vieron que se hizo viral una noticia de una directora, creo que era en Río Negro, o en Neuquén.
3: No me acuerdo, sí, pero...
2: Que bueno, intentando en este contexto bastante particular en lo social, diríamos, evidenciando también un desfasaje grandísimo de autoridad o de identidad de los docentes, ¿no? En un contexto en donde, bueno, los estudiantes no reaccionaban de la mejor manera o de la manera que se espera. Y bueno, también deja ver justamente cuán importante es volver a discutir el currículum y también cómo contener y prestar atención a qué clase de sujetos, de personas, ¿no?, estamos educando. Sí. Así que, bueno, eso también es muy importante ponerlo en discusión, y estos aportes que nos trae Cris nos permiten justamente hacer un análisis relacional, como hizo Cristian, bien sintetizado, de cuáles son los modelos que fueron atravesando, ¿no es cierto?, esta herramienta de identidad institucional.
4: Y también cómo el currículum también opera en distintos niveles, como veníamos trabajando desde los distintos programas. La identidad puede entenderse como algo íntimo, como algo subjetivo e individual, pero siempre está relacionado a con cómo me veo con respecto al otro o con cómo el otro me ve. Entonces, si bien tiene esa dimensión íntima, personal, individual, siempre está interrelacionado con el otro, con la sociedad, con una sociabilidad y con lo político. Entonces, está bueno ver cómo se va modificando la concepción del currículum y qué cosas se van incorporando para problematizar las identidades colectivas, como las raciales, las étnicas, las relacionadas al género, relacionadas a la sexualidad, pero también esto de la de lo performático que comentaba también el profe, pensando en que una institución, ya sea la familia, ya sea la institución escolar, está atravesada por acciones y rituales que también van construyendo a partir del currículum, ¿no? Pero va construyendo lo que está bien, lo que está mal, inconscientemente interpelando a los sujetos que conviven y viven esa realidad, y que además estamos, ¿cuánto? 11 años mínimo atravesados por la escolarización obligatoria. No más, porque me falta el nivel inicial. Bueno, 15, vamos a redondearlo en 15 años mínimo que uno está en el nivel obligatorio, entre comillas, de la formación escolar. Y cómo eso, o sea, uno escucha durante 15 años el himno cada 25 de mayo en español, y quizás en mi zona geográfica, no hablando zona geográfica, la lengua que más se habla o de la que estoy acostumbrada no es tanto el español, el español este castellano, ¿no?, que tenemos incorporado, sino es un portuñol, quizás se habla más en guaraní, en quechua, o sea, entonces interpela al individuo y al sujeto desde lo personal, y que, bueno, lo que vamos a hablar en los siguientes bloques también tiene que ver como lo colectivo y las identidades nacionales, ya mechando un poco con lo que viene en el próximo mes de programas, atraviesan de buena o de mala manera a esas individualidades, y cómo generan traumas, generan rupturas, generan problemas de identidad que después se manifiestan en otras cuestiones, ¿no? En problemas de salud psicológica, de salud mental, de salud emocional, o de sujetos que no son felices o no son plenos porque no pueden expresar su diversidad de identidad, diversidad entendiendo ese constructo oficial y nacional como lo correcto o lo normal, y lo otro como lo diverso. O sea, es para ir ya mechándolo por ese lado.
1: Sí, es muy interesante porque también el currículum de pronto funciona no solo como una herramienta institucional, sino también como ese espejo mediante el cual nos damos cuenta que lo macro y lo micro, si bien operan en zonas distintas, uno desde las bajadas de línea, ¿no?, de los principios dominantes que tiene un Estado para con la formación de sus alienados, no, de sus estudiantes y demás, también tiene un impacto, como decía Guada, en cómo yo decido vivir mi verdad, cómo yo decido performatearme, cómo decido hablar con los otros, qué cosas se me enseñan que está bien discutirlas, qué cosas debo guardármelas. Y lo que mencionaba Carol, esa situación con la docente, nos muestra cómo vivimos hoy por hoy en un contexto y en una sociedad que le demanda a la institución educativa tareas que son de instituciones primarias, como ser la casa, porque sabemos que la casa, como un lugar donde existen dinámicas, existe una idea de control, de incorporación a lo social, necesariamente también necesita de refuerzo de ciertas actitudes para vivir en sociedad. Y la escuela también, lo que nos va a entender Cristian con esta devolución, es que se tiene que encargar de formar al alumno. Así que hay cosas del currículum que no gustan, pero justamente ahí está el doble filo de lo institucional. Está lo instituido por un lado y lo instituyente. Y no podemos salirnos de esa continuidad, digamos, de que para alimentar también se necesita de ciertos aspectos, digamos, de formación.
2: Muy bien, muy muy interesante, porque bueno, nos da pie para, desde un lugar especial que es la educación, ver cómo se entrecruzan diferentes categorías, por decirlo de alguna manera, como identidad, educación, la identidad colectiva, la conformación de naciones o la nacionalidad, ¿no? Nos deja muy claro que la escuela, como toda institución, tiene ciertos objetivos que responden a otros objetivos macro, como decía Connie, qué voy a enseñar, qué quiero, qué producto quiero, no sé si está bien decir qué producto, sino qué resultado quiero obtener a través de este proceso de educación sistematizada, continua y perenne, porque si bien Guada decía 12 años, hay una porción de la población que continúa los estudios, y bueno, siempre tenemos esta cuestión de lo instituido, lo instituyente, y por ahí no prestamos atención a cuál es el mensaje subliminal que hay detrás del currículum, ¿no? Bueno, esto que decía Connie, pararse, distanciarse, sentarse, y también no nos olvidemos que el sistema educativo también nace al rigor del surgimiento de los estados-nación y con un fin bien particular, diríamos, que tengan una identidad territorial, que reconozcan sus límites, que reconozcan un solo lenguaje, porque si bien la lucha fue durísima para reconocer, tenemos un lenguaje nacional, diríamos, que es el castellano de Latinoamérica, el español de Latinoamérica, que no es nuestro idioma propio, sí, acá había una multiplicidad, al menos en nuestro territorio, una multiplicidad de lenguas indígenas, y imagínense que hoy nuestro idioma oficial es el español, o sea, ¿hasta qué punto vamos perdiendo de alguna manera eligiendo, reconstruyendo una identidad en torno a intereses bien específicos, ¿no?
1: Claro, es algo de lo que vamos a estar hablando quizá en el primer programa del mes que viene, porque fíjense este datito de color que les voy a tirar, que cuando se piensa el Estado como el Estado-Nación, digamos, como territorialmente hablando, en las zonas donde no había tanta población, para evitar la toma de territorios, para evitar las invasiones, para evitar cualquier tipo de disrupción política territorial, lo que se hace es llevar escuelas a esas zonas. ¿Por qué? ¿Qué hace? A partir de una educación, de un currículum determinado, con objetivos determinados, con símbolos patrios, con toda una caracterización institucional, política y nacional, se podía que ordenar, y ahí viene eso de todos los guardapolvos son blancos.
2: Claro, de alguna manera hacer uniforme esta característica identitaria, ¿no? Para poder vivir y sostener un territorio con una liminalidad, con un límite específico que nos divide no solo en países, sino en provincias, en ciudades, nos va contorneando, bueno, cuál es la identidad que nos corresponde según el espacio geopolítico que ubiquemos. Así que, bueno, es muy importante, y creo yo que con esto podemos terminar los comentarios de la columna de nuestro querido profe Cristian.
1: Le agradecemos por siempre estar ahí al tiro del cañón con los autores que nos trae, las lecturas. Le deseamos que se recupere pronto. Tómese un tecito. Y ustedes renueven el mate, porque ahora nos vamos a ir con una musiquita y a la vuelta seguimos.
3: Claudio Pocho Leprati fue asesinado por la policía de Santa Fe el 19 de diciembre de 2001. En la ciudad de Rosario. Pocho desarrollaba un trabajo de hormiga, repartiendo esperanza, amor fraternal y espíritu de lucha entre los menos favorecidos de esta sociedad. Fue esto lo que buscaron matar sus asesinos. Hoy, las paredes de la ciudad proclaman: Pocho vive, mientras su recuerdo se expande y su ejemplo se multiplica.

0: Tremendo, el ángel de la bicicleta. Bueno, acá saben que la música también tiene una connotación política, así que estamos en la militancia y les dimos el tiempo para que reflexionen sobre lo que estuvimos hablando, sobre las diferentes agencias que tiene lo político y estos instrumentos de poder, y la misma gente pensando y problematizando sobre el currículum. Y ahora, para hablar un poco de cómo se performatea, cómo podemos ver estas situaciones en vivo y en directo, la profe de Historia Wada nos trajo algo bien interesante para repensar el 25 de mayo.
1: Bueno, sí, justamente pensando en estos constructos identitarios y cómo las instituciones, cualquiera sea, desde la familia, la escuela, el Estado, y la escuela,
0: la iglesia,
1: y la escuela como un aparato ideológico del Estado, justamente construyen estas, o no construyen, construyen e intentan construir desde la individualidad de cada uno de los sujetos este colectivo que es la nacionalidad. Pero no vamos a pisar terreno de lleno todavía a lo que va a ser el próximo tema, que es el nacionalismo, sino problematizar cómo la historia también, y la enseñanza de la historia, y después la aplicación en rituales como ser los actos conmemorativos, los actos patrios, que están dentro de un currículum, justamente porque el Estado y la institución educativa decide, bueno, qué recordar, relacionándolo también con nuestro tema anterior, que era la memoria, qué recordar, qué no recordar y cómo lo trabajamos a esos recuerdos. A mí me tocó el año pasado trabajar para una materia que es Historia Argentina y Americana 3. Teníamos que elegir un tema para el cual íbamos a investigar durante todo el año sobre ese tema. Dentro del vasto temario que teníamos, yo agarré trabajar la consolidación de la clase obrera argentina. Así ese era el tema. Cuando empiezo a trabajarlo, me doy cuenta de un gran ausente, que eran las comunidades afrodescendientes. Esto estamos hablando finales del siglo XIX, principios del siglo XX. Entonces yo ahí empiezo a hacer toda una búsqueda bibliográfica, historiográfica sobre todo, de este proceso de ¿y dónde quedaron las comunidades afrodescendientes? Si en el 25 de mayo, no solo en los actos patrios, sino también en los documentos de época, las pinturas de época, y también, como les digo, los documentos escritos, estaban muy presentes. Siempre se menciona la participación de estas comunidades. O sea, vamos a hacerlo un poco más breve. Al ir al 25 de mayo en el acto patrio están las damas antiguas y los caballeros, como este sector social que participó activamente en la declaración de, no de la independencia, sino de la proclamación de este primer gobierno patrio, y los demás sectores, que hay autores argentinos como Gabriel Di Meglio, que los categoriza como los sectores populares, los sectores subalternos, siguiendo a Gramsci, fueron como sujetos que, si bien participaron, lo hicieron de manera subordinada y respondiendo a esta propuesta de las élites blancas, ¿no? Criollas, en particular en el caso argentino. Entonces, bueno, vemos que en los actos patrios siempre se representa a la dama y el caballero, sobre todo el del 25 de mayo, pero también en el del 9 de julio. Y después también está la lavandera, el velero, el farolero, el vendedor de leche, la vendedora de pastelitos. O sea, estos, entre comillas, trabajadores, y lo digo entre comillas porque quizás la categoría de trabajo no era tal cual, porque si eran esclavos y estaban siendo explotados por sus dueños, aún así vendiendo pastelitos en la Plaza de Mayo, no sé si está bien pensado como la categoría trabajo, pero bueno, estas personas que ejercían estas actividades económicas, están representadas o aparecen mucho en 1810, pero cuando más va avanzando el tiempo y las representaciones y los actos y la historiografía también, más llegando al siglo XX, es como que de repente hay un punto en el que ya no aparecen más. O sea, cuando hablamos del cruce de los Andes, no hay comunidades afro representadas cuando las levas de San Martín, los granaderos a caballo al menos, estaban conformados por una multiplicidad étnica de sectores subalternos justamente que fueron parte de esas tropas, con la promesa, sobre todo, de la libertad, si eran esclavos al finalizar las guerras de independencia, o de tener algún tipo de retribución económica al finalizar este proceso que les permitiera ascender económica y socialmente. Cuando hablamos, no sé, de la consolidación del Estado Nacional Argentino y la expansión de sus fronteras territoriales con lo que es la campaña del desierto, surge ahí entonces el mito, porque es un mito, de que todos los negros, y lo digo así porque esa es como lo categorizan las personas de la época, no los afros, sino los negros, mueren porque fueron carne de cañón mandados por Roca y todos los capitanes de lo que fue la conquista al desierto. Entonces murieron todos en esa campaña, en esa expedición. No quedaron negros, no hay negros argentinos. Entonces eso justificó durante muchos años que no fuesen representadas y problematizadas las comunidades afrodescendientes en la historiografía y en el currículum. Ahí relacionándonos con lo que nos comentaba el profe anteriormente. En los últimos años, y me refiero hace unos 30 años aproximadamente, los estudios de las comunidades afrodescendientes en Argentina empezaron a tener mucha más relevancia, empezaron a diversificarse también los temas y los objetos de estudio dentro del gran tema, y entre ellos es, bueno, erradicar este mito de que los afro no murieron todos, si bien hubo una gran baja demográfica debido a eso, eso fue una realidad, no fue esa al menos la única forma en la que se borró o se extinguió la identidad afro. Primero no se extinguió ni se borró por un acto consecuente de esto, sino que hubo una política de Estado y al construir la identidad nacional a finales del siglo XIX y principios del siglo XX, las oligarquías lo que fueron, sobre todo el Partido Autonomista Nacional y el proyecto también de Sarmiento y de los que los suceden también, de consolidar una identidad blanca con mirada hacia Europa, donde lo europeo, lo blanco y lo inmigrante era mejor. Y esto se justificaba también por la movida positivista que les comentaba ya el año pasado del constructo del pensamiento nacional, y también con las ciencias exactas, las ciencias genéticas, las ciencias biológicas, que también buscaban, estamos hablando de un periodo donde el imperialismo era un proyecto global que lo que hacía era hacer de alguna forma una jerarquización entre Estados-naciones, donde Argentina buscaba insertarse como no una nación de afros ni de indígenas, sino una nación blanca europea, para no ser al menos tan sometida, o al menos sometida de manera directa, a estas potencias europeas que se estaban repartiendo y explotando el resto de los territorios del mundo. Entonces, en esa búsqueda de consolidar el Estado-nación argentino y de no ser ni negros, ni marrones, ni indígenas, queremos ser blancos, europeos y capitalistas, o sea, un Estado capitalista, es que se produce también un constructo histórico y también políticas, biopolíticas que fueron borrando, blanqueando esa sociedad. Una así, muy breve, es decir, que cuando se empezaron a hacer los censos, el primero es de 1869, si no me equivoco, cuando había matrimonios mixtos, que eran muy comunes en la época, no se ponía que eran mixtos, o sea, de una persona blanca y una persona afro. Se ponían que eran matrimonios blancos. Entonces, ahí vos ya estás invisibilizando el factor afro, que había presencia afro. Entonces, cuando vos haces la estadística, sabemos que las estadísticas nunca son objetivas, obviamente, te va a tirar que no había afros. O sea, el contenido de la estadística, si vos marcás que no había matrimonios mixtos, es que me estás negando el factor afro en ese sentido, o el indígena también. Después, otra de las políticas de blanqueamiento que había desde el Estado Nación Argentino era que estas comunidades que se agrupaban en determinados sectores geográficos del territorio, sobre todo en los sectores urbanos y sobre todo en lo que fue el puerto de Buenos Aires, ahí es donde vemos también que se empieza a sincretizar y a mixturar y a generar otras producciones culturales como lo es el candombe rioplatense, ¿no? El tango mismo, que hasta el día de hoy es patrimonio de la humanidad, tiene su componente afro. Entonces, al sectorizarse geográficamente la comunidad indígena, la comunidad migrante del campo a la ciudad, o sea, de la ruralidad a la urbanidad, los sectores afro, o sea, de comunidades afro, se decían, no, ustedes no vayan, no se integren, o sea, al blanco, ¿no?, al inmigrante, al recién llegado, le decían, no, ustedes no tienen que relacionarse porque están en cuarentena, porque tienen determinadas enfermedades. Que a veces era verdad, en el sentido de que, y no era que solo la comunidad afro tenía determinadas enfermedades, sino que era algo en general que pasaba por alguna epidemia en el agua o alguna cuestión de políticas, de cuestiones sanitarias. Decían, no, ustedes no se relacionen, no se integren con ellos porque se van a enfermar. Uh-huh. O sea, eran políticas de Estado de discriminación y de blanqueamiento. Y a la par estaba el currículum, la historia, que no reconocía no solo a los afros, sino a los sectores subalternos en general, que participaron en en las campañas de independencia, en las distintas batallas, porque fue muy sangrienta y muy bélica la consolidación del Estado-Nación argentino, ¿no? ¿Por qué? Porque el positivismo lo que hace es hablar de los grandes héroes y de los grandes próceres, como habíamos mencionado el año pasado, de San Martín, de Belgrano. Se hablaba de Güemes, también se empezaba a... Ya estamos hablando del periodo del revisionismo, pero los sectores subalternos son los últimos en integrarse al relato historiográfico nacional, a la historia oficial, y con mucha resistencia. Entonces, ahí es cuando yo me pregunto, ¿por qué al día de hoy, 2026, seguimos viendo estas cuestiones de... Como dijo el profe, o sea... Hay distintos momentos, se hizo una historicidad del currículum. Uh-huh. Si ahora supuestamente se debe reconocer y trabajar y problematizar estas diversidades, el multiculturalismo, las diversidades no solo étnicas, sino también de género, de sexualidad, ¿cómo es que seguimos reproduciendo mitos o seguimos reproduciendo rituales o acciones que lo que hacen es reproducir ese modelo de principios del siglo XIX? Y ahí es donde yo les trajimos la pregunta en realidad en redes sociales como para poder trabajar, y ahora es cuando quiero que ustedes chicas me cuenten sus anécdotas sobre esta cuestión de, bueno, quiénes representan y representaron a las comunidades afro, a las comunidades indígenas, y quiénes representaron y representan a las élites criollas que llevaron a cabo la independencia y la Revolución de Mayo. Si a ustedes les tocó y cómo fue su experiencia al representar uno u otro de los personajes de esas formas de representar la historia, que son las glosas, no son las glosas, ¿cómo se dicen? Los pregones, las palabras alusivas y demás, y la caracterización en un acto patrio.
0: A ver, ¿quién arranca por acá? Vamos a darle la palabra a la invitada. Contanos un poco, Sil, ¿qué tal tu experiencia en los actos patrios?
2: Bueno, y digamos que mi rol lo comenzaron a establecer al ser morocha. Tenía unos 5 años, 4. Morochita, de pelo largo hasta la cintura, con trenza.
3: Claro.
0: Caíste.
2: Claro, claro.
0: Caíste.
2: Justamente. Y... se daba la situación que yo nunca toqué una peineta, así que nunca fui dama antigua. Mi rol, el que debía cumplir, era el de la bandera o vendedora de empanadas. Y se daba la situación de que mi amiguito, que era blanquito, que era un caballero, ¿no? Y yo no podía ser su dama antigua. Nunca pude ocupar ese espacio. Nunca estuve ahí, y eso se fue perpetuando también durante la primaria. Nunca salí de ese encasillamiento, digamos. Bueno, esa sería una de las anécdotas.
3: Bien, qué importante, ¿no? Da la casualidad que 3 de las 4 mujeres que estamos acá tenemos una tendencia a marrones, ¿no? Claramente una descendencia, si no es originaria, también afrodescendiente. Connie saltó, pero quiero decir que a los ojos, sí, del sentido común, ¿no?, de nuestra sociedad, Connie es blanca, nosotras somos negras. Y qué casualidad que se repite en las anécdotas de personas que tienen, como era, decía, pigmentocracia. Hoy mencionaba el término la profe Guada, y bueno, cómo la pigmentocracia te ubicaba en algún lugar específico. Yo voy a sumar mi relato al de Sil, que se parece mucho, diríamos, y que no había podido, qué importante, ¿no?, que es en algún momento atravesar por las aulas de la universidad que te permiten de alguna manera

particular, había acto de lo que fuera, algo seguro que hacíamos. Y justamente algo que me marcó y no supe ubicar por qué sucedía así todo el tiempo, era justamente que en los actos patrios de mi escuela, yo quería, como dijo Sil, tener la peineta y el vestido. Uh-huh. Tampoco sabía de alguna manera específica y con la claridad y la certeza que tengo hoy, ¿por qué? ¿No? ¿Por qué no podía nunca acreditar o llegar al reparto de, bueno, vos vas a ser dama antigua en el acto del 25 de mayo? Me tocaba siempre ser, como comentaba la amiga que nos vino a visitar hoy, vendedora de algo, ¿no? Éramos pregoneras, vendedoras de leche, de empanada, mazamorra, pastelitos calientes, y siempre caracterizadas, ¿no?, con lo que se suponía que los descendientes de esclavos vendían, ¿no?, que era una pollera con un delantalcito, un canasto, un pañuelo atado en la cabeza, y para el... O sea, era un momento realmente... perverso y nocivo tener que pintarme la cara, yo siendo negra, o sea, negra, tener que pintarme la cara con corcho quemado. Para mí era como, uy, no me dejaban la cara llena de carbón quemado, o sea, era negra tizón, negra noche. Y después de mucho tiempo, a través justamente de un seminario de posgrado de la maestría en antropología, que era sobre corporalidades, tuvimos un ejercicio de reflexión que nos, era como una regresión a algún momento de la vida donde entendiste que tu cuerpo estaba mal o que algo negativo te habían hecho notar de tu cuerpo. Y llegué a los actos escolares, donde también tengo una foto con mis dos hermanos mellizos de cada mano, y yo con una cara de espanto y de tristeza terrible, y ahí pude poner, bueno, que justamente esto que estamos discutiendo, cómo también a través de lo curricular, lo educacional, vamos conformando identidades que nada tienen que ver, o sea, nada tienen que ver con lo que sucedió quizás en esa uh-huh. época. Me interesa mucho lo que trae la profe Guada, porque en particular en el sistema educativo uno vive la historia de una manera uh-huh. no institucional, es la historia oficial, y es lo que de alguna manera penetra y te queda, ¿no? Y después cuando fui más grande y por ejemplo empecé a ver este ciclo excelente de Piña, de Felipe uh-huh. Piña, Algo Habrán Hecho, empecé a dimensionar, amén de tener lecturas, amén de tener textos cerca, empecé a como a ubicar, bueno, acá la historia está incompleta, acá no se contó algo, acá se obvió, porque bueno, justamente algo muy importante es esto, ¿no? ¿Cómo se transmite la identidad cultural, la identidad nacional en los estados-nación? Y traje un textito que cuenta un poco cómo el lenguaje y la escritura hacen ese pilar o ese horcón fundamental a donde uno recurre, a donde uno tiene evocación, reminiscencia, y donde... diríamos, es un material que circula en espacios de, por ejemplo, educación obligatoria, como mencionaba Guada, y bueno, las fechas patrias y cómo vamos conformándonos sabiendo que el 1 de mayo es el Día del Trabajador, el 25 de mayo es el Día de la Independencia, bueno, así, de la Revolución de Mayo, el Día de la Independencia, el Día de la Bandera, no sé, todas las fechas que... van transmitiendo de alguna manera nuestra identidad colectiva, nuestra identidad como nación. Y cuán... Primero había un relato que desmontaron, ¿no? Que era, bueno, no se tiraba aceite caliente. Hello, el aceite era muy caro y lo tenían las clases dominantes, uh-huh. Y los más ricos, vamos a decirlo de alguna manera.

0: jamás se pudo haber tirado aceite caliente por los balcones, ¿no? Otra cosa es que las construcciones de la época no tenían balcones. Entonces, bueno, vamos tachando, desmintiendo ese relato construido de cómo fuimos conformándonos. En algún momento comentaban que las mujeres solas tampoco podían circular por los espacios públicos. Entonces, muchas vendedoras no había, chiques. Y así, ¿no? ¿Cómo nosotros vamos construyendo este patrimonio de identidad cultural a través de, por ejemplo, los manuales escolares, que lejos de hacer una reseña objetiva y real de lo que sucedía, iban ficcionando de alguna manera hechos históricos, dejando un montón de cosas afuera, dejando, bueno, esto, la participación del pueblo, cómo era, quiénes podían tomar decisiones, el pueblo era libre, las mujeres podían, no sé, un montón de cuestiones que tienen que ver con el cotidiano de la época y de la construcción, ¿no?, del relato.
1: Fíjense que yo me quedé pensando en esto de... Yo voy a aclarar, yo no me siento blanca porque siento que nadie tiene la piel blanca. Además, obviando el hecho...
0: Lo dice siendo blanca, claramente. No, a ver, igualmente, es una blanca disfuncional, chiques, sí, sépanlo. Sí. Pero bueno, claramente, no sé si... Pero no, bueno, en el imaginario de la gente, digo, existe uno, el blanco, claro, y el otro, el negro.
1: Además, yo creo, reconozco la identidad de mi madre, que es negra. Entonces, yo no me siento blanca, digamos.
0: Los ojos de otros, ¿cómo
1: bueno, te ven ahí los vamos otros? Pero ojo, también pensaba en esto de las cuestiones biopolíticas, que no termina solo en el color de piel, gente. Pero yo me quedé pensando, nunca hice dama antigua, pero después dije, yo nunca hice nada. La única vez que me dejaron participar en algo fue una vez que mixturaron como el 1 de mayo y el 25 de mayo. Entonces eran los oficios, y fíjense cómo siguen performateando esta cuestión, porque me dieron el trabajo que se le da a las personas gordas. Tipo, yo era cajera de supermercado y la profesora me puso hasta atrás, y me acuerdo que me habían dicho como, ah, sí, tiene sentido que ella sea como la cajera, y otras amiguitas, no sé, más estilizadas, niños de 4 años, gente, eran como reporteras, las carismáticas, y el otro, el trabajador que estaba por atrás. Y otra cuestión que me gustó mucho, que lo diga Guada, que lo aclare, es que siempre se piensa como... Hay canciones encima que lo perpetúan, como que viene la masa morrera con no sé qué, que dan a entender que el trabajo era de las mujeres porque eran emprendedoras y porque eran luchadoras. Como que se tapa esa parte de la esclavitud que había detrás y la mano de obra negra que había por detrás de esos trabajos.
2: Que no, por eso la categoría trabajo quizás no es la más precisa, pero para que podamos hablarlo y problematizarlo en el programa, porque ahí es donde yo fui haciéndome preguntas, y ahí está lo bueno y lo interesante de la historia y de cómo las herramientas que tengan los y las docentes para trabajar en el aula, no solo desde historia, sino desde otras materias, pero en conmemoraciones o en conmemoraciones, ay, no me está haciendo palabra, alusivo, no, las fechas patrias, ¿no? Como en este caso
1: del calendario
2: escolar, y se me refue la palabra. ¿Por qué? Porque ahí uno puede abordar desde distintas dimensiones algo que nos atraviesa, que es nuestra historia como nación. A ver, cuando yo me empecé a preguntar qué pasó con los afro, tuve herramientas metodológicas para poder hacer esas preguntas, pero porque tuve la suerte de tener una formación universitaria, de tener también una amplia bibliografía brindada por la cátedra para empezar a abordarlo. Pero después vino otra pregunta, que es, ¿y qué pasó con las vendedoras de pastelitos? Porque tenemos, por ejemplo, la marcha San Lorenzo, donde, si bien creo que es el único caso donde se menciona a un afro dentro de las canciones, que es el sargento Cabral, que era una persona afro que integraba el ejército de granaderos a caballo de San Martín. Después no tengo recuerdo de alguna otra marcha o canción patria dentro del repertorio oficial que mencione a alguien que no sea blanco o criollo o varón de estos políticos o estos que fueron protagonistas durante muchos años de la historia, y que al día de hoy mucha gente sigue sosteniendo eso, que los demás no son importantes porque sin San Martín nadie hubiese cruzado los Andes. Sí, hay que reconocer también los méritos individuales de determinadas personas, pero también reconocer el trabajo colectivo, porque si no estamos simplificando muchísimo nuestra historia y las identidades. Y ahí de vuelta pensaba, bueno, ¿y por qué todas queríamos ser la dama antigua? Si tenemos 4 o 5 años no entendemos que la dama antigua es la persona que tenía plata y que era el protagonista de la historia hasta hace no mucho. Ah, no, porque, bueno, muchas porque querían vestirse, entre comillas, lindas, vestirse como princesas.
0: Exactamente, y ahí se mezcla otra cuestión, de que ya tenemos, imagínense cómo transmite a través de la escuela, cierta jerarquía, ¿no? Uh-huh. Yo, si bien no ni tenía idea que las damas antiguas representaban la clase social más alta, de alguna manera más adinerada, sí entendía a los 4 años que un vestido importante, de alguna manera, era ocupado por alguien importante, diríamos. Yo quería ese vestido. No uh-huh. tenía ni la más mínima idea, ¿no?, de a quiénes pertenecían. Pero en los relatos de los póster con los que adornaban la escuela, se mostraba a una gran dama acompañada de un caballero y con un vestido despampanante, ¿no? La mantilla, los guantes blancos.
2: Las enaguas.
0: Y de alguna manera, que no es explícita, se colaba por esa ventanita, algo que tiene que ver con qué lugar ocupamos en la sociedad, sí. ¿No? Yo también sabía que la palabra dama es importante, no la negra Simona. Yo no quería ser otra vez la negra Simona, yo quería ser una dama. Uh-huh. Y cómo eso se va entrecruzando en la conformación de nuestra identidad, sí. ¿No? Desde pequeña, inconscientemente digo.
2: Me acuerdo mi anécdota. Yo, por suerte, pude ser dama antigua en cuarto y quinto. Saliste a 4 y saliste a 5 porque yo quería. Y las maestras que tuve, por suerte, nos permitieron elegir. Me acuerdo que nos permitieron elegir, bueno, qué personaje queríamos ser. O al menos a mí me dieron a elegir. No tengo el recuerdo de mis demás compañeros. Pero en tercer, cuarto grado ya mi mamá estaba repodrida de, primero, el gasto que implicaba ser dama antigua, o sea, para estar bien empilchada, y porque todos los años lo mismo. No, aparte vos sos de la clase trabajadora, y me mandó de vendedora de pastelitos. Pero ya cuando yo era más grande y tenía cierto grado de entender, cuando me dijo, bueno, vos sos familia de trabajadores, vas a ser de los trabajadores de la época, no de la dama antigua. Ahora yo me doy cuenta y agradezco que eso no fue una imposición, sino como que fue mi mamá la que me dijo, bueno, ahora vos vas a ser de vendedora por esto, no la escuela que fue la que me obligó. Pero me acuerdo en una clase que tuve la suerte de dar ahora hace poco en la secundaria, que traje este mismo tema justamente en la universidad, y un compañero que tiene rulitos, mota creo que se le dice el rulito, que es bien para, así como tirabuzones, pero para arriba. Hermoso su cabello, así una porra re linda tiene, o sea, porra de que es bien, bien redondito su cabello. Y sí, porque viste que a veces tipo queda sobre como un casco, ¿no? Él es re lindo su pelo. Y cuando les planteo la misma pregunta que les hice a ustedes sobre, bueno, ¿a ustedes les tocó ser vendedor de pastelitos, veleros, o eran dama antigua, caballero? Dice, yo desde primero hasta último año siempre fui vendedor de pastelitos y por obvias... No, vendedor de velas y por obvias razones, y señala su cabello. Y ahí es como vemos que sin importar dónde hayas cursado tu primaria o secundaria, en qué época la hayas cursado, tu escolarización.
0: Es verdad, yo tengo 49 años, Guada, y Connie
2: 24, 23.
0: La mitad de mi edad. Sigue sucediendo, gente.
2: Sí. Y por eso está bueno que tengamos estos espacios de dar a los colegas docentes también herramientas para que lo trabajemos. Vamos a compartir los textos en el Drive, la carpeta de Drive que tenemos linkeada en nuestro perfil de Instagram, pero también enriquecer esos textos con estas experiencias. Y bueno, que podamos trabajarlo desde la disciplina, desde las letras, desde la historia, desde lo económico, trabajar y problematizar este devenir de la historia, como para que no siga habiendo chicos traumados por ser vender a pastelitos, sino reivindicar el rol de estas personas que son sujetos históricos. No digo que hay que dejar de representarlos, sino representarlos con el respeto que se merecen. O sea, no más blackfacing, que es pintar de
0: no más términos en inglés
2: y como en español no más lo caras conozco, negras más caras negras y no que nadie sienta vergüenza de representar al vendedor de pastelitos y a la vendedora de empanadas. O sea, empezar a resignificar esas representaciones y lo performático de el acto patrio o de la representación dentro del currículum.
0: Para mí hubo un momento clave en el que me reivindiqué, que fue, soy maestra jardinera y cuando ejercía, para todos los actos elegía dos representaciones. Las nenas todas vendedoras de pastelito o empanada y los nenes todos lecheros. Entonces ninguno disputaba el miriñaque y el gorro.
1: El
0: saco de frac que le hacían poner, que es una ridiculez, pobre. Las madres que tienen que vestir a los niños así, Dios mío, se las ven en figuritas. Bueno, y con esto, qué sé yo.
1: Qué lindo.
0: Por ahí también es importante, trajimos algunos textitos que después, bueno, con mucho esfuerzo vamos a ir subiendo. Yo les debo el de la clase pasada. Pero bueno, justamente un paper de Paolo Jeldowski, ¿no? Que desde la sociología lo traigo, ¿no? Que habla de, bueno, de esto, de la memoria colectiva, y tiene un anclaje en la sociolingüística, por así decirlo, o de alguna manera resalta la importancia del paper de esta necesidad de conformar una identidad colectiva. Y el papel que juega justamente el lenguaje, la escritura en la conformación de los estados-nación y cómo se van transmitiendo de generación en generación a través de herramientas que para el Estado diríamos son bastante accesibles, porque bueno, un manual, un capeluz, un billiquen, todas estas herramientas que con estos elementos de culturalización, de cohesión también, que tenemos a mano durante más de 15 años, todos los días de nuestras vidas. Y justamente, bueno, hace como este paper hace una referencia a Maurice Halbach, que es otro sociólogo que también habla de las identidades colectivas entre los años 1920 y 1940. Y este sociólogo plantea que estas construcciones de la memoria tienen como esquemas sintetizados. La memoria colectiva, uno de ellos es la memoria colectiva de cada individuo está inscrita en marcos de referencia colectivos, de los cuales uno de los principales es el lenguaje. Después señala que tanto la memoria individual como la memoria de los grupos conservan el pasado a través de los procesos de selección y de interpretación, ¿sí? La memoria es por ello una reconstrucción y guarda con estos instrumentos de selección y de interpretación, porque es de donde el Estado, como dice Connie, performatea o inscribe ciertas características de una supuesta identidad, de alguna manera, podríamos decir, homogénea, ¿no? Y es peligrosísimo porque desdibuja y borra un montón de otras identidades. La tercera característica dice: la memoria colectiva cumple una función para la identidad de un grupo social, tanto en el sentido que favorece su integración como en el que representa la proyección del pasado de los intereses vinculados a esa identidad. Y eso creo que sintetiza un poco lo que trajo Wada, ¿no? De bueno, ¿cómo entendemos el pasado a través de por ejemplo, el calendario escolar, los actos y estos rituales también, uh-huh. ¿no? Que de rememoración que encarnamos los niños, uh-huh. sin saber, ¿no? Como decía Connie, me tocó ser de cajera, Wada era la negrita mazamorrera, yo era la negrita Simona y Sil la negrita
2: la bandera.
0: Y bueno, uno de estos de los aspectos importantes de este paper es que, bueno, desde la sociología, que subraya en particular el papel crucial del lenguaje y del discurso, ¿no? Y cómo esto influye en la organización de la memoria de los individuos, ¿sí? Y también señala algunos problemas de definición de la memoria, ¿sí? Y también señala que cada sociedad tiende a conservar su propio patrimonio cultural y a transmitirlo a sus miembros de generación en generación. Este proceso también lo ve el autor como un proceso de conservación, de transmisión, dentro de la cultura, ¿no? De los pueblos.
1: Bien. Bueno, fue una interesante columna para ir charlando. Nos quedamos pensando, rememorando anécdotas. Gracias a los que se sumaron en redes sociales con sus anécdotas. Gaby está ahí atenta a pie del cañón. Son las 7:44, así que vamos a escuchar un temita y a la vuelta leemos un poema y nos despedimos.

0: Bueno, la masa, entonces, para ir pensando, ¿no?, todo lo que veníamos hablando, sobre todo agencia de las mujeres, porque también es algo para discutir luego de que cómo estos discursos de odio siempre son contra las mujeres. Pero bien, para la columna literaria de hoy les había preparado una posta de varios poemas de diferentes docentes, mujeres, cuyo pensamiento político va abocado a esto de la protección del cuerpo, la promulgación de las diversidades y el sostén que genera ser mujer y sostener diferentes espacios, todo lo que tiene que ver con la política del cuidado que siempre nos habla Caro. Pero como el tiempo apremia, les voy a leer uno de una profesora también emérita de la Universidad de Buenos Aires, de la UBA, que hace diferentes cosas, no solo participa en talleres de escritura, sino también da clases con este sentimiento de poder gerenciar todo lo que nos pasa a nivel político, pero ver cómo este presentimiento de pronto de negación de algunos cuerpos, de algunos espacios, tiene que ser el trampolín que nos invite a ir por más. También en programas siguientes voy a ir mostrándoles un poco de estas diferentes autoras, de cómo ellas pasan por diferentes tipos de violencia, violencia sistemática, simbólica, violencia física, violencia verbal, pero también violencia tal vez de inmigraciones o diferencias étnicas con el mundo curricularmente hablando. Siempre pensándolas entonces en torno a su misión educativa y su visión del mundo y su visión de la mujer, ¿no? Como aquella que sostiene todos estos espacios. Entonces lo voy a leer este poema de Ciela Azad que se llama Fin del Mundo. Si prestamos atención, para escalar es tan importante soltarse como agarrarse. Dicen que el mundo se termina, pero entonces, ¿qué hago yo con estas garras de cucaracha con las que aprendí a sortear cualquier obstáculo? ¿Cómo se va a acabar ahora que puedo caminar paredes verticales, adherirme a superficies lisas como las moscas, ahora que supuro líquidos para inmantarme a cualquier paisaje? Ahora que aprendí a serpentear como la oruga con todos mis cuerpos y escalo muros como las lagartijas, porque dicen que se va a terminar. Ahora que aprendí a pelear como un orangután para hacerme un lugar en los vagones del tren y a respirar con las escápulas debajo del agua. ¿Por qué insistir con el fin del mundo? Ahora que sabemos medir microscópicamente la sonrisa estúpida del estado de ignorancia.
1: Wow.
0: Para pensar lo que estábamos hablando, ¿no? Justamente este periodo de revisión histórica que pasamos, esto, reflexionar sobre nuestra tarea docente desde el currículum, estas sanar, sacar heridas a flor de piel, como decía Caro, nos tienen que servir para no mirarnos desde lo extraño, sino apropiarnos de esa cara distinta, ¿no? Como ella dice, ahora que puedo adherirme a las superficies, ahora que soy una mosca, que soy un orangután, ahora que yo reconozco mi diferencia, entonces ese tiene que ser el trampolín que me impulse a defender lo que no es normativo. Y que ese sea mi posta política y mi misión de vida. Y es muy importante entonces cómo ella es docente. Entonces este discurso también se puede transmitir. Bueno, acá la Caro me está agitando para leer uno más.
1: Con este nos vamos, se los prometemos.
0: Listo, listo.
1: ¿Hacés referencia vos a la autora?
0: ¿Cuál es?
1: Acuario.
0: Acuario. Ahí ya me fijo de quién es.
1: No. Bien, mientras tanto, lo voy leyendo. Uh-huh. Acuario. Un pececito en una bolsa de plástico. El cuidado que le toma una nena trasladarlo desde el acuario a su casa. Mientras el pez vive el drama del traqueteo como un tifón. Mientras la madre abre paso entre los transeúntes al pequeño acontecimiento. La alegría sonora escapada de la tensión que se presenta a la mudanza. El afecto infantil en la nimiedad como imperceptible descarga de nubes brillosas. Un esplendor que se instala, que no habrá de devorarse.
0: Bueno, tremendo el poema. Les quedo debiendo la autora porque en realidad, como les digo, es un compilado. Entonces es como que... Ahí ya les digo. Alicia Genovese. Ah, muy bien.
1: Muy bien.
0: Esta
1: muy
0: es
1: bien.
0: Una profesora que tiene una particular educación en el mundo de lo artístico. Entonces se refleja también en el estilo que adopta. ¿Vieron cómo de pronto la primera autora que leímos era mucho más funcional, alegórica, pero una metáfora fácil de entender? Y esta, sin embargo, devora distintos puentes. Bueno. Estamos a 7:53, así que nos tenemos que despedir. Quizás la próxima vez pueda ser un poco más largo el bloque.
1: Me parece que sí, que ya es, le toca hacer prioridad al bloque literario. Sí, así que bueno, comprometemos a Sil que nos vuelva a acompañar y a visitar. Le agradecemos porque fue la que nos hidrató, nos cebó mate durante toda la jornada del programa. Le saludamos a nuestros radionautos, incluido el profe Cris. Y también saludamos y agradecemos a nuestro operador Pedro, devolviéndole el programa en tiempo y forma. ¿No es así? Super. Les esperamos el martes que viene. En una nueva edición de Educación
0: Derecho
1: a la Educación Radio. Perdón, estoy pensando en qué tenemos el programa que viene, pero bueno, síganos en las redes, ahí se van a enterar. Saludos a Gaby.
2: Recuerden, @ Derecho a la Educación FixUNAM en Instagram y en Facebook somos Derecho a la Educación Pública y Gratuita. Nos estamos escuchando, nos estamos comunicando, nos estamos viendo, nos estamos encontrando en este hermoso proyecto el martes que viene de 18 a 20 y durante toda la semana.

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3: Las hemos caminado tantas veces y otras tantas nos han preguntado por ellas. Pero, ¿quiénes fueron esas personas que hoy son calles de nuestra ciudad? Conozcamos a estas calles con historia. Balbino Brañas. Esta calle de Posadas está en el barrio Villa Urquiza, corre paralela a las calles Formosa y Florencio Sánchez y es una de las que bordea el club de fútbol Jorge Gibson Brown. Balbino Brañas fue escritor, periodista e intendente de Posadas entre 1965 y 1966. Era hijo de inmigrantes españoles y había nacido en 1908 en La Colina, antiguo pueblo ubicado en el suroeste de Buenos Aires. Con 24 años, en 1932, fundó las publicaciones La Hora y El Debate y dirigió la publicación La Mañana. En 1936 fue designado secretario del intendente del Parque Nacional Nahuel Huapi con asiento en Bariloche. En 1937 fue intendente de Los Alerces en inmediaciones del lago Futalaufquén. En 1938 se casó con María Elisa de Icastelli y fue destinado al recientemente inaugurado Parque Nacional Iguazú, sucediendo a Paulino Amarante. Como intendente del Parque Nacional Iguazú, realizó importantes obras en el pueblo. Impulsó la construcción de paseos, estadio deportivo, plazas, pasarelas de acceso a los saltos, línea telefónica entre las cataratas y el puerto, calles, caminos, un cine y el monumento a las tres banderas de la triple frontera. Fue trasladado a Buenos Aires y regresó a Iguazú hacia 1952. La Revolución Libertadora acabó con su empleo y con sus proyectos pendientes. Balbino Brañas falleció en 1967.

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1: Buenas noches, estimados amigos. Abrimos una nueva edición de Clásicos en el Tintero. Esta cita que ustedes y yo tenemos todas las semanas aquí en Radio Universidad con los compositores menos conocidos de la historia. Vamos a abrir nuestro tintero para saber quién es el primer compositor del programa de hoy. Mojamos la pluma y escribimos el nombre de Tommaso Antonio Vitali. Aquí tenemos un compositor del barroco que vivió entre los años 1663 y 1745. Es, por lo tanto, un barroco tardío, contemporáneo, aunque unos años mayor, de Antonio Vivaldi. Hay dos Vitalis en la historia de la música. El padre de este compositor, o quizás el tío, porque las fuentes se contradicen. En algunos lugares he leído que Giovanni Battista Vitali era tío de Tommaso, y en otras he leído que era el padre. De todas maneras, no es demasiado relevante. Sabemos que hay dos Vitali del barroco. El tío o padre sería un músico del barroco medio, y este es un compositor muy poco conocido y a la vez muy conocido. ¿Y cómo podemos explicar esta aparente contradicción? Bueno, sabemos muy poco acerca de su vida, conocemos muy pocas obras de él, pero hay una sola, la Chacona para violín y bajo continuo, que es una de las obras más populares del repertorio violinístico. La famosa Chacona de Vitali. Poco se sabe del autor, pero esta obra ha sido tocada y grabada por los más importantes violinistas de la historia. Sabemos que Tommaso Antonio Vitali provenía de la ciudad de Bolonia y que vivió durante toda su vida en Módena, desempeñándose como concertino de la orquesta de la familia d'Este, que son los nobles que tenían el poder en Módena, así como los Medici en Florencia o los Gonzaga en Mantua. Bueno, sabemos que ha sido un destacado violinista que nos ha legado un conjunto de sonatas en trío, algunas sonatas de cámara y otras para violín y bajo continuo. La famosa Chacona se ha hecho popular en arreglos, yo les diría, muy pasados por el estilo romántico, lo cual, bueno, no deja de ser una violación al estilo, pero cuando uno escucha esas maravillosas versiones, se olvida de todos los pruritos estilísticos. Muchos habrán oído hablar de la famosa Chacona para violín solo de Bach. Bueno, les comento que la Chacona es un género que ya en el barroco tardío había evolucionado de un género anterior, o más bien dicho, una danza ternaria, que era muy vivaz y que provenía de España y posiblemente de América. De todas maneras, la Chacona barroca, tal como la conocemos, es un género de carácter reposado y majestuoso, cuya característica, al igual que la pasacaglia, es que tiene un basso ostinato o bajo continuo que se repite incesantemente desde el comienzo hasta el final de la obra, con una sucesión de variaciones. En la pasacaglia ocurre exactamente lo mismo, la diferencia está en que este último género es más modulatorio, es decir, que hay más cambios de tonalidad. En cambio, en la Chacona el centro tonal siempre se mantiene. Le propongo que abramos el programa con la muy conocida y emocionante Chacona de Tommaso Antonio Vitali, que escucharemos en una versión en absoluto historicista, pero altamente emotiva, tocada de un modo inmejorable por el mítico Yasha Heifetz. Y es el mismo arreglo que tocó Heifetz cuando era joven, con apenas 20 años, en su debut en la ciudad de Nueva York. Entonces, Chacona de Vitali por Yasha Heifetz en violín, acompañado al órgano por Richard Elsesser.

Acabamos de escuchar por Yasha Heifetz en violín y Richard Elsesser al órgano, La Chacona de Tommaso Antonio Vitali.

Bueno, hemos empezado el programa de hoy con un compositor del periodo barroco, un músico italiano, y vamos a ver ahora a qué punto del planeta y a qué momento de la historia nos lleva el capricho de la pluma. Vamos a ver, la mojamos y escribimos el nombre de Ignaz Brüll. Se escribe Brüll, pero con diéresis en la U, por lo tanto lo pronunciamos Brüll, compositor de origen germánico, pero nacido en Moravia, que es actualmente una de las dos regiones de la República Checa. Brüll vivió entre 1846 y 1907. Y es uno de los tantos compositores cuya obra ha sido sepultada durante más de un siglo por la poderosa sombra de Johannes Brahms. Digamos también que Brüll ha sido uno de los mejores amigos que tuvo el gran compositor alemán. Como ya dijimos, nació en 1846 en el seno de una familia acomodada de comerciantes judíos de Moravia, que se trasladó a Viena, ya sabemos, la capital mundial de la música, cuando el compositor tenía apenas 4 años. Y allí fue discípulo de piano de Julius Epstein, que también ha sido más adelante profesor de Gustav Mahler. En su tiempo, Brüll fue reconocido como uno de los más grandes pianistas de Europa, especializado en la música de Beethoven, de Schumann y de su amigo Brahms. Y no solamente esa era la opinión del público y de la crítica, sino que también han dicho eso pianistas de la talla de Franz Liszt, Clara Schumann y Anton Rubinstein. Obviamente, como concertista, recorrió las más importantes ciudades del continente europeo, pero la ciudad donde más éxitos cosechó fue Londres, donde dio memorables conciertos en 1878 y en 1881. Ya dijimos que fue muy amigo de Brahms. Cualquiera que lea una buena biografía sobre este gran compositor verá el nombre de Brüll citado en diferentes momentos del libro. Como era costumbre, cuando un compositor estrenaba una sinfonía, días antes la daba a conocer en versión reducida para piano para un grupo selecto de amigos. Eso es lo que acostumbraba a hacer siempre Brahms, y quien tocaba el piano con él, porque las reducciones eran para piano a 4 manos, siempre era Ignaz Brüll. Brüll tiene un catálogo, yo les diría, nada despreciable en cuanto a cantidad de obras. Compuso una ópera, cosa que su amigo Brahms nunca hizo, que data del año 1875. Se llama La Cruz de Oro, una ópera que en su momento fue muy exitosa. El brillo de esta obra, la ópera La Cruz de Oro, preservó el nombre de Brüll durante el cuarto de siglo posterior a su muerte, pero con la llegada del nazismo al poder, su obra cayó en el olvido como consecuencia de la prohibición imperante en el Tercer Reich de ejecutar obras de compositores de origen judío. Ya les dije, un catálogo bastante abultado, el de Brüll, que supera los 100 números de opus, se ha prodigado en todos los géneros consagrados por la tradición, y su estilo es fiel a la escuela romántica conservadora, en la línea de Mendelssohn, Schumann y Brahms, músicos cuya influencia se percibe en toda la obra de Brüll. Obviamente, como fue un gran pianista y un interesante compositor, no dejó de componer conciertos para piano. Eso lo hacían prácticamente todos los pianistas del siglo XIX. Brüll tiene 2 conciertos. El número 2 fue compuesto en la ciudad de Baden en el año 1868. Es una obra que, si bien no es original, es muy, pero muy atractiva y que vale la pena que compartamos en este espacio. Escucharemos el concierto para piano número 2 en Do mayor, opus 24 de Ignaz Brüll, cuyos movimientos son allegro moderato, andante manon troppo. Será en la versión de Martin Roscoe como solista en piano y la orquesta sinfónica de la BBC escocesa, que dirige Martin Bravins.

hemos escuchado el concierto para piano en Do mayor número 2, opus 24, de Ignaz Brill. El solista en piano era Martin Roscoe y junto a él la Orquesta Sinfónica de la BBC escocesa, dirigida por Martin Bravens.

Bueno, vamos a ver la música de qué compositor podemos escuchar en el escaso tiempo que nos queda. Rápidamente mojamos la pluma y escribimos el nombre de Carlo Tesarini da Rimini, o simplemente Carlo Tesarini, un compositor barroco italiano exactamente contemporáneo del primer compositor que salió del tintero en el programa de hoy. Ustedes recordarán que era Tommaso Vitali. Tesarini nació en 1690 y murió en 1766. Es entonces otro barroco tardío italiano. Este músico nació en la ciudad de Rimini y murió a la edad de 76 años en Holanda, en la ciudad de Ámsterdam. Fue discípulo de Corelli y se desempeñó como violinista en la orquesta de la Catedral de San Marcos en Venecia. Y también durante muchos años fue maestro de capilla en la Catedral de Urbino. Al igual que lo que ocurre con Vitali, hay muy pocos datos acerca de la vida de este compositor. Sí se sabe que ha sido muy viajero, que gozó de cierta fama en su época y que tuvo mucho éxito en Londres en su doble labor como violinista y compositor. De Tesarini vamos a escuchar una sonata en trío para flauta, violín y bajo continuo. Quiero explicarles lo siguiente. Vamos a escuchar un grupo, un ensamble llamado Il Bel Accordo, que está compuesto por 5 músicos. La sonata es en trío porque son 3 voces. La primera la hace la flauta, la segunda el violín y la tercera el bajo continuo, que en este caso lo hacen 3 instrumentos. Un violonchelo, una tiorba, que es un gran laúd, y un clave. Con que haya una de esas voces presentes, la obra sigue siendo una sonata en trío. En este caso escucharemos el bajo continuo reforzado por 3 instrumentos. Entonces, para no seguir hablando tanto, escuchamos la sonata en trío para flauta, violín y bajo continuo en la mayor opus 12, número 6, del compositor italiano Carlo Tesarini da Rimini, en sus 3 tiempos, vivace, adagio y allegro assai. Los intérpretes pertenecen al ensamble Il Bel Accordo y son Gabriela Formenti en flauta, Mikol Vitali en violín, Marlis Goidanich en cello, Samir Suez en tiorba y Luca Ambrosio en clave.

por miembros del ensamble Il Bellaccordo: Gabriele Formenti en flauta, Micol Vital en violín, Marlis Goidanich en cello, Samir Suez en tiorba y Luca Ambrosio en clave. Hemos escuchado la sonata en trío para flauta, violín y bajo continuo en la mayor, opus 12, número 6, de Carlo Tesarini.

0: estimados amigos, cerramos por hoy nuestro tintero, que volveremos a abrir dentro de 7 días para extraer de él alguno de los tantos compositores olvidados de la historia de la música. Quien les habló, José Luis Conde, se despide de todos ustedes hasta nuestro próximo encuentro, que será, como siempre, en esta misma frecuencia 94.7 de Radio Universidad. Hasta la semana que viene.
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